0: y a través de la palabra, que la palabra es una brújula donde nos conduce el camino que se llama Jesús de Nazaret. Gloria sea a
1: Dios.
0: Estamos contentos. ¿Por qué estamos contentos? Porque usted y yo ya sabemos lo que viene. Y lo que viene no es fácil. Gloria sea a Dios. Lo que viene es duro. Y lo que está sucediendo en el mundo entero, se está sucediendo hace más de 2000 años, en cual esta palabra fue profetizada, esta palabra fue dicha por nuestro Señor y Salvador Jesucristo.
1: Bendito sea Dios.
0: Ahora preguntémonos, la gente dice, es que los evangélicos no tienen nada que hacer. Los evangélicos no tienen nada que hacer. Y realmente hay mucho que hacer. ¿Cuál es lo mucho que hay que hacer? Es predicar el evangelio de Jesucristo.
1: ¡Aleluya!
0: ¿Por qué? Cuando Jesús está diciendo a los discípulos, es porque no quiere que se pierda. Así también nos está diciendo a nosotros por medio de la palabra, para que usted y yo no vayamos a fracasar, porque es tremendo el juicio de Dios cuando venga sobre la faz de la tierra, y la gente entonces se va a lamentar, pero ya va a ser tarde, porque ahorita se está predicando el plan de salvación. Oiga lo que dice el verso 6.
1: Sea
0: Dios. Oiréis rumores de guerra. Vamos a hablar de la guerra. ¿Por qué vamos a hablar de la guerra? Porque Jesús está diciendo, oiréis rumores de guerra. Oiga bien, ahora el mundo está en guerra, tanto guerra espiritual como guerra humana. ¿Pero qué quiere decir esto? Que la palabra de Jesús se está cumpliendo tal como está escrita en la palabra de Dios, escrita en las Sagradas Escrituras. Usted y yo no habíamos nacido, pero Jesús ya había pronosticado las guerras que se están dando. La guerra no es porque quiera darse, sino porque hay un hombre que habita en el mundo, y ese hombre se llama Satanás, el cual pone la maldad en el hombre para que suceda la guerra. Entonces Jesús lo dijo, yo oiré rumores de guerra. Gloria sea a Dios. Ahora si usted ve, hermanos que los ven, amigos que los oyen, si ustedes van por las noticias, cuánta gente está muriendo, cuánta gente está sufriendo, cuánto niño está muriendo, cuánta niña está muriendo, familias enteras están muriendo en las guerras que se están dando a nivel del mundo. ¿Por qué? Es que la palabra se tiene que cumplir, es que la palabra se está dando ahora. Mira todas las grandes ciudades que están siendo todas desmoronadas a través de los bombazos de la guerra. Gloria sea a Dios. La iglesia está teniendo guerra, pero no guerra de bombas artificiales, sino es una guerra contra Satanás. Por lo tanto, la iglesia debe de vivir para el Señor y saber que creer que solamente Dios es el único que puede salvar a la iglesia. Bendito sea Dios.
1: Adiós. Aleluya.
0: Ahora, cuando hablamos de guerra, estamos hablando que la profecía se está cumpliendo. Pero ¿qué sucede? La gente camina y anda como ella quiere. No quiere saber, no quiere quiere nada de Dios, pero viene la hora y el día en que Dios traerá memoria de todo lo que se ha hecho en este mundo. Cuando hablamos de lo que se haga, no está hablando solamente de la iglesia ni de los amigos, está hablando de todo ser humano. Pero gloria a Dios, porque usted y yo estamos en las manos de Dios, que a través de Jesucristo hemos reconocido el amor de Dios y la manifestación de Dios, y por eso ahora le damos la gloria a Él. Bendito sea Dios. La guerra no es por ser guerra, la guerra es una profecía que Jesús se lo dijo a los discípulos. Los discípulos ya están sabidos. Oiga bien, cuánta gente. Para empezar, esta palabra se está cumpliendo ahorita mismo. Allá por Medio Oriente hay una guerra que hace unas 72 horas estaba bombardeando al lugar de la ciudad de Israel, porque Irán quiere hacer desaparecer a Israel. Se han unido 4 países que tienen poder sobre la paz de la tierra en contra de Israel. Pero esta palabra dice en su palabra que Jehová Dios peleará por Israel.

si usted ve por la noticia, está Estados Unidos de América tratando la manera de defender a Israel. ¿Para qué? Para ayudarle. Es una ayuda bien, una ayuda humana, pero la ayuda que Israel espera es la mano de Dios extendida sobre su pueblo. Por lo tanto, si esta palabra se está cumpliendo, quiere decir

entonces también tiene vida eterna el ser humano. Pero solamente hay que reconocer al Hijo de Dios para tener esa vida eterna. Bendito sea Dios. ¿Cómo vamos a reconocer? Es cuando usted y yo creamos que Cristo sufrió. ¿Cómo sufrió Cristo? Murió crucificado, fue coronado de espina, fue clavado en sus manos y en sus pies por amor al pecador. Pero el pecador no quiere entender. Pero por eso estamos predicando en este lugar. ¿Para qué predicamos? Es la pregunta.

Gloria a Dios. Ahora vamos a seguir hablando de esta guerra. ¿Por qué vamos a seguir hablando de esta guerra? Es porque está establecido dentro del marco de la Escritura. No hablamos nada inventado. Aquí no se inventa nada. Aquí se habla de la palabra. Por lo tanto, los amigos, los hermanos que me oyen y me ven por medio de la radio, por la plataforma de la radio, el objetivo de nosotros no es meterte miedo, sino al darte la palabra de advertencia de los últimos tiempos.

0: gloria sea Dios. ¿Qué es lo que estamos haciendo? Vamos a mencionar algo. Como en los tiempos de Noé, Noé predicaba la palabra que un día iba a llover, pero la gente decía: cuando ha llovido, si Noé loco está, las canas lo tienen loco. Pero Noé siempre no dejaba de predicar. La iglesia evangélica no deja de predicar, porque las consecuencias vendrán. Entonces ya nosotros somos libres de esa sangre, el cual la gente perecerá. Media vez no se arrepienta, pero si se arrepiente a nuestro Señor y Salvador Jesucristo, entonces tiene salvación y vida eterna. Bendito sea Dios.
1: Adiós. Aleluya.
0: Oiga lo que dice el verso 7.
1: Porque se levantará nación contra nación, reino contra reino, y habrá peste y hambre y terremotos en diferentes lugares.
0: Gloria a Dios. Se levantará nación
1: contra nación,
0: contra nación, reino contra reino. Habrá peste, habrá hambre. Y quiero que va a haber de todo un poquito. Y habrá, dice, terremotos. Oiga, en diferentes lugares terremotos. ¿Por qué vamos a hablar de esto? Porque queremos que el pueblo salvadoreño, que el pueblo de afuera, los habitantes del que nos oyen y nos ven, por medio de esta radio, los estamos oyendo. Necesitamos que usted reconozca que esta palabra se está cumpliendo, que esta palabra se está dando. Hace, como ya dije, más de 2000 años, esta palabra ya estaba siendo revelada por medio del Espíritu Santo de Dios. Pero hay de aquel que se quiera perder. Por eso estamos aquí. Quizás sabemos poco, pero estamos predicando las buenas nuevas de salvación.
1: Gloria, Señor.
0: Gloria sea a Dios. Habrá guerra, nación contra nación, reino contra reino. Habrá peste y dolor. Habrá hambre, gloria sea a Dios. Habrá terremotos por donde quiera. Oiga, las señales que se están dando, las señales que se están cumpliendo. El hombre dice que son las placas.

0: como nunca lo hemos visto. Bendito sea Dios.
1: Santo el Señor.
0: Hablemos de esa guerra. Como ya dije, Irán bombardeando grandes misiles a Israel. Gloria a Dios. Estados Unidos bombardeando a Irán, defendiendo a Israel. Gloria sea Dios. Por el otro lado, tenemos la otra guerra. Gloria a Dios. Rusia. Tenemos a Rusia, país poderoso. Pero delante de Dios, para Dios no hay país poderoso, porque el poderoso y el ejército más poderoso es el que tiene Jehová de los ejércitos, el que venció toda la guerra que ha habido en el mundo entero. Gloria sea a Dios. Ahí está China, aliado en contra de Israel, Rusia en contra de Israel. ¿Y cuántos países queriendo ser desaparecer a Israel? Gloria a Dios. Pero no podrán. ¿Por qué no van a poder? La pregunta es porque Dios pelea por sus hijos. Ahora Dios pelea por sus hijos, la iglesia de Él, que ha comprado a precio de sangre. Nuestro Señor y Salvador Jesucristo peleará por la iglesia. Y la iglesia, como ya dije, la guerra que tiene no es contra sangre ni carne, sino contra principados y potestades en las regiones celestes. Oh, gloria a Dios. Por lo tanto, amigo, hermano, que estás descarriado y que todavía tienes vida, todavía la misericordia de Dios la tenés, entonces regrésate nuevamente.

0: fábula, esto no es mentira, esto es real. Gloria sea a Dios.
1: Gloria a Jesús.
0: Ahora, hermanos, ¿por qué estamos predicando esta palabra? Es porque no queremos que te pierda, amigo. Es porque no queremos que se pierda, hermano, que te ha descarriado. Todavía tienes vida, todavía tienes oportunidad. Solamente tú vas a decir que te vas a decidir y vas a buscar una iglesia cristocéntrica allí donde estás. Si estás afuera del país del Salvador, solo contáctate ahí donde están predicando el Evangelio de Jesucristo, cristocéntrico. Gloria sea Dios, porque esto que está sucediendo, esto que se está dando, esto se seguirá dando, y vamos para peor. Esto quiere decir principios de dolor, como dice la palabra, que son sufrimiento. Cuántos niños muriendo bajo esas bombas, cuántas mujeres, cuántos hombres, cuántos ancianos sufriendo las causas por eso, por bandeo. Mira, amigo, solamente te digo en esta tarde que tomes en cuenta esta palabra, no lo que dice el predicador, no lo que digo yo, sino lo que la palabra dice, porque se está cumpliendo. Mira ese terremoto por donde quiera, dice Cabrán. Mira ese terremoto que hubo en Venezuela, no es porque haya querido, sino porque Dios volvió a ver esa ciudad, porque esa ciudad entera estaba metido en la idolatría. Ese mismo día que se estaba dando el gran terremoto, la imagen que llevaba quedó despedazada, porque fuera de Dios no hay otro Dios que solamente el Hijo de Dios, nuestro Señor y Salvador Jesucristo. Aleluya. La gente dice, pobrecitos. Sí, humanamente sí, decimos pobrecitos, pero es cumplimiento de la palabra. Es un cumplimiento que nadie lo ha pronosticado. Un ser humano de esta tierra lo pronosticó. El Hijo de Dios con sus labios se lo dijo a sus discípulos, a sus seguidores. Así ahora a la iglesia le está diciendo: iglesia, advertencia, Cristo viene, y viene por la iglesia. Cristo vendrá y los levantará a aquellos que seamos obedientes, no al pastor, no al hombre, sino a aquel que dio la vida. Ese se llama Jesús de Nazaret. Gloria sea Dios. Querido, cuando vemos todas estas cosas, cuando vemos la profecía que Jesús dio, aquí no hay de aquellos que dan profecía falsa. No. Tengan cuidado, tengan cuidado, porque pueden caer en esos profetas falsos, ¿verdad? Entonces, pero Dios, que a través de su Hijo los está dando una indicación, primeramente para mí, para Catarino, para aquellos que me conocen y me están viendo, primeramente es para mí. Hay de los demás, hay que ver qué quieran hacer. Pero viene el día y la hora en que dirá: no podía leer ni escribir, pero ahora te voy a levantar porque te has portado bien. En lo poquito fuiste bien, en lo mucho te pondré. Bendito y alabado sea Dios en esta tarde. Vamos a terminar. Versículo 8. Gloria sea Dios. Hay mucho que hablar, pero vamos, porque hay algo que hacer. Aleluya.
1: Gloria a Dios. Aleluya. Y todo esto será principio de dolores.
0: Gloria a Dios. Y todo esto
1: será
0: principio de dolores. Gloria a Dios.
1: Aleluya.
0: Analicemos y pensemos. Gloria sea a Dios. Solo vamos a pensar en lo que nos cuenta. Gloria a Dios. Pero vamos a poner un ejemplo muy claro. Las hembras, cuando estén encinta, cuando ellas van a dar a luz, ellos sienten un dolor terrible.

0: porque Él ha prometido venirlos a levantar, venirlos a traer. Bendito sea Dios. Pero ¿qué pasa, hermano? ¿Qué pasa, amigo? ¿Qué está pasando con su vida? Hermano, en el amor de Dios, regrésate al redil donde has estado. Y por ciertas razones no querés volver a ese lugar, pues búscate otro lugar donde se predique la sana palabra o la sana doctrina a través de nuestro Señor y Salvador Jesucristo. Esa es la invitación para los hermanos, para los amigos que gusten de Dios, porque estos acontecimientos todo mundo lo sabe, toda gente comenta, hay sufrimiento, el Salvador está pagando también, aunque no haya guerra, pero todo lo que se está dando en Medio Oriente viene a parar al Salvador. ¿Qué dicen? No es que estemos haciendo publicidad. El gobierno que tenemos todas las cosas tienen cara. No, no es el gobierno, es a nivel del mundo, gloria sea Dios. Es hambre y pestilencia en cual la gente va a estar pasando y vamos para peor. Pero la iglesia se goza en la presencia del Cordero, porque pronto vendrá a levantarla. Bendito sea Dios. Ese es el gozo que hay.
1: Bendito sea
0: Dios. Ese es el gozo que hay. ¿Verdad? Así es que usted, amigo, hermano, puede llamar a la radio, puede llamar, pues aquí mi hermana va a estar dando pues algún número de teléfono para orar, no para pedir espíritu, porque el evangelio no se predica por dinero, sino para orar por usted, para que usted regrese a la iglesia, para que el amigo reconozca el amor de Dios y pueda reconciliarse también con Dios. Bendito sea Dios.
1: Y a Dios.
0: Aquí los cultos, pues mi hermana va a decir, ¿verdad? Queda mi hermana y que el Señor les bendiga a todos aquellos que los vieron y los oyeron y los que estamos aquí presentes. Bendito sea Dios. Dios les bendiga a los dos.
1: Gloria a Jesús, aleluya, bendito sea Dios. Gloria a Jesús, Dios bendiga a nuestro hermano Catalino que pudo, verdad, llevar esta preciosa palabra. Dios bendiga a todos nuestros hermanos que se han estado reportándose. Gloria al Señor, lo que estaba desde el principio al final, les agradecemos. Gloria al Señor, aquí estamos, no por una tarde más o otro domingo más, no, sino con el objetivo, verdad, darle la gloria y la honra siempre a nuestro Dios. Y el deseo que aquí alrededor nuestro hay hogares y que escuchan la palabra de nuestro Dios a través de estos medios de sonido. Bendito sea Dios, y que pronto vendrán personas a este lugar. Lo creemos por la fe de nuestro Señor y Salvador Jesucristo, porque la palabra de Dios dice que su palabra nunca regresa vacía, amado pueblo del Señor. Aleluya, queremos darle gracias a nuestro Dios por la palabra que fue predicada. Luego vamos a dar algunos anuncios para el otro domingo. Gloria a Jesús, aleluya. Vamos dándole gracias a nuestro Dios, amados hermanos. Buen Dios y Padre que estás en los cielos, te damos gracias, Dios mío, por su palabra, Dios eterno, que fue predicada en este lugar, Dios mío. Gracias, Padre. Gracias, Dios y Espíritu Santo, porque usted lo hizo posible con esta palabra en la boca de mi hermano, Señor amado. Su palabra dice que aún no está la palabra en nuestra lengua, usted sí ya la sabe toda, Señor. Gracias, Padre. Gracias, Dios y Espíritu Santo, por hacer la obra maravillosa. ¿Dónde está mi hermano? ¿Dónde está mi hermana, Señor eterno? Ahora pedimos, Dios mío, por toda la radio audiencia, Padre, que tú la bendigas, Padre eterno. Que tú la protejas con tu sangre preciosa. Con ese abrigo del Altísimo, Dios mío. Con esa sombra del omnipotente, oh Rey amado. La cubrimos a través de la fe a toda radio audiencia, Padre. Bendice, amado Dios Todopoderoso, aquellos que han estado en sintonía de este precioso culto en este lugar, Padre. Te hemos exaltado, te hemos bendecido, Padre, y te hemos dicho grandes cosas tú harás en este lugar. Oh Padre, gracias por la palabra, Señor. Gracias por mis hermanos que han estado en esta

Rosario. Ella ha tomado, Dios mío, la decisión de quedarse en este lugar. Ella es la primicia de este lugar, Señor amado. Bendícela, Dios mío. Fortalécela, cuídala, Dios mío. Protege su vida, Padre. Provee el pan de cada día para ella, Señor. Tú no estás, Dios mío. Ella no está desamparada. Tú estás con ella, Señor. Las promesas tuyas, Dios mío, son de ella, Padre. En el nombre de Jesús la bendecimos. Y bendecimos a cada una de mis hermanas que estuvieron presentes, Padre. Ahora, Señor, les pidamos con bien, Señor, a nuestros hogares, Padre. En el nombre de Jesús de Nazaret. Te damos gracias, oh Padre celestial. Aleluya. Bendito sea nuestro Dios. Damos gracias a Dios, amados hermanos. Gloria al Señor. Que ya, verdad, se realizó este preciso culto. Estaremos, verdad, gloria al Señor, el otro domingo, siempre a la misma hora, verdad, y en este mismo local. Si hay un hermano que desea, verdad, estar con nosotros, bienvenido, gloria al Señor. No lo estamos conquistando, sino que estamos apoyando este campo blanco, gloria al Señor, para que Dios haga la obra que desea, verdad, el corazón de nuestro hermano pastor Dorotio Rivera. Que sea Dios administrando la vida de él, la vida de su amada esposa, gloria al Señor, porque esa es la palabra del Señor, que el que comenzó la buena obra la va a perfeccionar en su debido tiempo. Bendito sea nuestro Dios. Dios bendiga a mi esposo que ya está con nosotros, mi hija ha de ser también, gloria al Señor. Pero queremos decirle que les invitamos para el otro domingo. Si usted quiere, verdad, ser participante de esta bendición, venga a seguir las instalaciones de la radio que están acá, verdad, sobre la calle de la jungla migueleña, donde antes, gloria al Señor, aquí está la radio Unción y Presencia de Dios. Les esperamos con mucho amor, amado amigo, amada hermana, que usted que se ha quedado, de darle la gloria a nuestro Dios. Véngase, no se detenga, porque está pensando, el enemigo quiere entretenerla, pero más Dios quiere esta alabanza, que usted y yo se la demos a nuestro Padre celestial. Bendito sea nuestro Dios hasta acá, y el Señor bendiga a todos. Aleluya. Amén.

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Muy bien, muy bien. Bueno, gracias a mi hermana Carla García por unirse. También a mi hermana Esmeralda Martínez. Saludos también para Llamita de Fuego. Bendiciones también para toda su familia. Dios bendiga a mi hermano Juan Fuentes, que también se va uniendo poco a poco. Hermana Josefina Medrano, el castaño presente. Dios le bendiga, Dios le bendiga. Ahí está EN. Bendiciones.

Hermana Eddie, ahora sí. Le miraba diferente también ahí el cuadro y el usuario. Con gozo, llamita. Y también la vi con el teclado a todo dar temprano en ese culto maravilloso.

0: cuando ven.
1: Gracias, Joel, por estar ahí también. Hermana Carla García, hermano Joel, llamita de fuego, Josecito, saludos. Todo bien, todo bien. Siempre con el buen ímpetu. Gracias por unirse, por estar ahí siempre con esos tac, tac, tac, tac, tac, tac. Vamos a ir compartiendo también. Si puede compartir, comparta ahí el like para seguir. Ya viene un momento también de cuerdas y voces. Y más adelante también vamos a tener la oportunidad de estar ahí con mi hermano Roberto Martínez y después el hermano Jesús Carillas en la oración, en el momento de oración. Bien, tengo por acá el reporte de mi hermana María Turcio. Dios me le bendiga, hermana María.
2: Estamos, mi hermanita Naún, aquí estamos. Lo que pasa es que ahí no los mire, que estamos activos, mi hermanito Naún. Como es por otro teléfono que he comprado, hermanito, porque ya se nos molestó el primero y ahora es otro.
1: Ahora es otro,
2: hermana. Aquí estamos, mi hermanito Naún, por donde el diablo es por otro. Que Dios me lo bendiga, mi hermanito Naún. Feliz noche. Que Dios me lo proteja y me lo cuide. Y ahí estaremos. Gracias. Primeramente Dios, a las 4, mi hermanito Naún. Bendiciones y feliz también. Noche, mi hermanito Naún.
1: Amén, amén, hermana. Gracias, hermana Norma Molina. Dios me le bendiga. Hermana Esmeralda de Hernández, gracias por unirse. Hermana Blanca García desde North Carolina. Ahí está. Hermana Elizabeth Benítez desde Virginia. Ahí está también Atlanta, Georgia. Hermano Jesús Carilla, Dios me le bendiga. Gracias por estarse uniendo. Ahí está la Unión Americana. Presente, presente, presente. Muy bien. Y que siga el gozo de la salvación. Buen provecho para usted si ya está cenando. Algo típico quizás. Ahí saludos también para Jennifer Morán hasta Aguachapán. Ahí están las colegas también a todo dar.

Muy bien, de esta manera voy iniciando ya el espacio de cuerdas y voces. Usted puede solicitar su alabanza estrictamente en el espacio de cuerdas y en este estilo. Oiga, así nos vamos a ir hoy. Durante esta hora hasta las 8, hora local de nuestro país, El Salvador. Hermana Eddie, Yolanda Escalona, bendiciones, bendiciones desde Venezuela, acá de San Miguel, también de Honduras y de muchos lugares más.

0: Muy bien, hermano Josecito Hernández nos dice que quiere Sublime Amor al son de las cuerdas. Muchas gracias, saludos ahí para las personas que nos escuchan allá en Tacachico. Bendiciones. Hermano Juan Fuentes, bienvenido en esta oportunidad. Voy a escucharle qué nos dice el siervo.
1: Aquí estamos, hermano Nahum, en la sintonía.
0: Amén.
1: No sé si la hermana Aurora Castro se habrá reportado, que habrá comido mucho pastel el día de hoy. Hoy estaba de cumpleaños, no sé si se ha reportado en algún turno con usted, hermano Nahum. Dios le bendiga.
0: Sí, lo ha hecho en la tarde.
1: Saludos a todito el familión.
0: Amén, aún antes del culto que se dio acá localmente, ella estuvo por ahí aún indicándonos que iba manejando hacia su casa, así es que ha sido una bendición con mi hermana Aurora ahí compartir. Gracias, hermana Aurora Castro. Saludos para mi hermana Jessis González de acá de San Miguel. Por ahí tenemos una petición, dice: oremos porque Dios provea económicamente finanzas para Fernanda Castro, bueno, para poder pagar mis deudas. Amén, dice, en el nombre de Jesús, mi estimada Fernanda, creemos que Dios desde ya está haciendo obra y está rompiendo cadenas sobre esa situación que usted está pasando desde ya, en el nombre de Jesús. Gracias, gracias por estar ahí acompañándome, tanto los que están a través del Facebook, en el locutor 503, Dios me les bendiga. Hermana Mari Carías, qué gusto saber de usted, mi hermana. Dice: Dios le bendiga, hermano Nahum, me puede programar la alabanza con Plumas de Oro. Con gusto. Será ya la tercera con Plumas de Oro desde Metapán, la tierra calera. Así que saludos para mi hermana que está por ahí también ya sintonizándonos desde Metapán, la parte occidental de nuestro país, se une en esta oportunidad. Sí, sí, puedo programar esa. La alabanza es Jesús el Lirio de los Valles, claro que sí, con los hermanos Chacón. Lirio de los Valles. Sí, claro que sí se puede. Lo vamos a hacer en esta oportunidad. Gracias por los que están ahí unificándose conmigo, los que están apoyando, los que están dejando ahí siempre su bendición, pues les agradezco. Estamos en este momento con esta bendición de cuerdas y voces, estrictamente cuerdas y voces. No tenemos apoyo económico todavía, pero si alguien está en esa disposición, que pueda ahí decirme: hermano Nahum, yo me anoto para que esta hora sea también ya agrandada. Sí. Hola, Nahumcito, me dice: oración por fortaleza en este momento duro de mi vida, dice Shelly Chavarría. Oh, Shelly, Araceli, ¿será Araceli Chavarría? Araceli, ¿me confirma? ¿Será usted? Bueno, en el nombre de Jesús, creyendo en ese poder. Oh, muy bien, mi hermana Araceli Chavarría. Araceli, Araceli, en el nombre de Jesús, hay que creer en esa palabra. Desde ya usted se levanta en el nombre de Jesús, creyendo usted desde ya es sana por el poder de la palabra, por la manifestación del Espíritu Santo, por lo que siempre hemos visto en esos milagros que hemos creído al leer la palabra de Dios, en esa manifestación, en lo que los héroes de el ayer dejaron plasmado con sus experiencias, nosotros venimos y las tomamos también de igual manera, porque el Dios de ellos es el mismo Dios de nosotros acá en esta noche. Araceli, usted se levanta en el nombre de Jesús y sigue adelante. Dice la hermana Mirna: y sigue el gozo locutor. Así es, bendiciones, hermana Mirna Arias, que se reporta desde Zacatecoluca. Dios me le bendiga. Hermana Lucy también ahí se encuentra, que se reporta también desde San Antonio Silva. Dios me le bendiga. Ahí tengo a mi hermano Jesucito, que me dijo: Sublime Amor, claro que sí. La guitarra y el requinto, por favor, ahí le damos con todo. Dice: yo quisiera los cuatro hermanos, hermana Esmeralda, claro que sí se puede. Cuatro hermanos, cuatro hermanos. Ahí viene, ahí está. Es con Ángel Viaturo, claro que sí. Ya está lista entonces. Vamos a darle paso también a lo siguiente que tenemos acá. El chat se me ha puesto un tanto cargado, pero ahora voy de poco descargándolo y saliendo con todos los que están acá conmigo.
2: Dios me lo bendiga, mi hermanito Nahum.
0: Amén, hermana María.
2: Quería una alabanza de los voceros de Cristo.
0: De los voceros de Cristo.
2: Los trigales.
0: Los trigales.
2: Que Dios me lo bendiga, mi hermanito Nahum.
0: Estuvo bien
2: precioso el culto, mi hermanito Nahum.
0: Gracias, hermana. Estuvo de bendición, de gozo.
2: Estuvo bien precioso.
0: Amén.
2: Ahí miré a mi hermanita Joanita.
0: Ahí está.
2: Y allí
0: hermana Joana.
2: Hermanito.
0: Amén.
2: La mamá de ella. Bien.
0: Sí, la hermana Miriam, el hermano Manuel.
2: Y todos ahí. Todas las veces lo miro yo, hermanito Nahum. Yo todas las veces lo veo. Ahí lo veo por Facebook, como lo ponen así.
0: Sí, sí, ahí está.
2: Así en pantalla. Está bien.
0: Ahí se está gozando pues, la hermana.
2: A quien no he visto, hermano Nahum, que le ha tocado en esos cultos. Ha sido hermano Benjamín, sí. No he visto, hermana Raylene, sí, y usted.
0: ¿Sí?
2: Ay, ay. Y bien bonito que son preciosos cultos.
0: Amén, amén, amén. Sí. Ahí estamos pendientes siempre.
2: Que Dios me lo bendiga, mi hermanito Nahum.
0: Amén.
2: Bendiciones.
0: Gracias, hermana María Turcio. Saludos ahí para el hermano Candelario Segura, ahí en el Chiquirín. Muy bueno de ir por ahí. Estoy pendiente. Dios le bendiga desde Zacatecolucan, me dice la hermana Ada de Mesa. Hermana Ada, hoy anda por acá en este sector, qué bueno. Dios me le bendiga, hermano Jesús Carilla, siervo del Señor, venga, venga, venga conmigo.
3: Hermano Nahum, Dios le bendiga, siervo.
0: Amén.
3: Podría complacerme con esa alabanza que dice, hermano, así de esta manera.

0: Bien seguro, señor, quiero andar. Algo así, siervito, así que por favorcito, complázcame con eso. Tengo tiempo de no escuchar esa alabanza preciosa, bella y hermosa. Como dijo la hermana Gloria, saludito, madrecita.
1: Amén, ahí, arriba, arriba, hermana Mari.
0: Arriba
1: con esos ánimos, siervo.
0: Aquí seguimos con el ambiente totalmente mieludo en el son de las cuerdas, con el más mieludo de la unción, pues. Saludos, siervo.
1: Amén, siervo, muchas gracias por estar ahí pendiente y de estar gozando de esta noche con cuerdas y voces. Ahí dice la hermana Elizabeth Benítez, hermanito, programa la alabanza en las bodas con Cristo. Sí, con el dúo Héroes por la Fe, claro que sí, muy bien. En las bodas, sí. Ahí viene ya, ya está lista mi hermana, ya está lista. Bien, entonces voy arrancando rápidamente para irle dando pasos a todas y vayamos ya gozando de las que ya tenemos por acá. Ahí vamos, de esta manera.

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Dando ahí el repaso de saludos para Gustavo Hernández, para Adriel Mejía, gracias por estar unido. También para María Molina, 4605, hermana Elizabeth Sánchez. También para mi hermana Rina Elizabeth Amaya, desde el occidente. Josecito Hernández, hermana Carla García, muchas bendiciones. Gracias por estar acá y de seguir disfrutando de Cuerdas y Voces en esta noche del domingo a través de Radio Unción y Presencia de Dios. Amigo de todos, también ahí está, así que ahí le damos paso. Vamos ahora con Plumas de Oro.

Ahora con el lirio de los valles, ahí vamos con los hermanos Chacón. Amigos de todos, ahí le va la que le gusta. 7:22 a través de Radio Unción y Presencia de Dios, en el espacio de Cuerdas y Voces. Feliz noche para usted que se une. Héctor Flores, Dios me le bendiga. Ana Orellana me dice bendiciones.

Hermana Carla García, hermana Carlita, no sé si usted me pudiera ahí moderar también, porque no tengo ni a Gema ni a Joel. No sé si usted en este tiempo si puede acompañarme en este momento por cualquier situación ahí. Me dice. Ah, se le congela la pantalla, mi amigo de todos, allá en Tacachico, que era decir que está en un ambiente muy fresco. Acá ha llovido también en la ciudad de San Miguel, en varios lugares se ha hecho presente la lluvia, así que esperemos que en esta noche para la mayoría de nosotros en San Miguel podamos refrescarnos y sentirnos a gusto hoy. Gracias, hermanita. Entonces, está bien, gracias. Entonces ya la voy a notificar oficialmente ahí. Vamos con los trigales.

Saludando a Elmer Pérez, me dice: hola, bendiciones. A Volar Joven dice: la alabanza nos van a echar de menos. Voy a buscarla a ver si está en cuerdas en esa versión. La hermana Carla García nos dice: amigo de todos, buenas noches, bendiciones. Ahí ella va a estar también moderando e interaccionando de alguna manera. Gracias, hermana Carlita, por esa bendición. Bien, vamos a quedarnos ahora con Eran Cuatro Hermanos. Saludos para mi hermana Flor Álvarez. Está en sintonía mi hermana Delmi Ruiz. Saludos y bendiciones, dice hermano Naúm. La hermana Flor dice: bonita alabanza que quiere escuchar el hermano Jesús Carías. Hermana Patti de Cruz, bendiciones. Amén, hermano, bendiciones, me dice por acá ella también.

No, pero me parece que esta es más pista que otra cosa. Entonces vamos a dejar esa y me voy con la siguiente y después regreso con esa porque esa es más pista por el momento. Vamos con esta, hermano Jesús Carías.

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Bueno, ahí saludos para la hermana de mi hermana Mirna, Elizabeth. También a su sobrina Tulita, William. Está Nehemías y se encuentra Morena también, ahí en Zacatecoluca. Cantón La Lucha. Bendiciones, bendiciones. Saludos para mi hermana Heidi Álvarez de Lara. Dios bendiga ahí a la esposa de mi hermano Eliú Lara Hernández. Hasta Altomiro. Dios me le bendiga. Ahí comienza a llover, dice la hermana Mirna, allá en Zacatecoluca, en ese sector, dice. Bueno, pendiente. Hermana Ángela Aguilar, desde Nicaragua, gracias por unirse. Saludos a la familia.

Bueno, gracias a los que están ahí reportándose en el Locutor 503. Amén, hermano, siempre lo escucho, dice, por la aplicación de radio de El Salvador. Gracias, saludos a Yarixa Rodríguez. Dios bendiga a mi hermano Jorge Martínez en Atlanta, Georgia, a su esposa y a sus hijas, en el cual dice, saluditos, saluditos, saluditos para todo el familión.

Bueno, tenemos audiencia desde Chalatenango, específicamente me dicen por acá, desde Tejutla. Ahí lo escucho, dice, desde Tejutla. Qué bueno, por primera vez. Escuchando ahí también Radio Unción y Presencia de Dios, nuestra sede principal, originando señal desde San Miguel Centro. Dios me le bendiga ahí a Edwin García por estarse reportando desde Tejutla, Chalatenango. Saludos ahí para el salmista Living Arriola desde Guatemala. Muy bien, sigo con más. Por acá me pidieron de los voceros de Cristo. Oh, alma mía. Ahí va. En este momento, así. Amigos de todos, pues también dice saludos para todos los que están conectados a esta hora ahí con este lindo programa. Muchas gracias ahí desde Tacachico.

Bendice alma mía a Jehová, y bendiga todo mi ser su santo nombre. Bendice alma mía a Jehová, y no olvides ninguno de sus beneficios. Él es quien perdona todas tus iniquidades, el que sana todas tus dolencias, el que rescata del hoyo tu vida, el que te corona de favores y misericordias, el que sacia de bien tu boca, de modo que te rejuvenezcas como el águila.

0: Saludos para Evelia Lazo, ¿de dónde se reporta? Hermana Marixa Martínez me dice, Dios le bendiga, hermano, por primera vez lo escucho. Saludos desde el Boquerón. Qué bueno, gracias por unirse en esta noche y bienvenida. La alabanza, ¿a dónde van esas golondrinas? Perfecto, ya le voy a estar ahí dando paso, aunque tengo una lista bastante buena, pero ahí vamos saliendo. El canto del reloj, dice la pastora Mejía. Bueno, gracias por estar ahí también. El hermano Juan Fuentes, ¿qué me dice?
1: Hermano Nahum, si hay tiempo por ahí, ponga la alabanza Zaqueo con el hermano Chepito, que dice...
0: Ven. Hay que darle pollito.
1: Quiere pollito.
0: Hay que darle pollito al requinto. Muy bien, veamos por acá esta. Nos van a echar de menos. Estaban pidiendo esta también, está el reloj. Hay dos caminos. Y esta otra que viene por ahí también. Saludos ahí para Yamilet Flores, también para su mamá y para toda la familia que está muy pendiente ahí en Potrerillo. Bendiciones.

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0: Ahí saludando al primo Oscar Medrano, también saludos para el salmista Marcos Tulio Díaz, que también está muy pendiente de lo que estamos presentando en esta noche. Gracias a los que le dan me gusta, los que están apoyando al estar con el video en vivo, compartiendo. Bueno, todo eso suma y es una bendición muy grande que lo hagan en esta oportunidad. Hermano Orlando Coreas.
1: Hermano Naum, Dios le bendiga esta noche, hombre. ¿Cómo está esos ánimos por ahí? Saludos a la familia que siempre está en sintonía de este hermoso espacio, bendiciones. Amén. Ahí pues me imagino que está tomando ya cafecito, más este frillazo que está ahorita, sí, aquí, el clima está muy
0: delicioso. Ya viene ese momento por una tercera
1: también
0: vez.
1: También por ahí saludar a aquel hermanito que, bueno, ahí se están reportando hasta sus audios, mano Juancito, ¿cómo está ahí en el castaño, mano Juancito?
0: Anda con todo el siervo.
1: Arrópese bien, siervo.
0: Bueno, me dicen por ahí también desde Puebla, México, bendiciones. Ahí está Agustín Rodríguez. Y también tenemos a Dari. Dice la alabanza Josué 1:9. Bueno, vamos a irnos lo más rápido posible, ya que el tiempo me va avanzando. Voy a tener que hacer un mix de todas las cuerdas pendientes. Hermana Elizabeth Benítez, con esto me voy hasta Virginia para que ahí mi hermana esté pendiente y que la cante con el dúo Héroes por la Fe. Ya se nos viene el momento del programa con mi hermano Roberto Martínez, buscando y salvando lo que se había perdido, y a las 9 estará mi hermano Jesús Carías en la oración.

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1: A través del Facebook tengo ahí a mi hermana Lili Ramón López desde Morales, Izabal, Guatemala.
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1: Me dice buenas noches, hermano. Hermana María Márquez me dice amén, hermano, bendiciones. Rápidamente, yo tengo un salvador. Me van quedando ya pocos minutos, porque a las 8 horas del Salvador tendremos el espacio Buscando y Salvando lo que se había perdido.

Ahí me dice, saludos y bendiciones, Dios es amor, amén. Desde Nicaragua, Cristóbal Leiva, bienvenido. Dios me le bendiga, vamos rápidamente con este otro momento musical. Bueno, voy con un mix rápidamente, siquiera para dejar una reseña.

Saludos para mi hermana Helen Salazar, ahí está reportándose. Y me dice ella, aquí seguimos en la sintonía, hermano, Dios me le bendiga. Bueno, rápidamente, otro toque de alabanza ahí, aunque sea un poquito. Me decían también en la noche azul, voy a hacer posible, aunque sea un momento, porque el tiempo ya se me fue. Ya no tengo más porque se nos viene un espacio ya que lleva también ya un espacio reservado por parte del hermano Roberto Martínez. Hay dos caminos.

El dúo Líbano con José 19, con eso voy cerrando. Gracias ahí por las atenciones, por el apoyo. La Noche Azul ya no la puedo programar, ahí la quedo debiendo para mañana. Así es, en horas de la mañana también estoy.

Estaré regresando a eso de las 4 de la mañana también con programación. A las 5 tendremos el despertar con la unción. Ahí le invito a usted si puede, si se da, para estar temprano. A buena hora, sí. Gracias a los conectados.

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2: Presentamos delante del Señor. Así que vamos en este hermoso ahora, vamos a leer la lectura devocional y seguidamente vamos a orar para así poder a Dios bendiciendo la vida nuestra y que Dios bendiga la vida de cada oyente, de los hermanos, los amigos, los vecinos, ahí donde usted se encuentre. Gracias a usted que ya está en la sintonía, comparta, ayúdenos a compartir, así podremos llegar a otras familias que en esta hermosa hora se encuentran ahí, ¿verdad?, conectaditos. Así que queremos leer una lectura devocional, lo vamos a estar haciendo en uno de los salmos, y será en Salmo capítulo 1, vamos a leer, hermanos, para la gloria del Señor. Así que si usted tiene acceso a una Biblia, abra su escritura, ahí donde usted se encuentre, ahí vamos a leer la palabra del Señor en el Salmo capítulo 1, dice la manera siguiente: bienaventurado el varón que no anduvo en consejo de malos, ni estuvo en camino de pecadores, ni en silla de escarnecedores se ha sentado, sino que en la ley de Jehová está su delicia, y en su ley medita de día y de noche. Será como árbol plantado junto a corrientes de aguas, que da su fruto a su tiempo, y su hoja no cae, y todo lo que hace prosperará. No así los malos, que son como el tamo que arrebata el viento. Por tanto, no se levantarán los malos en el juicio, ni los pecadores en la congregación de los justos. Porque Jehová conoce el camino de los justos, mas la senda de los malos perecerá. Gloria a Jesús. Así que en esta hermosa hora vamos a orar dándole gracias a Cristo Jesús por el privilegio hermoso que Él nos ha brindado esta noche y podernos acercar a Él y poder confiar en sus promesas maravillosas y eternas. Así que donde usted se encuentre, ahí queremos invitarle para que se una y así juntos podremos, ¿verdad?, estar clamando al Señor. Y al final, recuerde, vamos a dejar un espacio para oración, donde vamos a estar orando para por las diferentes necesidades, ¿verdad? Así que vamos a, en esta hermosa hora, hermanos, a orar. Únase conmigo y vamos a orar juntos al Señor, ¿verdad? Dándole gracias al Señor por este privilegio que Él nos ha concedido esta noche y así también por que sea Dios tomando control de nuestras vidas y que podamos, ¿verdad?, llevar a cabo esta transmisión donde podamos experimentar esa bendición maravillosa de parte de nuestro Dios. Así que vamos a orar para poner en la mano del Señor lo que hemos de hacer, ya sea que, como dice su palabra, lo que hagamos de hecho, de palabra, sea siempre la mano bendita y poderosa del Señor obrando a nuestro favor. Vamos a orar. Padre maravilloso, en el nombre de Jesús, venimos delante de su presencia maravillosa, Señor. Venimos dándole gracias, Cordero amado, por el privilegio que nos da de poder, Señor, acercarnos al trono de su gracia y poder alcanzar su benevolencia. Señor, le rogamos, le suplicamos, Señor, que perdone nuestras ofensas, nuestras faltas, nuestros errores, Dios, y que borre nuestras rebeliones. Permita, Señor amado, que esta noche tu presencia divina, Dios, nos pueda visitar, nos pueda cubrir, nos pueda fortalecer, nos pueda llenar de su presencia divina, Señor. En esta hora, Padre maravilloso, aquí estamos, Señor, rendidos ante tu presencia. Reconocemos, oh Dios, que sin ti no somos nada, y esta noche, Dios, presentamos nuestras vidas delante de ti. Señor, te rogamos, te suplicamos, Señor amado, que tome control de cada vida necesitada, que en esta hora, Dios, se une el clamor, Padre. Reconocemos, Dios, que esta noche, Señor amado, tu oído está atento al clamor nuestro, y que, Dios mío, las bendiciones de lo alto descienden, Señor, para bendecir, Señor, al oyente, Padre. Y donde está llegada esta señal, Padre bendito, ahí, Señor, a través de su Espíritu Santo, Dios pueda visitar ese hogar, Señor, y que la bendición fluya, Dios eterno. En esta hora, Dios, te damos la gloria y la honra. Venimos en su nombre, que es poder, Dios. Venimos atando al hombre fuerte y venimos así, Señor, reprendiendo toda fortaleza y todo plan del enemigo, Señor. Señor, reconocemos que sin ti no somos nada. Y esta noche, Señor, hay un remanente, hay un pueblo, Dios mío, creyendo, confiando que esta noche, Dios, no es una noche más, Señor, no es una noche cualquiera, sino una noche de bendición, donde, Señor, su mano poderosa se manifiesta con poder y gloria, sanando al enfermo, Señor, libertando al cautivo, salvando al perdido, Señor. Su palabra nos enseña, Señor amado, que su potente y poderoso brazo no se ha cortado para salvar, ni su oído, Dios, se ha agravado para oír. Venga rompiendo, Señor, toda cadena, quebrantando todo yugo, toda fuerza de las tinieblas, Señor amado, que en esta noche, Dios mío bendito, tu poder maravilloso se pueda glorificar, se pueda mover, Señor, a misericordia. Ahí donde está, Señor amado, ese pueblo que en esta hora, Dios mío amado, se unen al clamor, Dios, buscando, Padre, refrigerio, la bonanza en ti, Señor. Clamamos, Padre maravilloso, extienda su mano de poder, incline su oído, Señor, al ruego nuestro, y permita, Señor amado, que las bendiciones de lo alto, Padre, lleguen ahí donde está el enfermo, llega a los hospitales, llega a las cárceles, llega, Señor amado, donde hay necesidad, Señor, llegue tu presencia, bendito Dios, visitando, Señor, cada familia, y que tu poder maravilloso, Dios, se mueva en favor de ese pueblo, Dios, que clama, clama a los justos, dice su palabra, y usted oye, Señor, usted conoce, Padre eterno, las diferentes necesidades de su pueblo, Dios, permita, Señor amado, que esta noche, Padre, podamos experimentar tu misericordia, Señor, podamos ver tu gloriosa mano, Señor, obrando, disipa, Señor, en esta hora toda fuerza contraria, Señor, todo plan, todo poder de las tinieblas, Señor amado, neutraliza, paraliza y confunde, Dios, toda potencia del enemigo, Señor, en esta hora, Dios mío bendito, acorázanos y susténtanos con tu poder, Señor, Dios mío, debilita toda fuerza contraria, Señor, oh, llega, Señor, donde está la necesidad, donde está ese pueblo, Señor, clamando, esperando y confiando, Dios bendito de gloria, ahí, Señor, llegue tu presencia maravillosa, Dios, llénanos con tu poder, Señor, llénanos con tu Espíritu Santo, Señor amado, bendice, Señor, cada oyente, Padre, sabemos que esta noche, Dios, es una noche especial, donde su mano poderosa, Dios mío bendito, se mueve, se glorifica, Padre eterno, ahí gracias te damos, Señor, en tus manos, Señor, ponemos esta programación, Señor, pedimos, Señor, que levante bandera de victoria, Dios, que quebrante toda fuerza contraria, Señor, toda oposición, toda obra del enemigo, Dios, sea neutralizada, Padre maravilloso, Señor, aviva tu obra, Señor, en medio de los tiempos en que vivimos, y dar a conocer, Padre bueno,

Gloria a Jesús. Dios bendiga a toda esa linda audiencia que ya están ahí, ¿verdad? Dejando sus comentarios y están ahí ya compartiendo. Dios bendiga a todos y cada uno. Me gozo en gran manera el ser parte de esta bendición y poder llegar a la intimidad de sus hogares. Dios esté derramando ricas y abundantes bendiciones sobre su vida. Dios bendiga poderosamente la vida de nuestra hermana Patty de Cruz, ahí, ¿verdad? En la Santa Emilia. Que Dios bendiga a toda su familia de una manera muy especial. Nos gozamos en gran manera el ser parte de esta bendición. Gracias por su sintonía, gracias por permitirnos entrar a la intimidad de sus hogares a través de estos medios. Y también saludamos de una manera muy especial a nuestra hermana Debbie Aguilar, ¿verdad? Que Dios me le bendiga en cualquier lugar del mundo donde se encuentre, que Dios le bendiga de una manera poderosa. Saludamos de una manera maravillosa también la vida de tu hermano Juan Basurto allá en Ecuador. Qué privilegio tan maravilloso el poder llegar a todo lo que es Sudamérica, ¿verdad? A través de estas ondas radiales y también lo que es la plataforma de Facebook. Dios le bendiga a usted que quizás se encuentra ahí conectadito a través de lo que es la frecuencia, ¿verdad? Escuchándonos a través de la aplicación de radio, un sub y presencia de Dios. Como los que están también sintonizándonos a través de los diferentes perfiles en Facebook. Dios me le bendiga. Dios bendiga de una manera poderosa cada familia, ¿verdad? Ya que es un privilegio maravilloso el poder entrar hasta la intimidad de sus hogares. Dios bendiga la vida de nuestra hermanita Helen Salazar, allá en Papalones, también a su madrecita, ¿verdad? Nuestra hermana Janet de Salazar, ¿verdad? Dios me le bendiga. Así que es un privilegio grande poderles saludar, ¿verdad? Nuestra hermana Helen, una fiel oyente, ¿verdad? Así que Dios me le bendiga, gracias por su sintonía. Así saludamos de una manera poderosa también ahí de nuestra hermana Macielita, ya, ¿verdad? En el Platanar, a su toda su familia, su madrecita, nuestra hermana Arely, que Dios les bendiga, esperando se encuentren esta noche disfrutando una noche maravillosa, ¿verdad? Así que Dios me les bendiga, gracias por su fiel sintonía. También saludamos a nuestra hermana Blanca Morales, aquí en Alexandria, que Dios me les bendiga de una manera maravillosa, también a su familia ahí, ¿verdad? A sus padres, a su esposo, a tu hermano Jorge, Dios me les bendiga, gracias por estar ahí siempre pendiente, y así a todos y cada uno, ¿verdad? Los que en esta hermosa hora se encuentran ahí unidos a esta bendición, gracias por ser fieles, ¿verdad? Oyentes y siempre están ahí pendientes, así que gracias por su sintonía. Así saludamos también a nuestro hermano Pastor Gustavo Sorto allá en El Salvador, ¿verdad? Que está ahí conectadito con su esposa, ¿verdad? Tu hermana Yaritza, que Dios me le bendiga, gracias por estar ahí siempre también, gracias por, ¿verdad? Estar ahí en la transmisión a través del video. Así que saludamos también de una manera poderosa a la vida de tu hermana Alejandra Morachimo, ¿verdad? Que se encuentra conectadita desde allá de Berlín, Alemania. Gracias por estar ahí conectadito. Yo sé que el horario ya es bastante diferente, ¿verdad? Como 8 horas creo que tenemos de diferencia. Así que Dios me le bendiga de una manera muy especial, hermana Alejandra, a usted y toda su familia, a sus hijos, ¿verdad? Que Dios esté bendiciéndoles en esta hermosa hora. Gracias por hacer ese esfuerzo, ¿verdad? Yo sé que no es fácil, pero que Dios me le bendiga de una manera maravillosa. Así saludamos también a nuestro hermano Pablo Rivera. Gracias, hermano Pablo, por estar ahí también. Y saludamos a toda su familia, nuestra hermana Lili Ramón, allá en Guatemala, que el Señor Dios Todopoderoso esté derramando abundantes bendiciones sobre su vida. Dios me le bendiga grande y maravillosamente. También saludamos a nuestra hermanita Elsie Turcios allá en El Salvador. Gracias, hermana Elsie. Dios bendiga a su familia y también a sus padres, sus hermanas. Gracias por estar ahí siempre y por poder compartir, ¿verdad? Esta bendición, gracias por compartir. Así que muchas bendiciones. Que Dios les siga siempre bendiciendo de una manera muy especial, ¿verdad? Al final, hermanita Alejandra, estaremos orando, ¿verdad? Por las diferentes necesidades, por ese brazo derecho, ¿verdad? Y por sus hijos, Tolja, dice, ¿verdad? Por esa visa de estudios, de trabajo y por su hija Nacla. Así también estaremos orando, ¿verdad? Por cada uno, por Aslan, por Adonai, por Kian. Dios bendiga su vida. Así que gracias. Saludamos de una manera especial también la vida de tu hermana Dina Turcios. Que Dios me le bendiga grande y maravillosamente, ¿verdad?
Acá creo que está nuestra hermana Dina aquí en Nueva York. Que Dios me le bendiga de una manera especial. Así saludamos también de una manera poderosa a la vida de nuestra hermana Aurora Mendoza allá en México. Y así a toda su familia, hermana Aurora, su esposo, sus hijos e hijas, que Dios me le bendiga. Así saludamos de una manera poderosa también a la vida de nuestra hermana María Zapata. Al final estaremos orando, hermanita María, por esas peticiones que usted tiene ahí, así que muchas bendiciones, gracias por su sintonía, gracias por estar siempre pendiente. También saludamos a nuestra hermanita Delia Mejía, que Dios me le bendiga, ahí también a sus hijas, Dios bendiga grande y maravillosamente la vida de cada uno de los que están ahí a través de lo que es la frecuencia, nuestra hermanita Pasita Rivera, Dios me le bendiga, la vida de Pupito, gracias por su sintonía. También saludamos a nuestra hermana Isabelita allá en el Divisadero, como también a la familia Viera, ahí en el Almendrito, tu hermano Juan Fuentes, Dios me le bendiga, hermanito Juan, Dios bendiga a tu hermanita Josefina, y así a todos los que se encuentren ahí, ¿verdad?, en casita. Que Dios

Dios les bendiga. Así también saludamos a nuestros hermanos allá en el Chiquirín, ¿verdad? Hermanita María, hermano Candelario, gracias por estar siempre ahí pendiente, ¿verdad? Porque sé que son fieles oyentes. Así saludamos a tu hermanita Gloria, a la Paz Hernández, que allí está siempre pendiente también. Dios me le bendiga. También saludamos a nuestro hermanito Rolando Ramírez, que Dios me le bendiga. Y así a todos y cada uno, ¿verdad? Los que están en esta hermosa hora conectaditos a esta bendición, gracias por ser parte de esta bendición. Y Dios esté derramando ricas y abundantes bendiciones sobre sus vidas. Así que Dios bendiga poderosamente la vida de nuestra hermana Katy Karina, nuestra hermana Katy Cantarero, Dios me le bendiga. También allá en Nicaragua, todas las familias en Nicaragua, nuestra hermanita Ángela también, Dios me le bendiga grande y maravillosamente. Es un honor, un privilegio el poderle saludar a través de estos medios, como también saludamos a nuestro hermanito Misael Benítez. Dios me le bendiga, hermanito Misael. Así también saludamos a nuestro hermano Josecito Hernández Medrano, ahí donde se encuentre, Dios me le bendiga, ¿verdad? Allá en North Carolina con su amada esposa, nuestra hermanita Esmeralda, Dios me le bendiga grande y maravillosamente, ¿verdad? Así saludamos de una manera especial a nuestra hermanita Karina Joaquín. Gracias por su sintonía. Gracias por ser parte de esta bendición. Nos alegra el saber que siempre están ahí pendientes. También saludamos a nuestra hermanita Romilia Ramos allá en Nueva York. Gracias, hermanita Romilia, por estar siempre ahí pendiente también, que es una fiel oyente. También saludamos de una manera especial la vida de nuestra hermana Olga Figueroa allá en Chile. Y así también a todas las familias en Chile, sabemos que siempre están pendientes ahí. Nuestra hermanita Maggie Villegas también ahí en Chile, Dios me le bendiga. Gracias por sus saludos, gracias por estar siempre ahí en esta bendición. También saludamos a nuestra hermanita Marta Lorena López, que Dios me le bendiga grande y poderosamente. El evangelista José Medrano, Dios me le bendiga. Dios esté derramando abundantes bendiciones sobre su vida. Así que saludamos de una manera especial a nuestra hermana Liz Bonilla, también ahí en El Salvador. Que sea Dios cada día bendiciéndole poderosamente. Saludamos a nuestra hermanita María Serrano en Honduras. Que Dios me le bendiga. También saludamos allá, ¿verdad? En New Jersey, nuestra hermanita Irma Yolanda González, como también a nuestra hermanita Mercy Díaz y ahí a toda su familia, que Dios les bendiga. Así también saludamos a nuestro hermanito allá en Atlanta, Georgia, ¿verdad? Nuestro hermanito Jesucito Carías, que Dios me le bendiga. También a nuestra hermanita Hilda allá en Metapán y a su, ¿verdad? También a todos y cada uno. Ahí Dios me le bendiga. Saludamos de una manera poderosa también a nuestro hermano Jorgito Martínez, su hermana Dilia, su niña. Dios bendiga su vida. Así que gracias, hermanos amados, por su sintonía en esta hermosa hora. Nos gozamos y nos alegramos en el Señor de ser parte de esta bendición, ya que Dios ha sido bueno, Dios ha sido fiel y ha sido maravilloso. Y gracias por estar siempre ahí, ¿verdad?, pendientes a esta bendición. También saludamos allá, ¿verdad?, en el Volcán de Delicia, a nuestra hermanita Noelia y a su madrecita, ¿verdad?, que siempre están ahí pendientes también, a Odilia, Dios me le bendiga. Dios bendiga también a nuestro hermanito Naúm Andrade, que está ahí en cabina de radio, un sub y presencia de Dios, y así también a su madrecita ahí, ¿verdad?, que Dios me le bendiga, a nuestra hermana María Orellana. Gracias por ser fieles oyentes, gracias por su sintonía. Así, ¿verdad? Sé que hay muchas familias que nos sintonizan, que sus nombres desconocemos, pero que están siempre ahí pendientes. Dios bendiga a tu hermana Cristina Bernal ahí, ¿verdad? Yo sé que ahí va a estar escuchando también. Les saludamos de una manera especial. Amén. Así saludamos, ¿verdad?, a todo ese pueblo. Dios bendiga a tu hermana Erika López. Gracias, hermana Erika, por estar ahí siempre pendiente también. Saluditos para usted y toda su mala familia. Y ahí, ¿verdad?, todos los que están ahí, ¿verdad?, escuchándonos a través de lo que es la aplicación, ¿verdad?, que su nombre no les podemos ver, pero sé que ahí están escuchando. Dios me le bendiga. Saludamos a nuestra hermana Emérita Muñoz, ¿verdad?, en Iquilisco, como también a su esposo, nuestro hermano Juan. Reciban saludos en esta hermosa noche. Nos gozamos en gran manera el poderles saludar. Así que gracias por su sintonía. Así saludamos, ¿verdad?, a todos y cada uno. Amén. Sí, allá dice la hermana Alejandra que son las 4 de la mañana con 19 minutos. Así que bendiciones, hermanita Alejandra. Yo sé que no es fácil, ¿verdad?, estar a estas horas, ¿verdad?, a esa hora levantadito, pero

sé que en verdad uno lo hace, hermano, con ese deseo, esa devoción que, de poder encontrar en el Señor esa bendición, ¿verdad? Como decía el salmista, ¿verdad? Que así como el siervo brama por las corrientes de las aguas, así clama, dice, el alma mía. Así que hay una sed por esa justicia divina. Así que Dios bendiga poderosamente a nuestra hermana Alejandra Morachimo y toda su familia. Como también saludamos a nuestro hermano Rigo, allá en Carolina del Sur, que Dios me le bendiga de una manera poderosa y hacia toda su amada familia. Qué privilegio más enorme, ¿verdad? Poderles saludar y poderles, ¿verdad?, compartir con ustedes esta bendición, ya que nos gozamos, hermanos, cada domingo, el podernos presentar y ver esa maravillosa audiencia, ¿verdad? Yo sé que Dios, hermanos, va a bendecir su vida, Dios le va a dar nuevas fuerzas. Sé que el tiempo que apartamos para conectarlos en la presencia del Señor no es en vano, hermanos, es una bendición grande. Yo sé que esta noche Dios nos va a hablar de una manera especial, ¿verdad? Gracias por su sintonía en esta hermosa hora. Vamos a

Dios bendiga poderosamente todos los pastores, evangelistas y misioneros, todos los guerreros del Señor, ¿verdad?, que están ahí. Dios me bendiga de una manera especial. Dios bendiga poderosamente a la hermana Reina Corea, también allá en Colorado. Dios me bendiga, hermano Felipe Campos. Dios me bendiga. Gracias por su sintonía en esta hermosa noche. Gloria a Jesús. Así que tenemos ahora, hermanos, ¿verdad? Vamos a tener una breve meditación y seguidamente vamos a orar. Yo no conozco el problema que usted está atravesando, pero vamos a orar, ¿verdad? Al final de después del mensaje, ¿verdad? Vamos a dejar un espacio para oración. Así que vamos a, en esta hermosa noche, hermanos, a compartir un breve pensamiento. Un pensamiento breve, hermano, donde vamos a meditar en la palabra del Señor unos minutitos, sabiendo que Dios ha sido bueno, Dios ha sido fiel, y Él siempre, hermano, nos envía la palabra para que nosotros podamos, ¿verdad?, atesorar en nuestro corazón, ya que la palabra es viva y es eficaz, y es más cortante que toda espada de dos filos. Así que esta hermosa hora vamos a estar meditando, hermanos, acerca de lo que es el tema que hoy esta noche vamos a estar, hermanos, tocando, es amigos o enemigos de Dios. Nosotros, hermanos, podemos meditar, analizar cuántos amigos verdaderos tenemos nosotros. Uno puede hablar, hermanos, de diferentes amistades, de compañeros, de hermanos, pero de amigos verdaderos, hermanos, no se puede hablar mucho porque son muy pocos.

si lo considera como un amigo o como un enemigo. A estar leyendo, se encuentra en Santiago capítulo 4, del verso 1 al 4, vamos a estar leyendo. Y la palabra del Señor dice de la manera siguiente, en el capítulo 4, verso 1, dice: ¿De dónde vienen las guerras y los pleitos entre vosotros? ¿No es de vuestras pasiones las cuales combaten en vuestros miembros? El 2 dice: codiciáis y no tenéis, matáis y ardéis de envidia y no podéis alcanzar, combatís y lucháis, pero no tenéis lo que deseáis porque no pedís. Pedís y no recibís porque pedís mal para gastar en vuestros deleites. Y el verso 4, que es el más poderoso, dice: Oh almas adúlteras, ¿no sabéis que la amistad del mundo es enemistad contra Dios? Cualquiera pues que quiera ser amigo del mundo se constituye enemigo de Dios. Podemos nosotros, hermanos, en esta hora ponernos en la balanza del Señor y que nosotros podamos entender, hermanos, verdaderamente, con sinceridad, qué hay en nosotros, qué hay entre nosotros. Si nosotros, hermanos, decimos ser hijos de Dios, pero en nosotros, hermanos, como hijos de Dios, aún hay guerras, hay pleitos, hay luchas y conflictos, hermanos. No hay en nosotros una paz que nos podamos identificar como hijos de Dios. Y es ahí, hermanos, donde nosotros podamos meditar en esta noche. ¿Ha tenido usted, hermano, por aventura, quizás algún conflicto? Quizás en la iglesia, en la congregación, porque muchas veces, hermanos amados, que aunque nosotros nos creamos tan santos, aunque andemos con corbata, con buen saco, pero en nosotros, hermanos, verdaderamente la Biblia nos enseña que malvado, perverso es el corazón del hombre. ¿Quién lo puede conocer, hermanos? Sin nadie más, hermanos, que el Señor es el único que puede escudriñar la mente y el corazón del hombre. Y es ahí donde nosotros, hermanos, quizás muchas veces nos involucramos en grandes líos, en grandes conflictos dentro de la iglesia. ¿Conoce usted a algún hermano que en alguna vez se ha disgustado y ha terminado, hermanos, haciendo grandes revoluciones, grandes alborotos en la congregación? Y eso es lo que, hermanos, muchas veces hay en nuestras vidas. Hay disgustos, hay malentendidos y hay problemas, hermanos, que surgen en la congregación, y problemas, hermanos, que vienen a combatir, y muchas veces se vienen a convertir en pecados, hermanos, que muchas veces nosotros le damos cabida. Y el apóstol Santiago nos habla de la manera siguiente, hermanos, en lo que ya antes hemos nosotros leído, ¿verdad? Y el Señor quiere, hermanos, que nosotros, ¿verdad?, podamos nosotros, hermanos, ser esas personas que verdaderamente, hermanos, somos sus hijos, somos sus amigos, que vamos a disfrutar de esa bendición que el Dios Todopoderoso quiere que nosotros disfrutemos. Porque si nosotros estamos en pleitos, en guerras y en disensiones, no va a haber esa paz, no vamos a poder disfrutar esa bendición que Dios quiere que nosotros disfrutemos. En el capítulo 1, del verso 19 de Santiago, dice: Por esto, mis amados hermanos, todo hombre sea pronto para oír, tardo para hablar, tardo para irarse, porque la ira del hombre no obra la justicia de Dios. Entonces, eso es lo que muchas veces, hermanos, nosotros como hijos de Dios no tenemos esa paciencia, no tenemos nosotros, hermanos, esa bendición de poder actuar de una manera, como dice el apóstol Santiago, que seamos prestos para oír. Nosotros muchas veces somos mecha corta, hermano. No escuchamos antes, sino que reaccionamos de una manera, hermanos, muy diferente a lo que deberíamos de actuar, ¿verdad?, como hijos de Dios. Por eso el apóstol Santiago nos aconseja y dice: Por lo tanto, hermanos amados, todo
todo hombre, y cuando hablo de hombre, no se está hablando solamente al sexo masculino, sino ahí va incluida la mujer también. Dice que seamos prontos para oír, tardos para hablar, ¿verdad? Tardos para airarnos, porque nosotros, hermanos, muchas veces explotamos, nos ahogamos en un vasito de agua. Porque en nosotros, hermanos, es lo que hay muchas veces en nuestro corazón. Ese nuestro ser, hermanos, está lleno muchas veces de ira, de amargura, y practicamos esas obras de la carne, las cuales, hermanos, vienen a batallar en nuestra vida. De cuando hablamos de las obras de la carne, es fácil encontrar, hermanos, allá en Gálatas capítulo 5, en el verso 19 en adelante, usted puede encontrar que dice que las obras de la carne vienen a encontrarse ahí, hermanos, que son celos, pleitos, iras, contiendas, disensiones, hechicería, brujería, ¿verdad? Lascivias, adulterio, fornicación. Y eso es lo que muchas veces nosotros, hermanos, tenemos en nuestro corazón. Y si nosotros, hermanos, estamos llenos de todas estas cosas, nosotros, hermanos, prácticamente nos convertimos en enemigos de Dios. Entonces nosotros hoy podemos hablar y meditar. ¿Qué somos nosotros? ¿Somos amigos de Dios o somos enemigos? ¿Qué hay en nuestra vida? ¿Cómo nosotros estamos viviendo delante del Señor? Dios conoce nuestro ser, aunque nosotros andemos, como les dije al principio, con un buen traje, con una buena corbata, pero si dentro de nosotros, hermanos, hay tantas malignidades, hermanos, hay concupiscencia, ¿verdad?, esos malos deseos, nosotros prácticamente nos estamos convirtiendo en enemigos de Dios. El apóstol Pablo, hermanos, hablando en la carta a los Efesios, él habla y dice, hermanos, que nosotros podemos airarnos, ¿verdad? Es algo lógico, ¿verdad? Nos podemos airar, pero en eso, hermanos, él los aconseja, dice, pero no pequéis, que no se ponga el sol sobre vuestro enojo, y no demos lugar al diablo. Porque nosotros, hermanos, en una ira, en un enojo, nosotros, hermanos, muchas veces nos alborotamos y no tenemos nosotros ese autocontrol. El Señor dice que a nosotros no nos ha dado espíritu de cobardía, sino dice que nos ha dado un espíritu de poder, un espíritu de dominio propio, que nosotros podamos dominarnos y podamos nosotros actuar de una manera digna, de una manera, hermanos, como un hijo de Dios. Por eso es ahí donde el Señor, hermano, nos habla y dice que de dónde provienen esas luchas y esos conflictos. En ese versículo 4 de Santiago, hermanos, él nos habla de que entre nosotros, hermanos, estallan esos grandes conflictos, esas grandes guerras, ¿verdad? Esas peleas, hay disensiones, y dentro de nosotros mismos, hermanos, dentro de nuestro interior, hermanos, vienen cosas a dominarnos, como el egoísmo, la maldad. El Señor, hermanos, quiere que nosotros cada día sepamos dominar nuestro ser, que podamos nosotros cada día, hermanos, poder tener ese dominio propio. Porque el apóstol Pablo, hablando allá en la carta a los Romanos, capítulo 7, en el verso 23, él habla, dice, pero veo otra ley en mis miembros que se revela contra la ley de mi mente y que me lleva cautivo a la ley del pecado que está en mis miembros. O sea que eso, hermanos, ahí está rodeándonos, pero nosotros, hermanos, tenemos la capacidad para poder nosotros, hermanos, desechar todas esas cosas que vienen a batallar en nuestros miembros y que nosotros podamos tener un dominio propio para poder, hermanos, hacer la voluntad de Dios. Ya nosotros no somos lo que éramos antes. La Biblia dice, hermanos, en la segunda carta a los Corintios, capítulo 5, verso 17, de modo que si alguno está en Cristo, dice, nueva criatura es. Las cosas viejas pasaron y aquí todas son hechas nuevas. Si verdaderamente somos criatura nueva, nosotros, hermanos, tenemos que cada día, hermanos, irnos despojando de todas estas cosas que vienen a convertirnos en enemigos de Dios.
Dios quiere que nosotros seamos sus amigos, que tengamos esa, hermanos, que en nosotros haya ese amor, haya esa paz, haya esa tranquilidad. Ya no vamos a actuar como antes actuábamos. Si antes actuábamos de una manera brusca, de una manera, hermanos, diferente, ahora nosotros, hermanos, tenemos que ser diferentes, tenemos que marcar la diferencia. Como hijos de Dios hemos sido llamados a marcar la diferencia. El Señor quiere que nosotros, hermanos, cada día cambiemos nuestra manera de pensar, nuestra manera de actuar, nuestra manera de vivir, porque ya no vivimos nosotros, sino que Cristo vive en nosotros. Entonces el Señor, hermano, quiere que nosotros saquemos de nosotros todas esas pasiones que vienen a batallar, hermano. Esa palabra pasiones es como un deleite, ¿verdad? Que nosotros nos deleitamos en esa, en hacer cosas, hermano, que a nosotros, a la carne, le agradan. Pero Dios quiere que nosotros nos despojemos de esas cosas y que podamos disfrutar, hermano, de aquellas cosas hermosas que el Señor quiere que nosotros disfrutemos cada día y que vivamos una vida recta y agradable delante del Señor. Ya nosotros, hermanos, ya no tenemos que vivir, hermanos, practicando las cosas que antes practicábamos. El Señor nos habla, hermanos, en Santiago capítulo 1, en el verso 15, dice que, hermanos, que nosotros venimos a batallar con nuestras propias concupiscencias. Dice, entonces la concupiscencia, después de que ha concebido, da a luz al pecado, y el pecado, siendo consumado, da a luz a la muerte. Entonces el Señor, hermano, quiere que nosotros no demos lugar, hermanos, a esos malos deseos, ¿verdad? Porque eso es la concupiscencia, malos deseos, hermanos, que vienen a batallar en contra de nosotros, cuando nosotros, hermanos, resultan esos malos deseos como es, hermano, la lujuria, lascivia, deseos ilícitos, concupiscencia, hermanos, en griego es epitimia. Epitimia, esa es la palabra en el griego que se encuentra ahí, ¿verdad? Entonces, esos son, hermanos, malos deseos, como les decía ya, la lujuria, la lascivia, y, ¿verdad?, deseos ilícitos, cosas que el Señor, hermano, quiere que nosotros despojemos. Es ahí donde nosotros, hermanos, tenemos una guerra, una lucha constante, ¿verdad? El enemigo, hermano, pone en nosotros, hermanos, esa tentación de que nosotros podamos, hermanos, ¿verdad?, actuar de una manera, hermanos, diferente a lo que el Señor espera de nosotros. El enemigo pone, hermanos, a través de nuestros ojos, hermanos, la carnada, para que nosotros la deseemos, la atraigamos, hermanos, y podamos nosotros así, hermanos, hacer el pecado, ¿verdad? Como decía el verso que antes leíamos, hermanos, que dice que la concupiscencia, después que ha concebido, da luz al pecado. Esa concupiscencia, como le decía, ¿verdad?, que es el mal deseo, es el deseo de hacer, de practicar lo malo. Entonces, es por eso que, hermanos, cuando nosotros le damos lugar, ¿verdad?, a esos malos deseos, y no tenemos un freno, algo que nos podamos nosotros tener ese dominio y podamos nosotros, hermanos, ¿verdad?, batallar en contra de esas cosas, porque dice, hermanos, en Mateo capítulo 15, en el verso 19, porque del corazón salen los malos pensamientos, del corazón vienen los homicidios, vienen los adulterios, viene la fornicación, vienen los hurtos, vienen los falsos testimonios, vienen las blasfemias. Y es de ahí, hermanos, del corazón del mortal, del hombre, que vienen, hermanos, todos esos malos deseos, esos apetitos carnales. Es por eso que hoy en día muchas iglesias, hermanos, ¿verdad?, están corrompidas, hermanos, porque ahí, hermanos, se ha metido el hedonismo, ¿verdad?, donde vienen, hermanos, y para ellos es lo mismo. Las personas, hermanos, ¿verdad?, el hedonismo, ¿verdad?, hace el pecado, pero piensa que está en lo correcto. Mas esta palabra se refiere, hermanos, precisamente a esa forma de vida
de los edomitas, que ellos, hermanos, hacen el pecado y creen que les va a ir bien, cuando la palabra del Señor dice, hermanos, que la paga del pecado es muerte. Por eso hay tantas iglesias, hermanos, acomodadas, tantas congregaciones acomodadas que practican el pecado y viven, hermanos, como si nada. ¿Verdad? El Señor, hermanos, quiere que nosotros cada día nos santifiquemos, que vivamos, hermanos, una vida recta delante del Señor. Dios espera, hermanos, de nosotros, que nosotros como el pueblo que el Señor, hermanos, ha llamado, marquemos la diferencia en este mundo. Nosotros dice que somos la luz de este mundo, somos la sal de la tierra. Pero si nosotros, hermanos, como ese pueblo que el Señor ha escogido, estamos viviendo, hermanos, una vida desordenada, una vida, hermanos, sin freno, ¿verdad? Entonces, nosotros, hermanos, prácticamente nos convertimos, hermanos, en enemigos de Dios. Por eso el apóstol Santiago, en el capítulo 4, verso 4, dice, oh almas adúlteras, ¿no sabéis que la amistad del mundo es enemistad contra Dios? Cualquiera, pues, que quiera ser amigo del mundo, se constituye enemigo de Dios. Hoy es el momento de que nosotros podamos reaccionar y reflexionar de una manera correcta. ¿Qué somos nosotros para el Señor, hermanos? ¿Somos sus amigos o somos enemigos de Dios? ¿En qué lugar estamos? ¿En qué lugar nosotros nos posesionamos para poder, hermanos, ¿verdad?, considerarnos si somos amigos de Dios? Si nosotros estamos viviendo conforme a las corrientes de este mundo, nosotros prácticamente somos enemigos de Dios. Por eso el apóstol Santiago dijo, oh almas adúlteras, ¿no sabéis que la amistad del mundo es enemistad contra Dios? Porque hoy la gente, hermanos, está viviendo una vida acomodada, viviendo como el mundo vive. Si nosotros antes, hermanos, hacíamos y practicábamos todas esas aberraciones, pero ahora ya no tenemos que practicarlas. Porque nosotros, hermanos, el Señor nos ha limpiado, el Señor nos ha purificado, el Señor nos ha sacado del lodo cenagoso, dice, nos ha limpiado con su sangre. Y ahora, hermanos, el Señor dice que nos ha puesto en lugares privilegiados, porque para Él somos, dice, reales, somos reyes y sacerdotes, somos pueblo único, pueblo escogido por Dios, hermano, para anunciar las virtudes de Él, ¿verdad? Pero si nosotros, hermano, estamos viviendo una vida, hermanos, desenfrenada, estamos practicando lo que el mundo practica, viviendo en adulterio, ¿verdad? Entonces, en fornicaciones, viviendo en lo que todo aquello que es mundanalidad, hermanos, y estamos sumergidos en las corrientes de este mundo y las prácticas pecaminosas, hermanos, adulterando contra el Señor, estamos coqueteando con los placeres de este mundo. Entonces, hermanos, ¿cómo quiere que nos considere el Señor a nosotros, hermanos, si nosotros estamos haciendo lo que a Dios le desagrada? Señor quiere, hermanos, que nosotros cada día, hermanos, busquemos la manera de agradar a Dios, de comportarnos como hijos de Dios, de vivir una vida, hermanos, agradable delante del Señor. Dios quiere que nosotros, hermanos, le sirvamos a Él. Por eso en Mateo capítulo 6, verso 24, este hombre llamado Mateo, hermanos, él escribe y dice, hermanos, que ninguno puede servir a dos señores, porque aborrece a uno y amará al otro, o estimará al uno y menospreciará al otro. No podéis, dice, servir a Dios y a las riquezas. O sea que nosotros, hermanos, tenemos que decidir, como dijo Josué, yo y mi casa serviremos al Señor. No podemos nosotros estar en una medianía viviendo una vida, hermanos, mediocre, sino una vida, hermanos, ¿verdad?, apartado para el Señor. A la derecha o a la izquierda. No hay lugar medio, no hay lugar, hermanos, céntrico, sino hay un lugar, hermanos, en el Señor o un lugar fuera del Señor. Porque el Señor, así como le habló a aquella iglesia, ¿verdad?, de Éfeso, que le dijo, hermano, por cuanto no eres fría ni caliente, te vomitaré de mi boca, por cuanto eres tibio, ¿verdad? O sea que entre lo helado y lo caliente está lo tibio, y eso es lo que el Señor abomina.
O sea que el tibio equivale a mediocre, ¿verdad? Es una medianía, está entre las dos aguas. Así el Señor, hermano, nos llama a que nosotros podamos, hermanos, decidirnos en que seamos amigos de Dios o seamos enemigos de Dios, ¿verdad? Tiene que haber una decisión propia, una decisión, hermanos, de que nosotros determinemos a vivir una vida recta delante del Señor. Porque el Señor, hermanos, dice que Él es la vid verdadera, hermanos. Nosotros somos los pámpanos. Y Él nos espera, hermanos, a que nosotros vivamos una vida, hermanos, agradable delante del Señor. Él nos ama. Él nos ama, hermanos, con amor eterno. Él ha mostrado ese gran amor para con nosotros. Y si Él nos ama, hermanos, nosotros tenemos que amarlo también, porque Él se entregó por nosotros. Él dice: amarás a Jehová tu Dios con todo tu corazón, con toda tu alma, con todas tus fuerzas. El Señor, hermano, nos llama a que le amemos a Él. Pero nosotros, hermano, hemos dejado al Señor, como le dijo al profeta Jeremías, hermano, que habían dejado sus caminos y que habían empezado a construir cisternas rotas. Hoy el Señor nos está llamando, hermanos, a ponernos a cuentas con Él, a vivir una vida recta y agradable delante del Señor. Él nos ama, hermanos, y Él quiere que nosotros seamos sus amigos, seamos esas personas, hermanos, que verdaderamente vamos a disponernos, hermanos, para vivir una vida agradable delante del Señor. Porque Él, hermanos, nos llama. Él dice: amarás a Jehová tu Dios con todo tu corazón. Si nosotros amamos al Señor con todo nuestro corazón, va a ser imposible, hermanos, que nosotros estemos, ¿verdad?, practicando otras cosas que son desagradables delante del Señor. Si amamos al Señor, vamos a esforzarnos cada día por hacer, por agradar al Señor y hacer la voluntad de Él. Tenemos que anhelar cada día esa gracia, como dice el apóstol Santiago en el capítulo 4, el verso 5, donde leíamos anterior. Dice: ¿o pensáis que la Escritura dice en vano? El Espíritu que Él ha hecho morar en nosotros nos anhela celosamente. Y el Señor nos anhela celosamente. Por eso Él quiere, hermanos, que nosotros despojemos de todas aquellas cosas, hermanos, que no le agradan a Él. Y el Señor quiere que nosotros cada día, hermanos, hagamos ese esfuerzo. Él nos ayudará para poder vencer. Él ha puesto en nosotros, dice, un Espíritu Santo. Un Espíritu, hermano, que mora en nosotros y que nos anhela celosamente. Pero nosotros no podemos contristar el Espíritu Santo de Dios. Hagamos el esfuerzo cada día. El Espíritu que Él ha hecho morar en nosotros, dice, nos anhela celosamente. Y el Señor conoce los suyos. El Señor conoce, hermano, qué es lo que nosotros estamos haciendo. Por eso Él nos está dando esta palabra, para que nosotros cada día nos esforcemos y podamos vivir, hermanos, una vida recta delante del Señor. Dios bendiga a todos y cada uno. Vamos a llegar hasta aquí, hermanos, ¿verdad? Atesoremos esta palabra, hermanos. Yo sé que el Señor nos ama y Él nos habla siempre, para que nosotros cada día, hermanos, recordemos que Cristo viene pronto. Viene a levantar a su iglesia, viene a levantar a sus hijos, a su pueblo, los que verdaderamente, hermanos, se esfuerzan, están ahí siempre, hermanos, peleando esta batalla, esforzándose, manteniéndose en la santidad, en rectitud, viviendo una vida...

0: estoy a punto de salir del aire, pero salgo de la transmisión radial, voy a seguir orando ahí en mi perfil personal, ¿verdad? Hay algunas peticiones de las cuales vamos a orar, por las cuales vamos a clamar en esta hermosa hora. Yo sé que Dios se va a glorificar, Dios va a traer esa respuesta. Si hay alguien que esta noche quiere reconciliarse, quiere aceptar a Cristo, Dios está esperándole. Él dice, deje el impío su camino y el hombre inicuo su pensamiento, si vuelve hacia el Señor, el cual tendrá de él misericordia. El Señor dice que el que encubre sus pecados no prosperará jamás, pero el que los confiese y se aparta alcanza misericordia. Si hubiese alguna persona que esta noche quiere en verdad arreglar cuentas con el Señor, ha vivido, ¿verdad?, una vida ajena, una vida apartada, ha vivido una vida como enemigo de Dios, porque el que hace lo malo, ese es enemigo de Dios. El que vive conforme a la corriente de este mundo es enemigo de Dios. Hoy es el tiempo aceptable, tiempo de salvación, tiempo de venir a Cristo Jesús tal como estemos. Él quiere limpiarnos, Él quiere perdonarnos, Él quiere darnos una nueva oportunidad. En el Señor siempre hay oportunidad, y hoy el Señor quiere librarle de esa ira venidera. Dios bendiga a todos y cada uno de los que se han seguido añadiendo. Dios bendiga a nuestro hermano Moisés Rosales, ¿verdad? Su madre, esposa, su familia. Dios le bendiga allá en Moses Lake, Washington. Como también saludaba a nuestra hermanita Esperanza Martínez, nuestra hermanita Mérida Escobar. Dios me le bendiga, gracias por su sintonía. Dios bendiga a tu hermana Paz Contreras, a tu hermana Gloria Vigil. Dios bendiga a tu amado Raúl González, que sea Dios cada día bendiciendo sus vidas. Nos gozamos y nos alegramos en el Señor, y vamos a orar en esta hermosa hora por las diferentes necesidades, ¿verdad? Yo sé que ya estamos ya en unos minutitos ya para salir, pero en esta hora vamos a orar. Padre glorioso, en el nombre de Jesús, te damos gracias, Señor, por la vida de mi hermana Patty de Cruz. Señor, pedimos que la bendiga y la fortalezca cada día, Dios, que le dé nueva fuerza, Dios, para seguir hacia adelante. Padre, bendice, hermana Debbie Aguilar, Señor, su familia, Padre, su salud, Dios, hoy la presentamos, la ponemos delante de ti. Creemos, Señor, que tú eres su ayuda, Señor, y su refugio. Hermana Helen Salazar, Señor, que ahí está, Padre, confiando en tu poder maravilloso. Bendice, Señor, a su familia, a su madrecita. Bendice, hermana Maciel, Señor. Bendice, hermana Arelí, Padre, cada uno de sus seres amados. Dios, que tu poder maravilloso le cura, le sustente, le fortalezca, Dios, le guíe con su poder, Señor. Bendice, hermana Blanca Morales, mi hermano Jorge, mi hermano Ángel, Señor, su esposa. Que tu mano bendita, Padre, guíe el corazón y fortaleciendo su vida, Dios, llevando bendición, llevando fortaleza, llevando vida, aliento y esperanza cada día, Señor amado. Mira a mi hermano Pablo Rivera, Señor, pedimos por él y por su familia. Hermana Delia Mejía, Señor, sea usted llenándole con su bendita misericordia, Dios, sanando su cuerpo, Dios, llevando bendición espiritual, Señor amado. Tu mano poderosa, Dios, le cubra de la coronilla de la cabeza, Dios, a la planta de los pies. Bendice hermana Erika López, Señor, y su familia. Mi hermano Rigo, Señor, mi hermano Moisés Rosales, Padre, dele fuerzas nuevas a tu siervo, Dios, que él pueda cada día, Dios, salir hacia adelante victorioso. Padre, bendiga a su esposa, bendiga a esa congregación, Señor. Mi hermana Esperanza Martínez, Dios, clamamos por su vida y por su familia. Hermana Mélida Escobar, Señor, venga obrando en su vida, venga fortaleciéndole poderosamente, Señor. Mira al evangelista, Señor amado, José Medrano, Dios, clamamos, Dios, para que usted cada día lo respalde, Dios, y le abra puerta de bendición. Hermana Olga Figueroa, bendiga a su familia. Hermana Marta Lorena, hermana Katy Cantarero, hermana Liz Bonilla, hermano Misael Benítez, Señor amado, y su familia. Hermano José Hernández, mi hermana Esmeralda, hermana María Serrano, hermana Reina Corea, hermana Helen Salazar, Señor amado, sea usted llegando, Padre, para tomar control de su vida, Dios, trayendo respuestas a sus peticiones. Dios, tú conoces, Padre glorioso, la vida de cada uno, Señor,
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Gloria al Señor, Dios les bendiga, amado pueblo de Dios. Dios les bendiga en esta hermosa noche, un privilegio enorme el poderles saludar a esta hora de la noche. Damos gracias al Señor por una noche más en la cual Él nos permite estar al aire, estar transmitiendo este momento de oración, en la cual sabemos que el propósito más grande, ¿verdad?, es primeramente glorificar el nombre del Señor, de exaltar su nombre y luego, pues, pedir, venir ante Él de rodillas, o tal vez no podamos, mi persona no puede estar de rodillas, pero venir delante de su presencia y rogar misericordia, tanto como por mi persona como por usted, y que Dios sea obrando en esta noche, que Dios sea moviendo su mano poderosa, ya que tenemos mucha necesidad de lo que Dios pueda hacer, de lo que Dios pueda obrar en nosotros. Sé que hay mucha necesidad en nuestros corazones, en nuestras vidas, amado pueblo del Señor. Así es que en esta noche, mil disculpas porque no puedo transmitir a través de los esposos Carías. Tenemos un inconveniente por ahí. No sé qué pasó, no podemos abrir el perfil, pero gloria al Señor, estamos aquí. Esto no para, esto no cesa. Gloria al Señor, mientras Dios nos pueda. Si no lo podemos hacer totalmente en vivo, ¿verdad? Gloria al Señor, lo vamos a hacer de la mejor manera que podamos hacerlo, a través de una llamada o algo, podemos hacerlo. Así que si pues se cierran las puertas por medio del perfil de los esposos Carías, o por no podemos por mi perfil, gloria al Señor, lo haremos, ¿verdad?, y por medio de una llamada, gloria al Señor. Así que le invitamos a usted que está por ahí en esta noche, escuchando lo que es la transmisión de Radio Unción y Presencia de Dios, le invitamos a unirse en esta noche, a que se una con mi persona y oremos un momento. Gloria al Señor, tal vez no vaya a ser una hora completa, tal vez no vaya a ser más de ese tiempo, pero en un momento, gloria al Señor, saque un momento de su tiempo y oremos al Señor en esta noche, y podemos darle gracias al Señor por permitirnos estar aquí de pie. Podemos darle gracias al Señor por nuestras familias, por nuestros hijos, mi esposa, o usted por una hermana, por su esposo, o usted, hermano, por su esposa también. Bendito sea Dios, puede darle gracias al Señor, agradecer lo que Dios ha sido de bueno en este día. Así es que ese es la motivación, ese es el propósito por el cual estamos en esta noche. Dios bendiga a mi hermano Naún Andrade, que está también ahí en cabina de radio. Él está en controles en esta noche. Dios bendiga su vida, Dios bendiga cada día su vida, y Dios sea con él ayudándolo, ¿verdad? Que Dios abra puertas de bendición, bendito sea Dios. Creemos en ese Dios poderoso, que Dios puede abrir puertas para mi hermano, Dios puede bendecirlo, yo lo creo, yo lo declaro, gloria al Señor. Yo creo en un Dios todopoderoso, en un Dios que todo lo puede, lo sabe y lo hace. Cuando nosotros creemos con esa fe y creemos que Dios puede abrir puertas, Dios lo va a hacer. Y Dios puede mover todo obstáculo, todo lo que pueda estar estorbando, todo lo que se esté moviendo, estorbando la vida de cada uno de mis hermanos, tanto como de mi hermano Naún, como de cada uno de mis hermanos que están en esta noche conectándose, como de mi persona. Yo creo en ese Dios glorioso, en ese Dios. Yo no tengo un Dios limitado, yo no tengo un Dios que tiene escasez de poder. Yo tengo un Dios poderoso, un Dios que se mueve y que se puede mover. Si nosotros creemos y activamos nuestra fe, ese Dios puede hacer esa maravilla en nuestras vidas. Ahora es parte de nosotros en esta noche activar nuestra fe. Es nosotros decir: Señor, sí, yo creo, yo también tengo ese Dios que tiene el hermano Jesús, y declararlo. Es declararle al Señor que tenemos un Dios poderoso y decirle que nuestra confianza
únicamente está en Él, que nuestra confianza está en el Dios Todopoderoso, que nuestra confianza está plenamente en Él únicamente, y que de Él nosotros nos tomamos en esta noche, y que de Él nos tomamos en esta noche fijamente, y creemos con convicción y declaramos en esta noche que nuestro Dios puede hacer eso. Así es que en esta noche yo le invito a que se una. Dios bendiga a mi hermana Rosa Urrutia, que está ahí saludándonos en esta noche, que dice: Dios me le bendiga, siervo, aquí estamos unidos. Mire qué bonito, gloria al Señor, ahí está unido declarándonos, haciéndonos saber en esta noche que está unida. Amén, hermana Rosita, Dios bendiga su vida. Leemos en esta noche unos versículos de la palabra del Señor, gloria a Dios, y luego saludo a cada uno de ustedes que están ahí en esta noche para iniciar la oración. Leemos en comunión de Dios Padre, Hijo y Espíritu Santo, y dice así la palabra de Dios. Amén, gloria al Señor. En Mateo 11, 28, dice así, mire: Venid a mí todos los que estéis trabajados y cargados, y yo os haré descansar. Llevad mi yugo sobre vosotros y aprended de mí, que soy manso y humilde de corazón, y hallaréis descanso para vuestras almas. Aleluya. Oiga nomás, ahí está mi madre, bendiciones, madre. Oiga lo que dice la palabra de Dios: Venid a mí todos los que estéis trabajados y cargados. Oiga lo que dice: Venid a mí todos los que estáis trabajados y cargados, y yo os haré descansar. O sea que el que usted se recueste no quiere decir que usted se va a descansar completamente, si no ha puesto su vida, si no está su confianza en ese Dios poderoso. Vuestra confianza tiene que estar en nuestro Dios, y Él nos hará descansar. Llevad mi yugo sobre vosotros y aprended de mí, que soy manso y humilde de corazón, y hallaréis descanso para vuestras almas. Aleluya, qué linda la palabra de Dios. Ahí nos hace un llamadito a nosotros, ¿verdad? Que no debemos de alborotarnos, ¿verdad? No debemos de creer que lo podemos todo, sino que es Él. Tenemos que aprender a la humildad que nuestro Dios fue e hizo, que el Señor demostró al estar en esta tierra, era humilde, y la paz, la misma paz que a Él le ministraba en ese entonces, si nosotros deseamos o decidimos seguir sus pasos, esa misma paz vamos a tener nosotros en nuestro interior. Así es que buenas noches para todos, Dios me los bendiga. Saludos a todos los que están a través del dial el 1020. Saludos a todos los que están escuchando, si es que estamos transmitiendo a través de lo que es gloria al Señor, a través del aire del transmisor. Dios bendiga a cada uno de los que estén por ahí, y si no, pues Dios bendiga a cada uno de los que estamos a través de los que son a través de las plataformas. Dios bendiga a los que están a través de Zeno Radio, TuneIn Radio, las aplicaciones para los teléfonos. Dios bendiga sus vidas en esta noche. Bendito sea el Señor. Es un honor, un privilegio enorme el poder estar aquí con ustedes. Una vez más en esta noche nos unimos. Ahí está mi hermana Janet de Salazar. Dice: Amén, Dios le bendiga, hermano, dice ella. Ahí está mi hermana Noelia también en esta noche saludándonos. Gloria al Señor. Ahí está mi hermana Helen Salazar unida en esta noche, enlazada con nosotros. Ahí está mi hermana Sonia Hernández, dice: Gloria a Cristo Jesús, Dios le bendiga en esta noche de bendición. Amén, hermana. Saludo a mi hermana de nombre Esperanza Martínez de Cruz. Dios me le bendiga, dice: Dios me le bendiga, pueblo de Dios, dice mi hermana Esperanza Martínez de Cruz. Dios bendiga a mi hermana, que no le conozco, no tiene foto en su perfil, pero Dios bendiga su vida.
Mi hermana Sonia dice, buenas noches, hermano, buenas noches. Dios le bendiga, hermana Sonia. Mi hermana Yolanda González también ahí está unida con nosotros en esta transmisión. Dice, Dios le bendiga, hermano Jesús. Amén, hermana Yolanda. Bendiciones en esta noche. Dios bendiga aún más su vida. Que Dios bendiga su casa, su hogar. Y aquí estamos para orar en esta noche. Gloria a Cristo, dice mi hermana Sonia. Glorifícate, Espíritu Santo, en esta noche. Ahí está mi hermana Carmen Ramos. Dice, Dios le bendiga, hermano. Bendiciones para usted y su amada familia. Amén, hermana Sonia. Así es que en esta noche, ahí también está mi madre, María Ángela Mejía, viuda de Carías, gloria al Señor. Ahí está esa hermosa dama unida en esta noche. No sé si mi esposa está escuchándonos, pero si está escuchando, un saludo para ella también. Creo que va a una vela en este momento, acaba de morir una tía de ella. Por lo tanto, ella tiene que estar, bueno, no tiene que estar, pero pues el corazón de ella es así que ella quiere estar ayudando en esos momentos difíciles a toda la familia. Así que Dios bendiga su vida y Dios le fortalezca a toda la familia, de parte de la tía de ella. Así que oramos en esta noche. Ahí está mi hermana Esmeralda Granados. Mire qué gusto, privilegio verle conectada en esta noche. Dice, bendiciones, hermano Jesús Carías. Amén, hermana. Bendiciones. Quiero aclararles que en mi perfil yo me tengo Felipe Carías. Hace tiempo yo tenía un perfil por medio de Jesús Carías, pero lamentablemente hay gente que anda haciendo desórdenes y me robaron toda mi información y quise abrirlo de nuevamente y no pude. Se me fue imposible, pero ese es mi primer nombre, amados hermanos. Felipe Carías, ese es mi primer nombre. No tengo nada que esconder, ahí está. Es mi primer nombre. No más que yo me gusta Jesús porque pues en mi pueblo así me conocen por Jesucito, Jesucito Carías. Entonces yo sí me pongo ni en mi perfil, pero pues lamentablemente no, ya no lo pude abrir. Pero igual manera el mismo que estaba en Jesús Carías es el mismo que está aquí al frente suyo en esta noche. Así que Dios bendiga a mi hermano Nahum. Dios bendiga a todo el pueblo del Señor. Yo sé que hay mucha gente conectada ahí a través de lo que es se me va de la cabeza esto. Bendito sea Dios. A través de lo que es la transmisión de radio. Bendiciones para todos en esta noche. Esperando en el Señor que usted haya sido bendecido en este día con la visita a la casa del Señor. Dios bendiga a mi hermano Jorge Martínez, que es un varón que nunca está allí en el perfil, o sea, adentrando a las transmisiones, pero él está ahí pendiente a través de lo que es de la aplicación. Si está conectado en esta noche, le enviamos un cordial saludo a él, a su esposa, a mi hermana Dilia de Martínez y a todas las tres princesas que tiene él en casa, sus hijas. Que Dios bendiga su vida. Y también a mi hermana Belky Flores, también que por veces también se nos conecta, se nos une. Dios bendiga su vida. Y a cada uno de mis hermanos que se conectan a través de lo que de las transmisiones de nuestro perfil. Dios bendiga a mis hermanos locales en este lugar. Saludo a mi hermano José Hernández Medrano, que me imagino que sin lugar a duda está por ahí escuchándonos. Y si no, pues ya está roncando, gloria al Señor. Todo es bueno, para todo hay tiempo. Todo me es bueno, todo me es lícito, dice la palabra del Señor. Gloria al Señor. Para todo hay tiempo, gloria a Dios. Ahí está mi hermano Felipe Campos, dice Dios le bendiga, dice mi hermano. Bendiciones, hermano Felipe Campos, hasta allá a Denver, Colorado, creo que por ahí. Dios bendiga su vida y su familia en esta noche. Qué lindo es estar en la presencia de Dios y con un pueblo maravilloso, un pueblo lindo, un pueblo precioso, lavado con la sangre del Cordero de Dios. Un pueblo que sabe adorar el nombre del Señor, un pueblo que está puesto ahí siempre, dispuesto a hacer la voluntad de Dios. Dios bendiga a mi hermana Elizabeth Benítez también en esta noche, que por ahí está. Gloria al Señor, Dios bendiga su vida, que Dios sea obrando en la vida de su familia. Y ahí está también mi hermana Elizabeth Muñoz, Dios bendiga su vida, hermana Elizabeth. Si no me equivoco, hasta Virginia, gloria al Señor.
o por ahí, gloria al Señor. La cosa es que le bendecimos en el nombre del Señor Jesucristo y que usted sea cada día prosperada y que sea bendecida toda su familia, su casa. Y así de igual manera bendigo toda mi familia, mis hijos, mis nietos, mi madre, mis tías, mi abuela, gloria al Señor, que está todavía por ahí. Dios le tiene con vida aún todavía. Y es una bendición porque es el Dios Todopoderoso que tiene control de todas nuestras necesidades, pueblo de Dios. Ahí está mi hermano Severino Vidal Vázquez en esta noche diciendo bendiciones, siervo de Dios, desde Lima, Perú. Un cordial saludo a todo ese pueblo allá en Perú, allá en Lima, Perú. Bendiciones, hermano. Dice, pido oración por restauración familiar, por sanidad total para mi amada familia. Dice, amén, hermano Severino. Estaremos orando por eso, gloria al Señor. Dice, aleluya, gloria a Dios. Dice, y ahí está haciendo, trayendo reacciones en esta noche. Dios bendiga a todos los que se unen a través de los mi perfil, Felipe Carías. Dios bendiga a todos los que están ahí, gloria al Señor. Tal vez no voy a poder leer todos los comentarios que están a través del perfil personal, pero en esta noche oraremos por todo. Gloria al Señor. Ya nos quedan 40 minutos y no ha empezado. Gloria al Señor. Esto es así. Si nos ponemos, amados hermanos, a saludarnos, el tiempo de transmisión en radio es rápido, es una hora y pasa muy veloz. Uno quisiera que se estancara unos minutos y no pase. Quisiera saludarles, decirles tantas cosas bonitas, palabras preciosas, en los cuales, amados hermanos, nuestra vida sean bendecidas, sean restauradas, sean llenas de la bendición de Dios. Nosotros la importancia en esto, amados hermanos, es que nosotros queremos ser de bendición. Ahí está mi hermana Gloria Vigil en esta noche, dice amén, gloria a Dios, dice aleluya. Así es que oramos al Señor. Buen Dios que estás en los cielos en esta noche, Dios. Nos acercamos, Padre, delante de su presencia, Señor. En esta noche, Dios, como todas las noches, Padre, como todos los días, todas las horas, Señor, todos los minutos, todos los segundos, Señor, las milésimas, Señor. En esta noche, Padre, damos gloria, Señor. Damos gloria, Señor amado, en esta noche a ti, oh Dios. Damos alabanza, Señor. En todo momento, no solo en este espacio, Dios, sino en todo momento, Dios del cielo, glorificamos y exaltamos tu nombre, Señor. Reconocemos, Padre, que tú eres un Dios todopoderoso. Reconocemos que tú eres el gran yo soy. Reconocemos que eres, Padre glorioso, el que trae gozo, Señor, el que trae alegría a nuestra vida, Señor, el que restaura, Señor, nuestras vidas, nuestros corazones, el que se glorifica, Dios del cielo, amado Dios, en todas nuestras dificultades, Dios. Es por eso, Señor, que en esta noche, Señor, le rendimos, Señor, a usted la gloria y la honra, Señor. Nuestras almas proclaman su nombre, Señor, en esta noche. Nuestro espíritu, Señor, oh Dios amado, aleluya, clama, gime, Señor, por su presencia, Señor. Pedimos, Señor amado, en esta noche, Padre, que usted venga, Señor, que usted visite, Señor, nuestra vida, Señor. Eterno Dios, que usted se glorifique, Señor, en cada corazón, en cada vida, Señor amado, en cada necesidad. Usted conoce, Señor, de gloria. Todo, Señor, de nosotros, Señor, de cada uno de nosotros. Usted conoce todas nuestras necesidades. Usted conoce, Padre glorioso, de qué, oh Dios, estamos necesitando. Solo en esta noche, oh Dios, proclamamos, Señor, que en su nombre obtenemos victoria. Que en su nombre, Padre glorioso, clamamos, que a su nombre rogamos.

gloria a través, Señor, de tu poder, Señor. En esta noche, Padre, Dios, aquí estoy, Señor. Amado Dios, siervo inútil, Señor, delante de ti, Padre glorioso, con un corazón, Señor, sensible, Padre, Señor de gloria, necesitado, Dios. Necesitado, Señor. Necesitado una vez más, Dios, de su cobertura, de su poder, de su fuerza, de su Espíritu Santo, Dios. Necesitado, Dios, aleluya, de ese poder glorioso, Señor, sobre nuestra vida, sobre mi vida, Padre. Urge, Señor, de gloria en esta noche, Señor, esa intervención, Señor. Esa intervención, Señor, en mi ser, Padre, como en cada hermano, Señor, en esta noche, Padre. Amado Dios, venga tu fortaleza, Señor, a través de tu Espíritu Santo. Venga, oh Dios del cielo, aleluya, un viento recio y glorioso, Señor, arrollando, Señor, a cada corazón, Señor. Venga, oh Dios eterno, aleluya, fortaleciendo, Padre, a través, Señor, del cielo, de ese viento poderoso, Señor, donde tu Espíritu Santo, Padre, se manifiesta, Señor, en cada vida, en cada corazón, Dios de gloria, en esta noche preciosa, Señor, descienda su poder, Padre glorioso. Usted tenga misericordia, Padre, de nuestras vidas, Señor, porque una vez más, Señor, estamos delante de usted, oh Dios, declarando, Señor, que usted es soberano, glorioso y poderoso, Señor, que no hay otro, que no hay nadie como usted, Señor amado. En esta noche no hay nadie, Señor. Usted venga, Señor del cielo, aleluya. Sujetando, Señor. Sujetando, Dios amado, todo lo que se levanta, oh Dios del cielo. En medio, Señor, de gloria, aleluya. En medio, Señor, de esta transmisión, Señor. En medio, Dios amado, de hacer tu voluntad, oh Dios. Sujeta, oh Dios de gloria, aleluya, las maldades, Señor, que se mueven, Padre glorioso, en los aires, Padre. Espíritu de Dios, en esta noche, Señor, gloria y honra damos a tu nombre, Padre. Oro, Padre glorioso, en esta noche, Señor, amado Dios, por mi hermana Helen Salazar, Señor, ahí donde se encuentra, Dios. En esta noche, oh Dios Todopoderoso, ahí donde está, Padre amado, mi hermana Helen, Padre, usted llegue dándole fuerza, Señor. Visita a tu hija, Señor. Mira a esa jovencita, Padre. En esta noche, oh Dios Todopoderoso, manifiesta tu gloria, Señor, en ella, Padre. Amado Dios, mira, Señor eterno, su hija, Padre, su madre, Dios eterno, en el nombre de Jesús, Padre. Ahí donde está mi hermana Janet de Salazar, Padre. Señor del cielo, manifiesta tu poder, Señor, en ella, Padre. Eterno Dios, mueve tu mano poderosa, Señor. Mueve tu mano gloriosa, Padre, en la vida, Señor, de mi hermana, Señor. Eterno Dios, haz esa sanidad, Padre, que mi hermana ocupa, Señor de gloria, en esta noche, Padre. Usted llegue, Señor de gloria, manifestándose, Señor, grande y poderosamente, Señor, en la vida de mi hermana, Señor. Ahí llegues, Padre glorioso, aleluya, moviendo tu mano de poder, Señor, moviendo tu gloria, Señor, haciendo maravillas, Padre Santo, haciendo, oh Dios eterno, glorioso, aleluya, esa obra, Señor, en su cuerpo, Padre. Creemos, Señor amado, que en el nombre de Jesús, Señor, ahí estás tú, Señor, obrando en esta noche, Padre. Ahí estás obrando, Dios de gloria, en esta noche, Señor, en el cuerpo de mi hermana Janet de Salazar, Padre.
Señor, ahí donde está tu hija, Señor. Señor eterno, pon tu mano de poder, pon tu mano gloriosa, Señor.

De poder, Señor, en el cuerpo, Señor amado, de mi hermana, Señor, en esta noche, Padre glorioso, aleluya, y hazle libre, Señor, de toda enfermedad, de todo dolor, Señor, oh Señor amado, aleluya, de todo sufrimiento, Padre. Señor, cubre esta familia, Señor, cubre esta familia, Dios mío. Cubre esta familia, Padre glorioso. Cubre esta familia, Dios eterno, en esta noche, Padre. Cubre esta familia, Padre amado, en el nombre poderoso de Jesús de Nazaret, Señor. Cubre, Señor, de gloria, desde el más pequeño, Señor, hasta el más grande, Dios mío. Acampa alrededor de ellos, Padre, en el nombre poderoso de Jesús, Señor. Ahí donde está mi hermana Sonia Hernández, Padre. Llega obrando, Señor, en su vida, Padre. Mira sus necesidades, Padre. Abre puertas de bendición, Señor. Abre puertas de bendición para mi hermana, Padre. Señor, llega obrando, Señor, en su vida, Padre. Manifiesta tu brazo poderoso, misericordioso, Dios, aleluya. En ella, Señor, en su familia, Padre, en su casa, Dios, aleluya. Dios, trae respuesta, Señor, a lo que mi hermana está pidiendo, Señor, en esta noche, Señor. Oro, Señor, por cada uno de ellos, por los miembros de esa familia, Señor. Y usted toque, Dios mío, aquel, Señor, que aún no está, Señor, oh Dios amado, caminando con usted, Señor. Ahí donde está mi hermana, Señor, fortalézcale, Padre. Llénele, Señor, con esa bendición espiritual, Señor amado, en el nombre de Jesús de Nazaret. Ahí donde está mi hermana Esperanza Martínez de Cruz, Señor. Obra, Señor, de gloria en su vida, Padre. Muévete en esta noche, Señor, a favor de ella, a favor de los suyos, Padre. Sea usted, Señor amado, abriendo puertas de bendición, Señor. Acorace su vida, Señor. Acorace su vida, Padre, con su presencia, Dios glorioso. Sea usted, Señor amado, cubriéndole, Padre, dando fuerza, Señor amado, en esta noche preciosa, Padre. Ahí manifestándose, Señor, en toda necesidad. Oh Dios del cielo, usted conoce, Padre, cada necesidad de sus hijos, Señor. ¿De qué tiene necesidad mi hermana, Señor? Usted llegue, Padre, obrando, Señor, en su familia, Padre. Ahí donde está mi hermana Aurora Mendoza, Padre glorioso, aleluya. Llega obrando, Señor, del cielo. Ahí en México, Señor, usted llegue poniendo su mano de poder, Dios mío. Le dé fuerza, fortaleza, Señor, a mi hermana, Señor, de gloria, en esta noche preciosa, Dios mío. Sea usted, Señor amado, tocando su vida, Dios, aleluya, manifestándose, Padre, de una forma gloriosa, Señor. Mira, Señor de gloria, si alguno está pasando enfermedad en su familia, Señor, usted traiga respuesta, Dios de gloria. Usted traiga sanidad, Señor amado, a esa familia, Dios mío. Oh Dios amado, ahí donde se encuentra, en su casa, en su hogar, Señor, en su habitación, Dios mío, cubre ese lugar, Dios eterno. Clamamos, Señor, por esa cobertura, Dios mío. Oh Dios eterno, aleluya. Física, Señor amado, en esta noche, Señor, por mi hermana y su familia, Dios mío, que usted llegue, Señor, trayendo, Señor, respuesta, Dios, a todas sus necesidades, a todas sus peticiones, Padre glorioso, que presenta delante de usted, Señor, en esta noche, Padre.

Sí, Señor, usted llegue, Padre, obrando, Señor, en la vida, Señor, de mi hermana, Padre glorioso. Usted llegue obrando, Señor, en toda área, Padre. Señor eterno, cada día, Señor, dele, Padre glorioso, a mis hermanos, Señor, una doble porción de su Espíritu Santo, Dios. De un investimiento, Señor, del poder, Señor, de gloria, como en aquel día, Señor, del cielo, que estaban, Señor, dice tu palabra, Señor, 120 unánimes, Señor, del cielo, en un mismo pensar, y recibieron la promesa del Espíritu Santo, Dios de gloria. Así, Señor, en estos tiempos, Padre, muévete, Señor, de gloria, a favor de tus hijos, Señor. Ahí, Señor amado, donde está mi hermana Yolanda González, Padre, bendigo a mi hermana, Señor, en esta noche, Padre. Oh, Dios eterno, tú conoces, Señor, toda necesidad, Padre. Padre, en mi hermana, Dios de gloria, en esta noche, Señor del cielo, clamo, Dios mío, aleluya, porque tú llegues, Padre, trayendo, Señor, esa respuesta, Padre, de lo que ella está pidiendo, de lo que ella está clamando, Señor de gloria, por el favor suyo, Señor, amado Dios, manifiéstate, Señor, de manera especial, Señor. Manifiéstate de manera especial, Dios mío, en la vida de mi hermana Yolanda, Señor. Tú conoces a tu hija, Señor. Tú conoces tu sierva, Dios. Dele fuerza, Padre. Dele fortaleza en esta noche, Padre. Dele fortaleza, Señor. Visita el Espíritu Santo de Dios. Visita su vida, Dios amado, en esta noche, aleluya. Visita, Señor, esa vida, Señor eterno, en esta hora preciosa, Dios amado. Y muévete, Señor de gloria, aleluya, a favor de tu hija, Señor, a favor de los suyos, Padre, a favor de cada hijo, Señor, a favor, Señor, de toda la familia González, Señor del cielo, ahí donde está mi hermana, Señor, en esta hora preciosa, cubre, Padre glorioso, aleluya, con tu Espíritu Santo, Dios amado, con el manto glorioso, Señor, de poder, oh Dios, esa familia, Señor, en esta noche, Padre, bendigo su familia, bendigo su casa, Señor, en esta noche, Dios Todopoderoso, muévete a favor de ella, Padre glorioso, aleluya. Ahí donde está mi hermana Rosa Urrutia, Señor, oramos, Señor amado, oramos por ella, Señor. Amado Dios, está unida, Señor, a este clamor, Señor. Oh Dios mío, nos unimos, Padre, nos enlazamos, Señor del cielo, en un mismo pensar, en un mismo sentir, Señor. Decíamos tu bendición, Padre, decíamos, Señor de gloria, tu favor, Señor, en esta noche, Padre. Usted llegue, Señor de gloria, bendiciendo a mi hermana Rosa Urrutia, Señor. Bendígale, Padre. Abra puertas de bendición, Señor. Señor amado, usted conoce la necesidad de mi hermana, Padre. Usted sabe de lo que está pasando. Señor amado, ponga su mano de poder, Señor. Restaure, Señor, su vida en esta noche, Padre. Restaure su cuerpo, Señor, de toda enfermedad, Señor, muévete, amado Dios, a favor de ella, Señor, ahí donde se encuentra, Padre, mi hermana, Señor, oramos por sus hijos, hijas, Padre, sus hermanas, Padre, hermanos, Señor de gloria, en esta noche, Dios Todopoderoso, usted llegue, Padre, ministrando, Señor, de manera especial, usted llegue ministrando, Señor, la vida de mi hermana, Señor, trayéndole, Padre, nueva fuerza, Señor, trayendo, Señor, aleluya, nueva fortaleza, Señor, investimiento de tu Espíritu Santo, Dios de gloria, amado Dios, descienda, Señor, sobre ella, ministre, Señor, de gloria, desde su cabeza, Señor, hasta la planta de sus pies, Señor, en esta noche, Padre, por el poder de su palabra, por el poder de su Espíritu Santo, Dios mío, ahí donde está tu hija, Señor.
Dele fuerzas, Padre. Dele fortaleza, amado Dios. Aleluya. Dele fortaleza, Padre. Cualquier dificultad que esté pasando tu hija, Señor, en esta noche, Padre, usted le dé fuerza, Señor. Usted le ayude a sobrepasar, Señor, toda prueba, toda lucha, Señor. Todo aquello, Señor, que se mueve, Padre, oh Dios, en contra, Señor, de gloria, aleluya, de la obra poderosa y maravillosa, Señor, que tú estás haciendo en su vida, Señor. Declaramos victoria, Señor, para mi hermana, Señor. Oh Dios, oro, Padre, por mi hermana, oh Dios, Elizabeth Benítez, Señor, de gloria en esta noche, Padre. Oro, Señor, por su vida. Declaro, Señor, de gloria, aleluya, ese poder sobre ella, Padre. Declaro, Señor, una unción poderosa, Jehová, de gloria sobre su vida. Declaro, Señor, del cielo en esta noche, oh Dios mío, su vida en victoria. Declaro, Señor, de gloria en esta noche, Padre, a sus hijos, su familia, Padre, cubierta, Padre Santo, aleluya, por el poder de tu Espíritu Santo, Dios maravilloso, en esta noche preciosa, Señor, donde usted llega, Padre, obrando, Señor, en su vida, en la vida, Señor, de su hermana, Padre. Declaramos, Señor, de gloria, aleluya, que tú estás obrando, Señor, en su hermana, Señor amado, ahí donde se encuentra, Padre glorioso, aleluya, ahí, Señor amado, tú traigas respuesta, Dios, aleluya, oh Dios amado, respuesta, Señor, en la cual, Señor, nuestro oído quiere escuchar, Señor, Dios del Dios Todopoderoso, aleluya. Vuestra confianza está en usted, Señor. Vuestra esperanza está en usted, Señor del cielo, aleluya. Oh Dios amado, podamos cansarnos, Señor, como dice tu palabra, Señor. Podamos estar cansados, Padre, Dios mío, pero si venimos delante de usted, Señor, si venimos delante de su presencia, Padre, en esta noche, Señor, podemos hallar descanso, Padre glorioso, aleluya, en usted, Señor amado, en esta noche, Padre glorioso, aleluya, precioso es tu nombre, porque así lo declara tu palabra, así lo dijiste, Señor de gloria, hallaremos descanso, Padre, en su presencia, Dios mío, ahí, Señor amado, en el nombre de Jesús, Señor, en esta noche, pon tu mano de poder, tu mano de sanidad, Señor, pon tu mano, Señor, de gloria, obrando, Padre, en esa vida, Señor, pon tu mano gloriosa, Señor, aleluya, obrando, Señor, en esa vida, Padre glorioso, que está necesitada, Padre, la palabra, Señor, de gloria, oh Dios mío, todo análisis, Señor, todo examen, Padre glorioso, aleluya. En el nombre de Jesús de Nazaret, Padre, declaramos, Señor, que son limpios, Padre. Amado Dios, vuestra confianza está en usted, Señor. Obra, Dios mío, con poder y gloria. Rompe toda atadura, toda ligadura, Señor de gloria, aleluya. Señor amado, aleluya. Todo lazo, Señor, de enfermedad, Señor. Toda atadura de enfermedad en el nombre de Jesús de Nazaret. Por el poder de tu palabra, Dios mío, en esta noche, Señor, viene siendo cancelada, Padre. Viene siendo cancelada. Viene siendo cancelada. Porque que tenemos a un Dios todopoderoso, a un Dios todopoderoso, a un Dios todopoderoso, aleluya, a un Dios de poder, aleluya, a un Dios que lo puede todo. Oh, alabado sea tu nombre, Señor. Tenemos a este Dios, aleluya, que está vivo, gloria al Señor, y que puede obrar en esta noche. Aquellos que creen, bendito sea tu nombre, Padre. Bendito sea tu nombre, Padre. Llega obrando, Padre. Ahí donde está, Señor. Mi hermana, Señor. Amado Dios, ahí donde está mi hermana Carmen Ramos, Padre. Oramos, Señor, en esta noche, Padre. Por esa misericordia suya, Padre. Por ese poder suyo, Señor, que clamamos en esta noche, Padre. Que usted llegue obrando, Dios, de manera especial, Dios. Que usted traiga sanidad, Señor.
en mi hermana Carmen Ramos, Señor. Usted traiga respuesta, Señor, a mi hermana, Señor. Señor, ahí donde está tu hija, Señor, en esta noche, Padre. Señor de gloria, pon esa mano de poder. Pon esa mano, Señor del cielo. Ahí, Señor del cielo, donde está esa enfermedad, donde está ese dolor, en esta noche manifiéstate, Padre glorioso, en el nombre glorioso de Jesús, Señor. Toca, Señor, su cuerpo. Toca su vida, Dios del cielo. Pon tu mano poderosa sobre ella, Dios mío. En el nombre glorioso de Jesús de Nazaret, Padre. Obra, Señor, con poder y gloria, Señor, en esta noche, Padre. Ahí donde está mi hermana Gloria Vigil, Señor. Oro por mi hermana, Señor. Oro, Señor, por su esposo, mi hermano Raúl, Señor. Oro por sus hijos, Padre glorioso, sus niños, Padre. Señor, llega obrando, Padre, en la vida de mi hermana, Señor. Pon tu mano de poder, Señor, en la vida de sus niños, Padre glorioso. Amado Dios, manifiéstate en esta noche a favor de mi hermana Gloria Vigil, Señor. Señor del cielo, mueve tu mano de poder. Abre puertas de bendición para ellos, Padre. Mira sus necesidades. Mira, Señor, cuánta necesidad, Padre, puede haber en sus vidas, Señor. En esta noche, Señor, clamo y proclamo tu gloria, Señor. Clamo tu misericordia, Dios mío, a favor de tus hijos, Señor. Que tú llegues obrando, Señor, de una forma, Señor, sobrenatural, Señor, en la vida de mi hermana, Señor, en la vida de su esposo, Señor. Ahí, Señor del cielo, donde está mi hermana Milagro de Cáliz, Padre, oro por ella, Señor, en esta noche, Padre, que tú bendigas su vida, Señor. Que tú bendigas ese corazón, Señor de gloria, que siempre está dispuesto, Padre, a hacer tu obra, a hacer tu voluntad, que se mueve, Padre. Oh Dios mío, aleluya. Oh Dios eterno, cuando tú le llamas, Señor, cuando tú ordenas, Señor, está siempre, Padre, dispuesta, Dios. Sigue obrando, Señor, en su vida. Sigue obrando, Padre glorioso, en toda área, Señor. Oh Dios mío, en la vida de su esposo, Señor. Obra, Dios eterno, de manera especial en esta noche, Señor del cielo, en la vida de su hijo, Padre. Manifiesta, Señor de gloria, ese poder, Señor, sobre él, Dios mío. En el nombre de Jesús de Nazaret, Señor, proclamamos, Señor, su poder, proclamamos su gloria, proclamamos sanidad, declaro sanidad, Señor, sobre esos cuerpos, Dios eterno, en esta noche poderosa, Padre, ahí donde está, Señor amado, mi hermana Esmeralda Granado, Señor, llega obrando, Dios mío, en esta hora preciosa, Señor, amado Dios, manifiéstate, Señor, una vez más, Señor, clamamos, Dios de gloria, y no nos cansamos, rogamos, Señor, porque tu poder, Señor, en ella, Señor de gloria, aleluya, venga obrando, Señor, venga sanando tu presencia, Padre, ministro, Señor, ese corazón, ese cuerpo, Dios eterno, venga limpiándolo, Señor de gloria, de todo aquello, Señor amado, de lo que está estorbando, Señor, en la vida de mi hermana, en el cuerpo de ella, Señor, en esta noche, Dios todopoderoso, mueve a favor de ella, Señor. Haga, Señor del cielo, conforme usted quiera hacer, Señor. Haga su voluntad en ella, Señor. Amado Dios, aleluya. Ponga su mano de poder. Venga limpiando, Señor amado, todo lo que ha quedado, Señor. O lo que se está manifestando, lo que se pueda manifestar, Señor. Amado Dios, aleluya. Ya tú empezaste esa obra, Señor de gloria, hasta este día, Padre. Tú le tienes de pie, Señor del cielo. Amado Dios, aleluya. Dale fuerza, fortalece su vida. Que ella se levante, Señor, como una guerrera, como una mujer, aleluya. Que está llena de fe, Señor. Que está llena de fe, Padre. Que cree, Señor, con convicción.
bendición, Padre, que tú moverás tu mano, Señor, a favor de su vida, Señor. Oh, Señor amado, mira a su hijo, Señor. Amado Dios, cambia, transforma, Señor de gloria. Oh, Señor, ese corazón, Padre. Mira a sus niños, Padre glorioso. Guarda y cubre, Señor, a cada uno de sus hijos, Señor. Oro por sus hermanas, Padre. Que usted llegue obrando, Señor. Ahí, Señor, donde está la necesidad, Señor, en cada una de sus hermanas, Padre. En esta noche preciosa, Dios. Obra, Señor, en ella, Padre. En ellas. En cada uno, Señor. De toda la familia Granados, Señor. Eterno Dios, oro por mi hermana Blanquita, Señor. Bendiga su vida, Padre, en esta noche, Señor. Tenga misericordia usted de ella, Padre. Ayúdale, Señor, dele fuerza, Padre. Dele fortaleza, Señor. Fortalezca su vida, Señor. Fortalezca ese corazón, Señor. Por favor, Dios mío, en esta noche, Señor, usted tenga misericordia de toda su familia, Señor. Oramos por cada miembro de esa familia, Señor. Ahí donde está, Señor, esa necesidad, Dios, sea usted manifestándose, Padre, de manera especial, Señor. Ahí donde está mi hermana Elizabeth Muñoz, Padre, usted llegue obrando, Señor. Usted sabe de qué tiene necesidad mi hermana, Padre. Usted sabe, Señor, oh Dios amado, en este momento, Padre glorioso, ¿por qué está clamando ella, Señor? Usted conoce, Padre glorioso, de qué tiene necesidad tu hija, Señor. Oh, Señor, en esta noche, Dios mío, yo solo clamo, Señor, y proclamo en esta noche, Padre, porque su presencia le visite, su presencia le ministre, Señor de gloria. En esta hora, Padre, manifiesta su misericordia, manifiesta su presencia, Padre, en ella, Señor. Haga, Señor de gloria, aleluya, su voluntad, Señor, en ella, Señor. Dele fuerza, fortalece. Señor, oh Dios mío, aleluya, levante sus manos en esta noche, Señor, y dele fuerzas a tu hija, Señor, ahí donde está, Señor. Bendigo toda su familia, Padre. Ahí donde está mi hermano Seferino Vidal, Señor, hasta allá a Lima, Perú, Señor. Oramos por toda su familia en esta noche, Padre, porque tú llegues restaurando, Padre, a cada miembro de esta familia, Señor. Que usted llegue, Padre glorioso, obrando, operando, Señor del cielo. Aleluya, sanando, restaurando, Dios mío, a cada miembro de esta familia, Dios eterno. En esta noche, Padre, usted llegue, Padre, rompiendo toda cadena, Señor. Todo lazo, toda atadura, Dios amado, en el nombre poderoso de Jesús de Nazaret. Ahí, Señor, manifieste, Padre, su poder glorioso, Señor, en esta familia, Señor. En las familias, Señor, Vidal Vázquez, Padre glorioso, haga esa obra especial en ellos, Padre. Mira sus necesidades, Dios mío, en esta noche poderosa, Señor. Amado Dios, aleluya, muévase, Padre glorioso, a través de su Espíritu Santo, Padre, en toda la familia. Vázquez, Señor del cielo, Vidal Vázquez, Señor, obra, Señor, de manera especial, Señor, obra, Dios mío, ahí donde está, Señor, mi hermana Gloria, Gloria de la Paz Hernández, Padre, usted llegue obrando en la vida de mi hermana, usted dele fuerza, Padre, fortalezca su vida, Señor, en esta noche preciosa, Señor, usted llegue, Padre. Usted llegue obrando, Señor, en esta noche, Padre. Usted llegue obrando, Padre, en la vida de mi hermana Gloria, Gloria de la Paz Hernández, Señor.
Obra, Señor, en su, oh Dios eterno, sobrino, Padre glorioso, aleluya. Obra, Dios mío, en toda la familia de parte de mi hermana Gloria de la Paz Hernández, Señor. Ahí donde está tu hija, Señor. Señor eterno, ministrale, Señor, desde su cabeza hasta las plantas de sus pies, Señor. Úngele, Padre glorioso, con aceite fresco, Señor de gloria, en esta noche, Padre. A cada dama, Señor de gloria, en esta noche, Padre, que está doblando su rodilla, que está unida en esta noche, Señor del cielo, te ruego, Dios mío, aleluya, que en esta hora le ministres, Padre, derrame ese aceite fresco, Señor, sobre sus cabezas, Padre glorioso, aleluya, que se derrame sobre todo su cuerpo, ministrando, Señor de gloria, aleluya, en esta hora preciosa, Señor, trayendo libertad de tu espíritu, trayendo administración de tu Espíritu Santo, Padre, a favor de cada dama, Señor, en esta noche, Padre, ahí donde está, Señor amado, mi hermana Ronnie González, Señor, que dice que pide oración por Yesiri Jiménez, gloria al Señor, por prosperidad, pero dice primero en su corazón. Señor de gloria, en esta noche, Padre, oramos, Señor, por esa vida, Padre, y rogamos, Dios del cielo, en esta hora preciosa, Señor, que usted llegue, Señor amado, tocando primeramente ese corazón, Señor. Señor, que usted llegue libertando y traiga, Señor amado, a sus pies, Señor. Liberta, Señor, de toda atadura, de toda cadena, de todo engaño del enemigo. Señor, muchas veces el enemigo, Señor, nos muestra, Señor amado, aleluya, las cosas fáciles. Qué fácil, Dios mío, estar ahí, Señor, en esos caminos, Padre. Dios mío, pero todo el tiempo, Señor, esos caminos son de engaños, Padre glorioso. En esta noche clamamos, Señor, por esta joven, Señor. Oh Dios mío, que tú traigas, Señor amado, a sus pies, Señor, a tus pies, Señor amado, su vida, Padre. Con lazos de amor, Señor, atráela, Dios del cielo, y haz esa obra, Señor, eterno Dios, de prosperarle, Dios mío, que ella vea, Señor del cielo, que al venir a tus pies, Señor, usted está obrando grande y poderosamente, Señor, en su vida, que ella pueda ver, Señor de gloria, lo grande y poderoso que tú eres, Señor del cielo, amado Dios, en el nombre de Jesús, Señor. Oro, Señor de gloria, por Ronnie González, Padre glorioso, por Ronnie González, Dios mío, ahí donde está, Padre, ministrale, Señor del cielo, en esta noche, Padre, de manera especial, Señor, haz tu voluntad en él, Padre glorioso, en ella, Señor, Dios mío, obra con poder y gloria, Señor. Oro por mi hermana Romilia Ramos, Señor, Dios mío, pon tu mano de poder, de sanidad, Señor, en el cuerpo de mi hermana Romilia Ramos, Señor, en esta noche poderosa, Señor, llega obrando, Padre, en esta hora preciosa, Dios mío, en el nombre de Jesús de Nazaret, Padre, obras, Dios mío, en ella, Señor, Señor eterno, limpiando, Señor, su garganta, Padre, quitando, Señor, todo malestar en su cuerpo, Dios eterno, obra, Dios amado, en el nombre de Jesús, Señor, ahí donde está mi hermana Candelaria Caña, Señor, llega obrando, Padre, en esta noche, Señor, de manera especial, obra en su vida, Dios mío, obra, Señor eterno, eterno, en sus hijos, sus nietos, Padre, ahí donde se encuentran, Padre, sean tocados por el poder de tu Espíritu Santo, sean tocados por tu gloria, sean ministrados por el poder de tu Espíritu Santo, Señor, tú lo puedes hacer, Señor, y yo creo en ese Dios poderoso que en esta noche se manifiesta, Señor, a favor, Señor, de cada miembro, Señor, de mi hermana Candelaria Caña, Señor, de esa familia, Señor, proclamo victoria, proclamo tu gloria, proclamo tu favor, Señor, aleluya, a favor de esta familia, Dios eterno, ahí donde está mi hermana Ana Alvarado, Dios, llega ministrándole, Señor, en esta noche, Padre, llega ministrando su vida, llega, Señor del cielo, aleluya, trayéndole, Padre glorioso, aleluya.
nueva fuerza, Señor, nueva fortaleza, Padre, de lo que esté necesitando tu hija, Señor. Ministra el Espíritu Santo de Dios, de lo que esté necesitando tu sierva, Padre, en esta noche, Dios mío. Ministra de Dios eterno, en esta hora preciosa, Dios del cielo. Bendice, Señor, su vida. Abre puertas de bendición, Señor, de gloria. Amado Dios, glorifícate, Señor. Ahí donde está mi hermana María Márquez, Padre glorioso, aleluya. Obra, Señor del cielo, aleluya. Oramos por su hogar en esta noche. Oramos por el hogar, Señor de gloria, aleluya. De mi hermana María Márquez en esta noche. Oramos por el hogar de mi hermana en esta noche. Pueblo de Dios, oremos en esta noche. Únase conmigo en esta noche. Oremos por el hogar de mi hermana en esta noche preciosa. Amado Dios, aleluya. Muévete a favor, Señor, de mi hermana María Márquez, Padre. Mira, Señor de gloria, aleluya. Oh Dios eterno, lo que está pasando. Amado Dios, lo que se está moviendo en esta noche, Padre. Oh Dios eterno, aleluya. Todo lo que quiere venir a estorbar el enemigo, Señor, oh Dios del cielo, en el nombre de Jesús, venga siendo sujetado, Dios del cielo. Venga, Señor amado, usted obrando, Señor, en la familia de mi hermana María Márquez, Padre. Amado Dios, en ese hogar, en esa casa, Padre, ahí tu reina, ella cree, Señor de gloria, que tú estás, Señor, de su lado, Padre, y así es, Dios mío. No lo dudamos, Señor de gloria. Amado Dios, aleluya, reprende, Señor, en el nombre de Jesús, Señor, todo lo que se levanta, Padre glorioso, amado Dios, a descontrolar, Señor del cielo, toda estabilidad, Señor, del hogar de mi hermana, Señor, oh Dios eterno, en el nombre de Jesús de Nazaret, Dios del cielo, hay poder en su nombre, Señor de gloria, ahí donde está mi hermana María, Señor, ministrale, Señor, en esta noche, Padre, en el nombre glorioso de Jesús de Nazaret, dale fuerza, Señor, amado, en esta hora preciosa, Señor, sácale en victoria, Dios mío, de todo proceso, Señor de gloria, aleluya. Usted llegue obrando, Señor, en su vida, Padre. Oh Dios amado, manifiesta tu gracia, Señor, en el nombre de Jesús de Nazaret, Señor. Obra, Dios mío, en la vida, Señor, de María Ángela Mejía, Señor del cielo. Ahí donde está mi madre, Dios, oro por ella, Padre. Que usted le dé fuerza, fortaleza, Señor, le ayude, Padre. Le bendiga, Padre, en el nombre de Jesús de Nazaret. Oh amado Dios, usted, Padre glorioso, llegue obrando, Dios eterno. Usted llegue ministrando, Señor, su cuerpo, su vida, Padre. Amado Dios, ese Espíritu, Dios del cielo, aleluya. Amado Dios, alabanzas al Cordero de Dios. Todo lo que está pasando en ella, Señor. Toda debilidad espiritual. Toda, oh Dios amado, decaimiento, Señor. Toda soledad, oh, Señor amado, toda tristeza, Dios. Lo que esté agobiando su vida en el nombre de Jesús de Nazaret. En esta noche, Padre, prendido, Dios del cielo, en el nombre glorioso de Jesús, se va fuera por el poder de tu palabra. En esta noche, todo el que esté pasando toda prueba, aleluya, de esa índole, en esta noche, en el nombre de Jesús, Padre glorioso, venimos cancelando, vienes cancelando, Dios amado, toda debilidad espiritual, Señor del cielo, por el poder de tu palabra, Dios mío. Ahí donde está, Señor, mi madre, Dios, dele fuerza, Señor, manifiesta tu brazo poderoso, Señor, a favor de mi abuela, Señor eterno, aleluya, a favor de Felicitas Morales, Padre glorioso. Ahí, Señor, llega obrando, Padre, en todas las familias Morales, Mejía, Señor, por el poder de tu palabra, Dios eterno, en esta noche preciosa, Señor. Hay poder en el nombre de Jesús, hermana Daisy Jamie, en esta noche. Dios llega obrando en su vida, hermana Daisy Jaime, en esta noche. Hay poder en el nombre de Jesús, y ese poder llega obrando en sanidad y liberación para su familia, hermana. Créalo que así es, aleluya, en
esta noche el poder del Espíritu Santo llega ministrando su vida. El poder del Espíritu Santo se mueve en su vida a favor de aquellos que le creen, a favor de aquellos que le declaran sus problemas, sus debilidades, a favor de aquel que le declaran toda necesidad. En esta noche declárele al Señor toda necesidad, ya sea material, espiritual, decláraselo al Señor, porque el Señor solo está esperando que tú le declares, que tú declares, que tú declares cuál es tu necesidad, siervo, sierva, aleluya. En esta noche, ahí está obrando el Señor, ahí donde está Lía González, oh gloria al Señor. Dice oración por el joven Juan Fernando, por su mente, que sea libre. Padre, en el nombre de Jesús oramos, Padre, por Juan Fernando, Señor, liberta, Padre, en el nombre de Jesús, Señor. Oh, gloria al Señor, por el poder de tu palabra, Señor del cielo, así como tú libertaste, Dios mío, amado Dios, aleluya, aquel endemoniado, Señor. Yo no sé cuál sea el problema en sí, Señor, con Juan, Señor, pero en esta noche lo ponemos en tus manos. Llega libertando, Dios del cielo, la vida de Juan Fernando, Señor, por el poder de tu palabra, Dios mío. Él pueda ser libre en esta noche. El poder de tu Espíritu Santo, Dios del cielo, venga haciéndolo libre, Señor, amado Dios, aleluya. Tócalo, Padre glorioso, impacta su vida, Señor, amado Dios, cambia, transforma, Señor, todo pensamiento erróneo, Señor. Oro por mi hermana Lía González, Señor, ahí donde está mi hermana, Señor, le bendecimos, Padre. Por el poder de tu palabra llegas trayendo libertad, Señor, a cada uno de aquellos de los que están oprimidos, Señor, aquellos que están pasando, Señor, diversas pruebas, aquellos que están pasando, Dios mío, diversos, Señor, oh Dios, procesos, Dios mío, ahí te mueves, amado Dios, en el nombre de Jesús, Señor. Oro, Padre glorioso, por mi hermana Rita, Señor, oh Dios eterno, aleluya, Bernal, Señor, allá, Señor, donde se encuentra. Oro por su esposo, su hijo, Señor amado, en el nombre de Jesús de Nazaret, Dios mío, obra, Dios eterno, a favor de ellos, Señor, obra, Señor amado, a favor de su familia, Padre, mira la necesidad, Señor, que hay en su familia, en esta noche, Padre, yo clamo y proclamo, Señor, amado Dios, aleluya, sanidad, liberación, Padre, en la familia, Padre, de mi hermana, Señor, por el poder de su palabra, Dios mío, eterno Dios, llega moviendo, Señor, eterno Dios, gracias, Padre glorioso, porque estás obrando, Dios amado, ahí, Señor. La sangre de Cristo tiene poder, aleluya, aleluya, dice mi hermana Carmen Ramos, gloria al Señor. Yo lo creo, papá, que su luz brilla en mi hogar, Señor, oh, aleluya, destruye todo plan del diablo, en el nombre de Jesús. Hermana María Márquez, aférrese al poder de Dios, aférrese a los pies de Cristo Jesús, y verá cómo Dios hace la obra. Alabado sea el Señor, aleluya. No más doble su rodilla, siga clamando, siga orando, aleluya, no desese, aleluya, no desese. En el momento que se encuentre débil, ahí está el Padre, ahí está el Hijo, aleluya, ahí está el Espíritu Santo para sostenerle y darle fuerza para que usted siga guerreando. Usted no está sola, usted no está sola, usted no está sola, usted no está sola. El Dios poderoso, el gran Yo Soy, está con usted. El Señor está con usted, nuestro Dios está con usted. Así es que no desmaye, no desmaye, no desese, aleluya, en lo que usted está ahí, gloria al Señor, pasando. Solo créale, y así lo recibirá, aleluya. Ahí donde está mi amada esposa, Señor, dele fuerza, Padre, dele fortaleza, Dios mío. Oro, Señor, en esta noche, Señor, por esa familia, Señor, que ha perdido ese ser querido, Señor. Que usted bendiga, Señor, de manera especial, Señor, a cada uno de ellos, Padre glorioso. Dele la fortaleza que ocupan, Señor. Sé, Señor, que no hay palabras, Señor, que consuelan nuestras almas, Señor, en esos procesos, en esos momentos, Padre. Pero usted, Señor, a través de su Espíritu Santo,
Señor de gloria, usted sabe ministrarnos. Usted nos da la paz, Señor. Usted da esa paz a nuestros corazones. Ahora, Señor, clamamos y oramos, Padre, porque usted le dé esa paz, Señor, a ellos, Padre glorioso. Que usted ministre esa paz, Señor, en esa vida, Señor. Amado Dios, gracias, Señor. Oro por mi hermano Naún, Señor. Dele fuerza, Señor, como declaraba al principio, Padre. Abra puertas de bendición, Señor. Yo sé que tu hijo, Señor, necesita, Padre. Y él no ha hablado conmigo, no lo ha declarado, Señor. Pero yo sé que él necesita, Señor. Tu espíritu, Señor, aleluya, nos hace sentir, Señor. Tu espíritu, Dios del cielo, aleluya, no se equivoca, Señor. Y te ruego, Señor, que ahí donde está mi hermano, Señor, usted, Señor, empiece a ministrar, Señor, su vida, Padre. Desde su cabeza, Señor, hasta las plantas de sus pies. Señor, ayúdalo, Padre glorioso. Te ruego, Señor, que le dé fuerzas espirituales, Dios. Que le dé fuerzas espirituales, Señor amado, aleluya. Esa fortaleza, Señor, espiritual suya, Padre. Esa fuerza sobrenatural sobre su cuerpo, sobre su vida, sobre su mente, Señor. Esa fuerza sobrenatural, Señor, en la vida de mi hermano, Señor. Abre, Señor amado, toda puerta de bendición, Padre. Proclamo, Señor de gloria, su bendición sobre su vida, Padre. Amado Dios, aleluya. Usted no desampara a los justos, Padre. Usted no desampara, Señor, a los justos, Señor. Usted no desampara un corazón agradecido, Señor. Usted no desampara un corazón, Señor, que siempre se da, Señor, por usted, oh Dios. Y mi hermano es uno de ellos, Padre, en esta noche, Señor. Oro, Señor, por su vida. Dios, en el nombre de Jesús de Nazaret, por el poder de su palabra, Padre, por la fe, Señor, que tú me has dado, Señor, y por la convicción, Señor, en esta noche, Padre, de que creo en ese Dios poderoso, en ese que se ha movido en mi vida, ha hecho cosas lindas, Señor. Yo he visto tu gloria, Señor. Yo he visto tu poder. Yo he visto, Señor, cómo tú, Dios mío, has cambiado, Señor, todo, Padre. Y aquellos, Dios mío, que te somos, Padre glorioso, aleluya. Fieles, Señor. Señor amado, usted, Señor, no desampara, Padre. Así es que en esta noche, Dios, oro por él, Dios. Desde esta noche, Padre, yo vengo reprendiendo en el nombre de Jesús, Padre. Todo, oh Dios de gloria. Todo, oh Padre, cuanto el enemigo, Señor, está robando, Dios eterno. Robando toda bendición sobre la vida de mi hermano, Dios. Ato, Señor, en el nombre de Jesús, y reprendo, Dios del cielo, todo lo que se ha levantado en contra de él, oh Dios. Padre, en el nombre de Jesús, Señor, aquellos, Señor de gloria, que muchas veces, oh Dios, quieren vernos, Padre glorioso, aleluya, o no nos ven bien, Señor. Padre, en el nombre de Jesús, en el nombre poderoso de Jesús, por tu palabra, Señor, aquellos que somos hijos tuyos, Padre, tú los doblegas, Padre, primeramente ante ti, oh Dios, y después ante tus hijos, ante tu hijo, Señor. Padre, tú nunca dejas en vergüenza a ninguno de tus hijos, Padre. Dios todopoderoso, oro, Señor,
por toda palabra, por todo aquello, Señor, que se mueve, Señor, que el enemigo se levanta, Padre, por todo torbellino, Señor, de gloria, que se levanta, Padre glorioso, en el nombre glorioso de Jesús, en esta noche, Padre, es atado, toda lengua, Señor, mentirosa, Padre, en el nombre de Jesús. Gloria a Cristo Jesús. Toda lengua mentirosa, Padre, es atada en el nombre de Jesús. Dios, declaro poder, Señor. Declaro bendición sobre mi hermano, Dios. Síguelo usando, Señor. Sigue usando su vida en toda área, Padre. Síguele usando, Dios. Dele fuerzas, restaure su vida, sánele, Padre. Quite, Señor, de gloria todo, Señor, cuanto él sienta malestar en su cuerpo, Dios. Ministre el Señor de gloria de manera especial, Señor. Señor, oro, Padre glorioso, por su madrecita, mi hermana María, Señor. Ahí donde está, Señor. Llegue obrando, Señor, en el cuerpo de mi hermana, Padre. Tú sabes, Dios del cielo, de lo que ella está necesitando, Dios. Yo pongo su vida, Padre. Obra, Espíritu Santo de Dios, en el nombre de Jesús, Señor. Rompe, Señor, de gloria, todo lazos, toda atadura, Señor, de enfermedad, Dios, que está atando su vida y nuestra vida, Señor, de cada uno de nosotros, Señor. En el nombre de Jesús, Padre, nos declaramos libres, nos declaramos libres, nos declaramos libres, sanos para la gloria y honra de tu nombre, sanos para la gloria y honra de tu nombre, sanos por el poder de tu palabra, sanos, Señor, de gloria en esta noche, Padre, por el poder de tu palabra, Señor eterno, ahí donde está, Señor, obra, Señor, de gloria en sus vidas, Padre. La vida de mi hermana Noelia, Señor, la pongo en tus manos, Señor. Obra, Señor, y guarda a mi hermana, Señor, guarda a su familia, sus padres, sus hermanos, Padre. La vida, Señor, de Odilia, Padre, cúbrele, Señor, con tu presencia, Dios. Ahí, Señor, sé con ellos, Padre glorioso, en esta noche, Señor. Métete, Dios mío. Métete, Espíritu Santo. En esta noche, Padre, yo vengo poniendo la vida, Señor, de mi hermano Candelario, Señor. De mi hermano Candelario Segura, Padre. La vida de mi hermana Marillita, Señor. Ahí, Señor, donde está, Padre glorioso. Ahí donde está, Señor, mi hermano y mi hermana, Padre. En ese lugar, Padre. Dios, en esta noche, ministrales, Padre, como solo tú sabes hacerlo, Dios. Ponga su mano, Dios, en su estómago, Señor, en esta noche, Padre, así como la pongo, Señor, en la mía, Señor. Pon su mano, Señor, en su estómago, Señor, en el cuerpo de mi hermana Marillita, Señor, en el cuerpo de mi hermano Candelario, Dios, y llega obrando, Dios mío, llega sanando, llega restaurándole, Señor, aleluya. Sana esos cuerpos, Padre glorioso, en esta noche, Señor. Creo, Dios mío, que tú tienes misericordia, Padre, y ellos creen, Señor del cielo, Padre, en el nombre de Jesús de Nazaret, Señor, haz esa obra, Señor, en ellos, Padre, obra, Dios, de poder, Dios, de gloria, aleluya, sácalos adelante en victoria, Dios mío, el favor suyo, Señor, sea para con ellos, Padre glorioso, deles fuerza, Señor, visítale, Espíritu Santo de Dios, aleluya, dele fortaleza, Padre, alienta sus vidas, Señor, levántele, Padre, en el nombre de Jesús de Nazaret, Señor. Ahí por mi hermana Norma oramos también en esta noche, Señor. Oro por mi hermana Norma, Señor Molina, Señor. La vida de su esposo, Señor. La vida de sus hijos, Padre. Ahí, Señor. Ahí donde está mi hermana Ana Segura, Señor. Ahí donde está, Señor amado, aleluya. Mi hermana, Dios eterno, la hermana de mi hermana Norma, Señor. Usted llegue obrando, Padre. Mi hermana Sara Segura, Padre glorioso, usted llegue obrando, Padre glorioso, en su cuerpo, en su vida, Padre. Traiga esperanza, Señor, para ellos, Señor. Sea con ellos, Padre glorioso, por favor, y con todos sus hermanos, Padre. Ahí donde está, Señor, Oscar Segura, Padre glorioso.
obra, Señor, con poder y gloria, Padre, en esas familias, Padre, en todos los hermanos, Señor, de ellos, Padre, ahí donde está la familia Madrid, Señor, obra, Padre. Ahí, Señor amado, manifieste su gloria, Padre, a favor de ellos, Señor. Ahí donde está, Señor eterno. Mi hermano José Hernández Medrano, Dios, obra para el glorioso de manera especial, Señor. En su vida, en la vida de su esposa, Padre. Ponga su mano de poder, obre, Padre, cúbrales, Padre, que el día de mañana, Señor, al salir a sus trabajos, Padre, usted vaya con ellos, los cubra, Señor. Guárdales en el camino, aparte todo mal, Señor, de ellos, Padre. En el nombre de Jesús, ahí donde está mi hermano Juancito Fuente, mi hermana Josefina, Padre. Usted llegue manifestando su brazo poderoso, Señor. Ahí donde está, Señor eterno, aleluya. Mi hermana Josefina, Padre. Obra Dios eterno en el nombre de Jesús, Padre. Ahí donde está mi hermana Pasita, mi hermano Popito, Dios. Ministra estas vidas, Señor, ahí donde está, Señor. Toda la familia Rivera, Señor, de parte del pastor Doroteo, Señor. Sea usted con ellos, Padre. Sea usted dándole fuerza. Sea usted trayendo, Señor, esa fortaleza a sus vidas, Señor. Ayúdalos a seguir hacia adelante. Ayúdalos, Padre glorioso, a levantarse, Dios. Ayúdalos, Padre glorioso, aleluya, a fortalecerse, Padre, en el poder de tu Espíritu Santo, Dios, aleluya. Ahí donde está mi hermano Moisés Aguilar, Señor, y su familia, Padre. Deles fuerza, Padre glorioso. En esta noche, ahí donde está mi hermano Benjamín Hernández, Padre, su familia, Dios eterno. Ahí donde está su madrecita, mi hermana Lidia Hernández, Padre. Deles fuerzas. Ahí donde está Maciel, Señor. Oh Dios mío, déles fortaleza, Padre glorioso. Ahí donde está la familia Díaz, Padre, fortalezca, Señor. Ahí donde está, Señor, la familia Valdés, Señor, fortalezca, Señor, amado, aleluya, la familia Valdés, Señor, mi hermano Manuel, mi hermana Miriam, Señor, ahí donde está, Señor de gloria, mi hermana Johanna, su esposo, su niño, Padre, ahí, Señor, donde está mi hermano Eduardo Perla, Señor, fortalezca su vida, Dios, ahí donde está, Señor José Vázquez, Padre, sea usted con él, Señor, ayudándolo. Ahí donde está mi hermano Enoch, Señor, obra, Señor amado, dando fuerza, fortaleza, Señor, en la vida de mi hermano Enoch, Señor, dele fuerzas, Padre glorioso, ayuda a su esposa, Señor, ayuda a su vida, Padre glorioso, a seguir hacia adelante, Dios, clamamos, proclamamos victoria para ellos, Señor, proclamamos su gloria, Señor, manifestándose, Señor, cada día, Padre, a favor de sus hijos, Señor. Ayúdalos, Padre, ahí donde está mi hermano Brian, Señor, dele fuerza, fortalézcalo, Señor, de manera especial, Señor eterno, aleluya, en el nombre de Jesús de Nazaret, Señor. Ahí, Señor amado, donde está mi hermano Héctor Luis Pineda, Dios, Señor, fortalezca la vida de mi hermano, Padre, fortalezca ese corazón, Señor. Llénalo, Padre, del poder de tu Espíritu Santo. Visita a su esposa, mi hermana Tita, Señor. Ayúdale, Padre. Visita a mi hermana Olga, Señor, en esta noche, Padre. La hija, Señor, de la tía de mi esposa, Señor, que ha perdido a su madrecita, Señor. Fortalézcale, Dios. En el nombre de Jesús de Nazaret, Padre. En esta noche, Dios, te damos gracias, Padre. Oro por mi hermano Jorge Martínez, su familia, Dios. Oro, Señor, por mi hermano Milton Flores, Señor, y su familia, Padre. Oro, Señor, por mi hermana Lorena Rivera, Señor. En el nombre de Jesús, Señor. Mi hermana Gladys Burgos, Señor, y su esposo, su familia, Padre. Oro por ellos, Señor, en el nombre de Jesús, Padre. Ministrale, Padre, en esta noche, Señor. Sea usted la gloria y la honra, Señor. Sea usted el poder, la honra, Señor, el honor, Dios. En esta noche preciosa, Dios, cubre, Señor, de gloria. Cubre, Señor, de gloria, cada instrumento, Señor, de esta radio, Padre. Cubre, Señor, eterno, aleluya, cada instrumento, Señor. La planta, Señor, de gloria, el transmisor, Señor, de gloria. La cabina, Padre, computadoras, micrófonos, Señor. Cámara, Señor, del cielo, aleluya.
Eterno Dios, aleluya. Sea usted ministrando, Señor, la consola, Señor del cielo. Ministra, Padre, Señor del cielo, en el nombre de Jesús, Padre eterno Dios, cubra, Señor, todo este equipo, Señor, para que cada día, Señor, le sigamos dando la gloria y la honra, Padre, a usted, Señor, por medio, Señor, de cada una de estas cosas, Señor, que ayudan, Padre glorioso, a llegar, Señor, a cada vida, Señor, ministrando, Señor, liberta, Señor, de gloria, aleluya, aquellas vidas que están presas, Señor, en los vicios, Padre, oh Dios amado, en los caminos, Señor, Dios eterno del mal, Señor, a través, Señor, de esta emisora, Dios del cielo, liberta, Señor, aquel que está en las cárceles, Padre glorioso, oh Dios mío, llega obrando, Señor, amado Dios, manifieste su poder, Señor de gloria, tenga usted misericordia de esas vidas, Padre, clamamos y pedimos, Señor, por aquellos hermanos, Señor, que tienen, Señor, un familiar, Señor, bajo prisión, Señor, privado de su libertad, Dios. Clamamos, Señor, por esos hermanos, Señor. Oh Dios, que usted les dé fuerza, Señor. Y, oh Dios, y los ayude, Padre, a creerle a usted, Señor, que usted hará, Señor, que usted libertará, Dios eterno. Oh, déles fuerza, Padre glorioso, en el nombre de Jesús, Señor. Ayúdales, Padre glorioso. Visita los hospitales, Señor. Ahí, Señor, donde se necesita, Padre. Que usted llegue obrando, Señor, que haga milagros. Para que aquellos, Señor, que por el oír no han creído, crean por, oh Dios eterno, al ver, Señor, lo que tú haces, Padre glorioso. Al ver que se levantan los enfermos, Padre, que se sanan, Señor del cielo. Ahí, Padre glorioso, manifiesta tu gloria, Señor. Visita, Señor, oh Dios amado, aleluya, los orfanatos donde están los huérfanos, Padre glorioso, aleluya. Visita los orfanatos, Dios, donde están los huérfanos, Padre. Señor, usted supla toda necesidad, Señor, en cada niño, Padre glorioso. En esta noche, Señor, pedimos misericordia, Dios. Usted, Señor, supla toda necesidad, Padre, en esos orfanatos, Señor.

aleluya, que necesita fortaleza de parte tuya, Señor. Visítale, Dios del cielo, en esta noche, Padre, por el poder de tu palabra, Dios mío, en el nombre de Jesús, Señor. Así, Señor, se ha hecho, Padre. Y gracias, Señor. Gracias, Padre, por la vida del pastor Doroteo, Señor. Gracias, Señor, por ese anciano, Dios. Gracias por ese varón, Señor. Gracias por ese sacerdote, Dios. Gracias, Señor. Gracias, Padre glorioso, por ese Noé en él, Señor de gloria, que ha creído, Dios, al llamado, Señor. Gracias, Señor de gloria, aleluya, por ese Moisés en él, oh Dios eterno. Gracias, Padre glorioso, aleluya, porque tú le has dado, Señor, haz la obra en su cuerpo, Señor. Tú le has dado este ministerio, Señor, y hasta el día de hoy, Señor, sea, Señor de gloria, como sea, Padre, tú le has sacado en victoria y le sostienes hasta este momento, Señor. Señor, y eso, oh Dios, no se puede negar, Señor, que es un hombre que creo, Señor, que tiene convicción. Convicción, esa fe activada, Señor. No se duda, Padre. Eso es digno de admirarlo, Señor, en él, oh Dios. Ayúdalo, Padre. Sostén sus manos, Señor. Sostén sus brazos, Señor. En los momentos de debilidad, en los momentos de tristeza, en los momentos de enfermedad, Señor. En los momentos inciertos, Dios. Dele fortaleza, Padre. Dele fuerza, Señor. Levante, Señor, sus ánimos, Señor. Cuando esté pasando, Señor, esos procesos, Dios. Esos procesos tan duros de debilidad, Señor. Esos procesos de enfermedad que muchas veces, oh Señor, en nuestra humanidad no lo entendemos, Señor. Señor, pero cuando vamos a tu palabra, Señor, vemos cuántos pasaron, Señor, diversas pruebas, diversos, Señor, procesos, Padre. Por lo tanto, Señor, eso nos dice, Señor, que nosotros pasaremos eso y mucho más, Señor. Solamente usted sostenga nuestros brazos, nuestras manos, Señor, en alto, Padre glorioso, aleluya. Para que nuestra vida, Señor, nuestro ser no trompiece, Dios. No decaiga, no desmaye, Señor. Sino al contrario, Señor, seguir hacia el frente, Señor. Como, oh Dios amado, como aquel Abraham, Señor del cielo, que caminaba, Señor, por la llanura, Señor, de aquellos ríos, Señor. Señor, y ahí tú le hablabas, Padre. Ahí tú le dabas instrucciones, Padre, de qué hacer, oh Dios. Así, oh Dios, cada uno de nosotros podamos ver, Señor, ese varón, Señor. Él caminaba, Señor, como viendo al invisible. Solo oía tu voz, Señor, en su, a través, Señor, de gloria, de su oído audible, Señor, recibía las instrucciones, Padre, y se guiaba. Así cada uno, Señor, en esta noche, Padre, seamos guiados, Padre, con tu Espíritu Santo, Señor. Padre, gracias en el nombre de Jesús. Gracias, Señor del cielo, por cada hermano, Señor, conectado aún hasta este momento. Gracias por todos los que se conectaron, Señor. Les bendigo en el nombre de Jesús. Gracias en esta noche, Señor. Toda gloria y toda honra, Señor, sea a ti, oh Dios. Y gracias, Padre, por mi hermano Naún, Señor, que ha permitido, Señor, llegar hasta este momento, Dios. Gracias, Señor, te doy por él, oh Dios. Y gracias, Padre, porque tú eres el que pone el hacer, el querer como el hacer, oh Dios. Porque en este momento, Señor, a lo mejor ya estuviera queriendo dormir, Padre, mas sin embargo, Señor,

0: dado la gloria y la honra, Señor. Todo, Señor, porque estamos agradecidos por lo que tú has hecho en nuestra vida, Señor. Gracias, Señor, en esta hora, en el nombre glorioso y precioso de Jesús de Nazaret. Gracias, Señor. Gracias, Padre. Hazme, Señor, descansar en esta noche, estas 3 horas que voy a lograr descansar, Señor, y fortalece mi vida, Señor, para seguir, Señor, el día de mañana en mis labores, Señor. Que tu presencia, Señor, vaya conmigo, me cubra, Señor, y me mantenga, Señor, despierto, Padre glorioso, a través del nombre de Jesús. Amén. Gracias, gracias, pueblo de Dios. Un fuerte abrazo, hermano Nahum, un fuerte abrazo. Gracias, varón. El privilegio es mío, siervo, de poder ayudar y aportar algo de parte de mi vida, de lo que Dios me ha dado, y así sucesivamente seguimos hacia el frente. Recuérdese, mañana a las 4 de la mañana, hora centroamericana, está abierto el momento, el espacio de oración. Usted quiere unirse, únase. Ahí está el número en pantalla. Si usted quiere llamar y enviar su petición, o incluso hasta testificar, amado pueblo de Dios, usted puede hacerlo. Y si usted quiere testificar de algo que Dios hizo, de un milagro que hizo Dios, y usted no quiere enviarlo a la radio, contácteme ahí a través de mi perfil, envíeme un mensaje y dígame: el Señor hizo esto, y yo lo estaré haciendo público, gloria al Señor. Si a usted le parece y quiere hacerlo público, y si no, pues solo diga: estoy agradecido por lo que Dios hizo, y se acaba, y eso es todo, y no pasa nada más. Pero algo sí le quiero pedir, hágalo por favor. Si usted ha recibido, no solo en este espacio, en el momento que yo oro, sino en todo el tiempo que la radio está transmitiendo o se está transmitiendo a través de Facebook, testifique, no se quede callado. ¿Sabe por qué? Porque su testimonio vale para que otro sea alcanzado, gloria al Señor, por medio de la fe que usted tuvo y recibió su milagro. Otro puede ser alcanzado y puede recibir. Bueno, pues aquel amigo o amiga o aquel hermano que está alejado dice: bueno, si Dios lo hizo en aquel o en aquella hermana, ¿por qué Dios no lo puede hacer en mí? Voy a creerle a Dios y voy a unirme a este grupo de hermanos que siempre está orando. Entonces, así podemos hacer. Usted puede hacerlo conmigo, puede enviar, usted que está a través de mi perfil, puede enviarlo, y o incluso a través, si usted tiene pena hacerlo por la radio, envíelo, yo un día lo puedo transmitir, yo lo puedo hacer a través de aquí del equipo. Gracias a Dios y gracias a mi hermano Elman Juárez, yo tengo estas cositas, y tengo este micrófono, la consola y otras cosas. Él, gracias a ese varón, tengo esto y puedo hacer esto. Si no, no fuera posible, porque me tocaría hacerlo por medio de una llamada o tal vez algo libre así a través del perfil, pero se escucharía mero raro. Pero a través de este micrófono usted se escucha, se oye bien calidad, ¿verdad? Se oye así como se escucha, hermano Nahum, a través de cabina también, porque él tiene uno de estos. Yo ya lo vi que ahí está, ellos tienen uno de estos y se oye muy bonito. Entonces, yo tengo otro, gloria al Señor, pero el hermano dijo que no se escucha bien, se escucha ¿cómo se dice? Distorsionado. Y en este se escucha muy clarito. Entonces, pueblo de Dios, hagamos la obra del Señor. Usted testifica, así como mi hermano me ha bendecido a mí con esto. Y yo honro a mi hermano y oro cada día por él, por lo que él ha hecho. Así es que, pueblo de Dios, Dios me le bendiga. Feliz noche o feliz madrugada, mejor dicho, porque es de madrugada. Aquí son las 12:32 minutos, pueblo de Dios, 3 horas, voy a dormir. Dios me los bendiga, un fuerte abrazo. Bendiciones, hermano Nahum, feliz noche, descanse, porque usted tiene que levantarse. Y si no, le voy a poner la alarma en la mañana que le suene ahí, le voy a llamar. Gloria al Señor, bendiciones, feliz noche, pueblo.
1: Recibe, Señor, nuestra adoración esta noche, Rey de Reyes, Señor de los Señores. Vamos, iglesia, díselo. Vine a adorar a ti.
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Vamos a leer en el Evangelio de Juan. Evangelio de Juan, capítulo 11. Y vamos a leer el versículo 1 en adelante. Una historia muy conocida por nosotros y que hoy vamos a aplicar a nuestra vida mediante el tema cuando nada tiene sentido. Dice la palabra de Dios, honrando al Padre, al Hijo y al Espíritu Santo. Estaba entonces enfermo uno llamado Lázaro, de Betania, la aldea de María y de Marta, su hermana. María, cuyo hermano Lázaro estaba enfermo, fue la que ungió al Señor con perfume y le enjugó los pies con sus cabellos. Enviaron pues las hermanas para decir a Jesús: Señor, he aquí el que amas está enfermo. Oyéndolo Jesús, dijo: Esta enfermedad no es para muerte, sino para la gloria de Dios, para que el Hijo de Dios sea glorificado por ella. Y amaba Jesús a Marta, a su hermana y a Lázaro. Cuando oyó pues que estaba enfermo, se quedó 2 días más en el lugar donde estaba. Te doy gracias, Dios Todopoderoso, por esta palabra que hoy me permites dar lectura. Y rogamos a ti para que pongas, Señor, la interpretación correcta a esta palabra. Habla a mi vida y también, Señor, a cada persona ahí en ese caserío, en ese cantón, en esa ciudad, donde hoy, Señor, sintonizan este espacio. Lleva de tu bendición, de tu exhortación, de tu ánimo, a través, Señor, de esta palabra. Gracias. Cuando nada tiene sentido. No podemos negar que como seres humanos, si hay algo difícil de enfrentar en nuestra vida, es a veces eso que creemos que es tardanza de Dios. Esos momentos en los cuales parece que el Señor no escucha nuestras oraciones, porque la respuesta se tarda mucho en llegar. En más de alguna ocasión, quizás nos hemos preguntado: pero si Dios todo lo puede, ¿por qué no me ayuda? ¿Será que Dios me ha abandonado? ¿Por qué es que Dios se ha quedado en silencio viendo mi necesidad? Déjeme decirle que incluso Salomón, cuando escribe Eclesiastés, él hace una mención de algo que parece un poco ilógico, porque él dice que en este mundo pasan cosas que no tienen sentido. Que a la gente buena le va como si fuese gente mala, y a la gente mala le suceden cosas como que si fuesen buena gente. Y aclara Salomón cuando dice: yo digo que esto no tiene sentido. Y es que no es fácil, porque yo sé que en más de alguna ocasión nosotros hemos visto quizás la prosperidad material o económica o en otras áreas de personas que no tienen temor ni reverencia a Dios. Y a veces al observar ese tipo de personas, pudiésemos pensar, pero
pero si yo sirvo a Dios, pero si yo adoro a Dios, si yo trato la manera de estar bien con Dios, ¿por qué no me supero? ¿Por qué no avanzo en esta área? ¿Por qué estoy así en esta condición? Pues déjeme decirle que el servicio a Dios no es en vano, pero tampoco es una condición por la cual muchas veces no vayamos a pasar por alguna situación adversa en nuestras vidas. Y una de las historias bíblicas en las que podemos ver claramente esos momentos en los cuales parece que el Señor se ha tardado demasiado, es la historia que hemos leído acerca de la resurrección de Lázaro. Es por eso que hoy vamos a tomar como ejemplo esta historia, para que podamos analizar y ver que en Dios, en la confianza en Dios, la vida sí tiene sentido. Usted que me está escuchando, que posiblemente hoy amaneció con el ánimo por el suelo, que quizás los problemas le han agobiado en estos últimos días, quizás la deuda, quizás la enfermedad, y que quizás lo único que ha pensado es ya en quitarse la vida. Espéreme un momento. Escuche esta palabra. Y al finalizar, espero en Dios que su pensamiento sea transformado por el poder de esta palabra. Usted que va ahí en su automóvil, usted que va quizás ahí en la unidad de transporte, déjeme decirle que en Jesús la vida tiene sentido. La Biblia nos cuenta de estos tres personajes, en las cuales estaba María, estaba Marta y estaba Lázaro. Ellos eran hermanos. Y me llama la atención que esta familia era una familia servicial en el ministerio de Jesús. La Biblia y la porción que hemos leído nos aclara que María, quien es una de los integrantes de esta familia, había enjugado los pies de Jesús con un perfume caro, con un perfume que había costado mucho dinero en aquel entonces. Entonces eso me llama la atención, porque significa que esta familia servía a Jesús. Otra de las cosas que podemos ver en este pasaje es que dice la Biblia que Jesús amaba a Marta, amaba a María y amaba a Jesús. Y amaba a Lázaro, perdón. O sea, era una familia amada por Dios. Eso no significaba entonces que ellos no iban a padecer un problema, porque lo vemos a la luz de la palabra de Dios, esta historia, que Jesús amaba a Lázaro, pero Lázaro enferma. Y esa es el propósito por los cuales ellos mandan a buscar a Jesús, porque sabían que Jesús amaba a esta familia. Yo me imagino, viajando un poco en esa historia, cómo las horas de espera de María y Marta se convirtieron en días. Días que pasaron, horas que pasaban sin que hubiese ninguna señal de la llegada del maestro. Mientras Lázaro, su hermano, está cada vez más grave de la enfermedad. No había ninguna duda de que Lázaro estaba ya a punto de morir. Pero, ¿dónde estaba Jesús? Quizás María y Marta decían, ¿será que le habrán dado el mensaje? ¿Habrá recibido Jesús el mensaje que le hemos mandado? ¿Será que no le dieron con exactitud? ¿No le dijeron con exactitud que la enfermedad era grave? ¿O será que simplemente ignoró y no le importó al saber que al que ama está enfermo? Mientras estas mujeres estaban ahí vigilantes, sentadas junto a la cama posiblemente de Lázaro, de pronto Lázaro
cerró sus ojos bajo el poder de la muerte. Las hermanas, aún más afligidas. Y yo puedo imaginarme a María y a Marta diciendo una a la otra, quizás con una voz suave, quizás ya de haber derramado algunas lágrimas. No entiendo esto. No lo entiendo. Yo creía que Él nos amaba. ¿Por qué nos habrá abandonado así? ¿Por qué? Me imagino esa escena. Y es que siempre los seres humanos tenemos la costumbre de querer con nuestra mente finita y nuestra mente limitada comprender el accionar de un Dios que es infinito. Un Dios que no tiene límites en sabiduría, en poder. Y el resultado de querer llegar a la exactitud y querer entender ese poder ilimitado de Dios es que muchas veces nos sentimos frustrados, nos sentimos dolidos y hasta muchas veces nos resentimos contra Dios porque no encontramos una respuesta a lo inexplicable. Vuelvo y recalco, esta familia era amada por Jesús. Esta familia, Jesús la amaba. Pero cuando Él recibe la noticia de que Lázaro está enfermo y que esa enfermedad es grave, la Biblia me dice a mí que Él no se fue inmediatamente para la casa de Lázaro, sino que se quedó todavía 2 días más ahí en el lugar donde estaba. Póngase de ejemplo usted, si tal vez tiene algún familiar enfermo y a usted por llamada telefónica le avisan: mira, se murió tu tío, se murió tu abuelo, se murió tal persona, quizás aunque no sea su familia, pero es conocido. Usted en ese mismo instante al menos hace preparativos y dice: ahí voy a estar por la noche acompañando a esa familia. Pero si es alguien más cercano, se dice: bueno, a partir de este momento yo dejo lo que estoy haciendo y me están ocupando en otro lugar para poder quizás dar una palabra de ánimo, para ver qué me pongo a hacer ahí de oficio, porque son momentos difíciles. Pero Jesús no. Y usted puede pensar, imagínese, Jesús amaba a esta familia, imagínese a aquellos que no amaba. Pero es que Jesús nos amó a todos por igual. Entonces, a través de esta historia, quiero que comprendamos que en la vida, cuando parece que nada tiene sentido, eso que muchas veces nos hace creer, nos hace pensar que ya nada tiene sentido, que Dios se tarda, déjeme decirle que no es tardanza. Tampoco es que Dios no nos ame. ¿Sabe qué es? Es que Dios tiene un propósito en nuestras vidas y en ese problema y en esa enfermedad. El texto que hemos leído nos muestra quizás algo contradictorio, por así decirlo, porque cuando sus hermanas mandan a llamarlo, él se quedó todavía 2 días más en el lugar donde estaba. Quizás no fue la reacción que la gente hubiese querido que Jesús tuviera, pero es que vemos 2 detalles bien importantes. Una, que ya lo hemos recalcado, que Jesús amaba a esta familia. Y otra, es que la enfermedad de Lázaro y también, oiga bien, incluso su muerte tenía un propósito perfecto para el Señor. Porque Jesús sí dio una respuesta, pero quizás no era la que la familia estaba esperando.
Porque déjeme decirle que cada vez que usted y yo nos acercamos a Dios en oración, tenemos quizás más de alguna petición a la que esperamos una respuesta. Pero cuando Dios no responde conforme a lo que nosotros queremos, muchas veces tenemos una actitud de mal agradecidos, tenemos una actitud, quizás nos llenamos de resentimiento, nos volvemos muchas veces cristianos caprichosos. Pero Jesús fue claro y Él les dijo: miren, esta enfermedad no es para muerte, sino para la gloria de Dios, para que el Hijo de Dios sea glorificado en ella. Entonces no era que Dios se tardaba, no era falta de amor. Por lo cual Jesús no respondió inmediatamente a ese llamado, sino que era el propósito del Señor para que Dios fuese glorificado a través de esa enfermedad. Y Dios no iba a dar ahí explicaciones de sus propósitos. Hay cosas que en vida, quizás hoy, nadie podrá explicarte. Porque a veces la percepción del ser humano plantea preguntas que la mente no puede contestar. Quizás, y siempre se asocia que si le pasa algo malo, es porque hicimos algo malo. Es por eso que a veces decimos: ah, ese está enfermo, ese tiene una crisis en su familia, hay un drama quizá familiar, hay una escasez financiera, hay sufrimientos, lo están estafando, le están traicionando, tuvo ese accidente. Y todas esas clases de males que pasan, muchas veces decimos: ah, es que esa persona es mala, se lo merecía. A veces hasta eso podemos declararlo en falsedad, porque vivimos en un mundo injusto, porque vivimos en un mundo malo. Pero es indispensable aceptar y entender que aunque sirvamos a Dios, la vida también en más de alguna ocasión nos golpeará. Otra de las lecciones que podemos aprender es que en ese tiempo de aflicción, Dios puede guardar silencio. Pero ¿sabe qué? Él nunca nos va a abandonar. El silencio de Dios no significa que Él nos abandone. Yo sé, y nos ha pasado en quizás muchas ocasiones, que a veces uno hace una pregunta, que a veces uno quiere una respuesta inmediata, pero a quien le estamos preguntando algo hace silencio. Y al ser humano no le gusta esperar. No nos gusta esperar. Si usted va a un restaurante y se tarda en servir la comida, yo creo que no regresa, porque usted quiere, más si lleva hambre, que lo atiendan rápido. Y a veces así nos pasa con Dios. Medio hacemos una oración de 5 minutos y queremos que ya al instante Dios responda. A veces Dios no trabaja así, y a veces eso nos cuesta entender. La historia continúa. Más adelante dice la palabra de Dios en el versículo 11 en adelante, del mismo capítulo 11. Dicho esto, les dijo después: nuestro amigo Lázaro duerme, pero voy a ir a despertarle. Entonces los discípulos, cuando él dijo la palabra duerme, dijo: bueno, entonces está soñando que está. Y le dijeron: Señor, si duerme sanará. Pero Jesús decía esto acerca de la muerte de Lázaro, y ellos pensaron que hablaban de reposar del sueño. Entonces Jesús ya les habló con más claridad y les dijo: Lázaro ha muerto. ¿Y quién se va a alegrar que alguien que uno ama se muera? Pero Jesús dice: y me alegro por vosotros,
de no haber estado allí para que creáis, mas vamos a él. Eso nos cuesta entender que a veces tenemos que pasar por ese desierto de la prueba, por ese valle de sombra de la enfermedad, por esas situaciones que el ser humano no quiere atravesar, porque a veces pensamos que Dios nos ha abandonado, porque a veces pensamos que como Dios ya está en silencio, ya no hay nada más que hacer. Pero podemos ver algo maravilloso, algo especial. Jesús quizás no estuvo físicamente presente en la casa de Lázaro. Quizás sí, María y Marta habían sentido que Jesús les había abandonado, porque él no había ido ni cuando estaba vivo todavía, que estaba enfermo. O sea, una visita de doctor como las conocemos nosotros acá, que uno va, lleva un juguito y hasta ahí nomás, por lo menos ya fuimos. Jesús no hizo eso. Oiga bien, Jesús no fue a la vela de Lázaro. Jesús ni tan siquiera fue al entierro de su amigo. Y vale que lo amaba, pero no fue ni al entierro. Quizás alguno dijo así en ese tiempo. No fue en el entierro. Había quizás una justa razón para que tal vez María y Marta dijeron: bueno, esto no tiene sentido. Nada de lo que está pasando aquí le encontramos un sentido. Porque Jesús no había llegado ni a sanar a su hermano, ni a acompañar a la velación, ni mucho menos como acompañar al entierro. Pero Jesús conocía perfectamente todo lo que estaba ocurriendo en esa casa. Sabía que Lázaro no solamente estaba enfermo, sino también que ya había muerto. Déjeme decirle que Dios lo sabe todo en su vida. Él ve esos momentos en los que quizás nadie le ve llorar, pero Dios sí sabe que ahí, mientras usted quizás intenta descansar, intenta dormir por las noches, cuando quizás no está papá, no está mamá, no hay nadie de la familia, usted derrama sus lágrimas, posiblemente incluso delante de la presencia de Dios. Quizás nadie sabe el proceso que usted lleva porque tiene miedo compartirlo con alguien. Dios sí lo sabe, y no es que Dios le haya abandonado. Dios sí le conoce. Amigo que me escuchas en esta hora, Dios conoce todo de ti. Dios sabe que mientras andas quizás bajo los efectos de la droga, del alcohol, tú te sientes el hombre más poderoso de la comunidad, el hombre más poderoso del vecindario. Pero Él sabe también, y Él te ve en esos momentos cuando ya no hay ninguna sustancia en tu cuerpo. ¿Cómo sientes la soledad? ¿Cómo derramas tus lágrimas al saber el daño que estás ocasionando? Él te conoce, y esta mañana hay una esperanza para ti. Dios no te abandona. Él sabe lo que estás pasando, pero Él espera de que tú vengas, te rindas, te humilles, reconozcas que el vicio no te va a seguir produciendo nada bueno. Él espera que reconozcas que lo que hoy quizás estás sembrando puede ocasionar un daño, no solamente en lo físico, sino también en lo espiritual. ¿No te has cansado de ver cómo todo se está destruyendo? ¿No te has cansado de ver cómo un par de amigos de los que antes tú departías con ellos ya se fueron sin Dios y sin esperanza? Hay alguien que puede transformar vidas. Hay alguien que nunca nos abandona. Y ese es Jesús de Nazaret. En nuestros momentos de angustia y de dolor puede haber silencio, pero nunca abandono de parte de nuestro Dios. A veces, incluso nosotros no lo vemos. Incluso a veces puede ser que ni lo sientas.
Tú te postras, tú arrodillas, tú que quizás crees en Dios, te congregas en una iglesia, te presentas delante de Él, no sientes nada. Pero sabe que Él siempre está ahí. Porque a veces el desánimo nos hiere también nuestra fe. Porque a veces el desánimo llega a poner duda en nuestra mente. Si algo de podemos estar seguros en esta mañana es que nuestro Señor nunca es indiferente a nuestras angustias. Él siempre está ahí, esperando a que nos sometamos a Él, esperando a que nos humillemos, a que llevemos esas cargas hacia Él. No sé qué tal vez es lo que tú estás enfrentando hoy. ¿Qué es eso que para ti no tiene sentido? No lo sé. Pero Dios no espera que entiendas lo que estás pasando. Lo que sí Dios espera es que confíes en Él. Dios espera que descanses en Él. Dios espera que sigas esperando en Él. Dios espera que te declares totalmente dependiente de Él. Dios quiere que esperes su voluntad. Dios tiene un plan. Él nunca hace nada sin sentido y sin propósito. Nada está fuera de su voluntad. Pregúntate por un momento si es que Dios quiere, a través de ese problema, a través de ese proceso, hacerte crecer en fe y en paciencia. Si viésemos nuestros problemas, el proceso, de esa forma, pudiésemos decir: Señor, haz tu voluntad. Pero en la desesperación, muchas veces abortamos el proceso de Dios. Abortamos el propósito de Dios. Dios quiere hacerte fuerte en la fe. Dios quiere hacerte fuerte en paciencia. Él quiere que experimentes de verdad el consuelo en Él. Quizás eso que estás pasando, Él quiere usarlo para llevarte a un nivel espiritual más alto. Pero muchas veces, repito, abortamos el propósito de Dios cuando nos llenamos de impaciencia. La tercera lección que podemos aprender de esta historia es que los tiempos de aflicción son usados por el Señor como oportunidades de salvación. Podemos comprender y tenemos que reconocer que los tiempos de aflicción y tardanza, entre comillas, el Señor los usa para confrontarnos con algunas realidades. Que si no fuese por esa enfermedad, que si no fuese por ese problema, no las enfrentaríamos. Quizás, por ejemplo, nuestra fragilidad humana, quizás nuestro destino eterno. Hay gente que quizás no lo va a comprender hasta que se llegue el momento. Hoy el Señor nos dice las palabras que le dijo a Marta: Marta, si puedes creer, verás la gloria de Dios. Para concluir, viajemos un momento en nuestra mente en esa historia. Jesús no va cuando está enfermo, Jesús no va a la velación, Jesús no va al entierro. Llega después de que Él tiene 4 días, 4 días de que lo han sepultado, de que lo han enterrado. Jesús dice que al estar ahí, Jesús lloró. Y conmovido, dice la palabra de Dios, que fue al sepulcro. Y el sepulcro tenía, era una cueva y tenía una piedra puesta encima. Y da una orden:
Porque cuando alguien conmueve, cuando alguien conmueve el corazón de Dios, algo tiene que pasar. Cuando alguien espera pacientemente, Dios dice: hijo, hija, aquí está tu premio, aquí está tu respuesta. Cuando alguien no se desespera en el proceso, aleluya, Dios dice: hija, he visto, hijo, te he visto cómo has resistido. Entonces quiero darte una palabra, y la palabra que Jesús le da a Marta es: Marta, si crees, si puedes creer, verás la gloria de Dios. Dios lanza una palabra y dice: quitad la piedra. Y Marta, la que estaba ahí, todavía quizás un poco incrédula, y era que era hasta cierto punto valioso, Marta le dice: Señor, pero ya son 4 días. Lo que hay ahí es un mal olor. Lo que hay ahí es un cuerpo en descomposición. Y por eso es que Jesús expresa esas palabras. Déjeme decirle en esta mañana, usted que me está escuchando, en esos tiempos de aflicción y angustia, en los cuales pareciera que Dios no llega, en los cuales parece que Él no está, en los que parece que tal vez Él no nos escucha, es cuando más debemos de creer, de confiar. Porque si podemos creer, veremos la gloria de Dios. Podemos estar seguros que Él no llega tarde, aunque quizás así lo parezca ante nuestros ojos. Creer en medio de la tardanza es confiar en que la gloria de Dios está en camino.

que la fe verdadera se mantiene firme aún en esa tardanza. Aún cuando todo hiede a muerte, aún cuando otros no entiendan lo que Dios está haciendo. Jesús en ese momento no niega la realidad del sepulcro, de la muerte, pero declaró una verdad mayor. Y eso es lo que Dios hace. Si puedes creer, verás la gloria de Dios. Porque no hay enfermedad que sea más grande que el poder de Dios. No hay problema que sea más grande que el poder de Dios. No hay proceso que sea más grande que el poder de Dios. Este día, esta mañana, quédate con esta palabra en tu corazón. Cuando nada tiene sentido, creer es la clave. Cuando nada tiene sentido, confiar en Dios es lo que puede hacer en nuestra vida que el panorama, que el ambiente cambie. Porque si creemos, podemos ver la gloria de Dios en nuestras vidas. Te doy gracias, Señor, en esta mañana por esta oportunidad tan especial que me has concedido de poder exponer y presentar tu palabra a través de este espacio Aliento de Vida. Yo te doy gracias por tu respaldo hasta este momento. Te doy gracias por la palabra que has enviado a mi vida y a cada uno de mis hermanos, hermanas, amigos y amigas que han escuchado en este momento, Señor, tu palabra. Llega ahí y consuela, donde hoy quizás hay llanto, donde hoy quizás hay desaliento, donde hoy quizás, Señor, hay situaciones difíciles. Oramos para que tú seas obrando. Oramos para que tú seas, Señor, fortaleciendo. En el nombre de Jesús de Nazaret. Gracias, Señor. Amén.

0: por la vida.
1: Gloria a Dios, damos gracias a Dios por esta palabra especial que Él nos ha permitido poder compartir con ustedes dentro de este programa.

Cuando salieres a la guerra contra tus enemigos y vieres caballos y carros, un pueblo más grande que tú, no tengas temor de ellos, que Jehová tu Dios es contigo, el cual te sacó de tierra de Egipto.

Vamos a abrir nuestra Biblia, si usted puede hacerlo, tiene el teléfono a la mano ahí con la Biblia. Puede buscar ahí el libro de Jonás. Libro del profeta Jonás. En el capítulo 1 vamos a estar leyendo los primeros 3 versículos de este capítulo. Dice la palabra de Dios. Si usted esta mañana puede ahí leerla conmigo, hágala. Si no, ahí solamente comparta o escuche y crea que lo que va a estar escuchando en estos momentos es palabra de Dios. Jonás capítulo 1, del versículo 1 en adelante, dice la Biblia, honrando al Padre, al Hijo y al Espíritu Santo: vino palabra de Jehová a Jonás, hijo de Amitai, diciendo: levántate y ve a Nínive, aquella gran ciudad, y pregona contra ella, porque ha subido la maldad delante de mí. Y Jonás se levantó para huir de la presencia de Jehová a Tarsis, y descendió a Jope, y halló una nave que partía para Tarsis, y pagando su pasaje, entró en ella para irse con ellos a Tarsis, lejos de la presencia de Jehová. Gracias te doy, Señor, esta mañana por esta gran oportunidad que tú me brindas de estar, Señor, una vez más acá en esta cabina de radio, dispuesto, Señor, y con la motivación de poder compartir tu palabra. Esta mañana utiliza mi vida como ya lo has hecho en ocasiones anteriores. Habla primeramente a mi vida y también, Señor, a cada oyente, a cada persona que donde llegará, Señor, esta transmisión, esta predicación. Sé tú ahí, Señor, hablando con tu palabra. Te damos toda la gloria, toda la honra a ti, Señor. Amén y amén. El costo de un pasaje. El profeta Jonás era contemporáneo de Oseas y del profeta Amós en Israel. Lamentablemente era un tiempo donde Israel estaba en rebelión contra Dios. Y había una ciudad que se llamaba Nínive. De los enemigos odiados de Israel. Nínive era la capital de Asiria. Y los asirios eran conocidos por su maldad con sus rehenes y gente conquistada. Cuando conquistaron los asirios, ellos eran tan feroces que violaron a las mujeres conquistadas, asesinaron a sus hijos, los desmembraban, y los libros históricos cuentan que los asirios eran tan crueles que escribían en un muro con la sangre de sus víctimas. Así que cuando Dios le dice a Jonás: yo quiero que vayas y le prediques a Nínive, eso estaba bien para Jonás porque era personal pregonar en contra de la maldad de este pueblo.
con el cual Jonás tenía algo personal, como todos los israelitas, contra los asirios. Pero hay algo claro también en la orden que Dios le da a Jonás. Porque Dios le dice: yo quiero que prediques, que vayas a pregonar, que les vayas a hacer saber lo malo que están haciendo, que ya la maldad llegó hasta mí. Pero el problema es el mensaje que lleva, no solamente una acusación, no solamente un mensaje de condenación, sino que les dice: mira, quiero que les digas que si se arrepienten, yo los voy a perdonar. O sea, estaba hablando de los mismos que habían decapitado a muchos israelitas. Eran temidos, eran odiados. Y Dios en su gracia les iba a dar una segunda oportunidad si Nínive se arrepentía. En otras palabras, mira, Jonás, si tú predicas el mensaje y lo haces de la manera correcta, todos los ninivitas se van a arrepentir y yo voy a traer un avivamiento a la ciudad. Eso a los oídos de Jonás, a pesar de ser profeta, no sonaba nada bien. Y ahora Jonás tiene dos problemas. El primero es que si Jonás predica y los ninivitas se arrepienten, él va a sentir que traiciona a su pueblo israelita. Y eso le iba a traer consecuencias con su pueblo. Y no era que no lo iban a invitar a predicar, sino que a través del mensaje de Jonás, él iba a ayudar a preservar con vida a este temible pueblo de los asirios, de la cual decíamos que la capital era esta ciudad, Nínive. Ahora, el otro problema de Jonás era que si no se arrepiente ni reciben el mensaje de la vida de Jonás, la vida misma del profeta corre peligro. Porque yendo ahí a predicar, a pregonar lo que Dios le había dicho, los ninivitas descuartizaban a los profetas. Especialmente, oiga bien, si traían un mensaje de confrontación. Y mucho más peor si eran israelitas. Así que, solamente con esta pequeña introducción, yo sé que a veces criticamos bastante a Jonás, juzgamos mucho al profeta, pero es que en cualquiera de los casos, quieras o no, Jonás estaba entre la espada y la pared. No quiere predicar, no quiere que se arrepientan y no quiere cumplir con su asignación. Entonces, él se bloquea y crea en ese bloqueo una tercera opción. Esa tercera opción es algo que no debía hacer nunca: escapar. Y en ese escape, él deja ver que él no acepta lo que Dios le dice. Él se rebela, encuentra un barco hacia Tarsis, compra su boleto y se sube a bordo. Permítame
en los siguientes segundos dibujarle un mapa en su mente. Nínive estaba a 900 kilómetros de Israel. Y Tarsis es una ciudad de Europa, región de España. Está a 4.000 kilómetros al oeste. O sea, que literalmente Jonás estaba escapando. A 900 kilómetros estaba la voluntad de Dios. Pero a 4.000 kilómetros en dirección contraria no está la voluntad de Dios. Un hombre, en vez de estar dispuesto a correr 900 kilómetros hacia la voluntad de Dios, está dispuesto a correr 4.000 fuera de la voluntad de Dios. Eso no se aleja mucho a la realidad del ser humano hoy en día. Porque la salvación para el ser humano, el regalo precioso que Dios quiere darle al ser humano, está accesible al alcance de una oración, al alcance de una confesión de fe de todo corazón. Pero el ser humano no quiere acceder a ella. Andan rondando por el mundo, dejando que el mundo le golpee, dejando que el mundo le llene de falsedad. Y por ahí se va, y hay mucha gente que se muere dando vueltas. Cuando al alcance de una oración estaba su salvación. Ahora, vamos a aprender algo especial de esta historia. Porque lo primero que vamos a aprender es que siempre que vamos en contra de la voluntad de Dios, el viaje por la vida es más largo. Cada vez que nos movemos de donde Dios quiere que estemos o quiere enviarnos, todo esto te va a llevar mucho más lejos de lo que quizás estabas planificando en tu vida. Cada vez que desobedeces a Dios, tienes un viaje mucho más largo, mucho más pesado. Y no necesariamente muchas veces lo que nos está pasando tiene que ver con el enemigo o tiene que ver con algo que hay. El viernes pasado hablamos de que si estamos bajo el radar del enemigo, de que si estamos siendo observados por un enemigo que tiene estrategias. Pero muchas veces lo que está pasando en nuestra vida no tiene que ver con el enemigo, sino con las malas decisiones que hemos tomado. Quizás no necesariamente es ministerialmente hablando o un lugar geográfico donde estamos. A veces Dios nos manda a cortar algo en nuestra vida. Algo que está siendo tóxico, algo que está siendo dañino, algo que está siendo perjudicial. Esto puede ser quizás un empleo. Esto quizás puede ser una relación amorosa. Y cuando no lo hacemos, comenzamos a viajar en dirección contraria. De modo que nos alejamos de lo que Dios quería. Y nuestro viaje comienza a ser más largo. Salomón decía: confía en el Señor con todo tu corazón y no te apoyes en tu propio entendimiento. Reconócelo en todos tus caminos y Él enderezará tus sendas. O sea, uno no puede hacer las cosas a nuestra propia manera y hacerlas de tal forma y esperar estar en la voluntad de Dios y no acarrear consecuencias. No. Desde el momento que usted
y yo tomamos la decisión de ignorar la palabra de Dios. Porque muchos de nosotros no es que no conozcamos o es que no seamos ignorantes. No. En más de alguna ocasión hemos escuchado versículos que nos confronta. Pero seguimos yendo en contra de esa confrontación. Seguimos viviendo nuestra vida lejos de la voluntad de Dios. Y muchas veces vivimos confiados y decimos, no, pero la verdad es que no creo. Muchos lo hacen. Ah, y porque muchos lo hacen. Y porque muchos van ahí, usted cree que no va a tener consecuencias. Volvemos a Jonás. Ese millaje adicional que él corrió, que él avanzó o quería avanzar, Dios se lo quería evitar. O sea, los 40 años que Israel pasó en el desierto no son obligatorios para todo el mundo. Pero vemos a un Dios que los pudo llevar directamente a Canaán. Pero fueron ellos, fue Israel con sus decisiones que dieron vueltas en el desierto por 40 años. Ah, fueron sus malas decisiones, fue la rebeldía de ese pueblo. La voluntad de Dios.

esperar la voluntad de Dios. No confirmó si eso era lo que Dios quería para usted. Siempre que desobedecemos a Dios, el camino se va a volver largo, pesado. Y hay gente que le va a tocar vivir así. Por no esperar, por no obedecer. Ahora, tanto como el viaje en sí es largo, el regreso también será bastante largo. No es fácil, porque cuando nos damos cuenta y aceptamos que tomamos decisiones fuera de la voluntad de Dios, fíjese usted, al igual que Jonás, cuando él se da cuenta, cuando le pasa todo lo que le pasó, él se da cuenta y dice, él tenía que regresar 4,000 kilómetros entre regresar a la voluntad de Dios. Y a eso había que sumarle los 900 kilómetros de donde él tenía que ir a predicar. Aproximadamente eran 8,900 kilómetros que le faltaban ahora a Jonás para el cumplimiento del propósito de Dios. Ahora, para darle algunos ejemplos, hay gente que se aleja de Dios por mucho tiempo y están viviendo las consecuencias de la desobediencia, del pecado. Y viene delante de Dios a decir, lo siento, Señor. Y creen que por venir a llorar ante un altar, las consecuencias se le van a quitar. ¿Quieren que de repente ya el problema ya no esté? No. Es que el regreso será largo también. Y este es un mensaje que quizás no va a agradar mucho, porque usted va a decir, entonces, ¿dónde está que Dios sí perdona? Sí, que Dios perdona, hermano. Si usted viene y anduvo por el mundo pecando y divirtiéndose y siendo de abominación para Dios, usted viene y le pide perdón a Dios. Sí, está bien. Ah, pero quiere que Dios le sane el SIDA, ¿eh? Quiere que Dios arregle su matrimonio después de todo lo que hizo y deshizo en el mundo. ¿Quiere que Dios restaure a sus hijos? Ay, hermana. El problema es que la cosa no funciona así. Y no es que yo le esté quitando, hermana, a usted que no tenga fe, no confíe en Dios. Pero es que no se trata solo de llorar. Hay matrimonios a nuestra manera y no a la manera de Dios. Entonces, cuando quizás el inconverso viene un día a la iglesia, nos toca su corazón, se convierte y ahora crece. Y ya queremos ser una familia espiritual sin trabajar en la reedificación. No se puede. Hay personas que, hablando así, matrimonialmente hablando, pasan peleando toda la semana. Y creen que con una cenita, es como que, por ejemplo, usted discuta algún tema, alguna situación, y usted lleve flores, una cenita, y usted cree que así se va a arreglar el problema. Pruébenlo. Pruébenlo, que las hermanas son cosas serias. No. Una vida, una consecuencia llena de malas acciones, no se va a arreglar con una cenita o con un par de flores. Cuando cometemos errores y decisiones financieras, dice el hermano, tengo esta deuda por una mala decisión que tomó, y dice, voy a empezar a diezmar para que Dios salde esa deuda, y empieza y diezma un mes, y con eso queremos que ya Dios borre nuestro archivo de deuda. Ay, Señor, el desastre que hemos hecho

Eso. Y después venimos y decimos, si yo estuve diezmando, si yo estuve colaborando y eso. No, y llega a la conclusión que eso de diezmar no funciona. Ah, no, es que usted quería agarrar eso para que Dios le quitara las consecuencias de su mala decisión de enjaranarse, de hipotecar su casa. No, hermanos, es que hacer cosas fuera de la voluntad de Dios va a traer consecuencias. Cuando muchas veces ponemos los trabajos primero y descuidamos nuestra familia y tenemos años de desconexión, puede ser que si lo reconozcamos en algún tiempo, pero el viaje de reedificar esos años, mira, hay gente que se va y lamentablemente se ha ido fuera de la voluntad de Dios. Se ha descuidado de la esposa, del hijo, de las hijas o incluso del esposo, si es la hermana que se fue. De repente viene ya posiblemente y quiere encontrar todo y reedificar todo en una noche, en un día. No, eso le va a costar tiempo. Porque los hijos ya están grandes. Y cuando nos alejamos 4.000 kilómetros, no podemos arreglarlo con un ajuste menor. Que solamente en nuestra mente puede estar que funciona. En cualquier cosa que usted y yo hayamos decidido mal, hay que arreglarlo. Dios no puede bendecir una construcción que tiene malos fundamentos. No, no podemos estar construyendo algo a medias y esperar la bendición de Dios. Hay que ver dónde está el problema. El problema real. El costo de un pasaje. Mire, yo no sé si voy a terminar el tema hoy, pero si no lo termino hoy, lo termino el próximo viernes. Pero siempre que desobedecemos a Dios, el viaje por la vida se hace más largo. El problema es que el regreso también es largo. Quizás el doble de lo que nos costó alejarnos de la voluntad de Dios. Jonás, cuando fue a Tarsis, y no quiero ir a la carrera por el tiempo, no, si no puedo terminarlo hoy, no voy a la carrera. Si Cristo viene esta semana, usted se queda con los puntos que voy a tocar hoy. Pero si Dios nos da la oportunidad de vida y si Él no viene, vamos a terminar el próximo viernes. Pero Jonás dice la palabra de Dios que... oiga bien lo que dice. Y Jonás se levantó para huir de la presencia de Jehová a Tarsis, descendió a Jope. Halló una nave que partía para Tarsis. Ah, y no le pagaron su pasaje, o sea, nadie se lo regaló. Él tuvo que pagar su pasaje. Si tú y yo, si nosotros decidimos irnos a Tarsis, nosotros pagamos los gastos. Cuando huimos de la voluntad de Dios, nosotros pagamos ese pasaje. Si nos atrevemos a desafiar a Dios, nosotros pagamos el transporte. Dios estaba mandando a Jonás a Nínive con todo pagado. Todo tenía. Ya Dios había preparado el camino. Y eso lo vemos al final, cuando Nínive se convierte, cuando Nínive se arrepiente. Pero Jonás decide ir en contra de la voluntad de Dios, y ahí tiene que sacar él de su bolsa. Si vamos dentro de la voluntad de Dios, Él tiene ya todo resuelto, hermano. Si usted va viviendo su vida
en la voluntad de Dios, en el propósito de Dios, usted no tiene por qué preocuparse. Y eso es lo que muchos no entienden, y eso es lo que muchas veces lo dicen. Fíjate que yo quisiera tener esa paciencia que vos tenés. Yo quisiera tener esa tranquilidad que vos tenés, que aunque estés con esto y lo otro, te veo tranquilo. Es que, hermano, eso es vivir en el propósito de Dios. Cuando vivimos dentro de la voluntad y el propósito de Dios, el mundo se puede estar derribando allá afuera. Pero usted sabe que está en la voluntad de Dios y que Dios va a suplir todo. En el momento en que usted dice, vaya, ahora ya sí que me acabé todo. Ahora sí que ya me terminé todo. Ya agoté todo lo que tenía. Entonces Dios ve y dice, bueno, este es mi hijo. Esta es mi hija. A pesar de todo, se ha mantenido en mi propósito. Se ha mantenido en mi voluntad. Le voy a bendecir para que siga ahí. Le voy a dar esto para que siga. En cambio, cuando no vivimos en la voluntad y el propósito de Dios, cuando ya nuestras fuerzas se acaban, allí llega el enemigo, ahí ya no llega Dios, ahí llega el enemigo. Empieza a inyectar desánimo en tu mente, ansiedad, depresión. Te vuelves una persona espiritual raquítica. Terminas abandonando a Dios, terminas dejando el camino de Dios. Terminas de orar, ya no ayunas, ya no lees la Biblia. Y te encuentras ahí en una relación disfuncional con Dios. Y amando todo lo que el mundo te da, todo lo que el mundo te ofrece. Por eso cada día que pasa alejándonos de la voluntad de Dios, es un día que nos vamos acercando más a Tarsis, más al mundo, más a la condenación. No permitamos eso, iglesia. Aprendamos a vivir de veras en la voluntad, en el propósito de Dios. No estemos pagando pasajes para alejarnos de Él. ¿No ve que le está saliendo caro? ¿No ve que su salud, en vez de mejorar, va empeorando fuera de la voluntad de Dios? ¿No ve que su familia, en vez de arreglarse los problemas, va empeorando? Porque no está buscando vivir bajo el propósito y la voluntad de Dios. ¿Qué más va a esperar? ¿Ah? ¿Morirse sin Dios, sin esperanza? Amigo, amiga que me escucha en esta mañana, ¿no se ha dado cuenta que la vida lejos de Dios le está costando? Que ya no hay paz, que ya no hay tranquilidad. Ese deseo de quitarse la vida por las noches, eso no es algo normal. Es que la paz se le fue. Es que ya su vida lejos de Dios no tiene sentido. Pero esta mañana, como le digo, y como dije hace un par de minutos, su cambio, al menos de idea, de mente, y estar bajo el propósito de Dios, está al alcance de una oración, de una confesión, de todo corazón, de fe, que usted disponga en su vida, en un momento, entregarle al Señor toda su vida. Ese es el comienzo, para que usted pueda vivir bajo el propósito de Dios. Tres cosas que hemos visto hasta este momento: el caminar fuera de la voluntad de Dios, en desobediencia a Dios, el viaje se vuelve largo, se vuelve pesado. Número dos, el regreso también cuesta.
yo siempre lo digo y lo mantengo. Hay gente que se alejó de Dios, pero ¿cómo le cuesta llegar al reconcilio? Y hay gente que, y estamos orando para que Dios haga una obra y esas personas puedan reconciliarse, puedan venir a Dios. Pero fíjese que lamentablemente hay gente que cayó de la gracia, cayó del evangelio, que ya no va a regresar más, porque sabe que el camino es largo y se van a perder, lamentablemente. Otra de las cosas que hemos visto es que el pasaje lo pagamos nosotros, y si vamos fuera de la voluntad de Dios. Muchas veces nos encontramos en un emprendimiento, en un negocio que Dios nunca nos mandó, y no nos va a ir bien porque no estamos tomando en cuenta a Dios. Número 4. Número 4 que yo le quiero mencionar en esta hora es que cuando algo se mantiene de manera permanente, hay que abrir los ojos. Mire, todos podemos pasar por una crisis, pero si vivimos permanentemente en una crisis, ahí hay que abrir los ojos. Quizás la crisis sea financiera, quizás la crisis sea la salud. Mire, a veces tenemos una temporada de enfermedad y eso todo lo podemos pasar. Pero si salimos de una enfermedad y caemos en otra, hay que ver realmente nuestra vida espiritual, nuestra vida emocional, nuestra vida física. ¿Dónde están esas raíces? ¿Dónde está la raíz de ese problema? Hay gente que tiene deudas ahí, por allá, deudas por aquí. La tarjeta las tiene ya en modo rojo. Gente que no haya paradero con uno, con otra. Y le echamos la culpa al diablo, y el diablo, ¿yo qué tengo que ver ahí? Personas que van de iglesias en iglesias, siempre salen mal, siempre salen hablando, nunca, aquí no hay amor, aquí el pastor no está, aquí, y empieza la quejadera. Es que aquí no me miran, no me toman en cuenta. Entonces, debemos analizarnos nosotros, porque no es algo normal que yo visite 5 iglesias y salga con la misma queja. Entonces ahí abramos los ojos y veamos, ¿será que el problema soy yo? Entonces algo tengo que arreglar en mi vida. Algo tengo que solucionar en mi vida. Vea en su vida, ¿qué es lo que se está de una manera permanente, de una manera crónica? Dice la palabra de Dios que Jonás trató, o sea, él prácticamente, él dijo, no, yo esto no lo quiero. Quizás tenía muchas razones en su lógica, quizás tenía muchas cosas en que justificarse. Sí, yo esta gente no la quiero, yo esta gente la odio. Mira cómo son de feroces, han violado muchas mujeres y todavía Dios les da la oportunidad. Pero es que en el plan y la misericordia de Dios, nosotros no nos podemos justificar. Dios tiene un plan redentor para toda la humanidad. Si usted quiere, lo acepta, pero usted lo decide. El caso es que muchas veces decidimos mal sin examinar la consecuencia, sin examinar qué es lo que puede pasar en nuestra vida. El costo de un pasaje. Yo esta mañana voy a dejar hasta acá este mensaje. Pero abramos los ojos. Los ojos espirituales. Comprendamos que
que a veces no es el enemigo, o sea, no es el diablo, no es ni Dios mismo, somos nosotros los que estamos decidiendo mal. Y la tempestad se ha levantado, consecuencia de nuestras malas decisiones, consecuencia de nuestras malas acciones. Abramos los ojos, veamos alrededor. Si es que estamos huyendo del plan, del propósito de Dios. Y por eso es que estamos así como estamos. Y por eso es que no avanzamos. Si eso está pasando en su vida, aunque el regreso sea largo, le conviene regresar. Le conviene regresar a Dios. Le conviene que nos enfoquemos nuevamente en su voluntad. No sigamos huyendo de ese propósito que Dios tiene para nosotros. Padre, en esta mañana te doy gracias por esta oportunidad tan especial que me has dado de poder compartir tu palabra en esta mañana. Gracias por este tiempo especial en el cual, Señor, sé que tú has hablado a mi vida y hablado también, Señor, a cada persona que ha estado ahí conectado, conectada a este programa. Permítenos, Señor, analizar nuestra vida, poder, Señor, tomar en cuenta tu palabra para que podamos, Señor, avanzar. Para que podamos en ti encontrar, Señor, fuerzas nuevas. Para que podamos en ti, Señor, encontrar la sabiduría. Gracias, Señor, esta mañana. En el nombre de Jesús. Amén.

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Padre Celestial, le damos gracias por esta mañana tan especial. Gracias, Señor, por la oportunidad que tenemos de adorarle y de glorificarle. Bendito sea su nombre hoy y siempre. Le alabamos grandemente, Señor. Gracias también por la parte de poder descansar en esta noche, de levantarnos también con esa bendición, de dormir agradecidos y también levantarnos agradecidos por la misma vida que usted nos da, oh Dios. Bendito sea su nombre hoy y siempre. Glorificado en gran manera usted, mi Dios. Y ahora nos encontramos con poderle adorar en esta mañana. Bendice a mi hermana Delmi Ruiz, que hace posible, Señor, también esta gran oportunidad de acuerpar, de ayudar a que también la radio pueda seguir con esa línea misionera de llevar la proclamación de las buenas nuevas de salvación. Bendice a la familia de mi hermana Delmi Ruiz. Bendice también a todos aquellos que le rodean de cerca, que están ahí siempre con ella, oh Dios. Siempre favorezca su vida. Dele ese triunfo que ella necesita cada momento, Padre Celestial. Gracias porque en usted encontramos el refugio, el aliento que se necesita para seguir firme creyendo que todo será posible y lograremos el objetivo de encontrarnos con la bendición que usted quiere, de levantar nuestra vida en buen conocimiento, de ir pasando esos procesos no por sí solo, sino porque usted también le place a que estemos del otro lado, a que lleguemos al otro lado. Oh Padre Celestial, ahí está mi hermana Blanca García, Señor, en este momento. Ella nos da los buenos días e invita a que oremos y le glorifiquemos grandemente. Bendito sea su nombre, Señor Jesús. Bendito sea su nombre, Padre Celestial. Le adoramos, le glorificamos, sentimos la bendición, sentimos su gracia redentora trabajando día tras día, momento tras momento, instante tras instante, Señor. La naturaleza del ser humano se sabe que es no buscarle a usted, pero su forma de configurar la atención es algo muy especial, porque va el ingrediente de su poder, de su esencia, y no hay nada mejor que vivirlo de esta manera, y mi hermana Blanca García lo vive día tras día también. Bendícele donde ella se encuentra, ahí juntamente con ese bien que le acompaña todos los momentos. Ahí donde está mi hermana, Señor, dele fuerzas para seguir adelante. La motivación es grande para poderla tomar también. Y yo sé que mi hermana vive en una línea de felicidad. Vive en una línea donde ella ha encontrado ese amparo y esa fortaleza de parte de usted. También bendice a sus hijos, que siempre le coronen a ella de una visitación, que le favorezcan también a que ella esté bien, porque el deber también de un hijo es honrar, ya sea al padre o a la madre de familia, a los promogenitores humanamente en la vida, a los seres biológicos, que a través de ellos la voluntad de ese gran amor se dio y ahora nosotros somos existentes en esta tierra. Gracias por ello, oh Dios, porque la definición de la existencia solamente usted la da.
Y nosotros, poseyendo ya la razón de la vida, reconociendo que usted es el Dios de Dioses, el gran Yo Soy, tenemos que vivirlo al máximo, totalmente, en el nombre de Jesús. Oh bendito Dios, glorifíquese grandemente, glorifíquese poderosamente en cada vida, en cada corazón. No hay nadie quien iguale ese poder que usted tiene, mi Dios. No hay nadie quien se pueda comparar, aunque alguien se levante con esa revolución contraria, no le irá bien. Aquellos que se levantan con un proceder egoísta, con un proceder de rivalidad en su carácter, eso ha sido demolido en la historia, Señor. Porque solo usted es el grande sobre todas las cosas. Nos damos cuenta, Señor, de aquellos que quisieron desafiar su presencia, queriendo comprobar que usted no existe. Sin embargo, Señor, día tras día, momento tras momento, se va comprobando y se va cuadrando, aún científicamente, sobre la existencia del universo, cómo se iguala que aquello que es bien simétrico en el tiempo, en la distancia. Ahí se ve, Señor, cómo usted trabaja y hace todo perfecto para cada uno de nosotros. Bendice también a mi hermano José Hernández Medrano, su esposa hermana Esmeralda de Hernández. Bendíceles grandemente en el nombre de Jesús. Usted conoce qué es lo que ellos siempre necesitan en sus vidas. Cómo tienen que ir siempre, oh Dios, bajo esa confianza de parte de usted. Llénelos a ellos de esa gracia redentora, de ese poder divino que tanto se necesita que se manifieste. Guárdelos de todo mal, de todo peligro cuando salgan de la casa o cuando estén en la casa, en sus respectivos trabajos, Señor. Que sea usted también velando por cada situación. Se lo suplico, bendito Dios Todopoderoso. Si hubiese alguna situación en su cuerpo que estuviera afectando, algo que estuviera dañando físicamente, a que la salud no está al 100, Señor, hoy sea usted obrando de manera muy especial, obrando de una manera única, y el detalle se verá después, y el detalle de esa sanidad, de ese milagro, de eso que puede llegar y pueden testificar, pues yo sé que mi hermana Esmeralda lo hará, mi hermano José Hernández Medrano lo hará. Bendice sus respectivas familias, Señor, que sean guardadas de toda situación maligna que se presente. Oh bendito Dios, glorifíquese en cada vida, su nombre es exaltado, es el que restaura las vidas, y nosotros cada día necesitamos de esa restauración. Porque entiendo que cada momento, por naturaleza humana, se falla ante su presencia. Erramos al blanco. Tenemos el error y hemos ahí cometido ese delito que marca diferencia si no nos arrepentimos de corazón. Infringir la ley trae consecuencias, Señor. Por eso usted habla: los que estábamos muertos en delitos y en pecado. Porque sabemos, oh Dios, que cada acción que no entra en el agrado suyo se convierte en una infracción, errando al blanco totalmente. Por eso el apóstol Pablo manifiesta no ver a diestra ni a siniestra, sino de frente, el blanco perfecto que es usted, mi Dios. Ayúdenos a tomar ese impulso directamente hacia usted.
que las distracciones del mundo, las ofertas del mundo no sean atendidas por nosotros, porque esas ofertas también marcarán definición en nuestra vida. Apártanos de toda situación peligrosa del mundo, todo eso tóxico que parece que todo está bueno y es especial para nosotros, pero al final será veneno de destrucción, de muerte para nuestra alma. Líbranos de todo mal, líbranos de todo peligro, en el nombre de Jesús. Vengo orando también por mi hermana Ángela Aguilar, que también está ahí, Señor, gozando de esta unificación de la intercesión. Aparta también a mi hermana de toda situación maligna que le pueda rodear. Vea usted también sobre esa salud que ella necesita. Restaure su cuerpo, Señor. Usted tiene todo el poder, todo lo suficiente para poder bendecirle ahí también a mi hermana. Bendice también a su yerno, a su hija más cercana, con sus nietos, las hijas que están allá en Costa Rica, Señor, y demás entidades del parentesco familiar que tiene ahí siempre en lo interno del país de Nicaragua. Demás entidades que están de cerca con ella, oramos para que también sean administrados y sean de bien en todo momento, como usted lo destaca en la vida también de mi hermana Ángela Aguilar. De fuerza sobre su vida y que ella se pueda encaminar motivándose a sí misma, y más la inyección espiritual que usted pone, nos damos cuenta, Señor, que todo funciona de la manera que usted quiere, siempre y cuando tengamos voluntad, siempre y cuando le demos permiso a usted en nuestro ser para que pueda obrar y pueda iluminar nuestra vida. Gracias, Señor, por mi hermana que está ahí. Vengo orando también por mi hermana Isabel Hernández, también por su familia, tanto en el divisadero como también fuera de nuestro país. Usted conoce, Señor, la condición de vida que lleva mi hermana corporalmente. Dele fuerzas, dele ese vigor que siempre se necesita para tener motivación. Ayúdele en los buenos deseos de la vida que ella tiene, que a pesar de la edad, Señor, siempre será comprensible, para que usted pueda también darle ese aliento que ella necesita. Lo que ella ocupa aún materialmente, Señor, sea usted obrando y tocando las almas para velar por la situación de mi hermana Isabel Hernández. Toda dolencia que ella tenga ahí, Señor, todo desarrollo de dolor incómodo en su cuerpo, ahora oramos, Señor, para que esos males se vayan en el nombre de Jesús. La sangre de Cristo tiene poder y nosotros creemos en esa palabra genuina que usted nos permite de gozarla totalmente. Oh Dios de los cielos, bendice también a mi hermana Nelly Viera, allá en el Almendrito. Mire ahí de su vida, Señor, cómo viene, cómo va. Ayúdela a crecer siempre espiritualmente como usted lo ha hecho hasta el momento. Sé que ella también tiene peticiones, tiene una carga por su hija Lisette, también por su nieto Santos Cristino. Hoy exponemos estas vidas ante su presencia, a que tome control y tome esa vivacidad en ellos para que puedan despertar y puedan reaccionar, puedan volver en sí, así como el hijo pródigo, Señor, que cuando él volvió en sí se dio cuenta dónde estaba, cómo estaba y qué podía hacer después. Así está usted también esperando ese hijo o esa persona que está allá extraviada, que cree uno que puede estar hasta perdida y perdido, y sí lo puede estar, pero la condición de poder restaurar es algo maravilloso poderlo contemplar también. He visto, Señor, gente que tal vez ya no se puede ver algo bueno. Se decepcionan las personas al ver el comportamiento social o moral de alguien, pero de repente llega usted a esa vida y radicalmente cambia. Después se le ve la conducta tan tranquila, tan llena de paz, que uno dice, no lo puedo creer. Yo veía a esa persona violenta, toda loca allá en el mundo. Yo veía a esa persona que hasta miedo daba cuando hablaba, cuando actuaba.
Cuando iba pasando cerca de la casa, dirá la gente, me daba miedo, me daba terror porque era desenfrenado, salido en todos los aspectos. Pero ahora ha cambiado, ahora es distinto y nosotros nos sentimos regocijados porque siempre está la fiesta para Cristo Jesús. Está la fiesta en Cristo Jesús y sigue la fiesta eterna desde allá con Cristo Jesús. Oh Dios de los cielos y de la tierra, clamamos fervientemente por mi hermano Jesús Carías. Ahí está su siervo, Señor. Anoche él estuvo orando, llegando también a la parte de la madrugada. Gracias también por darle fortaleza a mi hermano. Gracias, mi Dios, porque lo llena de esa voluntad y ese buen deseo de adorarle, de glorificarle. Tal vez un cuerpo bastante cansado, no solo por un momento, no solo por un día, sino por la semana, por las tareas que tiene que sacar ahí su siervo, Señor. Pero con todo eso, sé que usted le ha dado fortaleza, le ha dado vitamina en su cuerpo para que él pueda levantarse y pueda seguir firme en esta fe. Ayúdele en gran manera. Cualquier situación que mi hermano esté viviendo, Señor, cualquier encrucijada de la vida que tal vez no hay respuestas, hoy usted le determina y le da el seguimiento hasta llegar al punto final de esa aclaración, de una buena respuesta a lo que espera mi hermano. Bendice también a su esposa, hermana Hilda Carilla, que está en Metapán, también a su madrecita, Señor. Ahí mi hermana María Ángela Carías, Señor, también la simiente de mi hermano Jesús Carías, sus hermanos o hermanas, primos o primas, Señor, de igual manera, pedimos, Señor, que sea usted obrando de manera muy especial. Oh, bendito Padre Celestial, glorifíquese en cada vida, administre cada alma, Señor, porque todos somos necesitados y necesitamos la restauración de la vida en todos los niveles que se puedan ver. Vengo orando también por mi hermano Jorge Martínez, por su esposa, por sus hijas, Señor. Bendícele grandemente ahí a su siervo. Guárdale de todo mal, de toda situación que se pueda presentar. En el nombre de Jesús lo pedimos. Llénalo siempre de esa gracia poderosa, de ese carácter espiritual que siempre se necesita. Ahí está mi hermano, Señor, siempre anexado con nosotros como gran familia también. Bendíceles grandemente a ellos ahí. Orando por mi hermana Elizabeth Benítez, también por sus hijos, por su mamá, sus hermanas, hermanos, todas las personas que le rodean, tanto en el trabajo como familiarmente, ahí en esos trayectos donde va mi hermana conduciendo a través de ese transporte selectivo, Señor, o a través de ese transporte personal, más que todo, ahí usted obrando y apartándole a mi hermana de toda situación peligrosa que se pueda dar en la carretera, o se pueda dar también de

dando el resultado siempre bueno para ella. Cualquier situación que esté pasando, cualquier cosa que le esté sucediendo, Señor, en el nombre de Jesús, aclare en ella. Dé luz sobre lo que necesitan también, Señor, sobre respuestas en la vida. Gracias porque mi hermana siempre está con esa fortaleza grande para poder caminar, para poder vencer en su nombre cualquier obstáculo que se presente. Bendice a mi hermana Rita Bernal, Señor, de igual manera. También a toda su familia, siempre en Nueva York. Ahí está ella también, Señor. Oramos para que usted pueda obrar y pueda sacarla adelante de triunfo en triunfo, de victoria en victoria. Ahí, juntamente con su familia, unificados hombro a hombro, corazón con corazón, para salir adelante como debe de ser, Señor. De fortaleza, de bendición a cada uno. Se lo suplico en el nombre de Jesús. Sigo orando también, mi Dios, por la vida de mi hermana Cristina Bernal, que también sea guardada de toda situación, que la sanidad también se dé sobre su vida. Cualquier cosa que ella esté adoleciendo, le pedimos, oh Dios, que obre de manera muy especial. Por mi hermana Araceli Martínez, Señor, también por su bebé que está de cerca y por su familia que han sido a barrios o en otros lugares siempre de nuestro país, y los que están allá en la Unión Americana, que sean también bendecidos poderosamente de parte de usted. Guarda sus vidas de todo mal, de todo peligro. Si hubiese alguna enfermedad incomodando en este momento, pedimos, Señor, que usted pueda obrar y pueda sacar adelante a las personas, dejando esa limpieza en su cuerpo de todo virus, que ya no esté perjudicando algo más ahí, Señor, sino que exista un rendimiento especial como debe de ser, para poder optimizar las obras que se tienen que hacer a diario o semanal también, oh Dios. Bendice también a mi hermana Norma Molina, Señor, que ahí está también ya conectada, juntamente con su familia y con su esposo Francisco Molina. Bendice también a sus hijos, ahí donde ella se encuentra, Señor, sobre esas actividades familiares que ella tiene, la rutina que lleva ya durante este día, lunes, Señor, durante la semana. Que mi hermana, cuando tome ese vehículo, cuando vaya en ese transporte con ellos o con su esposo, o quien más sea, Señor, ahí, sea usted guardándole en esas vías, en esas arterias, en esas calzadas urbanas, metropolitanas, Señor, que están en ese lugar ahí ya fabricadas para poder extenderse e ir donde se tiene que marcar el destino. Bendice también a sus padres, hermana María Turcios, hermano Candelario Segura, Señor, también se lo ponemos ante usted. Mis hermanos, ahí están, Señor, ante usted, para que pueda obrar toda situación de enfermedad que estén pasando, toda incomodidad en su cuerpo, todo estado de no estar bien, Señor. Ahora, en el nombre de Jesús, pedimos que usted administre y llegue completamente en sus vidas, en el nombre de Jesús. También por la familia más de mi hermana Norma, Señor, sus hermanos, que tal vez no les conozco, tal vez tendré algunos grandes rasgos de saber, pero no les conozco en esencia, cual sea la situación en ellos, Señor, no importando esto, pues yo vengo y me presento ante usted para que usted pueda obrar en sus vidas. Cualquier situación que ellos estén pasando, les esté sucediendo, en el proceso que estén experimentando, que lo puedan pasar con paciencia y puedan lograr romper esas cadenas que tal vez por mucho tiempo les ha atado. Ayúdele grandemente a salir de esa aflicción, a salir de esa preocupación, quizás inclinada más por sus padres, porque tal vez ellos no se les ve todavía al 100 esa mejora, pero ahora, Señor, obre ahí donde está ese problema de mi hermana María Turcios, obre ahí en el problema de mi hermano Candelario Segura, Señor. También oro por mi hermana Elia Turcios, oro por ella, Señor, siempre llénele de ese gozo, llénele de esa paz que siempre se necesita en nuestra vida, que todos nosotros siempre necesitamos grandemente. Ayuda también a la familia de ella que está de cerca allá en la Unión Americana. Dele fuerzas también físicas y espirituales a mi hermana. Llénala de esa templanza, de esa bendición grande que siempre se necesita. Que la pueda sanar también, Señor, y que aún así ella nos testifica que sale, aunque ella sienta dolor en su cuerpo, pero usted está ahí, Señor, dándole esa rehabilitación, regenerándole fuerzas
para que ella se sienta

bien vigorosa y pueda actuar en la bendición que usted le presenta. Guarda su vida en gran manera, Señor, se lo suplico en el nombre de Jesús. Vengo orando también por mi hermano Juan Fuentes, también por su esposa, hermana Josefina Medrano, Señor, ahí en el Castaño. Estamos orando para que usted pueda también ayudarles, puedan ellos también salir adelante. Estamos suplicando, estamos presentando esas plegarias. Ahí por mi hermana Josefina, Señor, que usted le pueda ayudar, le pueda alentar su cuerpo, su alma, su ser. Llénala de esa alegría, de esa bendición. Yo me gozo cuando le escucho también sus audios, Señor, cuando ella está solicitando sus alabanzas, de igual manera juntamente con mi hermano Juan, Señor. Yo me siento alegre porque ahí están también ellos, como todos. Cuando les escucho, Señor, me motiva a seguir siempre con ellos, porque de eso se trata a través de esta bendición radial. Guarda la vida de mi hermano Juan Fuentes cuando él salga de la casa, cuando él vaya a algún trabajo o ande por las calles, Señor, haciendo algunas diligencias. Frecuentemente es así, Señor, sobre la vida de mi hermano, donde quiera que él se encuentre, donde él vaya, en ese transporte, en ese bus, en ese carro, en esa moto, donde llegue y salga y entre, Señor, como también se fija y está ahí con su familia, sea usted protegiéndole, guardando su salir, su entrar desde ahora y para siempre. También vengo orando, Señor, por mi hermana Rosa Urrutia, de igual manera ahí se encuentra su sierva, Señor, que también está clamando fervientemente por esas peticiones que le está presentando para que usted pueda obrar de manera muy especial. Oramos, Señor, por ella, para que sea fortalecida, para que el vigor de su alma sea engrandecida aún más, que ella se eleve con ese gozo, Señor, que usted le ha dado. Sé que usted le está llenando de mucha esperanza, de mucha expectativa por lo que están pidiendo familiarmente. Ayuda a su esposo, a sus hijos, ayuda a todos aquellos que están de cerca y los que están de lejos. De igual manera, los exponemos ante esta lista de peticiones, Señor. En ellos también habrán muchas peticiones personales. Incline, Señor, ese oído, ponga atención como siempre lo hace y poder escuchar parte por parte lo que se desglosa a través de esa oración. Y en ese pedir, Señor, con toda reverencia y respeto, poder usted también responder en el momento propicio. También oro por mi hermana Lili López. Ahí está mi hermana, Señor, que se reporta desde Morales, Izabal, Guatemala. Ahí, Señor, estamos orando por ella. También oramos por sus hijos. Oramos por las personas que están allá en la Unión Americana también, Señor, sus hijas. Orando también por su madre, Petrona López, Señor, ahí. Oramos y la exponemos también en sus manos para que ella también pueda recibir ese toque inefable, esa luz que de verdad despierta y nos hace ver la realidad cuando tenemos la óptica suya, cuando tenemos la vista suya, que es la 2020. Esa es la vista perfecta que se debe de tener espiritualmente. Cuando llegamos a esos niveles, Señor, podemos ver las grandezas, las maravillas, las grandes cosas que han pasado de una forma extraordinaria, más grande de que el mismo universo, aún creyendo que no hay medida hasta dónde pueden llegar los arrecifes de este vacío, que están también adornados por los cuerpos celestes, Señor, incluso a la misma tierra, teniendo el efecto de esa gravedad y no desplomarse, porque usted la sostiene grandemente a través de ese eje. También, Señor, nos damos cuenta de la gran maravilla que este gran globo terráqueo, Señor, se mantiene en el vacío, que es tan pesado, que es tan difícil de que se mantenga así, pero su gran poder hace que la tierra gire, hace que la tierra sea trasladada a un año en el mismo puesto, la rotación por 24 horas, Señor, viviendo las estaciones del invierno, del verano, del otoño, de la primavera. Todo eso, Señor, en esa fase de atención y de traslación, se vuelve un fenómeno extraordinario y nadie más lo puede hacer. La gente puede creer que es por sí solo lo que se ha formado a través de un cosmos, de una energía, por partículas en el aire, dirán algunos, por partículas en el cual también se formó el hombre, de la nada se formó. Sabemos, oh Dios, que hay un seguimiento ordenado y definido de parte de usted, y nosotros sí creemos lo que usted ha hecho, porque usted es un Dios invisible, pero ha hecho visible
todo lo que puede contemplar nuestros ojos naturales sobre esos relieves, sobre esas montañas, cerros, mesetas, volcanes, Señor, como también en la parte más plana, ver los terrenos y ver también el mar cuando estamos a la orilla, poder contemplar la altura de ese mar que sobrepasa los niveles, aún de un nivel de un volcán, Señor. Por eso se dice siempre, a la altura sobre el mar, tal nivel de volcán, de montaña. Señor, todo eso es efecto grande de que usted tiene todo el poder necesario para que nosotros contemplemos la belleza de la tierra, la belleza de la expansión azul, el cielo y la separación de las aguas que se pueden ver hoy, que están encadenadas en cierta forma, aunque después han habido momentos, Señor, donde el mismo mar reclama espacio. Ahí vienen los tsunamis, ahí vienen los maremotos, también la misma tierra reclama puesto, y ahí están los terremotos, están los cataclismos, Señor, la sobrepasada de lluvias que se dan, Señor, por tormentas bravas. Es porque la tierra también reclama puesto, reclama lo que el hombre ha hecho por destrucción en este mismo lugar, oh Dios. Pero ayúdenos a encaminarnos y que mi hermana Lili, Señor, también pueda recibir de esa sanidad que ella está clamando fervientemente a través de esa vesícula, de ese hígado, Señor, o de cualquier otra índole que esté pasando a mi hermana, sea ahora levantada en el nombre de Jesús. También oro por mi hermana María Márquez, que también se encuentra ahí, Señor, en el cual también me bendice y también bendice a mi familia. Muchas gracias. Pero estamos orando, Señor, por ella, por sus hijos, por demás familiares, por todos aquellos que le rodean hoy y siempre. En el nombre de Jesús, administre también en sus corazones esas almas. Padre Celestial, necesitan de ese toque para poder entender que usted es un Dios de dioses, es el Dios de poder, es el Dios de los milagros, es el Dios de la resurrección, es el Dios que resuelve todo problema familiar, social, laboral, aún de la misma congregación, Señor, porque no podemos obviar, no podemos ignorar. También existen masas de opresión entre la misma hermandad, pero es que se está claro, Señor, que cuando usted quiere ver unidad entre nosotros, hay alguien que no quiere. Cuando usted quiere ver comunicación entre uno y otro, sinceramente, el otro no quiere, porque quiere ver división, quiere ver enemistad, quiere ver palabras grotescas para otros y no palabras con denuevo. Quiere ver un carácter arruinado, destruido, no identificado de parte de usted, pero eso no será permitido, Señor, porque nosotros nos encontramos con usted y nos aferramos sobre esa gracia poderosa que nos ha dado. Y aunque venga el adversario, aunque venga el opositor, aunque venga queriendo ver dónde poder penetrar en nuestro pensamiento, por lo que expresamos, no podrá porque usted no lo permite. Sé, oh Dios, que usted nos ampara y nos guarda. Sabemos, oh Dios, que en ese sometimiento usted nos hace entender cómo poder resistir y que Él pueda huir también de nosotros. Bendice toda la familia Márquez en el nombre de Jesús. Lo pedimos, Padre Celestial, engrandézcase. Engrandézcase en nosotros, glorifíquese en nosotros. Ahí para el pastor Gustavo Sorto, Señor, también extendemos palabras de intercesión por la vida de él. Ayúdele también el pastorado que él tiene en la fábrica de mensajes que usted le da para poder venir en los programas respectivos que él tiene en los días miércoles, Señor. Ayúdale grandemente también ahí a su esposa, a sus hijos. Guárdale de toda situación que mi hermano puede estar viviendo. Cualquier situación que le esté queriendo embargar su vida, queriéndole quitar quizás el gozo ahora, Señor, le pedimos que eso no sea quitado, sino que se mantenga ahí, detenido y guardado y usado siempre por mi hermano Gustavo Sorto, Señor. Vengo orando también por Marcén Ibá, en el cual nos habla, Señor. Que oremos también siempre por su hijo José Nelson Pineda Pérez, por esa liberación de cárcel, Señor. Oh Dios de los cielos y de la tierra,
en esa situación, Señor, tal vez nosotros no tenemos nada que hacer humanamente, pero sí usted puede entrar en materia para poder ayudar allá en lo interno, en el pensamiento de esas personas que manejan el estado judicial, Señor. Pedimos que sea usted obrando y tocando ahí, tomando en cuenta que ellos también son humanos y deben de darse cuenta, Señor, que en un momento dado las cosas, por aquellos que sí lo necesitan, sean también llevados en esa línea de bendición. En el caso de mi hermana Marceli, Señor, también expone a su hijo, y lo estamos haciendo con todo amor, con toda esa diligencia en la hermandad que tenemos, para poder orar y poder suplicar sobre la vida de José Nelson Pineda Pérez. Ahí está mi hermana, Señor, exponiendo esta tremenda petición de su hijo. Sea usted obrando, actuando y tomando control sobre esta situación. Se lo suplico en el nombre de Jesús. También vengo orando por mi hermana Silvia Herrera. Ahí está mi hermana también, Señor, en el cual quiere que oremos por su familia, que oremos también para que usted pueda sanar, para que usted pueda restaurar, para que usted pueda liberar, para que usted pueda tomar control, Señor, sobre todas aquellas cosas que no están a nuestro favor a veces. Oramos también por el empleo, oramos por la protección divina, por la cobertura de la familia de mi hermana Silvia Herrera, Señor. Obre de manera muy especial. Glorifíquese en la vida de mi hermana, en la vida de su esposo, de sus hijos. Lo clamamos fervientemente, Señor, en el nombre de Jesús. Oro por mi hermana Gloria de la Paz Hernández, Señor. Oro también por Herbert Trejo, por esa reconciliación, por esa sanidad que necesita en sus riñones también, Señor. Por esa sanidad que se pueda presentar en el nombre de Jesús. Cuántas personas también adoleciendo de ese problema de las vías urinarias, que tiene que ver también con los riñones, tiene que ver también con la uretra, con la vejiga, Señor, con tantos elementos que funcionan en la parte urinaria. Pedimos, Señor, que en esos dispositivos, en esos elementos internos, en esos órganos, pueda haber también sanidad completamente. Y así en lo otro que pudiera mencionar, Señor, que pareciera que es anatomía la que voy a dar, pero sin embargo estamos compuestos por todos esos elementos que usted nos puede brindar, por esos órganos, y en esa forma lo menciono para que usted pueda obrar y pueda sacarnos siempre adelante, que nuestra naturaleza humana y espiritual se mantenga en el 100 que usted quiere que estemos, Señor. En el nombre de Jesús lo pedimos grandemente. Ayuda también a mi hermana Milagro de Cuevas. Milagro Cuevas, Señor, ahí está mi hermana. Ahí en el nombre de Jesús oramos. Ahí por toda la familia Cuevas, que ella también pueda recibir, Señor, la bendición de lo alto. Que usted pueda cuidarle y pueda guardarle, pueda brindarle también salida a cualquier situación que ella esté pasando, siempre poniendo ese espíritu de buena atención, de servirle y de adorarle grandemente. Sé que usted lo ha puesto en ella aún más, con ese anhelo de estar cantando, con ese anhelo de estar sirviendo. Cuando tal vez oye una alabanza a través de la radio, mi hermana, Señor, se deleita y empieza también a alzar la voz juntamente con ese ministro o la ministra de alabanza, o ese grupo, ese solista, ese dúo, Señor, que se dé ahí, Señor, presentando un mensaje lírico, un mensaje cantado, pero que tiene efecto en el alma también de igual manera. Mi hermana está ahí, Señor, recibiendo en el nombre de Jesús. Le suplicamos que sea usted ventilando esa frescura sobre su alma, sobre su ser. Oramos por su familia, Señor, que sea también guardada de toda situación y que la bendición llegue como tal para cada uno. En el nombre de Jesús. Mi hermana Lizeth Escobar, Señor, también está exponiendo también en sí peticiones. Hoy estamos orando por esas peticiones que están llegando en el nombre de Jesús. Oramos, Señor, para que usted pueda sanar su cuerpo. Usted conoce cuál es la necesidad de mi hermana. Usted conoce cuál es la especificación que ella está dando. Cual sea, ahí usted obrando de manera muy especial. No hay enfermedad que pueda durar mucho en el cuerpo. No hay actividad incómoda, Señor, por la salud, porque cuando usted llega, radicalmente aquello cambia en nosotros. Y por esa razón acudimos a usted. Que no se apague
esa fuerza de la fe, que no se apague la intención de saber que aquello va a ser definido en nosotros y lo vamos a alcanzar en el nombre de Jesús. Ayuda a mi hermana Lizeth Escobar también, orando por su familia, orando, Señor, también por todos aquellos que le rodean ahí de cerca y de lejos a mi hermana. Ahí en las violetas, Señor, se encuentra ella. Oramos, Señor, para que usted pueda obrar y pueda sacarla adelante. Se lo suplico en el nombre de Jesús. Por mi hermana Marisol, que también se reporta y también pide oración. Pone esa petición personal para que usted pueda ayudarle también. Hay tantas cosas que se han fabricado en contra de nuestra vida, Señor. Y una de las cosas más fuertes en este campo de la oración es la sanidad por las enfermedades que llegan, tantos virales como también de momento y otras crónicas, Señor. Cual sea esa índole, quizás los analgésicos no le van a ayudar, quizás los calmantes no le van a ayudar, quizás las vitaminas y las inyecciones que se va ahí a aplicar no le serán suficientes. Tal vez el suero vitaminado y usando ese catete ahí penetrado, infiltrado en una vena, Señor, en un ambiente endovenoso, ahí, Señor, creemos que puede ser que funcione en parte, naturalmente, pero el resultado de todo aquello de recibir sanidad es de parte de usted, y lo creemos. Ahí levantando esas personas que se encuentran por mucho tiempo postradas en esa cama, en esa hamaca, Señor, ahora usted les pueda levantar. Hay personas que tal vez tienen días de no estar comiendo, tienen días de no estar durmiendo muy bien que se deba a través de las noches, pero ahora el Señor estará ordenando en el cerebro las atenciones puestas como deben de ser, que en el día por la actividad más despiertos y por la noche también para el descanso, en el nombre de Jesús. Lo pedimos grandemente, Padre Celestial. Vengo orando también por mi hermano Doroteo Rivera, también por su esposa hermana Patty de Rivera, orando por los hijos de ellos, Señor, por toda la familia, tanto allá con ellos como también acá en la zona oriental de nuestro país y en otros lugares derivados, Señor. Yo desconozco quizás la ubicación geográfica donde puede estar un familiar de mi hermano, pero usted sí sabe dónde se encuentra esa persona que forma parte de la familia Rivera, de la familia Mejía, Señor. En el nombre de Jesús pedimos que sea usted también amparando la vida y sacándolos adelante, dando la bendición que siempre corresponde en su momento dado para cada uno de ellos. Se lo suplico en el nombre de Jesús. Que a mi hermano siempre le dé ese triunfo, le dé ese logro y le dé siempre esas salidas que necesita para todos los medios que ocupa mi hermano, Señor, a través de la radio, en el ministerio pastoral, Señor, familiar, de forma personal, Señor. Todo aquello que él está queriendo obtener, Señor, sea usted obrando y dándole salida y entrada a cada situación, Señor. Se lo suplico en el nombre de Jesús. También vengo orando por los diferentes directores de programas de radio, los que están acá dentro del país y los que están afuera, Señor, que se enlazan con nosotros virtualmente. Señor, permita que en cada uno de ellos también puedan tener la solvencia para mantener los programas siempre al pago, a tenerlos a tiempo todos, Señor, los programas. Bendícele, como también en aquellos que se han sentido bajo en eso, aquellos que se han tenido que retirar quizás, Señor, o han querido que alguien les ayude, pues qué bueno si ya llegó, qué bueno, Señor, pero por aquellos que se han ido, Señor, que también puedan reactivarse y puedan regresar y puedan estar también ocupando los espacios que siempre han estado ahí, Señor, por aquellos que quieran siempre seguir predicando su palabra. Permita también que puedan añadirse aún más de aquellos que se sienten con ese anhelo, con ese deseo de predicar, de hablar de la palabra a través de la radio, Señor. Puede usted ubicar esas personas y se conecten con nosotros para que puedan venir y puedan estar llevando esa bendición a través de estos medios, Señor. Vengo orando ahí por mi hermana Marisol Ortiz, el cual nos dice que oremos por sanidad en su cuerpo, por protección, por su familia, por su hogar, por respuesta. Ahí está, Señor, en el nombre de Jesús. También oro por mi hermana Margot Yesenia García Gómez. Ahí también está pidiendo que oremos por toda la familia Barrera García, Señor. Orando por sus hijos, orando por todos en el nombre de Jesús.
orando por esas necesidades que pueden estar pasando como familia. Cualquier cosa que estén viviendo, les suplico, Señor, sea usted llegando y tomando en cuenta cada situación, destinando a cada uno conforme lo que corresponde en el nombre de Jesús. Le suplico en gran manera que lo haga. También vengo orando por mi hermana Rina Amaya, Señor, que se reporta desde Sonsonate. Ahí se encuentra también ya su sierva desde muy temprano, con la bendición de estar con la radio. Bendice a su familia, bendíceles a todos aquellos que están ahí de cerca con ella. De manera personal, Señor, por las peticiones que mi hermana puede exponer en el nombre de Jesús, sea usted ayudándole y sacándole de triunfo en triunfo, mi hermana. Cualquier cosa que ella sienta en su cuerpo, toda dolencia, toda incomodidad, ahora en el nombre de Jesús, pedimos, Señor, que sea usted obrando en su alma, en todo su ser. Ayúdeles para sacar ese triunfo. En eso estamos, Señor, creyendo que ya se da y se ha dado, porque el triunfo viene de sus manos también para nosotros. Se le suplico, orando por toda la familia Maya, Señor, por toda la gente que le rodea a mi hermana, suplicamos que sean también guardados de toda situación, de todo peligro. Por mi hermano Severino Vidal Vázquez, Señor, también nos escribe desde Lima, Perú, en el cual también, Señor, está pidiendo que oremos por restauración familiar. ¡Aleluya! ¡Qué tremendo esto, Señor! Eso se da muy frecuente en todas las familias. Y por eso oramos por todas las familias, por esa restauración. Sabemos, oh Dios, que el desajuste en el comportamiento, en la conducta, en el expresarnos o en tratarnos, a veces se sobrepasa, Señor, pero es porque hay algo que está afectando internamente. Hay algo que está queriendo destruir a la familia, pero usted no lo permite porque ya lo descubrimos, Señor. Y todos nosotros estamos orando para que las familias sean edificadas y vivan unidas totalmente como usted quiere que sea. Que el ambiente se vuelva agradable, que la atmósfera de atención familiar también sea de la mejor manera para cada uno de nosotros. Que cuando nosotros salgamos de ese lugar, Señor, de la casa, sintamos el buen deseo de regresar anhelosamente para ver a papá, para ver a mamá, para ver un hermano, una hermana, para ver otro familiar anhelosamente, y no llegar y querer decir siempre: ay, qué barbaridad, ya regresé en este lugar, es un infierno cuando se trata acá entre la familia, dirán algunos. Pero eso es lo que hoy va a cambiar, eso es lo que hoy va a mejorar, y eso radicalmente será, Señor, para que usted pueda obrar desde ya, y está obrando para que las familias puedan vivir con ese ajuste, con ese vivir que se necesita para presentar como ejemplo en aquellos que no conocen todavía también de su palabra. Ayúdenos, oh Dios, porque por sí solos nosotros no podemos actuar, pero a través de usted, dejando que su poder se manifieste, las cosas cambian radicalmente. Vengo orando también por Marisa Pérez, Señor, ahí se encuentra también ella, en el cual quiere que oremos por Héctor Navarro. Dice que Dios lo sane de deficiencia cardíaca, dice que está hospitalizado. Oh Dios de los cielos, oh Padre Celestial, ahí está también esta petición. No está a nuestro favor, no está a nuestras manos poder ayudar, pero usted sí puede, Señor, usted sí puede llegar ahí en esos linderos difíciles para nosotros. Estos comportamientos y el darnos cuenta el grado de petición es como querer escalar una montaña, es como ir a la montaña más alta de este mundo, Señor, es como querer escalar en algún lugar que sea difícil y no retenerse, pero en usted se vuelve fácil, porque para usted no hay nada imposible. Hay poder manifestado grandemente en nosotros a través de usted, sanando, Señor, en el nombre de Jesús, sanando en el nombre de Jesús todo problema cardíaco que esté afectando ahí a mi hermano Héctor Navarro, Señor, ahí donde se encuentra, ahí en ese lugar donde está, en ese recinto hospitalario, que los médicos, Señor, después de que le estén examinando, le puedan dar un diagnóstico diferente, un diagnóstico que aliente también para él y para su familia. Ya revertido ese mal, se lo suplico en el nombre de Jesús, en el nombre que es sobre todo nombre, en el nombre de Jesús. Glorifíquese, Señor.
orando por mi hermana Flor Álvarez, orando por su familia, Señor, por la misma persona de ella. Ayúdele a salir adelante en lo que ella emprenda, en su trabajo, en lo personal, Señor, en su vida espiritual. Ayúdele grandemente, dele fuerzas para que mi hermana siempre pueda caminar, siempre pueda ir con esa línea de atención. Llénala de ese gozo, llénala de esa paz, de esa bendición que todos nosotros necesitamos, en el nombre de Jesús. Cualquier situación que mi hermana esté viviendo, en dolencias de su cuerpo, por la falta de salud, de ese bienestar, ahora clamamos para que usted pueda también hacer algo especial sobre la vida de mi hermana. Tome control sobre las cosas que ella tenga ahí, Señor, que exponer, en el nombre de Jesús. Obre de manera muy especial en su vida. Guárdale de toda situación maligna o malintencionada sobre la vida ahí, Señor, de ella. En el nombre de Jesús oramos, oramos. Apártala de todo mal, apártala de toda situación que se pueda presentar, en el nombre de Jesús. Oramos también, Señor, por la familia Ortiz. Que sea usted también obrando y actuando maravillosamente en esas vidas. Se lo suplico en el nombre de Jesús. Orando también por los locutores y operadores de Radio Unción y Presencia de Dios. Estoy orando también por mi hermano Benjamín Hernández. Orando por su esposa Jacqueline de Hernández. También por sus hijos, Señor, Génesis, Josías, demás familiares que están de cerca. Los familiares de la suegra de él, Señor, ahí en el Chichipate. Que sea usted ayudándole grandemente, en el nombre de Jesús lo pedimos. Que mi hermano Benjamín también sea fortalecido, que también sea guardado al llegar hasta este lugar, Señor. Desde el momento que él sale de su casa, pedimos que la fortaleza y la bendición corra y fluya directamente en él, pero también resguardándolo de todo peligro, de todo mal. Le suplico en el nombre de Jesús por mi hermana Noelia, Señor, en la misma condición, que vienen de muy largo, Señor, pero sé que lo hacen con el amor hacia usted, Señor, con el amor hacia el prójimo, hacia los oyentes a través de la radio. Eso es muy bueno, Señor, que exista esas características de buena atención. Y ahí mi hermana Noelia también se vista de esa situación, se viste de esa alegría, de ese gozo, para poderlo ofrecer siempre. También oro por mi hermana Joana de Torres, también por su hijo Mateito, su esposo, también sus padres, hermano Manuel Valdés, hermana Miriam de Valdés. Señor, le suplico que sea usted obrando de manera muy especial en sus vidas. Orando también por mi hermana Milagro de Cálix, por su esposo, por su hijo ahí en La Prado. Señor, se lo suplico que también usted la pueda ayudar y sacar adelante con los momentos que ella tiene de estar acá. Señor, bendícele grandemente, sus diligencias personales y familiares también de igual manera. En el nombre de Jesús oramos que la sanidad en su cuerpo siempre esté, aunque tal vez no es sabido que ella esté quizás en algún extremo de problema de salud. Sin embargo, puede haber algo, Señor, y por eso estoy orando y exponiendo tal situación ante su presencia. Gracias, Padre Celestial. Oramos por las mujeres con unción que están ahí también velando por cada situación. Guárdeles a ellas ahí también, Señor. Dele fuerzas para que puedan seguir adelante. Se lo suplico en el nombre de Jesús. Bendice también a la familia Flores allá en Potrerillo, Señor. También oramos por mi hermana Silvia ahí en el Jaguar de Piedra. Bendícele grandemente. Orando también por la familia González Osorio allá en Aguachapán Centro, Señor. Orando por cada uno de los miembros de esa familia, Señor. Sea usted ayudando y sacando adelante cada uno de ellos. Se lo suplico en el nombre de Jesús. Gracias por esta bendición tan grande la que tenemos de estar clamando, de estar pidiéndole a usted a buena hora, a buen amanecer. Qué importante es hacer lo más bueno, que es encontrarnos a través de usted. Bendice, Señor, también a mi hermana. Aleluya, mi hermana Paz Contreras, Señor. Ahí orando también por su familia, orando por esa protección divina que siempre se necesita. Orando por esa situación que mi hermana ha expuesto ahora, Señor, velando por cada situación de la vida de cada uno de ellos. Por Marisa Pérez, Señor, también hemos orado también por esa petición que ha dejado ahí mi hermana. Orando por lo que ha dejado también hermana Silvia Herrera. Pero ahí está María Castro Peña, Señor, en el cual también nos dice que oremos por ese desánimo y que llegue también esa sanidad de cáncer, de tiroides. Oh Dios de los cielos, ayude ahí
a mi hermana María Castro Peña, Señor, que ella tenga esa salida con todas las de poder ganar, de ese triunfo lograr a través de usted, Señor. Cualquier enfermedad que esté estorbando, usted la va a resolver y le va a sanar su cuerpo, todo su ser, también su alma, si es que estuviese adoleciendo en algo también. En el nombre de Jesús lo pedimos, que sea así, Padre Celestial. También orando, Señor, por Estela Rodríguez. También está esa petición de mi hermana. En este momento pedimos orar por su vida, que también se encuentre desanimada, sin fuerzas, ahí, Señor, pidiendo que usted pueda obrar de manera muy especial en cada uno de los miembros de la familia. Le suplico en el nombre de Jesús, orando también por mi hermana Bernarda de Jesús, que se encuentra ahí en el Zamorán, Señor. Guarda a mi hermana en todo momento, guarda a mi hermana de toda situación, en ese andar, en ese salir, Señor, le suplico que sea usted también resguardando su vida, dándole salida a cualquier situación que en ella esté pasando. Se lo suplico en el nombre de Jesús. Orando también por aquellos que no he podido mencionar, Señor. Orando por mi madre, Señor, María Orellana, también por mis hermanos y sobrinos que se encuentran ahí. Pedimos el amparo y la fortaleza, la bendición de lo alto, y que hayan salidas también de bendición para que nosotros logremos ese bienestar como siempre usted lo ha hecho, en el nombre de Jesús. Oramos por la planta, Señor, oramos por el terreno donde está la antena, Señor, de transmisión. Bendice a la familia Jiménez que están ahí también, Señor, atentos, y así también en la cabina, en todo lo que sea este recinto, de este lugar, Señor, sea su poder guardándonos y apartándonos de toda situación peligrosa. Se lo suplico en el nombre de Jesús. Amén. Damos gracias al Todopoderoso porque hemos podido desarrollar esta oración, que es un alto privilegio que también Dios me permite, y que nos unamos todos en esta fortaleza que Él espera que la encontremos. Y vaya que se ha llegado fijamente en nuestra vida. Estamos actualizados. Ya no estamos cuando empezamos a las 4. Hoy estamos diferentes porque hemos entregado todo en las manos del Señor. Gracias a mi hermana Delmi Ruiz, que hace posible también el desarrollo de esta hora. Dios me le bendiga y sigamos con la unción y presencia de Dios.

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1: Pueden venir enfermedades, pueden venir cualquier adversidad, pero si nuestra vida está fundada, está cimentada, el cimiento es esta palabra, nadie nos va a mover.
2: Cuando Dios hace sanidades dentro de la iglesia, debemos entender que no es por la facultad que tiene el hermano que ora, el pastor que ora, el evangelista que ora. No, las sanidades vienen como resultado

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0: Muy buenos días, ¿qué tal? ¿Cómo se encuentra a esta hora de la mañana? Ya entrando en ese ambiente de gratitud, desde muy temprano para algunos y otros en este momento. Pero no importando la escala, lo importante es entrar con Dios, con las gracias y con las gracias, con la expresión de decirle gracias, gracias Señor, por lo que hoy estamos viviendo. Con las gracias que Él espera que le demos. Bien, tengo un llamado, voy a responder en este momento. Dios me le bendiga. Hola, Rodolfito, bienvenido, Dios me le bendiga. Amén, amén. Aleluya, arriba, arriba, arriba, arriba, arriba, arriba, con esos ánimos, Popito. Aleluya, Popito. Bendiciones, gracias por los saludos. Hermana Pasita, Dios me le bendiga. ¿Cómo está, hermana Pasita?
1: Gracias, Dios, hermano.
0: Me alegra escucharle a usted también.
1: Recibiendo la bendición de lo alto en la oración de la unción y presencia de Dios.
0: Amén.
1: Y ahí saludando a toditos mis hermanas.
0: Amén.
1: De acá y hermanas y hermanos. No miento el nombre porque me queda.
0: Amén. Tiene razón.
1: Bendiciones a mi mamá.
0: Gracias, hermana, gracias. Dios me le bendiga y bendiga para todos ahí.
1: Amén.
0: Amén. Ahí está la hermana Pasita Rivera y también está Rodolfo Rivera, conocido como Popito. Gracias, Joel, por unirse. Gracias a las personas que nos siguen ahí. El seguimiento dice de parte de Ramón Aquino. Dios me le bendiga. Gracias por unirse en esta mañana tan especial que Dios nos regala desde el lugar de San Miguel Centro para todo el mundo. Radio Unción y Presencia de Dios está ahí con usted, ahí donde se encuentra. Hermano Jesús Carías, siervo del Señor, Dios me le bendiga. Vamos a ver por acá qué está esto así. Amén.
2: Aquí reportándome antes de que entre a mi trabajo.
0: Amén, amén.
2: Que dentro de mi trabajo se me es bastante difícil.
0: Tiene razón.
2: Reportándome porque tengo que desconectarme de mis audífonos para enviar un audio bueno, porque por medio de los audífonos no se puede enviar un audio que suene bien bonito, claro.
0: Exacto.
2: Solamente por un corto video, pero en esta mañana todavía no dentro al trabajo.
0: Aleluya.
2: Pero aquí estoy, hermano, deseándole lo mejor de lo mejor en este día.
0: Gracias.
2: Que Dios sea guardándolo al retorno a su casa, siervo, y
0: le
2: lleve
0: por esas
2: saludos
0: palabras,
2: ahí siervo. Para su madrecita, mi hermana ahí, que Dios le bendiga, que Dios le guarde, que Dios le dé fortaleza, y de igual manera a usted, siervo, que Dios le dé fuerzas ahí donde lo que va a hacer en este día, o si va a ir a descansar, pues gloria al Señor.
0: Amén,
2: ya que
0: hermano.
2: Usted va a poder hacerlo.
0: Sí, gracias.
2: Y yo aquí estoy ya en el trabajo.
0: Listo, bendito listo,
2: sea
0: listo.
2: Dios,
0: para emprender.
2: Y pues, ¿qué le digo, hermano? Ya anoche me voy quedando dormido como a las 2 de la mañana.
0: Aleluya.
2: Fue una bendición anoche la oración. Y
0: desde luego, siervo.
2: Damos
0: bien
2: gloria
0: vivida.
2: Al Señor, ¿verdad? Porque la gloria no es para ningún.
0: No,
2: hermano,
0: para
2: ninguna persona,
0: Dios.
2: Sino que es para nuestro Dios por todo lo que hacemos. Y anoche estuvo muy muy bonito y oramos casi que por la mayoría de hermanos, bendito sea Dios.
0: Totalmente, así fue.
2: Ahí estuvimos y pues lo que les decía anoche, que nomás iba a dormir como 3 horas y creo que dormí menos, pero bendito sea Dios, hermano, ya estamos aquí, me siento fortalecido en el poder y el espíritu Espíritu Santo de Dios, me siento fortalecido,
0: fuerza,
2: mi cuerpo,
0: fuerzas,
2: no tengo sueño,
0: búfalo,
2: y no sé si más al rato vaya a querer salir, pero en el nombre de Jesús le digo que se vaya, porque en la tarde yo me desquito, y sin el que llegue a turno en la noche, pues lo siento, no lo voy a estar escuchando ya hasta muy noche, porque hoy me cuesto tempranito.
0: Entiendo,
2: a reponer lo que no pude dormir anoche, o hoy en la mañana, pues.
0: Sí.
2: Pero gloria a Dios, porque
0: compensar la situación
2: no nos quejamos así de
0: lo que hacemos,
2: de lo que sobrepasamos, sino que damos gloria y honra al Señor y gracias al Señor por lo que hacemos. Eso es lo que hacemos nomás, siervo. Dios bendiga su vida, y ahí hemos estado escuchando la oración. Gracias por orar por mi persona, por mi familia.
0: Amén, hermano.
2: Y por todo, ¿verdad?
0: Claro,
2: que Dios
0: por todos,
2: sea fortaleciéndole y ayudándolo, siervo, y usándole cada día de manera especial. Siervo, un abrazo fuerte a la distancia, no se lo podemos dar en persona, pero
0: a la distancia,
2: reciba un fuerte abrazo de un amigo,
0: yo lo sé.
2: Un fuerte abrazo,
0: lo
2: usted
0: sé.
2: Sigue adelante, no se detenga, siervito. Ánimo en el Señor.
0: Arriba, siempre.
2: Que Dios sea allí doblegando y haciendo su voluntad en su vida, y el que abra puertas en su vida, en su ministerio, en su casa.
0: Amén.
2: Que Dios provea todo lo necesario para usted, siervo.
0: Gracias por esas palabras de bendición recibidas.
2: Dios bendiga, y Dios bendiga a todo el pueblo del Señor, a todo el familión. Que Dios bendiga a cada uno de los hermanos que siempre están ahí reportándose, ya sea con usted o con otro hermano, pues.
0: Amén.
2: Sabemos
0: la frecuencia
2: que,
0: del día.
2: Pues, no a todos nos gusta la forma de cada. Me imagino que es así, va, que el no reportarnos es porque no nos gusta la forma como ejecutan la locución, pero gloria al Señor por todo, porque para eso hizo Dios los colores y los sabores, ¿verdad?
0: Amén.
2: Para que nosotros escojamos lo que nosotros
0: nos gusta. Parezca, y sentamos,
2: y bueno,
0: la bendición.
2: Pues adelante en el Señor, pueblo de Dios. Dios me los bendiga, me les guarde, y pues que tengan un excelente día, un día bendecido de parte de nuestro Dios, y que la gracia poderosa del Espíritu Santo sea sobre cada familia, sobre cada hogar, sobre cada pueblo, sobre cada nación. Bendito sea Dios, y bendigo a mi familia allá en Metapán.
0: Amén.
2: A mi madre, a mi esposa, a mis hijos, mis nietos, Dios los bendiga, los guarde. Mi hermana que está también por allá, mis sobrinas, mi sobrina, Dios bendiga a toda mi familia, y adelante en el Señor, hermano Nahum.
0: Amén.
2: Así es que, y como dice usted, ¿verdad?
0: Que esto siga, que
2: mieludo,
0: siga,
2: totalmente
0: que siga.
2: Mieludo, y que siga, que siga, que siga, siervito, que siga.
0: Amén.
2: Salud, pues, como
0: salud,
2: dijo Jorgito.
0: Pues.
2: Dios me lo bendiga, siervo. Bendiciones.
0: Amén. Bueno, gracias ahí también a mi hermano Jesús Carías, que ha hecho posible dejar ya su reporte así, por lo que él ya tiene que hacer en sus labores. Le entendemos, siervo. Dice, Dios me le bendiga en esta mañana. Saludos, un abrazo a la distancia, me dice Joel Palacios. Sigue diciendo, Dios bendiga a todos los que se están uniendo. Claro que sí, en las diferentes plataformas. También dice, Dios bendiga al hermano Jesús Carías. Hermosas palabras. Claro que sí, son de bendición de parte del ministro. Doy testimonio de la bendición que es compartir con usted, dice. Ahí está mi hermano Joel Palacios, hermano Jesús Carías, que también está confirmando cuando con usted también ha estado compartiendo. Dios bendiga a mi hermano Josecito Hernández, hermana Esmeralda, gracias por la reacción de estar ya ahí conectados con la bendición del Señor. Hermana Josefina Medrano, Dios me le bendiga, bienvenida. Hermana Flor Álvarez, bienvenida. Antes doy dando saludos a Ignacio Vázquez, a Gonchi, también Esperanza Dávila, Cini Ramírez, Miranda, William Chirino, saludos para Micaela, Becker Cisneros, para Juan Carlos Riveros, Josefa y también Delfina Chuaca. Así es, Dios bendiga también a mi hermano Marvin Lazo, que se va uniendo en esta mañana. Bueno, pero antes de seguir con mi hermana Gloria, quiero oír a mi hermana Flor Álvarez, que ya se encuentra también ya conectada.
3: Uy, uy, uy, uy, ya llega, hermano.
0: Amén, hermana Flor.
3: Levantesos, ánimo. Buenos días a todos.
0: Buenos días,
3: Dios
0: días, Dios me le bendiga.
3: Qué bueno es Dios. salga y escuche a los pajaritos cantar, ¿verdad? Alegres, porque
0: muy
3: aquí no
0: llovió
3: y es una bendición. Qué bonito es escuchar, hermano Popito, su llamadito. Y a quien primero saludas al tío Tello,
0: Doroteo,
3: Dios me le bendiga. Ana Patricia, Dios me le bendiga. Y así a todititito, Mana Pati de Cruz, Dios me le bendiga, Mana Pati, arriba esos ánimos, Mano Rafael Cruz, arriba esos ánimos, Mano Aminotec, arriba esos ánimos, el hermano Maximiliano, arriba esos ánimos, todas las blanquitas, arriba esos ánimos, las rositas, las amarillitas, las hermanitas, hay milagros, ya hay varios milagros en la radio también. A todo ese familión que lo primero que hace es buscar el teléfono, buscar la radio para sintonizar la radio de la bendición. Saludos, Dios me les bendiga. Que esta semana, ¿verdad? Que esta semana no solamente sea de bendición económica, sino que Dios nos ayude en nuestras vidas espirituales, hermano. Porque...
0: Amén, amén, bueno, amén, Flor.
3: Ahí vamos, que con Dios vamos a vencer la carrera. Saludos a todos.

0: Venezuela.
1: Mana Cristina, arregla esos ánimos, Mana Cristina, que va a ser de almuerzo ahora para llegar ahí.
0: Desde temprano para prepararse, hermana Flor.
1: Sopa, saludito, Dios me les bendiga.
0: Amén, amén, amén. O una buena sopa de pescado, de esas mojarras que sí ayudan bastante también. Funciona, funciona para mí. Bueno, hermana Gloria de la Paz Hernández, Dios me le bendiga, bienvenida.
2: Bendiga, hermana.
0: Amén, hermanita, ¿qué tal? ¿Cómo está?
2: Gracias a Dios, mi madre y mi hijo nos regalan, mi amada. Gracias, hermano, por la oración de ustedes esta mañana. Muchas gracias, feliz,
0: Dios. Honra y gloria a nuestro Dios, hermana, gracias.
2: Dios, a mí, su madrecita, yo la conozco. Una cosa rico que hace, sabrosa, es lo que hace ella.
0: Ya lo está haciendo ahí ese todo.
2: Mi hermano, en este país y en el mundo entero. Muchas veces tiene radio, gracias a Dios. Eres padre del mundo. Tiene mi hermano que dice que es la poderosa. Varones, hembras, son necesarias de la que son las redes también. Todos, no, no, no, no, no, no, no, no, no, no, Fernández, no, no, memoria, hermano, no, no, también, no, los nombres, hermanito, no, cuatro no, también, no, cinco tal vez más, no, no, no, no, no, no, no, no, mi casa.
0: Amén, hermana Gloria, ¿me dice cuál?
2: Fe, por favor, hermano.
0: Fe.
2: Una pregunta, ¿hay cumpleaños ahora, hermanito?
0: Por el momento no ha habido reporte, pero de seguro en el trayecto de esta interacción de la mañana puede entrar más de alguno por ahí, o alguna hermana o hermano, amigo o amiga.
2: Su hermana Ela Cruz, su hermano Candelario, hermana Cruz, su hermana Salud también.
0: Amén.
2: Y gracias a Dios, una gran hija de hermano Luisa Molina, hija más linda con sus padres, hermano Molina, eso es un punto positivo. Una gran hija, hermano, que me ha tenido. Ellos que me han dicho, hermano, que les bendiciones.
0: Amén. Y él y él también.

0: también, Lucerita, Nelly Viera también. Ahí nos puedes hablar. Son las señales a veces también.
1: Excelente, mi hermana Gloria. Amén, hermana Gloria. Dios me le bendiga. Buen día. Amén, y saludos para todos ahí, los que están con usted. Amén. Ahí está el reporte a través de la vía telefónica en la llamada con mi hermana Gloria de la Paz Hernández. ¿Cuándo son las 5:32? 5:32, hora local de nuestro país, El Salvador. Bien, tengo por acá a mi hermano Rolando Ramírez. Me dice: Dios le bendiga, hermano Nahum, bienvenido a su turno, le pido una alabanza, Sin Ti Señor, con Olvin Molinero. Con gusto, mi hermano Josecito Hernández.
2: Buenos días, mi hermano Nahum.
1: Buenos días.
2: Dios me lo bendiga, siervo.
1: Amén, siervo.
2: Aquí estamos, mire, dándole gracias a nuestro Dios.
1: Qué bendición.
2: Porque él es bueno. Y pues nos ha permitido, hermano Nahum, ver la luz del nuevo amanecer. Mire,
1: exacto,
2: que tenemos una mañana muy hermosa. Una mañana fresca, una mañana lluviosa. Mire que el Señor ha derramado su gloria a través de la lluvia.
1: Hoy sí, pues es confirmado.
2: Y estamos contentos y agradecidos con Él por todas sus maravillas. Quiero aprovechar el momento para saludar a cada uno de mis hermanos que escuchan la radio de la bendición, que día a día se gozan con la programación. Quiero saludar a mi niño hermoso, Popito. Dios te bendiga de una manera muy especial, Popito. Dios te bendiga en cada momento, donde quiera que tú vayas.
1: Amén.
2: Que sea el Señor cuidándote, que sea el Señor bendiciéndote junto a tu mami. Y también a cada uno de mis hermanos, hermano Nahum, sé que son bastantes, desde que lo vamos a hacer en general, porque pues nombre por nombre sería demasiado
1: complicado,
2: tiempo.
1: Complicado, muy complicado.
2: Se nos
1: complicado.
2: Puede olvidar a algunos, se nos puede trabar el serrucho y entonces ya quedamos mal en esa área, ahí en el sector bajo, ¿me entiendes?
1: Sí, es cierto.
2: Es que hermano Nahum, le deseo un lindo y bendecido día. Gracias a Dios porque le ha dado la fuerza de hacer este turno largo y pues lo ha hecho con excelencia, siervo, y
1: gracias,
2: gloria a Él, porque Él es quien nos da las fuerzas, Él nos multiplica las fuerzas como las del búfalo. Él renueva nuestras alas como las águilas, hermano Nahum. Así es de que estamos agradecidos con nuestro Dios, porque Él es bueno.
1: Volando.
2: Y para siempre son sus misericordias, hermano Nahum.
1: Amén, siervo.
2: Y arriba.
1: Siempre ánimos. Con esos ánimos, siervo. Saludos a la princesa. Que arranque ese motor.
2: Esos ánimos, familión.
1: Amén, siervo. Gracias por ese tremendo reporte, hermano Josecito Hernández. Que todo vaya bien para usted. Y siempre teniendo la precaución en el caso de la calzada, que siempre está un tanto lisa. Bueno, gracias, hermana Priscila Cruz. Dios me le bendiga por esa bendición. Gracias por compartir ahí. Es algo muy especial. Y hermano Roberto también, de igual manera. Hermano Roberto Martínez está por ahí. ¿Cómo se encuentra el siervo? Que Dios siempre lo guarde y lo bendiga. También a mi hermano Roberto. Hermana Norma Molina ya llegó también.
3: Bendiciones, mi hermanito Nahum.
1: Amén, hermana.
3: Bendiga, hermanito, en esta hermosa mañana. Lo sentimos contentos y agradecidos con nuestro Dios por este hermoso día de bendición, mi hermanito Nahum.
1: Amén.
3: Que Dios le multiplique, mi hermanito, sus bendiciones, su salud, su fuerza.
1: Gracias por sus palabras.
3: Y que siga hacia adelante, mi hermanito. Gracias por sus oraciones. Gracias. Que Dios me le recompense en gran manera, mi hermanito. Quiero saludar allá a su mamita, a toda su linda familia. También quiero saludar a mi hermano Popito, mi hermana Pasita, mi hermana Isabelita, mi hermana Nelly, mi hermana Alcina, mi hermana Josefina, mi hermanito Juan, mi hermanito Héctor y toda su familia. Saludando a mi hermanita Mercita, mi hermanita Merita Muñoz, a mi hermanita Jessica, mi hermanita Rosalita Martínez, por siempre su familia. Saludando a mi hermanita Nancy, a mi hermanita Elizabeth Benítez, a mi hermanita Marillita Vázquez, a mi hermanita Blanquita García, a mi hermanita Trinidad Gutiérrez, a mi hermanita Aurora y cada una de sus familias. También saludando a mi hermanita Mercedes García, mi hermanita Mercedes Molina, mi hermanita Beatriz Bamón, a mi hermanita Mari Lebrón y cada una de sus familias. También saludando allí a las princesitas de Atlanta, a la princesita Sophie, a la princesita Lilia, a la princesita Allison y también ahí a mi hermanita Dilia. Mi hermanito, sacúdese, esperando ya estén bien sacudidos en esta hora de la mañana. También saludando ahí a mi hermanita Acacia, mi hermanita Romilia, mi hermanita Rita, mi hermanita Milagro de Cálix, a mi hermanita Milagro Cuevas, a mi hermanita Hilda Cárcamo, a mi hermanito José Sánchez, también ahí a mi hermanita Argelia, a mi hermanita Cristina Bernal, a mi hermanita Ana Paula, también ahí también ahí a mi hermanita Elizabeth Muñoz, a mi hermanita Elizabeth Medrano, a mi hermanita de la Triple L hasta Huatehuena, que Dios lo bendiga en gran manera. También saludando allí a mi hermanito LH, esperando a mi señor se encuentre muy bien. También saludando allí a mi hermanita de la letra O como mi hermanito Dalis, también a mis hermanitas de la letra D como mi hermanita Delmi, también a mi hermanita Doris Jiménez, a mi hermanito Víctor Jiménez, a su hijita, que Dios le bendiga en gran manera a todos ellos, esperando que se encuentren muy bien. También saludando allí también de una manera especial a mis hermanitos de la letra R, como mi hermanito Robertinho Martiniño, mi hermanito Raúl Madrid, mi hermanito Raúl Flores, mi hermanito Raúl González, mi hermanito Raúl Flores, también mi hermanito Rolando Ramírez, también a mi hermanita Rosa Urrutia y a toditos mis hermanitos y mis hermanitas de la letra R, que Dios les bendiga en gran manera. También saludando allí también saludando ahí a mi hermanita Gloria La Paz Hernández, a ella y su familia. También saludando allí también ahí a mi hermanita Carolina Martínez, mi hermanita Sara Silva, a mi hermanita Noelia Arelí, que de la gran manera, a ella, a su madrecita, a mi hermanita Candida Gómez y a la princesita Odi, esperando a mi señor ya esté despierta, escuchando, ¿verdad?, aquí su saludito de parte mía y también escuchando la radio de la bendición. Saluditos, saluditos, que Dios le bendiga, princesita Odi, y siga hacia adelante con su arriba, arriba, arriba, que Dios le bendiga porque lo hace pero excelente. También saludando allí a mi hermanito Eve, que Dios le bendiga a él, a su esposa, a toda su linda familia, a mi hermanito Del Gozo, que Dios le bendiga en gran manera, y también saludando allí a mis hermanitos de allá de Nueva Guadalupe, mis hermanitos de Chichipate City, a los Colochitos, y no olvidando los pelos lindos de Chilanguera City, que sea el Señor bendiciéndole, que sea el Señor guardándole y cuidándole, ¿verdad? Así es que saludito, saludito, también saludando ahí a mi hermanito Chelito Los Mangos, dije su abuelita, también saludando allí a mi hermanita Flor, mi hermanita Yolanda, mi hermanita Karina, mi hermanita Rosita, mi hermanita Joanita, la chica de la unción y toda su hermosa familia, Mateito y a su esposa y también a sus papitos, que Dios le bendiga en gran manera. También saludando allí a mis hermanitas Mujeres con Unción, que Dios le bendiga en gran manera, a mi hermanita Rina, a mi hermanito Davidcita, esperando que se encuentre muy bien, que sea el Señor bendiciendo su vida, y también saludando a mis hermanitas Mujeres con Propósito, que Dios les bendiga en gran manera. También saludando ahí a mi tía Sonia Turcio, su esposo, a mi tía Elia Turcio, su esposo y sus hijitos, también saludando a nuestro amado Pastor Doroteo Rivera, su linda esposa y toda su linda familia. Gracias, Pastor, siempre por sus oraciones. También saludando allí a mis consentidos del Chiquirín, que sea el Señor bendiciéndoles, papito, les amo mucho, que este día sea de mucha bendición, que el Señor me lo guarde y me les cuide, ¿verdad?, en este hermoso día, que la pasen muy bonito, y qué mejor, ¿verdad?, que con la radio de la bendición, gozándolos en la presencia del Señor. También saludando allí a la abuelita Petra, al abuelito Chepito, al abuelito Mollejita, al abuelito de los Tres Colores, y también al otro abuelito, a la Mieludita, a la Guanaquita, y también a la mamita O, al oso O, y no olvidando también al brasileño, al español, al chileno, y no olvidando a la única, la simpática, la divertida, la única original, la ardillita, la única original simpática de North Carolina. Ánimo, ardillita, ánimo, ánimo. Siempre hacia adelante, gozándose en el Señor, ¿verdad? Gozándose en el Señor siempre. Saluditos, saluditos. También saludando ahí a los esposos Hernández, la familia Carilla, la familia Cruz, la familia Ponce, la familia Mercado, la familia Chávez, la familia López, la familia García, la familia Aguilar, a mi hermanita Ángela Aguilar, a su hijita y toda su linda familia. También a la familia Corea, a mi hermanita Reina Corea, su familia, a mi hermanito Orlando Corea, a su linda esposa, a sus lindos hijos. También allí a la familia Bermuda, la familia Sorto, la familia Vázquez, la familia Velázquez, la familia Piatoro y también la familia Carrillo, la familia Trejo, a la familia Campos y también a la familia Flores y la familia Rosales, Y no olvidando al colochito, sí señora, al colochito de Memphis, Tennessee, a sus colochitas, que Dios le bendiga en gran manera. Ahí a nuestro hermano Pastor José Luis Ramos, que Dios le bendiga en gran manera. Saludando a todito al pueblo del Señor, adelante siempre pueblo del Señor, para atrás ni para sentarlo, porque este fue el día que hizo el Señor, los alegraremos y los gozaremos en Él. Adelante siempre, les amamos mucho y siempre viendo el único blanco perfecto, no hay otro blanco perfecto, solo Cristo Jesús, no viendo ni a diestra ni a siniestra, ¿verdad? Ese es el ejemplo, modelo que tenemos, ¿verdad? Para ser perfeccionados en Él día con día, ¿verdad? Así es que adelante pueblo del Señor. Que Dios me les bendiga en gran manera. Saluditos a todos desde hasta la Z, para que no se me quede ninguno. Todos reciban un saludito desde aquí, desde Virginia, ¿verdad? Así que como dijo un hermanito por ahí, regresamos a Cabina Radio, la bendición con el mieludito. Este ha sido mi reporte el día de hoy. Mejor no digo el día de hoy, el día de la mañana. Amén. Porque cuando digo el día de hoy, fíjate que me afano tanto que a veces no me reporto, el sábado me ausenté.
1: Así me di cuenta.
3: Y entonces no, mejor voy a decir, este ha sido mi reporte por este momento. también amén, como hermana. Dijo un hermanito por ahí, salud pues, como dijo una hermanita, amén. Y como dijo la princesita Odi, arriba. Y ahí como digo yo, los ánimos, familia.
1: Ahí viene la otra forma.
3: A todito. Adelante, mi hermanito Naún.
1: Amén, hermana.
3: Que Dios me lo lleve con bien, mi hermanito.
1: Gracias.
3: Que Dios me lo lleve con bien a su casita donde vaya, ¿verdad?
1: Dios me le bendiga.
3: Saludos para todito. Dios me le bendiga.
1: Complementa la hermana diciendo: wow, hermano Josecito, se le invitó, pero bien, ahí arriba la princesita Odi dice: un gusto escuchar al hermano Josecito. Adelante siempre. Hermano Naún dice: salúdenme a mi hermanita Helen Salazar. Bueno, la hermana Helen siempre está pendiente ahí. Que Dios le bendiga. Saludos para Marvin Besa, en el cual nos desea un feliz día para todos y nos está saludando. Muchas bendiciones en este nuevo día, dice. Gracias. Tengo a Marvin Lazo y a Marvin Besa. Ahí estamos con los Marvin en esta mañana. Hermana Rita Bernal, ¿qué me dice? Buenos días, hermanito Naún, Dios le bendiga. Saludos a su madrecita, dice, gracias. Y saluditos al familión en esta mañana. Que Dios lo lleve con bien terminando su turno, hermanito Naún, y traiga con bien al que viene a reemplazarlo. Muy bien. Gracias, hermana María Turcio.
4: Dios me le bendiga a mi hermanito Naón. Muy buenos días, mi hermanito. Aquí estamos, hermanito, reportándolos. Gracias a mi Dios, mira, mi hermanito Naón, que estamos ya, como dicen, levantaditos, mi hermanito, dándole gracias a Dios por un nuevo día que Dios nos ha permitido llegar, a mi hermanito. Quiero ahí saludar a todos mis hermanitos de la radio La Bendición, y saludar a mi hija Normita y a mi hermana Elia Turcio. Quería, mi hermanito Naón, que me pusiera una alabanza. Muchos problemas han venido a mi vida con Fabiola Ramírez. Que Dios me lo bendiga, mi hermanito Naón. Que Dios me lo proteja grandemente, mi hermanito, cuando se vaya. Saludes ahí a su mamita y a toda su familia, mi hermanita Naún. Que Dios me lo bendiga.
1: Amén, hermana.
4: Bendiciones, mi hermanito Naún. Que Diosito del cielo me lo proteja, mi hermanito. Ya, primeramente Dios, mi hermanito, que Dios saldrá, ya le falta poco para que salga de su programa, de su turno.
1: Amén, bien, hermana.
4: Buen día, mi hermanito Naón.
1: Gracias,
4: mi hermanito Naón.
1: Gracias, hermana.
4: Oración, mi hermanito Naón. Que hace para todos nosotros, mi hermanito, por mi hija Mamita y toda su familia y por mis demás hijos.
1: Amén.
4: Que son tres más, mi hermano Naón. Después de Normita son tres. Una hembrita y dos varones. Gracias, mi hermanito Naón.
1: Amén, hermana, es un privilegio.
4: Que Dios me lo bendiga grandemente. Y yo sé que esas oraciones, mi hermanito, son las que lo ayudan a uno, mi hermanito.
1: Nos levanta y nos hace tener un buen día.
4: Esas oraciones son, mi hermanito. Que Dios me lo bendiga grandemente por esas oraciones que hace para nosotros aquí, yo y mi esposo. Que gracias a esas oraciones, mi hermanito. Todavía, como les dije yo ayer a mis hermanitas, mi hermanito, con unos que estuve platicando, como estuve bien, mal, mal, mal. Pero yo no contaba ya, le digo, pero la gran misericordia de mi Dios y las oraciones de mis hermanitos que hay. Oigo yo una radio, le digo de unos hermanitos que ay, los visitan ellos, los que por medio de mi hija Normita, nosotros estamos ahí, le digo yo. Y ellos que son bien con nosotros, porque en esos casos a veces ni familia existe, le digo. Pero es un gran familión que tenemos ahí, porque esa amén. Radio, le digo, sí tiene pueblo, tiene audiencia.
1: Eso es cierto,
4: allí
1: mi hermana.
4: Oigo a mi hermanita Celia, le digo, mi hermanita en carne, le digo yo, hablarle. Y todo, le digo yo, ahí estamos, pero ah, qué galán, me dice, sí, le digo, como yo la manejo a mi hermanito Nahum, a todo volumen aquí, hoy en los amigos, hoy, y aquí a veces.
1: Buen oye, parlante para que escuchen todos los del Chiquirín.
4: Mi esposo vende gasolina, y entonces vende unas pintas, y entonces a veces viene la gente, pasa ahí por la calle, los turistas, todo, y entonces están escuchando. Eso es bueno. Que están hablando, a veces me dicen, la que esa es Pepita, dicen ellos, porque como nosotros aquí, solo por Tita se conocía a mi hija Norma.
1: Amén.
4: Pero ella es su nombre, Norma Estela, en todos los hipotes Tita, mi hija, mi hija. Y así es que la gente también. Va que Tita que está hablando, sí, le digo yo. Y cuando Tita canta también, como a veces canta mi hija Normita.
1: Claro que sí, así tenemos que registro de su música acá también.
4: Y un muchacho que está aquí, él canta, viera cómo lee la Biblia y está. Es cocinero allí en el muelle. Él ayudó cuando la radio tomó. Ajá, su nombre yo creo que ahí está escrito en él. José Luis, así que sí, mi hermanito, ahí como le digo, estamos ayer en la iglesia, aceptaron 5, mi hermanito, que eran, son de esos católicos, como dicen, de fama, pero aceptaron 5, mi hermanito,
1: de hueso colorado, como se dice por ahí, mi hermana
4: Dios,
1: María,
4: como le digo, sacará a sus hijos, hermanos, de donde estén. Que Dios me lo bendiga, mi hermanito Nahum, y gracias por esa oración. Oye, que
1: es
4: Dios
1: un privilegio, hermana María,
4: me le pagará. Nosotros no le vamos a pagar, mi hermanito.
1: Ya está recibido.
4: Del cielo
1: de parte de Dios para mi vida, ya está.
4: Muchas bendiciones.
1: Amén, hermana
4: y
1: María
4: Turcios. Estaremos, mi hermanito.
1: Chao. Gracias por la sintonía. Bueno, gracias por la sintonía ahí por mi hermana. Yo sé que ellos pasan todo el día ahí con el parlante Bluetooth a todo volumen y los que van pasando van gozando de Radio Unción y Presencia de Dios. Saludos ahí para la colega Jennifer Morán. Dios me le bendiga. Gracias por unirse en esta mañana desde Aguachapán, hermano Juan Fuentes.
5: Dios le bendiga, hermano Nahum.
1: Amén, siervo.
5: Mi reporte, ya que casi me voy.
1: Ya casi se va.
5: A ver si podemos trabajar pues este día.
1: Está muy bien, así toca.
5: Bendiciones, hermano Nahum, para usted, que Dios me lo lleve con bien.
1: Gracias.
5: Y ahí estuvimos pues en oración, hermano Nahum.
1: Orando, orando.
5: Bonito. Muchas gracias por orar por mi vida, por mi hogar.
1: Un privilegio, siervo, y así,
5: así que bendiciones
1: para todos,
5: y saluditos a toditos en general.
1: A todos mañana. Los tomamos en
5: que
1: cuenta.
5: Que Dios nos los bendiga a todos.
1: Amén. Es que como en una hora es bien difícil mencionar todos los nombres, es bien difícil, pero tratamos de ahí hacer énfasis, de llegar siempre, pero muy difícil. Sin, ahí al final pues se dice por cada uno de los que están en la lista de la familia del Señor. Hermana Ángela Aguilar, Dios me le bendiga desde Bluefield. Guatemala también está presente, Nicaragua está presente, hermana Lili también me ha escrito y me dice lo siguiente desde Guatemala. Reciba cordial saludo, hermano Naún, Dios me le bendiga. Aquí estoy en sintonía, excelente día para todo el familión de la unción y presencia de Dios. Amén, amén, amén. Saludos recibidos, hermana Norma de Molina. Hermana Norma Molina, ahí está también dejando mi hermana Lili la correspondencia de esos saludos. Voy saludando a Marvin Lazo, César Claudia Arias, Marta Reyes, Ixel, Chechi García, Evelyn Hernández, Angelo Mix, Adriana Santos Martínez, José Luis, Priscila Cruz y José TV. Bendiciones. Los que se unen, saludos para mi amiga Vero hasta Sonsonate. Van los saludos en esta gran oportunidad. Hermano Jorge Martínez.
6: Dios le bendiga, hermano.
1: Dios me le bendiga.
6: Cierra saludito para usted ahí en cabinas y saludito para todito el familión, todito, todito, sin que se quede ninguno. Que arriba, arriba, arriba, arriba, arriba, arriba, arriba. Los ánimos, siervo.
1: Amén.
6: Porque ya es lunes y hay que sacudirlos, así que
1: sacúdase, sacúdase, sacúdase y sacudámonos.
6: Para toditos en este día.
1: Sacudo,
6: y qué gusto escuchar al hermano Chunguito a tempranas horas, al hermano Chunguito. Chepito, ya que ya digas que no lo escuchaba.
1: Ahí está el siervo también, bueno, reportándose.
6: Hay un audio, hermana Norma que madrugó, así que saluditos para ellos, saluditos para toditos, toditos, sin que se quede ninguno. Un saludito especial para la princesa Odie, y así también para Génesis y Joana y Josías y Mateito y Alexito y Alexote también. Así que un saludito para todos los niños y las niñas de la Radio de la Bendición. Un saludito para todos los muchachas y muchachos, para los jóvenes y para sí, para toditos. Así que arriba, arriba, arriba, arriba los ánimos, hermano Naún.
1: Amén, siervo.
6: Salud, pues.
1: Salud, pues. Y buen día, siervo. Hermano Jorge Martínez, y hablando de el muchachote grandotote, apareció el hermano Alexis Díaz y nos dice: gracias, hermanita Normita, por esos saludos. Feliz inicio de semana para todo el familión que andamos en la sintonía. Ahí está el hermano Alexis, el hombre de la alegría y del gozo, también de la unción. Gracias, hermano Jorge, dice, por ese saludo. Ahí está el siervo bien activo ya, interaccionando textualmente. Ya llegó el hermano Lorenzo Hernández, siervo, venga, venga, en esta mañana.
7: Uy, uy, uy, uy, uy, uy, uy, uy. Ya llegué, familia. Ya llegó. Aquí a dejar el saludito y podernos reportar esta mañana. Muy felices y muy contentos de poderlo hacer ahí para todo el familión en general, ahí esperando que se encuentren ahí gozando de perfecta salud y con la bendición de Cristo, que es lo que él siempre quiere para sus hijos. Así que allí queda el saludito para todo el familión en general. A ver, hermano Naún, ¿cómo están esos ánimos ahí en cabina de radio?
1: Arriba, arriba, arriba, arriba, arriba, arriba, arriba, arriba, siempre esos ánimos, siervo.
7: La hermana Isabelita dice, repórtense, repórtense.
1: Sí, ahí lo dejo dicho, ahí lo dejo dicho temprano.
7: Para poderle atender sus llamadas, así que estamos haciendo obedientes. Y aquí nos estamos
1: dejando el reporte. Es la capitana poner esquela
7: el día de hoy. Tenemos un día muy lluvioso aquí en Norte Carolina.
1: Amén.
7: Pero ya necesitábamos, hermano Naún, porque ya las es flores, y a las flores ya andaban marchitando, ya todas, ya
1: bello
7: ya
1: jardín al lado.
7: Pero como que ahorita ya están volviendo a reaparecer.
1: Ya se ven los colores naturales.
7: Con todos los poderes, hermano, con unas cuantas tormentitas que les han caído.
1: Aleluya.
7: Así que se alegren todas las flores. Y
1: claro,
7: porque
1: sí,
7: ya les va a llover. Y les va a llover muy fuerte. Así que ahí dejamos el saludo también hacia usted, a su
1: gracias,
7: linda familia, hermano Naún, a su madrecita, a todos los integrantes de toda su familia. Así que ahí está el saludito. Y queremos ver, a ver si nadie los ha dejado un saludo, porque estábamos hablando ahí, haciéndonos una llamada con la simpática. Simpática, no hombre, me va a tener que decir a dónde consiguió queso. ¡Qué ricura! Ya ahorita como que la simpática ya no, ya no le hace mucho caso a las nueces. Ahorita ya cambió de
1: menú.
7: El menú ya, ahorita como que anda comiendo queso ya.
1: Sí,
7: y pues
1: está probando otras cosas para sobrevivir.
7: ¡Qué ricura! Muchas gracias, simpática. Que Dios siga bendiciendo a su lindo hogar. a su esposa, a la sobrinita chula. ¿Cómo están esos ánimos, sobrinita?
1: ¡Aleluya!
7: Repórtese, porque si usted no se reporta, allí otros se van a reportar por usted. Así que allí queda el saludito también para la sobrinita y al Rorro también, los integrantes de ahí de la casa del hermano Josecito, ahí también la simpática. Bendiciones, bendiciones, así que sigámonos gozando en la programación. Y como ahora, pues, por lo que se ve, no vamos a ir, porque hay materiales muy delicados ahí que no podemos andar.
1: No se puede andar con el material,
7: ahí
1: se puede
7: con los molestar, pies llenos de lodo. Entonces sí, no vamos se puede. Bien, creo que sí pudieron, porque vamos a estar bajo techo, pero sí, no queremos llevar lodo allá adentro, porque son un poco delicados que les ensuciemos ahí. Entonces, pues vamos a esperar para el día de mañana, si Dios nos los permite, y si no, pues
1: hay que esperar,
7: que se haga la voluntad de Cristo.
1: Amén.
7: Gracias a Dios que nos ha bendecido con toda bendición y más que todo con el Espíritu Santo, que es lo más importante. Lo podemos decir con toda nuestra fuerza. Gracias, oh Señor Jesucristo, por esa bendición. Así que ahí queda el saludito, hermano Nahum.
1: Amén.
7: Díganos con ¿Cómo van a seguir esos ánimos ahí con
1: arriba, sabor a miel y full,
7: muy
1: full
7: mieludo,
1: sabor a miel,
7: muy bendecidos con sabor a Cristo? Yes. Así que ahí queda el saludito.
1: Gracias.
7: Siervito, bendiciones.
1: Buen día para usted, siervo. Que le vaya bien, mi hermano Lorenzo. Ahí comiendo queso con la simpática. Imagina que la simpática ya le dio algo donde usted también le despertó el interés de saber de dónde es ese queso. Pues el sobrinito Josecito Hernández, ¿qué me dice? Puro queso de Morazán, ricura total, dice ahí. ¡Excelente! Dios bendiga a mi hermana Isabelita Hernández, el cual dejó saludos para todos. Me dijo que iba a descansar, porque estaba bien despierta desde las 2 de la mañana, dice, y no había dormido. Entonces, ella me habló antes de iniciar despertar y me dice que dejara saludos para todos, y que se reportaran. Hermano Roberto Martínez, venga, siervo.
8: Saludos a todo el familión. Salúdeme al hombre de los motores, aquel que dice: ya se oyen los motores de fuerzas poderosas, el tren del evangelio se alista a salir.
1: ¡Aleluya!
8: ¡Ánimos, familión! En esta hermosa mañana, saludos, hermano Lorenzo, hermano Isabelita. Le agarro la tarde, hermano Isabelita. Arriba, esos ánimos.
1: Amén.
8: Arriba esos ánimos, familión. En esta hermosa y bendecida mañana saludamos a toditito el familión, desde el más grande hasta el más pequeñito. Ánimo, familión, arriba esos ánimos. No, yo creo, amén, que hermano Lorenzo, que la simpática algo le cayó mal a la simpática, algo le hizo daño, porque la simpática ya dejó de comer nueces por pasarse a comer pollo, panes con pollo, pupusas, carne asada y todo eso. Ahí yo creo que el cambio de alimentación como que le afectó.
1: Le ha afectado un poco.
8: Como que se ha ausentado mucho. Ahora la simpática ya no anda ahí de cumpleaños en cumpleaños como antes, porque antes solo iba a decir: hay cumpleaños, estaba lista para volar. Desde que vino acá para Virginia y se congela, quedó arisca. Hoy creo que ya desde por eso también ya no salió mucho para a visitar esos cumpleaños, porque la hermana Norma le mandó mal la ubicación y allá la fueron allá
1: mal el GPS,
8: congelada, que si no llega un buen samaritano a
1: librarla,
8: pobrecita, cómo
1: le hubiera tocado,
8: cómo le hubiera ido. Pero gracias a Dios que llegó un buen samaritano al rescate de la ardita. ¡Ánimo, ardita, arriba esos ánimos!
1: Amén, así ha sido ese suceso. Allá por diciembre más o menos fue ese suceso. Así es que ahí está esa nota donde fue librada también la simpática de esa situación. Bien, vamos a quedarnos con lo que nos han pedido ya a programar, y después seguiremos con más de este ciclo de interacción matutina.
9: Buenos días, vecina. Ni qué buenos días, ni qué nada. ¡Vaya de aquí! ¿A qué viene? ¿Robar?

0: vivo muy feliz estando aquí, Tashenen Gordo.
1: Ahí está la diferencia de tener ya a Cristo en el alma, en nuestro ser. El cambio radical llega y todo mejora, todo prospera. Hasta las vaquitas mejoraron, hermano Roberto.
2: Hasta la vaquita se me engordó.
1: Excelente, siervo. Hermana Esmeralda de Hernández, Dios me le bendiga. Qué bueno que está por ahí también, reportándose. Bendiciones. Ya vendré con más de la interacción, porque ahí tenemos varios audios. Saludos, dice, a todos mis hermanos, a hermano Lorenzo, que sigue echándole ganas, dice, al buen café en esta mañana, ya que no va a poder andar por otro lado. Que coma queso de ese bueno que él dice que ya encontró juntamente con la simpática que ahí le ofreció. Está gozando la hermana Esmeralda. Bendiciones. 6-7 minutos. Feliz mañana para usted. Inicio de semana, pero de semana de labores. Ya normalizándose en todos los quehaceres.

cosas pueden ser posibles si puedes creer. Hermano Rolando Ramírez, vamos a darle paso a lo que te gusta en esta mañana, preparándose con un buen tazón de leche. Él lo tiene listo ahí, mi hermano, con canela ya. Dios me le bendiga ahí, siervo. Saludos a su esposa, a sus hijos, a toda la familia.

Sin mí nada podéis hacer, dijo el mismo Jesús. Ahora con Fabiola Ramírez. Hermana María Turcios, prepárese también. Dios bendiga su vida y ahí todos los que están en el Chiquirín, mi hermano Candelario Segura.

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Muy bien, saludos ahí para Lorena Benavides, Dios me le bendiga grandemente. Saludos también para Marilú, que también se une. Sandra Rodríguez, muchas bendiciones. Hermano Roberto, ¿cómo le dice usted? ¿Cómo le dice usted? Que arranque los motores como el jet del Evangelio. Síguelo pues. Ahí va. Llegó mi amigo Alex Rodríguez. 6:19 minutos. Y esto dice.

0: Ahora sí, sigo con la otra parte, con este otro ciclo de interacción en este Despertar con la Unción, esperando que usted esté recibiendo la bendición de lo alto, se esté gozando, esté encontrando ese buen sentido de la vida. Hermana Milagro Cuevas, bienvenida en esta mañana.
1: Dios le bendiga, hermanito, Dios le bendiga.
0: Amén.
1: Aquí reportándome, saludando a todito el familión, a toditito, no quedando ni un hermano. Que Dios lo guarde y lo bendiga a usted. Y que Dios bendiga a toda su familia, su madrecita.
0: Gracias.
1: Y a todo el familión. Bendiciones.
0: Amén. Bendiciones, mi hermana Milagro Cuevas, donde se encuentra y con su familia. Muchas bendiciones. Llegó la princesita Odi. Venga, mi estimada Odi. Dios me le bendiga, princesa. Venga, venga.
2: Que le bendiga, hermano Naúl.

0: Soy mi tío Jorge, en la familia de mi tío Jorge, hermano Roberto, y gracias hermano Roberto por siempre cuando está en el programa saludarme.
1: Amén.
0: Ayer lo escuchamos toditito.
1: ¡Qué bendición!
0: Y un saludito para hermana Beatriz, y un saludito para hermana Arely, y un saludito para hermana Gloria, para hermana Rita, para hermana Cristina. Y para toditos los que están escuchando la radio.
1: Aleluya, sí, Odilia. Vamos,
0: princesa Odilia. Y para todos los locutores y para el director de radio. Y para toditos los que me saludan. Y
1: arrancando motores.
0: ¡Arriba sus ánimos! Dios le bendiga, hermano Nahum.
1: Gracias, una vez más.
0: Un saludito para hermano Jesucita. Dios le bendiga, hermano Nahum.
1: Amén. La princesa Odi ya se sacudió, ya se levantó con todos sus buenos ánimos y ese. Así le hace, ¿verdad? Arriba con esos ánimos. ¿Qué dice por acá? Ah, bueno, ya llegó la simpática, simpática. Ahí viene, se acercó. Andaba ya como paracaidista, pero ya llegó. Ya llegó, ya llegó. ¡Venga! Así se escucha y se siente la simpática.
2: Buenos días.
1: Dios me la bendiga, simpática.
2: ¡Qué familia hermosa, pues! Nada, aquí estoy, hermano Roberto. Hermano Roberto, ni se han acordado de eso, Dios guarde. Ni quiera Dios que me vuelva a pasar eso otra vez. ¡Qué barbaridad! ¡Ay, si muero, ojalá! ¡No! Y todo por una mala dirección que me dieron, ¿va? Fue para que me sacó al norte, no me fue para esto. Lo que pasó es que me congelé y no sabía ni dónde estaba, ¿me entiendes? Yo tengo sospecha que fue el hermano Robertito que me salvó, sí, hermano Nahum, porque yo nomás escuché que me quebraron carapacho y ya lo que tenía y yo salí chispeado corriendo, ¿no? Porque pues quedé libre, ¿me entiendes? Ni vi quién me salvó ahí. O quizás el señor usó algún ángel, ¿me entiendes? Para que me salvara y me diera una oportunidad de seguir aquí con vida, ¿me entiendes?
1: Sí.
2: Pero no, hermano Roberto, yo ni me acordando de eso, usted, no, hombre. ¡Qué barbaridad! Y hablando de las comidas, sí, claro, ya cambiamos de menú, porque pues te sabes que no es lo mismo comer nueces que comer un pancito con pollo.
1: Es cierto, hay diferencia en el menú, simpática.
2: Cualquier otra cosita ahí que comer una carnita asada, un sopón de gallina, ya sabes, etcétera, etcétera, tanta comida rica que hay, ¿va?
1: Exacto.
2: Entonces hemos cambiado ese sistema de alimentación, el cual nos ha pasado factura porque pues hemos subido un poquito de peso, ¿me entiendes? Pero últimamente pues el cuerpo queda responde quiera, pero lo importante es ser feliz, ¿va? Así que saludos a todos, a uno de ustedes, saludos a la banda Laranja, mira.
1: Hey.
2: Anda cantando el ciervo, me da mucho gusto, pero sí. Con queso, no, anda, no, que está bueno. Ese queso viene de allá, el cerro, chichipate, pero ese sector viene.
1: Ahí está.
2: No, anda, otro nivel. Así estamos, ahí estamos con todos, pues saluditos a todos ahí, cuídense.
1: Gracias,
2: ahí,
1: simpática, por venir. Grandosa, simpática.
2: Y saludito a la hermana Norma, que siempre se acuerda de mí. Gracias,
1: hermana. Sí, la hermana Norma la tiene en mente, simpática.
2: Saludos, les quiero mucho. Abrazos de. Serían abrazos de ardillita, pero con reacción de oso, ¿eh? Porque mis brazos son chiquitos, pero yo les mando abrazos grandotas. Que cuídense, pues.
1: Salud, pues, simpática. Gracias por venir y por alegrarnos a todos nosotros en gran manera. Y vaya que de alguna manera tiene esa variante en el menú. Hoy puede comer hasta queso, imagínese usted, y no pasa nada hasta el momento, aunque poco a poco se ha ido acostumbrando. De nueces a queso, a carne, bastante complicada la situación. Bueno, pero ahí va. Dios bendiga a mi hermano, amigo de todos, dice, es un gusto verlo de nuevo, dice, y antes me dice, Dios le bendiga, hermano Nahum. Dios me le bendiga a usted también. Bendiciones, gracias por estar ahí. Voy ahora con mi hermana Romilia Ramos.
3: Buenos días, Dios le bendiga.
1: Buenos días, mi hermana.
3: Aún en esta hermosa mañana, en este hermoso día que Dios Todopoderoso nos ha regalado gracias a su amor, a su misericordia. Estamos estrenando misericordia. Saluditos para usted, mi hermanito, para su madrecita.

0: Mega Hermana Romila, gracias. Recibido los saludos.
1: Que lo bendiga grande y poderosamente, que cuando salga de su turno, pues Dios le lleve con bien hasta su hogar. Que Dios le guarde donde quiera que usted vaya, mi hermano, aquí estamos.
0: Amén, gracias. Recibido esas palabras,
1: cierto. Muy agradecidos con Dios, pues Él es bueno, Él es fiel. Y le damos la honra y la gloria solo a Él, porque solo Él la merece. Así es que saluditos, hermanito, y saluditos para todos los que me saludan, para los que no me saludan, que el Señor me lo bendiga grande y poderosamente. Saluditos a mi hermano Robertito, que se le engordó la vaquita, ¿verdad, hermano Robertito? Gloria a Dios.
0: Gordito,
1: mi hermanito.
0: Con mucha saluditos leche hoy.
1: Para el sobrino Josecito. Ahora ya me di cuenta para dónde venía el queso de por allá, de por allá, de por allá, de por allá. Saludito, disfrute ese quesito, mi hermanito. Dios me lo bendiga, sobrinito. Que tenga un lindo bendecido día usted y toda su familia. Y así saluditos también para mi hermano Jesucito, que estoy despierta, hermano Jesucito. Ya desayuné, ya ando caminando.
0: Si, bien temprano, si el hermano escucha, Jesús Carías.
1: Sí, pues, así soy. Saluditos para usted, mi hermano Jesucito, su esposa, toda su familia, que tenga un lindo bendecido día.
0: Mi hermano Josecito también ya activo, es temprano.
1: Durmiendo. Dios la bendiga. Y así saluditos a Popito, una pasita, saluditos. Gracias, Popito, ya estoy bastante mejor. Gracias por la receta, Dios te bendiga.
0: Me alegra mucho, hermana, que esté mejor también.
1: Lindo día para ti. Y así saluditos para la de la voz dulce, Odilia. Saluditos, mi niña hermosa, mi camananzuda. Dios te bendiga, niña hermosa. Lindo día para ti, para tu madrecita, toda tu familia, y así también para la pajarita que debe estar descansando todavía. Dios la bendiga. Y así a todo el set de locutores, de programadores, Dios le bendiga grande y poderosamente. Al hermano Doroteo, Dios lo bendiga. Saluditos, familia, tengan un lindo y bendecido día para todos. Feliz día, Dios me lo bendiga. Te extrañamos mucho, Ardillita. Dios te bendiga, Ardillita. Eres bienvenida a nuestros oídos. Eres bienvenida, no te ausentes, Ardillita. Siempre he dicho que tú nos levantas los ánimos cuando estamos caídos. Así es que después de Dios, Ardillita, eres tú. Así es que, Ardillita, síguete reportando más seguido. No te quedes quieta. Ese es el don que Dios te ha dado, Ardillita. Dios te bendiga. Privilegio escucharte en este día.
0: El hermano Josecito Hernández se reporte, dice, gracias, tía Romilia, Dios me le bendiga, saludos. Hermana Lili me dice, me da mucho gusto escuchar a la ardilla, dice, me da risa cuando dice sí, sí, sí, y cuando dice no, no, no, no. Excelente, hermana Ángela Aguilar desde Nicaragua, llega mi hermana.
2: Buenos días, mi hermanito Nahum, ¿cómo amanece?
0: Todo aquí bien, mi hermana, en bendición.
2: Hoy sí estaba oyendo la oración, y es que no me había conectado, porque es que no estaba en casa, hermanito Nahum, entonces.
0: Amén.
2: No me conectaba, porque donde yo andaba no había mucha señal.
0: Entiendo. Más cuando llueve.
2: No hay señal, no hay nada. Y entonces la tengo mi mandado, pero aquí estoy ya, gracias al Señor. Que todo me fue bien en mi viaje que anduve, con mi hija, con mi gordito, con mi yerno, con mi nieto.
0: Un buen tour, mi hermana Ángela Aguilar.
2: Andábamos en unos mandados, andábamos a la de Managua, pues, en la capital, y ahí venimos. Ayer vine, gracias a Dios, ¿verdad? Con bien, porque todo, como yo todo lo puse en las manos de Dios. Dios me iba protegiendo donde yo iba, y aquí estoy, hermanito Nahum. Vine ayer venimos a las 11 aquí a Luqui, y después me quedé en la casa mía y almorzamos, después me vine a mi casa, y aquí estoy, hermanito Nahum. Pues gracias a Dios le doy a mi Señor, que todo lo ve bien en el bien donde andábamos. Y bueno, yo me alegro, verdad, que están ahí, vuelvo de nuevo a escuchar la radio, porque no podía escuchar la radio donde andaba, porque estaba mala la señal. Pero bueno, aquí estoy, con la bendición de Dios. Pues saludo, pues, a usted, a su madrecita, a la familia en casa. Muchas bendiciones. Y bueno, saludos a toda la familia de la Unción. Bendiciones para mi hermana Normita. Mi hermana Normita siempre ya está con nosotros. nosotros, nunca nos deja, siempre está ahí con las bendiciones sobre cada uno de nosotros. Y yo le agradezco mucho a ella por las oraciones. Yo oro pues por cada uno de mis hermanos, hermana Isabelita, todas mis hermanitas, a mi hermana Lili, muchas bendiciones, que yo le pido a Diosito que ella se sane completa, completamente completa, que Dios me la sane a ella. Y yo le pido también mi sanidad mía, que yo me sane completo mi cuerpo, mis pies, más que todo son los pies, hermano Naúm.
0: Pero amén, hermana.
2: Le pido a Dios que yo cualquier
0: Dios sobrando día, desde
2: yo
0: ya.
2: Me siente bien de mis pies. Ahí estoy, hermanito Naúm. Muchas bendiciones para todos, todos. Mi hermano Josecito, mi hermano Jesucito. Y a todos mis hermanos y mis hermanitas les mando muchísimas saludes, muchas bendiciones para todas ellas en el nombre de Jesús. Muchas bendiciones. Ah, mi hermano Popito, lo vi muy alegre en la mañana, a su madrecita. Muchas bendiciones para esta familia, que Dios me los bendiga. Los quiero mucho a todos, en el amor de Cristo. Muchas bendiciones, hermanito.
0: Amén, Mauro, amén.
2: Y que cuando usted se vaya a su casita, gracias, que Dios me lo lleve abrazado en ese camino, que Dios me lo guarde, que Dios me lo cuide en ese camino. Y cuando llegue un abrazo grande a su madre,
0: totalmente, así será, mi hermana.
2: Que Dios me lo
0: me agregada a usted ahí diciendo,
2: bendiga a toda
0: y usted también
2: le envía
0: un abrazo fuerte a mi madre,
2: a Raquelita, a sus niños, a sus niñas.
0: Sí.
2: Y entonces, muchas bendiciones, hermanito Naúm.
0: Gracias, hermana.
2: En el amor de Cristo. Usted sabe que el amor de Cristo es un amor para toditos.
0: Es total. Es lo más grande que se puede experimentar.
2: Y abracitos para todos mis hermanos y hermanas. Bendiciones, bendiciones, mi hermano.
0: Gracias, amén, hermana. Hermana Ángela Aguilar, ahora desde Bluefield, se está reportando, ya que ella indicaba que había estado ausente en ese buen momento, donde ella se desplazó directamente hasta la capital Managua, y ahí anduvo mi hermana. Entonces, saludos, que todo vaya bien, mi hermana, que todo esté bien, y saludos a su yerno, a su hija que está cercana, a sus nietos, a sus hijas que también están en Costa Rica. Dios me les bendiga grandemente. Dice, bendiciones, mi hermanito Robertito, qué bendición, dice, correspondido el saludito, hermano Tiño, dice el hermano Lorenzo, ¿y qué más?
3: Hermano Robertito, suénele la trompeta ahí al ciervito Pineda, no se ha reportado. Reportes, hermano Pineda, queremos oírle, ciervito.
0: Amén, amén, amén, amén. Seguimos entonces con mi hermana Alcira Guardado, Dios me le bendiga. Mi hermana Alcira dice, saludos, hermano Naúm, Dios le bendiga. Acá andamos ya al 1020. Saludos a todo el pueblo de la unción. Dios me le bendiga, sierva. Dios bendiga a su esposa y a toda su familia. Que todo vaya bien. Me llegó la tarde, dice la hermana Mirna, me dormí. Más con esa frescura que llegó ahí en Cantón La Lucha, Zacatecoluca, ya no se diga, mi hermana Mirna, le comprendo. Dios bendiga a toda la familia. Hermana Blanca García.
4: Hermano Naúm, buenos días.
0: Dios le bendiga,
4: ya
0: buenos
4: casi
0: días.
4: Casi se le está llegando la hora de
0: poco
4: terminar
0: poco,
4: su turno,
0: poco,
4: ¿verdad?
0: Poco, poco,
4: que vaya
0: poco
4: con Dios.
0: Gracias.
4: Y ahora ha sido ahora fue la mañana de los varones.
0: Sí.
4: Porque casi no nos hemos reportado las mujeres.
0: Es cierto, se han quedado
4: así que
0: atrás.
4: Eso es bueno. Así tienen que hacer varones.
0: Así ir adelante los varones.
4: Y fíjese que le hice caso a la hermanita Flor. Hoy, esta mañana, dije, bueno, en la madrugada me paso a la hamaca.
0: Amén.
4: Porque aquí hay, yo a veces rento algunas recámaras, pero bien, ahora vivo sola.
0: Entiendo,
4: así que
0: hermana,
4: en una hay una hamaca ahí, y ahí estuve, sentadita, porque si no, hermanita Flor, uno se
0: gracias
4: puede dormir y no escucha la oración, ni tampoco despierta con la unción.
0: Amén.
4: Así de que, bueno, ya estoy hablando mucho, ¿verdad? Así que bendiciones.
0: Va bien, va bien. Hay espacio,
4: Dios le bendiga,
0: hermana, para usted.
4: A todos.
0: Va bien, siga.
4: Saluditos, princesita Ori. Que tenga un feliz día. Saludos, hermana Candy, hermana Florcita, hermana Normita, que me han saludado. Ahora no se ha reportado la hermana Isabelita. Bueno,
0: sí,
4: Dios le bendiga a todos.
0: Sí, la hermana no se reportó hoy después, pero sí temprano, hermana Blanca García lo hizo porque dice que tenía sueño, por eso ella no entró ya. Ella me habló antes de, ya casi terminando la oración, ya iba terminando cuando ella me habló en esos minutos, por decir así. Y ahí se extendió ella a decirme que no iba a hablar al aire porque ya estaba con sueño. Ella estuvo despierta desde las 2 de la mañana, dice, y no pudo dormir después, desde las 2 de la mañana de este día. Y pasó a descansar, dice, un poco. Pero dejó saludos para usted y para todos, en gran manera, como siempre lo hace la hermana, la capitana. La capitana Hernández, qué bonito apellido. ¿Qué dice usted? Hernández, bonito apellido. Mucho con Hernández acá. Es una bendición. Buen familión con Hernández. Me llegó la tarde, me dijo ella también, así que ya voy a seguir con más de esas alabanzas que están pendientes. Hermana Elizabeth Muñoz, saludos ahí para amigos de todo, que le vaya muy bien, dice, lo voy dejando, hermano Naúm, dice, me voy a dejar a mi niña a la escuela, que todo vaya bien, que Dios lo guarde y lo bendiga y llegue con bien a ese destino de esa escuela donde va a estudiar su niña. Siervo, saludos a toda su familia. Hermana Elizabeth Muñoz.
5: Dios bendiga, hermano Naúm.
0: Amén, hermana.
5: Me alegra escucharle, hermano.
0: Gracias.
5: Estamos escuchando. Que Dios pues esté ahí en su vida, que Dios lo lleve con bien, que Dios lo fortalezca, que Dios bendiga a su familia, su mami, su papi, sus hermanos.
0: Gracias.
5: Y toda su familia que lo rodea. Amén. Le damos gracias al Señor por todo, ¿verdad? Las hermanas que se han comunicado, los hermanitos, mi hermana Normita, que Dios la bendiga. Gracias a todas las hermanas por sus oraciones para mí. Y pues todos oramos, ¿verdad? Unos por otros. Es un mandato del Señor, ¿verdad? Orando por la radio también. Y pues que Dios bendiga a mi hermano Lorenzo también, ¿verdad? Que Dios me le dé la fuerza. Yo escuché su testimonio, hermano, un testimonio muy lindo. Pues que Dios lo fortalezca a él y a su familia. Y que siempre, ¿verdad?, esté siempre en su camino, amén. Y todos los hermanos que se comunican. Y pues que Dios los bendiga, ¿verdad? Mi hermano Nelia también. Su familia, ¿verdad? Su hermanita Cody, que Dios la bendiga también. Y todas las hermanas, ¿verdad? A veces necesitamos mucho tiempo, pero los demás necesitan también testificar. Y pues que Dios sea bendiciendo cada vida, ¿verdad?, que se reporta a la radio. Y que Dios esté con nosotros, hermana. Sabemos de que Él está con nosotros. Nunca nos ha dejado y nunca nos dejará. Amén, hermano. Aquí seguiremos escuchando la radio. Y cuando podamos nos vamos a comunicar. Amén, hermano. ¿Y cómo se llama la alabanza?
0: Amén, hermana Elizabeth.
5: De la vieja enojada que tenía la vaca seca y se le engordó.
0: La vieja religiosa.
5: No sé cómo se llama y me gusta escucharla, ya la voy oyendo como unas 3 veces, creo.
0: Ah, muy bien.
5: Y esta radio es de mucha bendición, hermano.
0: La vieja religiosa.
5: Todos los que llegamos a esta radio ya no nos queremos ir, no, ya no nos vamos. Aquí nos quedamos, ¿verdad?
0: Nos quedamos.
5: Amén, hermano. Que
0: toda
5: Dios me lo bendiga.
0: Muñoz se queda.
5: Amén. Te bendiga.
0: Amiga,
5: saludes hermana a todas, toditas las hermanitas, hermana Amarillita, hermana Isabelita, que tal vez hoy no se sentía bien, ¿verdad? Pero
0: sí,
5: que Dios me la
0: fortalezca. Sí, eso es lo que dijo ella, que no estaba muy bien, ¿es cierto? Siga.
5: Le bendiga, Ardillita, me alegro escucharla, que Dios me la bendiga. Me alegro mucho, la quiero mucho, que Dios me la bendiga siempre.
0: Amén, amén, amén. Ahí está el reporte de mi hermana Elizabeth Muñoz desde Maryland. Dios bendiga a mi hermana Rina Elizabeth Amaya, que se une a esta gran bendición. Hermana, vamos a ver por acá. Hermana Elizabeth desde Virginia, Dios me le bendiga. Bendiciones, sierva. Hermano Felipe Campos dice, Dios le bendiga. Saludos para toda la audiencia. La hermana Lizeth Escobar de Las Violetas me dice, Dios le bendiga. Hermanos, saludos para todo el personal de la radio y gracias por ayudarnos a orar siempre. Hermanos, Dios les bendiga. Gracias, gracias por sus oraciones. Es un privilegio, hermana, hacerlo, porque así nos manda el Señor también diligentemente y con mucho amor orar los unos por los otros. Hermana Flor.
6: Hermano Naúm, saludos, hermana Blanquita. Es que
5: Fíjese que, ¿será que me dormí un segundo porque no he escuchado a la hermana Nelly? Saluditos, Odi, saluditos. Nos apareció, hermana Nelly. Y esos arriba, esos ánimos quiero escuchar yo. Bueno, hoy voy para Santa Rosa a trabajar. Quien muy quiera bien. Chachama, yo le traigo. Quien quiera totoposte, yo le traigo.
0: La espero.
5: ¿Qué más quieren?
0: La espero con todo eso, hermano.
5: Les traigo. Sí, hagan los pedidos.
0: Sí. Amén. Hermano Jesús Carías, ya con los motores encendidos también ahí con sus máquinas. Recibido los saludos de la hermana Romilia y de Odilia, dice: saludos para ustedes también, gracias. Hermana Pasita Rivera.
6: Gracias, hermana Romilia, gracias por su salud. Y no lo dude, Popito, ahí pasa orando mucho por usted. Popito no se le olvida desde que la conoció, hermana Romilia. Popito, nosotros la amamos, hermana Romilia. La amamos mucho, mucho, mucho. Y él dice, allá, dice, vive. Allá, mana. Él se recuerda cuando fuimos allá, hermana Romilia. Gracias a Dios para seguir mejor, hermana Romilia. Bendiciones, bendiciones. Un abrazo a la distancia de Popito y de hermana Patita. Siga adelante y primero Dios mejorará. Saludos, mana Blanquita. Aquí está mana Pasita también, mana Blanquita.
0: Amén, ahí están las correspondencias. ¿Qué me dice Josecito? Saludos a hermana Ángela Aguilar hasta la hermana República de Nicaragua. Bendiciones, dice chulada de apellido H. Más cuando va agregado. Se ve bien, dice. Saludos para Selvin y también para José Manuel Padilla. Dios me le bendiga. Saludos y bendiciones, me dice la hermana Rina. Gracias. Buen día ahí a la audiencia del occidente del país. Hermano Lorenzo Hernández dice, gracias hermanita Elizabeth. Hermana Patti de Cruz, hermana Patti, Dios me le bendiga. Dice, amén hermana, bendiciones. Saludos a todos. Bueno, entonces sigo despegando un poquito más de lo que tenemos en estas alabanzas. Ahí me dejó la hermana Elizabeth. También dicho algo más. Vamos a estar ahí pendiente. Amén, amén. Buen provecho si está desayunando en esta mañana. Y si ya está en su trabajo, pues Dios le bendiga, que le dé fuerzas para corresponder bien esa jornada laboral. Adiós, gracias por la oportunidad. Me llegó la tarde, póngale atención a esto y me dice, ¿qué conclusión puede usted definir con este grupo Fortaleza?

0: José Cervellón y compañía. Ahí está Adriana también, dándole dura esa batería electrónica. Amén, amén. Ahí está el gozo del Señor, que es nuestra fortaleza, hermano Jesús Carías. Reacciones por todos lados al buen gozo en Cristo Jesús. Vamos con lo último de este buen despertar. Gracias por haberme acompañado. A las 7:30 viene también Tiempo de Gloria y Fe. Antes vamos a dejar a Adrián Rogers, El Amor Que Vale. Así que muchas gracias. Dice la hermana Elizabeth, saludos para todo el familión. Que no se lo pierdan ahí.
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0: El buen ambiente en

0: nos fuimos. Ana Milagro anda con todo ahí. Bendiciones.
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0: Bueno, mi hermano Marvin, vamos rápidamente por lo que gusta. Ahí vamos ya, el maestro de Galilea. Vamos a ver ahí entonces. ¿Será con quién? ¿Con quién la quiere usted, mi hermano? Tiene que ser con alguien que a usted le gusta. ¿Será con Alex Rodríguez? Vamos a ver si sale. Ahí viene entonces Alex Rodríguez. Vamos a verificar si está ahí Alex Rodríguez. Venga. El maestro de Galilea. Vamos a ver si aparece. Bueno. Voy buscando mi hermano. Porque ya me iba, pero usted quiere que se la programe. Con gusto lo voy a hacer rápidamente para que quedemos ahí con la bendición saldada. Maestro de Galilea, veamos en este sector. Ahora sí, vamos.

Ahí está mi estimado Marvin Lazo gozando en esta oportunidad. Dios me le bendiga. Hermana Lizeth Escobar también dice: hermanito Naún, ya días no pone la alabanza en la que dice: sacúdete la víbora, préndele fuego. Creo que así es. Con gusto. Ya se la voy a estar programando. También me dicen Salmo 24 con el Ministerio Manasés. Dios bendiga ahí en la familia Flores en Potrerillo. Hay gozo, hay gozo. Saludos para Yader Rivas López. Una vez más dicen por acá la viejita religiosa, por favor. Para que la goce también la hermana Elizabeth.

0: Seguimos ahora con lo que me dijeron por ahí. La viejita religiosa una vez más. Saludos a mi hermana Elsa Granado. Bendiciones.
1: Buenos días, vecina. Ni qué buenos días, ni qué nada. Vaya de aquí. ¿A qué viene? ¿Robar?

0: gracias a mi Cristo.
1: Bueno, bueno.
0: Hoy vivo.
1: Ahí está la nota. Diferente ya.
0: Quítaselo.
1: Amén. Bien, ahí estábamos entonces con esa presentación. Gracias, hermana Norma, por esos buenos deseos. Dice que Dios lo lleve con bien, hermano. Dice hermana Mirna Arias también, de igual manera. Saludos, hermano Marvin Lazo, bendiciones para usted también. Hermana Elsa también, gracias por unirse y saludarnos. Ahí está, dice, saludos, bendiciones para usted, mi hermano. La hermana Gloria me dice algo que usted lo cante. Ahí le voy, entonces, mi hermana Gloria, lo que usted dice.

Hola Susi, Dios te bendiga Susi, saludos mi estimada, ¿qué tal? Qué buen amanecer, gracias, gracias por estar ahí pendiente, bienvenida. Gracias por ese regalo. ¿Cómo está la Susi González desde Huachapán? Dios me le bendiga.

0: Excelente, me voy entonces, voy ya a dejar el programa Tiempos de Gloria y Fe. Vamos con esto a continuación.
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3: Los hermanos de atrás, les invito a que vengan adelante. Vengan adelante, las sillas de adelante, por favor. Hay muchas sillas desocupadas. Hermanos de atrás. Muy bien. Bienvenidos a la casa del Señor a escuchar la palabra de nuestro Dios. Factores, 10 factores que obstruyeron la edificación del templo. 10 factores que obstruyeron la edificación del templo. Vamos a mirar rápidamente porque son 10 y nos queda una horita. Primer método maligno, por decirlo de esa manera, satánico o maligno, para oponerse a la construcción del templo. Ellos habían regresado de 70 años de esclavitud. Y comenzaron bien, pero se levantaron enemigos e impidieron la obra del Señor. Vamos a mirar estrategias satánicas para entender cómo derrotarlas, cómo vencer las artimañas del enemigo. Tenemos que conocer al enemigo, hermanos. Usted no puede derrotar a alguien que no conoce. A Satanás tenemos que conocerlo a la luz de la Biblia, para de esa manera tener herramientas para destruirlo. Entonces, vamos al libro de Esdras. Estamos estudiando algunos libros contemporáneos. Quiero decirle que hay como 6 libros o 7 que son contemporáneos. Fueron escritos en un mismo periodo de tiempo. Y los libros son los siguientes, porque hay veces usted lee este libro y más adelante se encuentra otro parecido. Y quiero decirle que hay varios libros. Por ejemplo, Esdras y Nehemías son contemporáneos. Fueron líderes judíos que regresaron ambos

0: desde Babilonia a Tierra Santa para levantar el templo y reconstruir Jerusalén. Esdras y Nehemías deben leerse juntos. Es muy probable que Esdras, el escriba Esdras y sacerdote, también escribiera primero y segundo de Crónicas. Es casi seguro esa versión, que Esdras escribió primero y segundo Crónicas y su libro de Esdras. Entonces vamos cuatro libros que deben leerse juntos. Primero, segundo de Crónicas, Esdras y Nehemías, van cuatro. Hay dos libros más que son contemporáneos de Esdras y Nehemías y son Ageo y Zacarías, los profetas. Son seis, ahí van seis libros. Y hay un libro que también ocurrió históricamente en el mismo periodo, siglo V antes de Cristo, y es el libro de Esther. Esther, que es muy interesante, deben leerlo. Son siete libros para leer conjuntamente, porque se escribieron en un mismo siglo y fueron muy allegados. Vamos entonces, estamos leyendo Esdras capítulo 4, vamos a leer los primeros tres versículos para ver la primera estrategia satánica que obstruyó la edificación del templo, y se llama las componendas. Ya le voy a explicar qué significa una componenda. Una componenda es un arreglo o una transacción de carácter inmoral o censurable. Le repito, una componenda es un arreglo o una transacción de carácter inmoral o censurable. En términos comunes, es como decir un chanchullo. Es que esos dos hicieron un chanchullo, o sea, un arreglito de dudosa reputación. Algo raro hay en ese acuerdo entre esas dos personas. Eso es una componenda, un arreglo, un acuerdo, pero censurable, o sea, que no es íntegro y es de carácter inmoral generalmente. Vamos a leer los primeros tres versículos del capítulo 4 del sacerdote Esdras. Oyendo los enemigos de Judá y de Benjamín, que los venidos de la cautividad edificaban el templo de Jehová, Dios de Israel, vinieron a Zorobabel, a los jefes de las casas paternas, y les dijeron: edificaremos con vosotros. Mire esa tremenda componenda que les hicieron. Edificaremos con vosotros. Edificaremos con vosotros, porque como vosotros buscamos a su Dios y a él ofrecemos sacrificios desde los días de Esaradón, rey de Asiria, que nos hizo venir aquí. Zorobabel, Jesúa y los demás jefes judíos de la casa de Israel dijeron: no nos conviene edificar con ustedes la casa de nuestro Dios, sino que nosotros solos la edificaremos al Señor Dios de Israel, como nos mandó el rey Ciro de Persia. Entonces, dice que este es el año 536. Tenga en cuenta que el culto pasado dimos fechas. El año 536 fue el año donde se comenzó a edificar la casa del Señor. Se echaron las primeras piedras y cemento para levantar la casa del Señor. Hasta ahí todo marchaba bien. Pero vienen los enemigos, fíjese que el versículo 1 dice: oyendo los enemigos de Judá y de Benjamín. O sea que vinieron algunos enemigos que no eran tan amigos y les propusieron algo a los líderes judíos. ¿Qué fue lo que les propusieron? De permítanos colaborar con ustedes, cooperar para que entre todos nosotros levantemos la casa del Señor. ¿Cómo vieron esa propuesta ustedes? Bien delicada, bien peligrosa, ¿no? Entonces, ellos vienen y les dicen: edificaremos con ustedes, porque de la misma manera que ustedes, nosotros también buscamos a Dios y a él ofrecemos sacrificios. Mire qué tremendo eso, ¿no? El versículo 2 dice que ellos quieren edificar con los judíos porque también adoraban a Dios y ofrecían los mismos sacrificios. Ahí hay algo peligroso, hermanos. No todas las personas que vienen a la casa del Señor, no todos son hermanos nuestros. Triste decirlo, pero eso es una realidad. No todas las personas que me dicen Señor, Señor, entrarán al reino de los cielos, dijo el Señor. Muchos me dirán en aquel día, Señor, en tu nombre hicimos esto, predicamos, profetizamos, y el Señor les va a decir, no los conozco, hacedores de maldad. Así que en este pasaje de Esdras leemos que lejos de aparecer como adversarios, ellos se presentaron como amigos. Hermanos, Satanás no es tan peligroso cuando se presenta como dragón, sino como se presenta como ángel de luz. O sea, el diablo es más peligroso cuando viene a un cristiano o a la iglesia como si fuera nuestro amigo, como si fuera manso, como si fuera humilde, como si fuera de bajo perfil. Ahí es donde más peligroso el enemigo, que cuando viniera como un tigre, como un león, nosotros lo rechazamos. El peligro es que quiere infiltrarse. Vinieron enemigos, como dice el versículo 1, y le dijeron, queremos trabajar con ustedes en el proyecto de levantar la casa del Señor. Aparentemente eso era bueno, ¿cierto? Ustedes quieren colaborar con nosotros, bienvenidos, hágale pues. Si Zorobabel hubiera permitido eso, déjeme decirle que el veneno se habría infiltrado en este proyecto de Dios. Así que ellos vinieron como amigos y no tenía apariencias de oposición, sino que reflejaba un sincero deseo de colaboración. Solamente entendemos que el discernimiento espiritual dado por el Señor pudo ir más allá de las apariencias, y Zorobabel en el versículo 3 y Josué se dieron cuenta que no era tan sincera esa propuesta, y por eso lo rechazaron y dijeron, no edificaremos con ustedes la casa del Señor. La obra del Señor es tan santa, hermanos, tan digna, que los únicos obreros dignos de levantar la casa del Señor son personas que íntegras, sinceras, transparentes y lavadas con la sangre del Cordero de Dios. O sea, que no vamos a permitir que vengan impíos, que vengan inconversos a trabajar con nosotros, a ministrar un instrumento, a pararse en un púlpito, a predicar o a servir en la obra del Señor. No lo vamos a permitir, porque eso contaminaría la casa del Señor y corta la bendición de Dios en ese lugar. Así que mucho cuidado. Solamente el discernimiento de Zorobabel, porque el versículo 3 dice que Zorobabel les dijeron, no nos conviene edificar con ustedes la casa del Señor, nosotros solitos las vamos a edificar. Ahora, el versículo 1 dice que los enemigos de Judá y Benjamín. La pregunta es, ¿quiénes eran esos enemigos? ¿De dónde venían? ¿Quiénes son esos enemigos? ¿Alguien los puede identificar en este momento? Habla de los enemigos de Judá, vinieron y les propusieron algo. ¿Quiénes eran ellos? ¿Alguien tiene una idea de quiénes eran ellos? El versículo 2 nos da la razón, la respuesta. El versículo 2 dice que son gentiles transportados desde la tierra de Asiria. Fíjese que ellos dijeron mismo. El versículo 2 dice, y a él ofrecemos sacrificios desde los días de Esaradón, rey de Asiria, que nos hizo venir acá. ¿De dónde venían ellos? De Asiria. Ahora, para que vayan entendiendo un poquito más, cuando las 10 tribus del norte de Israel fueron llevadas cautivas por el imperio asirio, los asirios trajeron gente de allá, paganos, idólatras, la trajeron acá a la tierra de Israel. O sea que reemplazaron a los judíos con paganos. ¿Me están entendiendo? Cuando los asirios llevaron a las 10 tribus del norte allá para llenar la tierra que había quedado vacía, trajeron paganos, la escoria de esas paganas ciudades, a repoblar las tierras de Samaria. Porque recordemos que la capital del reino del norte se llamaba Samaria, como la capital del sur se llamaba Jerusalén. O sea que el pueblo tenía dos capitales. Judá tenía capital Jerusalén E Israel tenía capital Samaria, eran dos capitales, ciudades. Entonces los asirios trajeron todo ese paganismo de allá a Samaria y repoblaron la tierra de Israel del norte, lo que hoy en día es Galilea, era Galilea y Samaria. Ahora, ese fue el origen de las enemistades de los samaritanos contra los judíos. Ellos venían de allá, pero eran paganos, además de que querían adorar a Dios, traían sus costumbres y querían entrarlas al pueblo de Dios y mezclar la palabra de Dios, la adoración a Dios, con prácticas paganas. Por favor, vaya conmigo, Segundo de Reyes, capítulo 17. Antracito de Crónicas, encuentra Reyes, Segundo Reyes, capítulo 17. Vamos a ver quiénes eran esos fulanos venidos desde Asiria. Segundo Reyes 17, versículo 24. 17:24 dice la palabra así: y trajo el rey de Asiria gente de Babilonia, de Cuta, de Aba, de Amad y de Sefarbaim, y los puso en las ciudades de Samaria. Mire lo que yo les estoy diciendo: en lugar de los hijos de Israel, y poseyeron a Samaria y habitaron en sus ciudades. ¿Qué hizo entonces el rey de Asiria? Trajo gente de Babilonia, nada más y nada menos que de Babilonia, la cuna de la idolatría. Y los trajo de allá y los puso en las ciudades de Israel. Es lo que dice ese versículo. Versículo 26 dice: dijeron pues al rey de Asiria, mire lo que viene: las gentes que tú trasladaste y pusiste en las ciudades de Samaria, o sea, el pueblo de Dios, no conocen la ley de Dios de aquella tierra, y él ha echado leones en medio de ellos, y aquí que los leones los matan. ¿Por qué los leones mataban a todos esos paganos que venían? Porque no conocen la ley del Dios de la tierra. O sea, que eran gente que desconocía a nuestro Dios bendito, Jehová de los ejércitos. Por eso el Señor en su juicio mandaba leones y los mataban. Versículo 29: pero cada nación se hizo sus dioses y los pusieron en los templos de los lugares altos que habían hecho los de Samaria. Empezaron a llenar los templos de la ciudad de Samaria con dioses paganos. Y el versículo 30 dice así: los de Babilonia hicieron a Sucot-Benot, los de Cuta hicieron a Nergal y los de Amad hicieron a Asima. Puros demonios que habían metido dentro de los templos en Samaria. Y el versículo 33 nos dice que querían hacer dos cosas a la vez: adorar a Dios, pero a la vez adoraban a sus dioses. Versículo 33 dice: temían a Jehová, coma, pero honraban sus dioses. Ese es el gran problema, mis hermanos. Ese es el gran problema con cualquier persona que quiere adorar a Dios, pero a la vez seguir adorando a sus dioses. No podemos servir a Dios de esa manera. O vamos a servir al Señor 100%, o no lo vamos a servir, hermano. Pero hay cristianos que le sirven al Señor el domingo y de lunes a sábado le sirven a los dioses paganos. Le sirven al Dios de las riquezas, le sirven al Dios de la lujuria, al Dios de las drogas, del alcohol, de la pornografía, de qué sé yo. Pero el domingo vienen a adorar al Señor. Hermano, eso es pecado. Dios no tolera ese tipo de adoración. Esa gente que había traído el rey de Asiria traían todo su paquete de dioses, de demonios, y los introdujeron en las ciudades de Samaria y temían a Jehová, pero también, dice el versículo 33, honraban a sus dioses según la costumbre de las naciones de donde habían sido trasladados. O sea que allí encontramos, hermano, entonces una mezcla de culto. Dios no puede aceptar eso. O le servimos al Señor y servimos al Señor con gente comprometida con el Señor, o no le vamos a servir. Una vez más quiero reiterar eso: no podemos permitir que en nuestros altares ministre gente impía, que en nuestros púlpitos lo llene gente inconversa. No vamos a permitir que vengan a ministrar en la casa del Señor personas que no están comprometidas en la santidad y en el temor de Jehová al Señor. Así que eso fue lo que pasó. Y esa es entonces la semilla que pasaron siglos y ocasionó una enemistad terrible entre esos samaritanos que vinieron de allá y el pueblo de Dios. Vamos a mirar algunos pasajes del Nuevo Testamento donde esa enemistad que vino desde ese tiempo estaba en el tiempo del Señor Jesús. Cuando el Señor Jesús ministraba, había un odio entre judíos y samaritanos. Miremos algunos ejemplos. Miremos algunos ejemplos. Mateo capítulo 10. Rápidamente, porque este es un anexo, pero no es el tema propiamente. Mateo capítulo 10, cuando el Señor comisiona a los 12 apóstoles ir a predicar, ¿qué les dice? Versículo 5. ¿Qué les dice el Señor? A estos 12 envió Jesús y les dio instrucciones diciendo: por camino de gentiles no vayan, o de paganos no vayan, y en ciudades samaritanos no entren. ¿Qué estaba manifestando el Señor allí? Como quien dice, no se van a contaminar con gentiles ni con samaritanos. Les prohibió solamente, versículo 6, ¿qué dice? Antes id a las ovejas perdidas de la casa de Israel. El Señor les prohibió a los apóstoles entrar a territorio samaritano para no contaminarse. Sigamos. Lucas capítulo 9. Otra escena en los apóstoles. Lucas capítulo 9, versículos 51 al 54. Segunda escena de rivalidad. Cuando se cumplió el tiempo en que el Señor debía ser recibido arriba, afirmó su rostro para ir a Jerusalén. Envió mensajeros delante de él, los cuales fueron y entraron en una aldea de ¿quiénes? De los samaritanos, para hacerles preparativos. Mas no le recibieron. Los samaritanos no quisieron recibir al Señor, porque su aspecto era como de ir a Jerusalén. Como quien dice, se dieron cuenta que el Señor y los apóstoles eran judíos y que iban a Jerusalén a adorar. Y los samaritanos dijeron, no les permitimos que pasen por acá, no les permitimos, pasen por otro lado, aquí no les permitimos. Tremendo eso. Entonces, dice el 54, viendo esto sus discípulos Jacobo y Juan, dijeron, Señor, ¿quieres que mandemos que descienda fuego del cielo, como dice Elías, y los deje como pollos rostizados? Tremendo, o sea que ahí vemos esa rivalidad entre judíos y samaritanos. Si por Jacobo y Juan hubieran servido, esos pobres samaritanos hubieran sido carbonizados por parte de Dios. Querían orar como Elías para que cayera fuego y los consuma. Hay cristianos que son como ellos, ¿no? Que quieren cada rato que caiga fuego del cielo y se los consuma porque no me saludaron. ¿Cuántos dicen amén? Si ve, hay hermanos así como ellos, que porque no los saludan ya están orando, ¡fuego del cielo! ¡Caiga! Hermano, esa no es una oración correcta. No lo haga más. ¡Arrepiéntase! ¡Aleluya! No, arrepiéntase. Miremos otro caso. Juan capítulo 4. Juan capítulo 4, versículo 9. Esto es de arrepentimiento, hermanos. Juan 4, 9. El Señor, ustedes conocen el caso del Señor y la samaritana. El Señor cansado se sienta y le dice, dame de beber, tengo sed. ¿Y qué le respondió la samaritana? Versículo 9. La samaritana le dijo, ¿cómo tú? En otras palabras, ¿cómo te atreves tú, siendo judío, y me pides a mí de beber, que soy mujer samaritana? Porque judíos y samaritanos no son amigos. ¿Cierto que es lo que está diciendo? El Señor le dice, dame de beber, y ella le dice, ¿usted cómo se atreve a pedirme a mí un favor si usted es judío y yo soy samaritana? No me pida favores. Es lo que ella, la mujer, le estaba diciendo. Miremos otro caso, 8:48 de Juan. 8:48 de Juan, otra escena donde a los samaritanos se los ve como enemigos. 8:48 dice la palabra así. Respondieron entonces los judíos y le dijeron, ¿no decimos bien nosotros que tú eres samaritano y que tienes demonio? El Señor tenía una controversia con los judíos y ellos, para ofenderlo, le dijeron, tú eres un samaritano y estás endemoniado. Imagínense lo que le dijeron al Señor, que era samaritano y que estaba endemoniado. Nada peor que eso. Decirle a un judío que era samaritano, hermano, usted tiene cara de samaritano. No, eso era lo peor, decirle a un judío en entonces. Que yo soy samaritano, venga para acá, le aplico el evangelio muscular. Y a esa mujer y estos judíos le dijeron al Señor que estaba endemoniado y que además era samaritano. Amigos y hermanos, este es el peligro del enemigo. Y hay un principio espiritual para la iglesia. Acompáñeme a 2 Corintios, por favor, hermano Andrés. 2 Corintios, capítulo 6, versículo 14. Hay un principio para nosotros, cuando venga el enemigo, a hacer componendas o a proponernos cositas malas. ¿Cuál es nuestra actitud delante de ellos? 2 Corintios 6, 14. No se unan en yugo desigual con los incrédulos. Esa es una palabra directa. Hermanos, no se unan, y esto no solo para las parejas de matrimonio, lo tomamos para los matrimonios, pero ahí no habla de matrimonio, hermanos. Yo no encuentro ahí la palabra matrimonio o esposo, o sí. El mandamiento es general para los cristianos. No se unan en yugo desigual con los incrédulos, porque ¿qué compañerismo tiene la justicia con la injusticia? ¿Hay alguna comunión la luz con las tinieblas? No. ¿Qué concordia Cristo con Belial? Ninguna. ¿Qué parte el creyente con el incrédulo? En absoluto. ¿Y qué acuerdo hay entre el templo de Dios y los ídolos? Porque ustedes son el templo del Dios viviente. Como dijo Dios, habitaré y andaré entre ellos, seré su Dios, ellos serán mi pueblo. Por lo cual, salgan del medio de ellos, apártense, dice el Señor, no toquen lo inmundo, y yo lo recibiré y seré para ustedes por padre. Ustedes serán hijos e hijas, dice el Señor Todopoderoso. ¿Quiere tener intimidad con Dios? Apártese de esas malas amistades. Apártese de tener contacto con los hijos de Satanás. Tener amistad, tener intimidad. Desafortunadamente nos toca todos los días caminar entre ellos, trabajar con ellos, estudiar en medio de ellos. Pero estamos con ellos sin ser parte de ellos. Están con nosotros, pero no eran de nosotros, dice el apóstol Juan. Que ellos puedan decir de nosotros lo mismo. Esos evangélicos están con nosotros, pero no son de nosotros. ¿Cuántos dicen amén? Así que mi hermano, nos toca trabajar todos los días. No podemos encerrarnos por ahí en una montaña y yo no me junto con los inconversos porque me contamino. No es eso lo que quiere decir la palabra de Dios. Dios nos está diciendo, somos luz en medio de las tinieblas, somos sal en medio de la corrupción, pero en medio de la maldad nosotros brillamos como luces para la gloria de nuestro Dios. ¿Está claro eso? Entonces es lo que a ellos les propusieron. Déjenos trabajar, queremos edificar la casa con ustedes. Y Zorobabel y Josué tenían discernimiento y dijeron, no, papito, no vamos a permitir que sus manos manchadas, sus corazones idólatras, no vamos a permitir que entren a la obra del Señor. Nosotros solitos lo vamos a hacer. Así que esa primera estrategia del diablo quedó totalmente destruida. Cuando las cosas por las buenas no funcionan, ¿qué hace el diablo? Entonces cambia estrategia y ahora arremete contra nosotros. ¿Es así o no es así? Primero él viene como amiguito, ¿no? ¡Ay, tan linda! ¡Ay, hermanita! ¿Cómo está? ¿Me permite? Y si usted le dice no, entonces el diablo cambia de estrategia. Estrategia número 2, intimidación y calumnia. Como la componenda no funcionó, entonces vamos a intimidarlos y vamos a hablar mentiras contra ellos. Esdras 4:4. Volvamos a Esdras. Esdras 4, versículos 4 al 7. Pero el pueblo de la tierra intimidó al pueblo de Judá. ¿Se acuerda que en el versículo 2 eran amigos? Pues aquí ya no son amigos, ya son enemigos. Se quitaron la máscara y ahora sí, realmente eran enemigos. Intimidó al pueblo de Judá, lo atemorizó para que no edificara. Sobornaron además contra ellos a los consejeros para frustrar sus propósitos. O sea que, hermano, los enemigos enviaron escritos difamatorios a los funcionarios persas, sobornaron a los consejeros para impedir que los judíos construyeran el templo. Ahora, en el capítulo 4 de Esdras encontramos cuatro advertencias por parte de los enemigos ante el rey. En este capítulo vamos a encontrar cuatro calumnias que los enemigos samaritanos lanzaron contra los judíos cuando le escribieron una carta al rey persa. Le hablaron pestes de los judíos. ¿Cuáles fueron esas cuatro advertencias que hicieron los enemigos al rey persa de los judíos? Primero, versículo 13. ¿Qué dice el versículo 13? Yo les dije que íbamos a estudiar Biblia, ¿no? Ahora sea notorio al rey que si aquella ciudad fuere reedificada, Jerusalén, los muros son levantados, no pagarán tributo, impuesto y rentas, y el erario de los reyes se verá menoscabado. Primero.
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nunca se apartará de tu boca este libro de la ley, sino que de día y de noche meditarás en él, para que guardes y hagas conforme a todo lo que en él está escrito, porque entonces harás prosperar tu camino y todo te saldrá bien. Josué capítulo 1, versículo 8. 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

0: Buenos días, gracias por estar en sintonía de la señal de bendición, radio, unción y presencia de Dios. Este lunes 13 de julio, año 2026. Qué privilegio poder estar acá una vez más a través de este espacio de cuerdas y voces. Quien les saluda en esta mañana, su servidor Benjamín Hernández, voy a estarle acompañando este lunes rumbo hasta las 3 de la tarde. En ese turno correspondiente, y es una gran oportunidad, un privilegio poder estar acá en las instalaciones de radio ya ese día. Inicio de semana laboral para muchos, y en eso estoy yo incluido. Estuvimos ahí fuera del trabajo normal el fin de semana y el día domingo. Y hoy pues iniciamos con una semana más de labores. A usted que por ahí nos está escuchando también y ese día ya le correspondió estar en las diferentes actividades. ¡Excelente! ¡Qué bueno!
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0: Que sea Dios ahí bendiciéndole, adórale, durante este día.
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0: Y que tengamos una semana bajo la unción y la presencia de Dios. Agradecemos a nuestro hermano Naún Andrade por las horas laboradas anteriormente. Estuvo desde, bueno, todo el domingo a salir de ese día. Y que Dios le lleve con bien ahí en su retorno a su hogar. Nuestro número en cabina 7248-3492. Es el que tenemos disponible para que usted pueda comunicarse con nosotros. 7248-3492. Vamos a programarle esas alabanzas en este género de cuerdas, guitarras, requinto, el bajo. Y buen provecho a usted que a estas horas por ahí está ya disfrutando de su desayuno y lo hace en sintonía de la programación. Qué bueno.

los cantan ahí esos coros de bendición, coros alegres. Llegamos ya a las 8 de la mañana, más 10 minutos acá en nuestro El Salvador. La hora cambia ya en otros sectores fuera del área centroamericana. Pero qué bendición poder contar con su sintonía. Tengo por acá ya algunos mensajes que nos hacen llegar, y usted que está por ahí pendiente también puede reportarse con nosotros, y vamos a aprovechar este espacio para programar esas alabanzas de cuerdas.

María González, por ahí nos está escuchando. Y por ahí ella nos está solicitando el tema Razones Tengo con el dúo Emmanuel. Saludos ahí hasta el sector de Usulután. Gracias por la sintonía y a la familia González.

Saludos amigos en el área de Morazán, a quienes por ahí nos escuchan, ya sea a través de la frecuencia o también a través de las aplicaciones, diferentes departamentos, distritos y municipios de Morazán, La Unión, Sultán y también acá en el sector de San Miguel. Que Dios me les bendiga. Usted que anda por ahí en el taxi, en el Uber y por ahí nos anda escuchando o también manejando ahí su transporte personal. Bueno, excelente. Gracias por dejarse acompañar de la señal de bendición a través de la frecuencia 1020 AM. Razones tengo, es el tema que por acá venimos escuchando a continuación. Y así iniciamos a programar esos temas. Traéis el programa Cuerdas y Voces en este lunes.

Razones tuvo Pablo cuando dijo en Gálatas 2:19-20: porque yo por la ley soy muerto para la ley, a fin de vivir para Cristo. Con Cristo estoy juntamente crucificado, y ya no vivo yo, mas Cristo vive en mí. Gloria al Señor.

0: Estamos escuchando esos primeros dos temas dentro de este espacio de cuerdas y voces. Razones tengo y también música del Ministerio Aguas en el Desierto. Yo ya me voy con Cristo. Bueno, ese día lunes le recordamos que a las 9 de la mañana el programa Jehová es mi luz y mi salvación. A las 10 de la mañana venimos con alabanza de diferentes géneros musicales. Luego a las 11 de la mañana, Sembradores en Acción. A las 12 del mediodía, continuamos con nuestra programación a través de Palabra de Dios. A la 1 de la tarde, Ondas de Salvación. 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Es todo lo relacionado a este día a través de Radio Unción y Presencia de Dios en este lunes 13 de julio. Tengo por acá llamada telefónica. Dios le bendiga, hermana Gloria.
1: Bienvenida, hermano Benjamín, a la Poderosa.
0: Amén, hermana, gracias.
1: Dios guarda su amada esposa y todo el don que mi hermano le dio. Y nuestros hijos también. Feliz año que tiene usted, hermano Benjamín. Lindo. Gracias a Dios, una familia, su casa, su vida. Mi esposo, un gran padre, un anillo, un buen señor, un gran cantante, pero de la palabra. Y voy a recordar en la casa. Gracias a Dios. Déjame tu forma, déjame tu mejor alabanza. Exacto, por favor, más.
0: Con mucho gusto, hermana, la vamos a escuchar.
1: Es la misma, pero me encanta mucho. Dice la claridad, está clarito, hermano.
0: Amén, hermano.
1: En este momento, en este mundo ahorita. Acuérdame tu favor, exacto, por favor, lindo.
0: Excelente, con mucho gusto.
1: Guapo, joven.
0: Amén, hermana. Ahí teníamos la voz en esa semana de Gloria de La Paz Hernández, que por ahí nos está solicitando el tema El Rapto. Recuerde, estamos en Cuerdas y Voces y usted puede solicitar su alabanza preferida dentro de este espacio. En cuerdas, guitarras, requinto, el bajo. Vamos por ahí a escuchar El Rapto. Tengo por acá audio que nos comparten. Escuchamos acá en la semana Normita.
2: Bendiciones. Amén, mi hermanito, hermano. Benji, que Dios le bendiga, hermanito Benjamín. Bienvenido a su turno, hermanito.
0: Gracias.
2: Saluditos ahí a sus colochitas, a su colochito y a todo el hermoso familión. Seré breve porque es una hora de voces y cuerdas. Me gustaría, mi hermanito, escuchar ahí mi alabanza preferida, por favorcito, y saluditos para mis papitas del Chiquirín y para todo el hermoso familión, desde el más chiquito hasta el más grande, y a todos los personajes. Bendiciones para todos. Aquí estamos, mi hermanito Benji, aquí estamos, escuchando, ¿verdad? Pose y guarda. Bendiciones para todos.
0: Amén, con mucho gusto. Dios me le bendiga ahí a nuestra hermana Normita, que por ahí también nos está saludando. Muchas gracias. Pendiente ahí de la transmisión en este día.
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0: Tengo por acá en la siguiente nota de voz que vamos a escuchar.
4: Dios le bendiga, hermano Benjamín. Muy buenos días. Saludos para usted, para toda su familia, para todos los niños, para todos los pastores, los evangelistas, los misioneros. Saludos para el familión, para todititos, hermano. Hermano Benjamín, adelante, hermano, adelante, no viendo a sus lados. Pase lo que pase, hermano, usted ve al centro a nuestro Señor Jesucristo, que nada ni nadie robe su gozo. Dios le bendiga.
0: Amén, gracias, hermana emérita. Que el Señor me le bendiga también a usted, ahí donde está pendiente de la programación. Saludos, ahí está Usulután. Ahí tenemos a nuestra hermana emérita en Jiquilisco. Dice por acá nuestro hermano Josucito. Dios le bendiga, hermano Benjamín. Saludos, siervo. Bienvenido a su respectivo turno y a mi humilde hogar. Mire qué bueno. Ahí nos está escuchando en casa. Me puede programar el canto cuando hablas tú. Excelente, con mucho gusto. Vamos por acá a buscarla para tenerla acá en la lista de las alabanzas que viene sonando ya a continuación. Dios bendiga a nuestra hermana Milagro de Calix, que también ahí nos da la bienvenida a nuestro turno. Gracias, hermana Milagro. Nuestra hermana Cristina Bernal, por ahí también nos está saludando. Muchas gracias, hermana Cristina. Dios me le bendiga. Hermana Mercy Díaz nos dice por acá, llegó el colocho, mi hermanito Benja. Bueno, esa alabanza la voy a programar más adelante porque ahorita estamos ahí en cuerdas y voces. Hermana Mercy, pero después del programa de las 9, a las 10 sería hora acá en El Salvador. Venimos ahí con alabanzas ya variadas de diferentes géneros musicales. Y todo lo que respire, dice la hermana Mercy, alabe a Jehová.

0: Nuestra hermana Emérita por ahí nos solicita la alabanza Saqueo, que vamos también a escuchar entonces. Tengo por acá el siguiente reporte que vamos a escuchar y luego venimos programando los siguientes temas musicales.
1: Dios me le bendiga, hermano Benjamín.
0: Dios le bendiga, hermana Casi.
1: Bienvenido aquí a mi cocina.
0: Es,
1: porque con
0: qué bueno.
1: Que en la cocina paso, aquí tengo el teléfono. Pero de repente anda ahí en el crucero también junto con yo. Que Dios me le bendiga grande y poderosamente a usted, a su esposa, a Josías, a Génesis y a toda su familia. Y Dios bendiga a todo el familio que está conectado. Y arriba los ánimos, hermano Benjamín.
0: Amén, con mucho gusto, mi hermana Casi, Dios me le bendiga. Qué bueno poder estar ahí, acompañándole en la cocina. Y ahí donde andamos, donde nos andan, Dios me les bendiga. Gracias ahí por estar con nosotros. Vamos escuchando por acá entonces los temas que tengo a continuación en lista para poder programar.

estamos escuchando el rapto y también, oh alma mía, en voz de los voceros de Cristo. Llegamos ya a las 8 de la mañana, más 37 minutos acá en El Salvador, 8 más 37. La semana Cristina por ahí nos pedía el tema Gozar nos llevará con el dúo Simiente Escogida. También la semana Mercy por ahí nos pedía el tema Espíritu Santo, que lo tengo ya también acá listo para poder reproducirlo a continuación. Bueno, como invitación también les recuerdo que este miércoles tenemos cadena de oración desde las 4 de la mañana hasta las 9. Son 5 horas continuas. Quiero agradecer a nuestra hermana Matilde, a nuestra hermana Araceli, que se unieron en las primeras dos cadenas de oración para poder aportar esa ofrenda para las que ya han pasado, lo que fue el primero y el 8 de julio. Para este miércoles, déjeme comentarle que tenemos disponible las 5 horas, así que si usted desea apoyar en la cadena de oración para este miércoles 15 de julio, está disponible para que usted pueda apoyarnos económicamente, ya sea con una hora, con dos, bueno, con la que usted pueda. Y será de mucha bendición para este ministerio. Así que le dejo por ahí esa invitación. Y a través de nuestro WhatsApp usted puede por ahí reportarse para hacernos saber que estará apoyando también la cadena de oración de esta semana, que es el miércoles, miércoles 15 de julio. Vamos por acá a seguir con más en la alabanza. A continuación, Cuando hablas tú.

Llegamos a las 8 de la mañana más 45 minutos, 8 más, bueno, ya más 46. Nos acercamos ya a las 9 de la mañana, donde vamos a estar presentando el programa Jehová es mi luz y mi salvación. Pendientes ahí de ese espacio.

0: También saludamos a nuestra hermana Ana Trejo, que por ahí nos está sintonizando. Dios le bendiga, hermana Ana. Y ella nos comparte que, bueno, por ahí su esposo, nuestro hermano Juancito Trejo, está de cumpleaños. Así que muchas felicidades a nuestro hermano Juan Trejo. Que el Señor me le bendiga y que, bueno, que tenga un feliz día.
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0: Y le deseamos muchas felicidades al son del dúo Manasés con ese tema, cumpleaños feliz. Y esperamos que durante este día y siempre Dios le siga bendiciendo, ¿verdad? Que tenga siempre esa gratitud en su corazón. Y si hay pastel, ahí que nos compartan una foto. Y si hay tamales, pupusas, qué sé yo. Felicidades, hermano Juancito Trejo. Y Dios bendiga también a su esposa, a nuestra hermana Ana.

0: A gozarnos llevará música del dúo Simiente Escogida, que tengo por acá. Y hemos complacido, tengo por acá nota de voz que vamos a escuchar.
1: Hermanito Benjamín, hermanito Benjamín, yo quiero unirme al gozo también ahí del cumpleañero de la familia Trejo. Que sea el Señor bendiciéndole y regalándole muchos años más ahí al hermanito, que él sea el Señor guardándole y que la pase muy bonito ahí al lado de su familia, mi hermanito. Y que no olviden dejarle un pedacito de pastel ahí a la ardillita o de lo que vayan a hacer, porque a la ardillita le gusta, sí, un menú grande.
0: Que nos invite.
1: A carne asada, pupusa, babalía, bueno, de todo le gusta. Bueno, yo no sé si babalía le gustan, pero yo sé que sí le gusta de todo. Así es que hasta queso dijo que le gustaba. Así es que hay lo que caiga, hay que dejarle un poquito ahí. Así es que la pase muy bonito, mi hermano, al lado de toda su hermosa familia. Y me uno ahí al gozo del familión. Bendiciones.
0: Gracias, hermana Norma. Por ahí también nuestro hermano Juan ahí nos dice gracias, mis hermanos, por ponerme esa alabanza tan bonita, que ahorita en este momento ya miré a trabajar, dice, pero lo sigue escuchando, dándole gracias a Dios por estos años que me ha concedido de vida. Por eso estamos dándole la honra y la gloria a Dios. Así que gracias, mi hermano Juan. Dios me le bendiga y por ese aprecio también que nos tiene como familión de la unción. Nos despedimos de este espacio de Cuerdas y Voces. Venimos con programa de bendición a continuación.

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1: 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Entiende ahora que hay alguien que te recibe, que hay alguien que te levanta el ánimo, que hay alguien que pagó tu deuda. 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

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Jehová es la fortaleza de mi vida, ¿de quién he de atemorizarme? 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

Dios. Bendito es nuestro Dios. La palabra de este Dios dice: alzaré mis ojos a los montes, ¿de dónde vendrá mi socorro? Mi socorro viene de Jehová, que hizo los cielos y la tierra. Qué lindo y maravilloso es nuestro Dios, en el cual nos concede esta oportunidad de poder estar nuevamente en cabina de radio. Gloria al Señor. Y sabemos de que Dios es tan maravilloso, tan precioso en nuestras vidas, que nos permite pues que nosotros pues gocemos de esta oportunidad de poder llegar hasta sus hogares. Gloria al Señor. Y estar ahí pues siempre llevando la bendición de nuestro Señor Jesucristo. Así es que Dios me les bendiga poderosamente a todos. Y sabemos de que cada día son nuevas sus misericordias. Cada día gozamos de esa misericordia que el Señor nos da gratuitamente. Gloria al Señor. Solamente que nosotros estemos siempre dispuestos a glorificar y a exaltar su nombre. Gloria al Señor. Porque meditando en nuestra mente, en nuestro corazón, sabemos de que si estamos en pie es porque Él nos ha dado la oportunidad de tener nueva fuerza. Gloria al Señor. Esas fuerzas que solamente Él puede darlas a nuestra vida. Por lo tanto, tenemos que estar gozosos y dándole al Señor gracias en todo tiempo. Gloria al Señor, porque mis amados hermanos, sabemos de que Él en su infinita misericordia, pues Él nos da ese respirar, ese aire que con solamente nosotros poder respirar es algo grande que Él nos da a nuestra vida. Gloria al Señor. Y por eso pues nuestra mente y nuestro corazón esté siempre dispuesto para glorificar su nombre, para que cada día nosotros podamos llenar nuestra boca de alabanza hacia Él, para que Él vea la gratitud que nosotros tenemos de todo Él, de todo lo que Él hace en nuestras vidas. Así es que Dios me lo bendiga poderosamente y me alegro en el Señor de estar aquí en cabina, porque solamente estar aquí sentadas es algo precioso, porque el Señor me ha dado la fuerza y la salud para poder estar aquí. Así es que Dios bendiga a mi hermano Benjamín. Gloria al Señor, que él está en cabina de radio. Dios me lo bendiga poderosamente. Sabemos de que, hermanos, Dios es bueno con todos nosotros. Gloria al Señor. Así es que saludando también a nuestra hermana que nos patrocina. Gloria al Señor. A mi hermana Carmen. Gloria a Dios. Dios me la bendiga poderosamente. Sabemos de que Dios estará bendiciendo siempre su vida. Estará dando, añadiendo todo lo que ella desee en su corazón. Sabemos de que Dios es fiel con nosotros. Así como ella tiene esa gracia para poder estar patrocinando este programa, también dará el Señor, todo va a añadir a su vida. Gloria al Señor. Y tenga la total seguridad, mi hermana, que el Señor va a pagar todo lo que tú todo lo que usted hace a través de la obra del Señor, porque Él nunca se queda con nada. Gloria al Señor. Y por eso que debemos darle gracias a Dios. Así es que pues sabemos de que Dios siempre está en nuestra vida. Así que vamos a orar para ponerle al Señor este momento en las manos de Él. Padre Celestial, gracias, mi Dios amado. Gracias, poderoso Cristo, por todo lo bueno que tú haces en nuestras vidas. Gracias, Cristo de la gloria, por tu poder, por tu amor y por tus nuevas misericordias. Aleluya. Bendito es nuestro Dios. Sabemos de que mis hermanas pues tienen su diligencia, pues aquí estoy yo pues cubriéndole. Gloria al Señor, porque para eso estamos. Gloria al Señor, para poder ayudarnos los unos con los otros. Gloria al Señor. Así es que Dios bendiga a mi hermana Miriam. Gloria al Señor, ya que este día le tocó pues estar en sus terapias. Gloria al Señor. Y sabemos de que Dios la va a sacar en victoria. Gloria a Cristo. Y sabemos de que cuando le creemos a Él, todas las cosas pues funcionan bien. Gloria al Señor, porque Él está con los que creen en Él. Gloria al Señor. Y Dios bendiga pues a la familia Valdés, a mi hermana Joana. Dios me la bendiga poderosamente. Ella tiene su diligencia y por eso no está aquí con nosotros. Gloria al Señor. Pero sabemos de que Dios siempre da fuerzas a nuestras vidas para que podamos nosotros estar atentos también a la obra del Señor en cada momento. Gloria al Señor. Así es que vamos a dejar a mi hermano Benjamín que nos deleite con una preciosa alabanza, de esas que le encantan a mi hermana Carmen, a nuestra patrocinadora de

a deleitarnos por esta, con esta alabanza preciosa que pues mi hermano pues nos va a poner para que nuestra hermana patrocinadora pueda gozarse en ella. Gloria al Señor.

0: Aleluya. Qué linda letra de esa alabanza. Gloria al Señor. Dame fortaleza, Señor. Gloria a Dios. Y Él pues siempre estará allí con nosotros, porque Él nunca se separa de nosotros, siempre está ahí dispuesto para ayudarnos. Así es que por eso no podemos dejar de adorar y bendecir el nombre de nuestro Señor Jesucristo. Así que Dios bendiga pues a nuestra amada audiencia, gloria al Señor, que está a través del Facebook, gloria al Señor. Tenemos a mi hermana Olga de Sánchez, Dios me la bendiga poderosamente. A mi hermana Emérita Muñoz, gloria a Dios. Sabemos de que mi hermana es una fiel oyente, gloria al Señor. Y es tan fiel con esta radio, gloria al Señor, que sabemos que ella siempre está allí dispuesta para poder bendecir la obra del Señor. Dios me la bendiga poderosamente. Sabemos de que Dios está en su vida y Dios estará haciendo todo lo que tiene que hacer también, gloria al Señor, porque no dudamos de ese gran poder de Dios que está allí para ayudarnos. Así que vamos a dejar a mi hermano Benjamín para que nos lea los comentarios, gloria al Señor.
1: Amén, gracias hermana Esther. Dios bendiga a toda la audiencia que se en estos momentos ahí conectada a este programa. Jehová es mi luz y mi salvación. Y por ahí tenemos ya varios reportes. Tenemos acá nota de voz que nos comparten. Vamos a escuchar qué nos dicen.
2: Buenos días, Dios le bendiga, hermano Benjamín. Bienvenido a su programa y a la hermanita que también está acompañando, los que lleva la palabra. Que Dios la use, que Dios le dé sabiduría y que siga adelante, que todo lo que hace yo sé que lo hace para Dios, y para Dios la gloria, la honra y la bendición es para ustedes y para mí. Yo quería decirle que por favor me lleven oración, que me dé fuerza en mi cuerpo, porque yo estoy bien débil. Por más vitaminas que tomo, es de más, solo Dios va a ser mi vitamina, Él es el que me va a levantar. Que ore por mí, por mi vida espiritual y por mi fuerza espiritual y mi fuerza física. Vaya hermanito, salúdeme a todititititita del batallón, del Radio Unción, a la familia de la Unción, desde el más grande hasta el más chiquito, y a toditita, las quiero mucho. Reciban un fuerte abrazo a la distancia. Y yo también oro por ustedes. Cuando ustedes ponen a orar por ellas, ahí yo mientan los nombres. Aunque sea un nombre, se me queda, porque ya tengo como 10 o 15 nombres que me he aprendido. Así que Dios me los bendiga, me los proteja. Y a la hermana Lili, siempre estoy orando por ella, por la hermana Cristina, por la hermana Ángela. Especialmente ellas me han quedado, y la hermana Gloria, y la hermana Pasita. Vaya, Dios me las bendiga, me las guarde, me las proteja. A la hermana Marita Turcio también. Vaya hermanito, los aprecio mucho en el nombre de Cristo. Y qué lindo la oración que va a llevar la hermanita, ya la oí. Que me la bendiga mi Señor, que me la guarde.
1: Gracias a nuestra hermana Bernarda de Jesús, quien es por ahí nos estaba mandando ese audio. Gracias hermana, Dios me le bendiga. Tengo por acá también saludos de parte de nuestra hermana Emérita Muñoz, de parte de nuestro hermano Osmín del Cid, que también por ahí nos está saludando. Dios le bendiga hermano Osmín. Dios bendiga también a nuestra hermana Rina Amaya, a nuestra hermana Joana, que por ahí nos dice Dios le bendiga hermana Esther, y saludos a la linda audiencia. Y también a la patrocinadora, la hermana Carmen Escobar. Dios bendiga también a nuestra hermana Wendy Martínez, a nuestra hermana Orbelicia Portillo. También Dios le bendiga, hermana. A nuestra hermana Patricia de Cruz, esa casa en la colonia Santa Emilia, por ahí nos está escuchando. Dios bendiga también a nuestra hermana Francisca Esparza, que por ahí también nos deja comentario confirmando que nos está escuchando. Dios bendiga también a nuestra hermana Rosa de Coreas, a nuestro hermano Moisés Bernal, a nuestra hermana Kendi Milla, allá hasta Tennessee. Dios bendiga también a nuestra hermana Petronila Navidad, por ahí también está pendiente de la programación. Nuestra hermana Isabela, ya está el sector de, aquí en San Miguel. Dios le bendiga. A nuestra hermana Olga, también gracias ahí por su reporte. A nuestro hermano Alejo Ramos, gracias aquí también por dejarnos sus reacciones a la transmisión. También Dios bendiga a nuestra hermana Lili, allá está Guatemala, que por ahí también nos saluda, confirmando que nos está escuchando. Dios bendiga a toda la audiencia ahí en ese sector de Guatemala. Son reportes, hermana Esther, que han llegado hasta este momento.
0: Aleluya, qué lindo es saber que hay una audiencia, gloria al Señor, fiel para con nosotros, gloria al Señor, porque sabemos, hermano Benjamín, de que la radio tiene una gran diferencia a las otras, gloria al Señor.
1: Amén.
0: Que pues aquí pues los oyentes interactúan con los hermanos, gloria al Señor, y nos hace una gran familia, gloria al Señor, porque de alguna manera, mire mi hermana que dice que ya se les quedaron varios nombres, gloria al Señor,
1: sí.
0: Que quiere decir que estamos unidos en el Espíritu, gloria al Señor, estamos unidos, que de alguna manera vamos a ser esa gran familia, quizás no nos vamos a reunir en una congregación, pero sí nos reunimos en el mismo sentir de poder velar por el otro, gloria al Señor, saber que aquel está pasando su dificultad, pero está un pueblo unido orando, intercediendo, y sabemos de que Dios estará escuchando esa oración, y me gozo por eso, gloria al Señor, porque eso es lo que Dios quiere, que todos estemos unidos, gloria al Señor, porque somos un cuerpo en Cristo, gloria al Señor, somos hermanos, y sabemos de que lo que le duele al otro tenemos que sentirlo nosotros, hermano Benjamín, y eso es lo bonito que hace esta radio, gloria al Señor, que nos hace interactuar y nos hace que nos amemos, aunque tal vez quizás no nos conozcamos así en una manera personalmente, gloria al Señor, pero sí nos conocemos a través de la radio, a través de Facebook, y sabemos de que ahí están mis hermanos orando juntamente con nosotros. Así que Dios les bendiga, mis amados hermanos, y para mí es una alegría, gloria al Señor, de que están pendientes de esta radio, están pendientes de todo lo que se hace, y sabemos de que cuando un pueblo se une, Dios hace maravillas entre nosotros, gloria al Señor, y bien dicha la alabanza, que cuando el pueblo del Señor alaba a Dios, suceden cosas maravillosas, y qué no hará cuando estemos todos unidos orando y glorificando el nombre de nuestro Señor Jesucristo. Así que Dios bendiga poderosamente, pues, y saludito para todos aquellos que no se reportan, pero ahí están con sus oídos puestos a través de la radio, gloria al Señor, a través de la frecuencia de la radio, unción y presencia de Dios. Así es que sigamos adelante bendiciendo a Dios y orando, y porque Dios estará obrando en nuestra vida. Así es que no dejemos, no nos cansemos, gloria al Señor, porque Dios es grande y maravilloso. Saludos para todo, gloria al Señor. Y para aquel hermano que está atribulado, aquí hay un pueblo orando por ustedes, gloria al Señor. Quizás no decimos nombre, pero la oración va para ustedes también, gloria al Señor. Y en un momento menos esperado, usted va a estar testificando que Dios ha hecho la obra en su vida. Así es que vamos a deleitarlo con otra alabanza para que podamos sentir ese gozo y esa presencia de Dios en nuestra vida siempre.

0: Tenemos también el siguiente reporte de parte de nuestra hermana Ángela Aguilar, que nos dice: buen día, hermanito Benjamín, aquí en la sintonía. Saludos a la hermana Esther. Gracias por los saludos, hermana. Muchas bendiciones. Gracias, hermana Ángela. También nuestra hermana Argelia Santos desde Maryland nos dice: bendiciones, hermano Benjamín, y un saludo para el equipo también de Mujeres con Unción. Aquí estamos en total sintonía. Que Dios les continúe usando grandemente. Y también saludos para todo el familión de la unción. Nuestra hermana Ana Romero desde la estancia nos dice: Dios le bendiga, hermano Benjamín. Aquí estoy en la sintonía de la radio. Qué bueno, hermana Ana. Saludos allá hasta la estancia en Moncagua, que por ahí también se están reportando con nosotros. Dios bendiga a toda nuestra audiencia que por ahí está pendiente. Seguimos con más del desarrollo de este programa. Jehová es mi luz y mi salvación.
1: Aleluya, qué bueno es el Señor. Dios es tan hermoso y maravilloso de que vamos a las naciones, gloria al Señor. Dios bendiga a todos mis hermanos desde la distancia, Dios les bendiga poderosamente. Sabemos de que aquí estamos unidos, gloria al Señor, unidos en un solo sentir, gloria a Dios, sabiendo de que Dios estará obrando en cada uno de nosotros. Así que vamos a leer la palabra del Señor en el libro de... vamos a leer en Juan 17:12, gloria al Señor. Vamos a estar leyendo la palabra del Señor en el nombre del Padre, del Hijo y del Espíritu Santo. Dice que cuando estaba con ellos en el mundo, yo los guardaba en tu nombre. A los que me diste, yo los guardé, y ninguno de ellos se perdió, sino el hijo de perdición, para que la Escritura se cumpliera. Gloria al Señor. Qué lindo es el Señor. Ninguno se perdió, gloria al Señor. Ninguno se perdió porque ahí estaba Jesucristo para interceder por cada uno de ellos, gloria al Señor. Y usted se puede preguntar, ¿por qué no se salvó Judas, gloria al Señor? Quizás usted puede preguntarse, ¿por qué Dios no lo salvó, gloria al Señor? Pero sabemos de que Dios es tan maravilloso que Él siempre nos da la palabra para que nosotros podamos entenderla y podamos buscar su misericordia, gloria al Señor, porque Dios vino a salvar al mundo. Jesucristo vino a salvar al mundo y es una palabra pues que realmente pues siempre se ha cumplido, gloria al Señor, que Él nos ha dado esa oportunidad de salvación, gloria al Señor, porque Él es nuestra garantía, gloria al Señor, para nuestra salvación, gloria a Dios, porque Él es nuestro Redentor, gloria a Cristo. Y por lo tal, es una verdad que nosotros no la podemos cambiar, gloria al Señor, porque la verdad de las cosas, hermanos, de que esa garantía que nosotros tenemos de salvación es a través del sacrificio que Jesucristo hizo en la cruz del Calvario, gloria al Señor, porque Él es nuestra salvación, gloria a Dios, y por eso que nosotros tenemos a Jesús como la garantía de nuestra salvación, mis amados hermanos, y sabemos de que nuestras actitudes son las únicas que pueden cambiar ese gran milagro que Él nos dio, gloria al Señor, que es la salvación, nuestra vida eterna que tenemos con Él, gloria al Señor. Y si nosotros, hermanos, escuchamos, oímos y meditamos en la palabra y aprendemos de cada enseñanza que Él nos dio, sabemos de que nosotros vamos a dar paso a poder gozar de esa garantía que solamente Jesucristo la pudo dar a nuestra vida. Gloria al Señor, porque hermano, gloria al Señor, pues usted puede ver los grandes privilegios que Judas Iscariote tuvo, gloria al Señor. Él estuvo con Jesús, anduvo 3 años con Él, gloria al Señor. Y usted sabe que ese es un privilegio hermoso, maravilloso, caminar con Jesús, gloria al Señor. Caminar con Jesús, andar con Él, comer con Él, gloria al Señor, y ver todo lo que Él hacía en esta tierra, gloria al Señor. Ese es un privilegio tremendo, grande que Él pudo obtener. Y a través de estar con Él, comer con Él, Él se encargaba de ser esa persona que tenía pues ese privilegio de poder ser un hombre que guardaba de esas ofrendas, como era el tesorero, gloria al Señor. Pero como la avaricia llegó a su corazón, gloria al Señor, Ya no le importó todo lo que él le habían enseñado, todo lo que él había aprendido con Jesús, gloria a Dios. Por eso de que él se perdió no fue porque Jesucristo no lo guardó, no lo protegió, sino que su avaricia, su amor al dinero, gloria al Señor, lo alejó y le cegó el conocimiento y le cerró sus oídos y no pudo escuchar la palabra que Jesucristo predicaba, gloria al Señor. Por eso vemos

pregonar la palabra, gloria al Señor. Nosotros tenemos que valorar todo lo que el Señor nos ha dado, gloria al Señor, porque los privilegios pues los podemos tener. Pero cuando nuestro corazón está inclinado a la perversidad, a la maldad o a los deleites de este mundo, pues realmente pues peligra nuestra vida espiritual, así como peligró la de este hombre, gloria al Señor, de Judas Iscariote, gloria al Señor, porque él vino, hermanos, y se vanaglorió y su mente y su corazón la apartó de todo lo que nuestro Señor Jesucristo le enseñó, gloria al Señor. Por eso nosotros tenemos cada día reconocer y entender, hermanos, que lo que nosotros hemos aprendido de nuestro Señor Jesucristo, lo que nosotros hemos aprendido a través del momento de ese gran milagro que Él nos dio, de que nosotros pudiéramos creer en Él y aceptarle a Él como nuestro Salvador, nosotros tenemos que cada día ir dando más y más y aprendiendo más y más de lo que Él nos ha enseñado, gloria al Señor, porque la predisposición humana, hermanos, es responsabilidad de cada uno de nosotros. Usted tiene que ser responsable con su vida espiritual, tiene que ser responsable de usted mismo, gloria al Señor, para que nosotros podamos tener la cobertura de esa gran oración, de esa gran petición que Jesucristo le hizo al Padre por aquellos que les había dado, gloria al Señor. Porque Jesucristo intercede por nosotros, gloria al Señor, pero nuestra responsabilidad es como seres humanos hacer las cosas bien, gloria al Señor, para que no podamos tener ese privilegio que tuvo Judas Iscariote de poder ser desechado, gloria al Señor, de ser el hijo de perdición, gloria al Señor, porque Jesucristo le enseñó el camino, gloria al Señor. Pero la predestinación que él tuvo pues fue lo que él decidió hacer, llenarse de avaricia, llenarse de amor al dinero, gloria al Señor. Por eso nosotros, hermanos, tenemos que llenarnos de Dios, llenarnos de nuestro Padre de celestial, para que cada día nuestro deleite sea glorificar su nombre, buscarle y llenarnos de él, para que nosotros estemos bajo esa cobertura, esa protección, gloria al Señor, que él hizo antes de partir, gloria al Señor. Él intercedió por nosotros, gloria al Señor, para que él nos guardara, gloria al Señor, para que nosotros pudiéramos alcanzar ese gran milagro que es la salvación de nuestras vidas, gloria al Señor. Por eso de que tenemos que entender, mis amados hermanos, de que todo lo que el Señor nos ofrece está ahí, gloria al Señor, pero nuestra forma de nosotros tomar las cosas, gloria al Señor, es la que nos va a hacer alejarnos de esa grande bendición, de esa grande gloria que vamos a tener cuando estemos en la presencia de nuestro Dios, porque la salvación es un milagro maravilloso que nos fue otorgado a través de que nosotros creímos en nuestro Señor Jesucristo. Por eso es que cada día, mis amados hermanos, tenemos que predestinar nuestras vidas al servicio del Señor, porque Él nos va a llevar a algo maravilloso, gloria al Señor, porque imagínense cómo el Señor intercede por nosotros, cómo Jesucristo intercede por nosotros, que todo lo que le habían entregado en sus manos, Él los había guardado, Él los había protegido, gloria al Señor. Así es que nosotros somos uno de ellos, gloria a Dios, y por eso nosotros tenemos que guardar nuestro corazón, nuestra mente, para que no nos desviemos del camino, gloria al Señor, para que no haya ninguna pérdida de lo que Dios ha hecho en nosotros, mis amados hermanos. Porque Jesús conocía el corazón de Judas, gloria al Señor. Él sabía que él no estaba unido con él, gloria al Señor. Por lo tanto, pues él ya no podía hacer nada, porque ese fue algo que él así lo decidió, gloria a Dios. Porque, hermano, Dios nos da un libre albedrío que nosotros hagamos que Él entre en nuestra vida. Y si nosotros no queremos que Él entre en nosotros, nosotros nos vamos a apartar de lo que Él nos da, de lo que Él nos alimenta a través de la palabra. Por eso que como seres humanos, mis amados hermanos, tenemos que estar bajo esa protección, bajo ese

clamor que Él hizo antes de su ida, gloria al Señor. Tenemos que estar cubierto a través de esa intercesión que Él hizo por nosotros, hermanos, porque esa es la garantía, gloria al Señor, de nuestra salvación, porque la salvación está ahí para todo aquel que quiera recibir a nuestro Señor Jesucristo, gloria al Señor. Y sabemos de que si usted quiere ser salvo, pues usted va a servir y va a seguir las cosas tal y como Jesucristo se las ha enseñado. Así que cada día, hermanos, aprendamos de Dios, aprendamos, hermanos, de que la salvación es para nosotros, pero también puede correr peligro si su mente y su corazón no está puesta en Cristo Jesús. Así es que acerquémonos a nuestro Dios, busquemos de todo corazón la manera de poder estar bajo esa cobertura que Jesucristo hizo sobre su pueblo, sobre aquellos que Él le dio, gloria al Señor. ¿Para qué? Para que todo lo malo que pueda venir para la humanidad o para nuestra vida, pues Dios mismo esté allí para cubrirnos con su sangre preciosa. Así es que no dudemos que alguien se va a perder, porque ninguno se le perdió a Jesús, gloria al Señor. Ninguno, porque Él cumple su palabra, gloria al Señor. Así es que no tenemos que nosotros buscar otra oportunidad en la cual nosotros digamos más mañana o pasado o otro día, gloria al Señor. Si ahora el llamado está que usted busque a nuestro Dios, que usted se reconcilie con Él, hágalo, gloria al Señor, porque mañana no hay, gloria al Señor, mañana no hay. Así es que yo le digo ahora en el nombre de Jesús, busque esa salvación, ese gran milagro que solamente Dios puede darlo a través de nuestro Señor Jesucristo. Gloria al Señor. No permita que usted se lamente un día que usted tuvo el llamado, sintió ese deseo de buscar a Cristo, gloria al Señor, y no lo hizo. Así que yo le digo, yo lo invito en esta hora que lo haga, gloria al Señor, porque estamos bajo una cobertura maravillosa, gloria al Señor, porque hay alguien que intercede por nosotros, quien nos cuida y no nos va a dejar que nos perdamos, gloria al Señor. Pero todo eso depende de usted y yo, gloria al Señor, de la decisión que tomemos, gloria al Señor. Así es que ya no tenga amor a este mundo, amor a los deleites que el mundo da, sino que busquemos a Cristo y amémosle con todo nuestro corazón, para que Él pueda obrar en nuestra vida, para que se cumpla esa palabra que dice, cree tú y toda tu casa será salva, gloria al Señor. Así es que acepte a nuestro Señor Jesucristo, para que usted pueda llevar esa salvación allá a sus seres queridos, aquel que no le ha conocido, gloria al Señor, y encamínelos en el camino de Dios, gloria al Señor, para que podamos gozar de ese maravilloso milagro que solamente Jesucristo lo pudo hacer. Así es que, mis amados hermanos, pues yo les invito, si usted está poniendo su corazón en cosas vanas de este mundo, peligra su vida, gloria al Señor, peligra su vida, y yo le digo de que va a dejar su casa descubierta, para que esa cobertura no pueda cubrirlo, gloria al Señor, porque cuando nosotros nos apartamos, nosotros desnudamos todo nuestro entorno, todos aquellos que están protegidos por lo que nosotros hacemos, gloria al Señor. Así que si usted quiere cubrir su familia, búsquele y entréguese más y más a Él, gloria al Señor, porque Judas 3 años anduvo con Jesucristo, gloria al Señor. Él anduvo, oyó sus enseñanzas, pero un día el enemigo cambió su mente, gloria al Señor, y él pues se apartó, gloria al Señor, y se perdió. No fue porque Jesucristo no quiso salvarle, gloria al Señor, sino que fue su propia decisión. Así es que yo le invito que tome la decisión de poder seguir a Cristo, gloria al Señor, no apartarse. Y si usted está teniendo problemas, que se sea debilitado, gloria al Señor, yo le invito que lea la palabra, órele al Señor para que esas fuerzas sean renovadas en su vida, gloria al Señor. Así es que gracias a Dios, pues, porque la palabra que el Señor nos da, de que Él está allí para bendecir nuestra vida y para protegernos y para interceder por nosotros. Así es que vamos a orar, hermanos, porque
hay mucha necesidad y sabemos de que a través de la oración, pues Dios hace cosas grandes en la vida de aquellos que creen en Él, gloria al Señor. Y sabemos de que ninguna oración cae a tierra, gloria al Señor. Dios siempre responde al clamor de sus hijos, gloria al Señor. Así es que vamos a orar. Si usted no escucha su nombre, no se ponga mal, porque nosotros oramos por todos, gloria al Señor, ya sea en este programa, en otro. Esta es una secuencia que se sigue, gloria al Señor, porque somos una gran familia y ya poco a poco nos vamos a ir conociendo y vamos a ser más fuertes en el Señor, gloria a Dios. Padre Celestial, gracias, mi Dios. Gracias, Cristo amado, por todo lo grande y poderoso que tú eres. Gracias, Señor, por todo aquello que tú haces, Señor, porque desde que tú estuviste aquí en esta tierra, Señor, tú ya intercedías por los tuyos, Señor. Tú ya llegabas al Padre a interceder por nosotros, Padre. Gracias, Señor. Gracias por todas las cosas maravillosas que tú haces y por ese cuidado que tú tienes para con nosotros, Señor. Por eso no nos cansamos de darte gracias, Señor, de glorificar tu nombre, mi Dios amado, porque tú eres grande en poder, Señor. Tú eres tan maravilloso, mi Dios amado, que nos das ese creer, Señor, y ese deseo de seguir confiando en ti, Señor, porque sabemos que tú escuchas a tus hijos, Señor. Tú escuchas ese clamor de aquel que necesita de ti, Señor. Por eso, Señor, no dudamos, Padre, de tus infinitas misericordias, Señor. No dudamos, Señor, de esa oración intercesora que tú has hecho por nosotros, Señor, y por eso nosotros te clamamos, Señor. Por eso nosotros venimos a ti, Padre amado, a pedirte, a suplicarte, Padre, que tú, Padre eterno, obre en la vida, Señor, de aquellos que te necesitan, Señor amado. Glorifícate, mi Cristo amado, porque sé que para ti, Señor, no hay nada imposible, mi Dios amado. Tú haces posible lo imposible para el hombre, mi Dios eterno. Por eso te creemos, Señor, y por eso te damos gloria, Padre amado, porque sabemos que tú estarás haciendo cosas maravillosas en medio de tu pueblo, mi Dios. Glorifícate, poderoso Dios, en la vida, Señor, en los corazones, Señor, de mis hermanos, Padre, que están allá en el extranjero, Señor, que están allá en el extranjero, Padre eterno, Señor amado, creyendo, Padre, en esta unión que tenemos, Padre, como radio, Señor, como oyente, Señor, como también, Señor eterno, a través del Facebook, Padre amado, creemos, Padre, que tú haces cosas maravillosas en la vida, Señor. Bendice a cada uno de mis hermanos, Señor amado, en cada nación, Señor. Mira esas preocupaciones, Cristo de la gloria. Mire todo aquello, Padre, que está perturbando su vida, Señor, que está quitando la paz en su vida, Padre amado. Yo te pido que llegues a cada nación, Señor, a cada hogar de mis hermanos, Padre amado. Si hay dolor, Señor eterno, si hay problema, Padre, si hay desesperación, Cristo de la gloria, toca su vida, mi Dios eterno. Toca esa vida, Padre, que necesita de ti, Señor. En esta hora, Padre, estamos clamando por cada uno de ellos, Señor. Que vengas tú obrando, Padre, que seas tú, Señor, manifestándote en esa vida, Señor. Glorifícate, poderoso Dios. Te pedimos, Padre, por la vida de mi hermana Carmen, Señor. Mi hermana nos patrocina, Señor amado. Yo te pido, Señor, que vengas tú teniendo cuidado de su familia, Señor, que vengas tú protegiendo, Señor, a sus hijos, Padre. Mira esa conversión que mi hermana pide, Señor amado, ahora en esta hora, Padre. Toca esa mente, toca esos corazones, Padre, que se han revelado, Padre, que no entienden, Padre, que tú eres el único, Padre, que tiene el poder, Señor, para poder traer esas almas, Padre, a ti, Señor.
Glorifícate, Cristo de la gloria. Necesitamos cada día de ti, Señor. Te pido por la vida de mi hermana Olga de Sánchez, Señor. Ella está ahí, Señor, pendiente de la programación, Señor. Ayúdala, poderoso Dios. Vengas tú obrando en su vida, Señor. Vengas tú manifestándote, Padre. Tú conoces su vida, Señor. Tú conoces, Señor amado, cada problema, Padre, que está, Señor eterno, allí interrumpiendo su paz, Señor. Esa armonía en esa casa, Padre amado, llega a ese hogar. Cristo de la gloria, toma el control, Señor, en toda área de su vida, mi Cristo amado. Oh Cristo bendito, te pido, Señor, por mi hermana emérita Muñoz, Señor. Ayuda a la vida de mi hermana, Señor. Glorifícate en su vida, Padre eterno. Yo sé que tú estás con ella, Señor. Yo sé que tú estás obrando un milagro en su vida, Señor. Llénala de tu presencia, Señor amado. Que seas tú, Padre, manifestándose en su vida, Señor. Que seas tú, Señor, obrando, Padre. Manifiéstate en la vida de mi hermana emérita Muñoz, Señor. Ayúdela, Padre, protégela, Cristo de la gloria, cúbrela con tu sangre preciosa, Señor. Sabemos que tú tienes el cuidado de su vida, Señor. Ahora, Cristo de la gloria, te la pongo en tus manos, Padre, que vengas tú complementando esa obra maravillosa, Señor, que vengas tú, Señor, tomando el control, Señor, de cada parte de su cuerpo, Padre. Ahora, Cristo de la gloria, toma el control de la vida de mi hermana, Señor. Gracias, Padre, por todo lo bueno que ella hace, Señor, a través, Padre, de esta radio, Señor. Vengas tú bendiciendo su vida, Señor, llenándola, Padre, de tu presencia, Señor. Que cada día, Señor, esté fuerte, Señor. Se esté, Padre, fortaleciendo en tu presencia, oh Cristo de la gloria. Glorifícate, poderoso Dios, ahora, Cristo bendito. Bendito, yo te pido por cada uno de mis hermanos, Padre, que están en sintonía, Padre amado, a través de la radio, Cristo de la gloria, a través del Facebook, mi Dios amado, ahora, Cristo bendito, tú conoces su vida, Padre eterno, tú conoces, Padre, cada tribulación, Señor, cada problema, Padre, que inquieta su vida, Señor. Oh, Cristo de la gloria. Siempre, Señor, queremos estar cerca de ti, Señor, en cada momento, Padre, para que podamos, Señor, sentir esa presencia que solamente tú la das, Señor. Ahora, Padre amado, toca la vida de mis hermanos, Señor, que están en sintonía, Señor. Que están allá a través de la radio, mi Dios amado, a través del Facebook, mi Dios. Tú los conoces, Señor amado. Tú conoces, Señor, esa dificultad, Padre, que está agobiando su vida, Señor. Ahora, en esta hora, Padre, yo te suplico, mi Dios amado, que actúes, Padre, conforme a la necesidad de cada uno de ellos, mi Dios amado. Ahora, Cristo de la gloria, ponga su mano poderosa, Señor, en esas vidas, Padre eterno, que necesitan de ti, Padre amado. Ahora, Cristo de la gloria, creemos que tú eres un Dios poderoso, Padre. Desde antes que naciéramos, Padre, tú ya habías intercedido por nosotros, Padre. Tú ya estabas cubriéndonos con tu sangre preciosa, Señor. Tú ya estabas presente, Señor, desde antes, Padre, que nosotros estuviéramos en este mundo, Padre amado. Ahora, Cristo de la gloria, no dudamos en ese poder glorioso, mi Dios. No dudamos, Padre, que tú estás sobrando en esa vida, Señor. Que en este momento está angustiada, Señor, está atribulada, Señor. Quizás está llorando desesperación, Señor. Quizás está clamándote misericordia, oh Dios. Oh Rey de Gloria en esta hora, mi Dios. Oh Rey de Gloria en esta hora, toca ese cuerpo, Cristo de la Gloria. Toca ese cuerpo que necesita ser sano, Señor.
Mira mi hermana, Señor, que mandó ese audio, Padre eterno, ahora, Cristo de la gloria, fortalece su cuerpo, mi Dios amado. Fortalece ese cuerpo, Cristo bendito, tócalo, mi Rey, aliméntalo, Señor, con tu presencia, Señor. Porque tu presencia es la que nos da fuerza, mi Dios amado, ahora, Rey del cielo. Llénala de ti, Señor. Entra en su vida, Rey de gloria. Fortalece esos huesos, Padre. Mira, Padre eterno, esa debilidad que hay en ese cuerpo, Padre amado.

Toquía la masojalaya. Tu palabra dice que todo lo que pidiéramos en tu nombre, mi Dios, todo será hecho, Padre. Ahora, Cristo de la gloria, mi hermana necesita fortalecer ese cuerpo, Padre. Ahora, Cristo de la gloria, toca ese cuerpo, Rey de gloria, Anzoquía, la Masaya. Hay poder en tu nombre, Señor amado, glorifícate en ese cuerpo, Señor. En tu nombre, Señor, echamos fuera, Padre, ahora en el nombre de Jesús, Señor, toda debilidad se va, Señor eterno, todo problema de nervios, Señor, todo problema de ansiedad, cualquiera que sea, Padre, la situación o la enfermedad, Padre, que está debilitando ese cuerpo, Padre, ahora en el nombre de Jesús lo echamos fuera por el poder de la palabra, mi Dios. Ay, soquilla la masaya, ray, soquita caso la vaso alaya. Oh, Ramay, soquí masoja la vasaya, porque tú eres el poderoso, mi rey. Tú eres el poderoso, mi rey amado, que pelea las batallas, Señor eterno, que echa fuera, Padre, todo aquello que está perjudicando esos cuerpos, mi Dios. Oh, Rando ya Masaya, lavas tu rey suquilla, lavasaya, porque tú eres el grande, mi Dios. Tú eres el Dios de lo imposible, mi rey amado. Tú eres el Dios poderoso, mi rey. Tú cumples con nosotros, mi Dios, ahora, Cristo de la gloria. Yo creo en ese poder sanador, mi Dios. Yo creo, Padre, que tú renuevas las fuerzas, Señor, en cada uno de nosotros, Señor.

quita y sojalaya. Tú eres un Dios poderoso, mi Cristo amado. Tú conoces nuestras debilidades, Señor. Tú conoces nuestra vida, Señor amado. Ahora, Cristo de la gloria, actúa, Señor, en nosotros, Padre. Mis hermanas te necesitan, Señor. Mire la vida de mi hermana Carmen Ramos, Señor amado, está pidiendo, Señor, oración, Señor amado, porque dice que por mi sentido muy cansado, dice. Mira ese cansancio, Señor, esa debilidad de mi hermana Carmen, Señor, ayúdala, Cristo de la gloria. Tú no eres sordo, Señor, al clamor de tus hijos, mi Rey. Tú no eres sordo, Padre, esos oídos están prestos al clamor de tus hijos, mi Rey, ahora, Cristo bendito. Yo creo, Padre, que tú sanas, mi Dios, que tú salvas, Padre, que tú liberas, Señor amado, yo lo creo, mi Rey. Por eso estamos aquí, Señor, intercediendo, Padre, ahora, Cristo de la gloria. Te pedimos por la vida de mi hermana Rosa Laínez, Señor. Ella está pidiendo, Señor eterno, oración, Señor, por su nieto, Padre Carlito, y su familia, Señor. Tú conoces su vida, Señor. Tú los conoces, Padre. Tú sabes, Señor, el problema que están viviendo, Señor. Ahora, Padre eterno, llega a esa vida, Señor. Llega a esa casa, Señor. Transforma, Señor, esa casa. Trae paz a esa vida, Señor. Te pedimos por la vida de mi hermana Rosa Laínez, Señor. Mi hermana Emeresiana, Señor, Arévalo, Padre, bendice a mi hermana, Señor, ayúdala, Señor, mira su casa y su familia, Señor, ayúdela, Cristo de la gloria, llegue a ese hogar, Señor, trae paz, Señor, hay muchos hogares, Padre, que están siendo atacados con soberbia, Señor, con problemas de familia, Señor, sus hijos se han rebelado, Señor, hay rebeldía en ellos, Señor, ahora llegue a esos hogares, mi Dios, llegue a esos hogares, Padre, y obre en la vida de ellos, Señor, ahora en esta hora, Señor, te pido, Señor, en esta hora, Señor amado, te estoy pidiendo por Daniel, Señor. Limpia ese expediente, Señor. Hay una madre clamando por ese joven Rey de Gloria que es mi hermana Miriam de Valdés, Señor. Ahora, Cristo de la Gloria, tú tienes el control, Señor. Mira esos expedientes, Padre. Solo tú puedes llegar a ellos, Señor. Mire todo aquello que está obstaculizando, Señor, para que todo eso pueda ser, Señor, aclarecido, Padre amado. Toma el control, Señor. Mire esa vida, Señor, de Daniel, mi Dios amado. Ayúdalo, Padre. Solo tú puedes hacerlo, Padre. Perdona su rebeldía, Señor. Perdona todo aquello que él pudo hacer, Señor. Para que haya caído en esa dificultad, Señor, pero tú eres un Dios poderoso, Padre. Un Dios que se duele, Padre amado, del dolor de sus hijos, Padre. Porque nosotros aquí sufrimos y tú lo sabes, Señor, ahora actúa conforme, Padre. A ese clamor de esa madre, Señor, de esas hermanas, Padre, ayúdele, Padre, responde esa oración, mi Dios. Ayuda a Daniel, Señor. Abra, Señor, esas puertas, Padre, rompa esas cadenas, Padre, ahora en el nombre de Jesús, Señor, lo creemos por el poder de la palabra, Señor.
Creemos, Padre, que tú vas a dar, Señor, un resultado favorable para él, Señor. Tú vas a estar limpiando ese expediente, mi Cristo amado. Gracias, mi Rey, por todo lo que se ha hecho en este momento, Señor. Bendice a mis hermanos, Padre. Bendice a los locutores, Señor. Esta radio, Señor, te la pongo en tus manos, Señor. Que seas tú cuidando, Señor, esas finanzas, Padre eterno. Bendiciendo, Señor eterno, a cada uno de los patrocinadores, Señor. Que pueden hacer posible estos programas, Señor. Gracias, Cristo bendito. Amén. Gloria al Señor. Llegamos al final, hermanos, y gracias a Dios, porque Él está con nosotros, y créale que Dios hará todo lo que usted está pidiendo en su vida. Dios me lo bendiga.

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sigas ocultando tu vacío con trabajo, con entretenimiento, con las redes. Jesús dijo: la paz os dejo, mi paz os doy, no como el mundo la da. Busca ahora de Cristo, porque la paz que Dios da se fortalece en medio de la tormenta. Y la paz de Dios, que sobrepasa todo entendimiento, guardará vuestros corazones y vuestros pensamientos en Cristo Jesús. Filipenses 4:7. 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

0: Llegamos a las 10 de la mañana más 7 minutos. 10 de la mañana más 7 minutos. Gracias por estar en nuestra sintonía. Que el Señor me les bendiga.
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0: A usted que se encuentra por ahí los diferentes quehaceres esta mañana, bueno, que el Señor ahí me le esté bendiciendo. Usted también en las labores de ahí en la empresa o tal vez ahí en la construcción. En la oficina, en el mercado. Bueno, gracias ahí por su sintonía en esta bonita mañana todavía. Acá en El Salvador, la usted que recién nos va sintonizando también. Posiblemente ha tenido por ahí algunos inconvenientes o trabajo y no había este día sintonizado ahí la radio, pero ya está ahí con nosotros. ¡Qué bueno!

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1: Continuamos con más de la programación en este día. Dice la alabanza durante estos minutos.
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1: Rumbo hasta las 11 de la mañana. Le vamos a acompañar ahí a través de la música, así que ahora sí, diferentes géneros musicales. Por ahí tenía algo pendiente que ya lo hemos programado. Cuando mis fuerzas se acaben.

0: textitos y mensajes que nos hacen llegar. Dice por acá, hermano Benjamín, programa La Alabanza, incontables maravillas.
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0: Incontables maravillas, con mucho gusto lo vamos a escuchar.
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0: También nos dice por acá, ministro, me puede programar el canto El que tenga gozo.
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0: El que tenga gozo, muy bien, excelente.
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0: Saludos, hermana Ángela. Gracias también por su sintonía.
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0: Le recordamos nuestro número en cabina, 7248-3492. Disponible para que usted pueda ahí escribirnos. Si gusta mandarnos una nota de voz, también puede hacerlo. Y ahí estaremos escuchando ese reporte.

0: ¡Qué gozo que sigue escuchando la unción! 10 de la mañana, ya más 20 minutos. 10 más 20 minutos en este lunes. Gracias a usted que ha dispuesto en esta hora por ahí seguir pendiente de nuestra programación. ¡Qué bueno! Tengo por acá más reportes que me hacen llegar. Nos dice hermano Benjamín, aquí le estamos escuchando. Programa la alabanza, cuentas individuales. Saludos a nuestra hermana Alexandra y hasta Ecuador, por ahí pendiente de la transmisión. ¡Qué bueno! Saludos también allá en Argentina, en el sector de Bélgica también. Gracias ahí por dejarse acompañar de nuestra programación. Tengo por acá la siguiente nota de voz que nos comparte y vamos a escuchar qué nos dicen.
1: Hola, muy buenos días, hermano Benjamín.
0: Hola, hola.
1: ¿Cómo se encuentra, siervito? Mire, aquí estamos saludándole primeramente.
0: Excelente.
1: Y a ver si nos puede complacer ahí con alabanza. Yo y mi casa serviremos a Jehová con cumbia grupera cristiana, siervito. Ahí, por favor, bendiciones.
0: Saluditos, hermano Lorenzo. Gracias ahí por su sintonía. Claro que sí.

0: Vamos a estar ahí escuchando ese tema.
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0: Y en mi casa serviremos a Jehová.
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0: Saludos ahí hasta Carolina del Norte. Vamos escuchando estos temas a continuación.

0: Escuchando cuentas individuales, eso es así. Vamos a recibir por acá, tengo llamada telefónica, hermana Elia, Dios me le bendiga.
1: Hermano Benjamín.
0: Amén, hermana.
1: Dios le bendiga, siervito.
0: Amén, ¿cómo le va a usted por allá?
1: Siervo del Altísimo. Bien, gracias a Dios, hermano. Otro día más de victoria, hermano.
0: Así es, eso es bueno. Dios es bueno también.
1: Sí, hermano, porque bien, mire, ayer tuvimos, hermano, después de como nosotros tenemos el culto a las 10.
0: Ajá.
1: Y estábamos invitados a una campaña, hermano, y salimos a la 1 del culto y lo fuimos para la campaña. A las 6 veníamos llegando a la casa.
0: Qué bueno, fue un día bendecido entonces.
1: Está viejita, ya anda, hermano. Está viejita, anda orando por todos mis hermanitos.
0: Eso es bueno, hay que aprovechar mientras se puede.
1: Sí, hermanito, porque si es hermano Benjamín, que llega tiempo que uno, hermano, solo es, ya ves que yo solo soy dolores y dolores, hermano, pero no le pongo mente, yo me voy a gozar.
0: Aleluya, qué bueno.
1: Sí, hermanito, ay, viera aquí, hermano, aquí hay. Sí, tenemos 3 semanas de estar, hermano, en la mañana y en la tarde.
0: Ajá.
1: Así es que Dios le bendiga, hermano Benjamín, las alabandas que están poniendo.
0: Así es, hermana, aquí estamos en esta, sí, bendición.
1: En el corazón.
0: Amén.
1: Y es bonito gozarse en el Señor, hermano Benjamín, que el Señor la bendiga a su familia, a toda su familia. Que el Señor bendiga, hermano, y lo cuide siempre, lo cuide a usted a donde quiera que ande, hermanito.
0: Amén, así será.
1: Y saludes a María Turdio también, que el Señor bendiga a María Turdio, a mi escuchado Cando y a todo un Dios mi presente, hermano.
0: Amén, gracias, hermana María, igual para usted y su familia, Dios me le bendiga.
1: Sí, hermana Elia va, hermana Elia Turdio se va.
0: Amén, amén.
1: A veces sí, hermano, yo me pongo turbio y a veces me pongo Vázquez, también el apellido de mi esposa.
0: Excelente.
1: ¿Sí? A veces sí, hermanito, Dios le bendiga, hermano Benjamín, saludes a mana Gloria, la que siempre habla, al hermanito, también a Jesucristo, a mamá, y también a mana Isabel, que Dios le bendiga, a mana Chabelita.
0: Amén, ahí está pendiente.
1: Que oran por nosotros, hermano, y sí, es una bendición, hermano. Estas oraciones que hacen ustedes, hermano, crean, hermano, que estamos lejos, pero Dios escucha donde quiera.
0: Así es, hermana, así es.
1: Sí, así es, que Dios le bendiga, hermano Benjamín. Estoy contenta, como le digo, que tuvimos un día ayer gozoso y sigo con el gozo también, oyéndolos a todos ustedes. No llamo, pero aquí estoy oyendo que esas alabanzas tocan el corazón.
0: Amén, hermana, así es.
1: Y que pase un feliz día, hermano Benjamín.
0: Gracias.
1: Escucharlos.
0: Igual a usted, adelante siempre, hermana. Dios me le bendiga.
1: Amén, hermano. Dios le bendiga.
0: Amén. Ahí está nuestra hermana Elia. Mire qué bueno poder escucharle a esas horas de la mañana. Bueno, ya son las 12, ¿verdad? 12 del mediodía, más 27 minutos en algunos sectores ahí en los Estados Unidos. Saludos en Los Ángeles, California. Que allá en Los Ángeles está todavía temprano, una hora menos que acá. Así que saluditos ahí a la semana de Maris Amaya y todos quienes nos escuchan por ese sector de Los Ángeles. Hermano Robertito Martínez, hola, hola.
2: A todo dar.
0: Aquí estamos.
2: El colocho.
0: Amén, gracias, hermano Roberto. Aquí estamos a todo dar.
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0: Saludos ahí al hombre de las águilas.
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Vamos escuchando por acá los siguientes temas que tengo acá solicitados: Mi Casa y Yo. Y también Nada es Imposible, música de Inmer Benítez. A la vez, les recuerdo que este miércoles tenemos cadena de oración, 5 horas continuas de

0: a los hermanos Benjamín, anótenme ahí con una hora, yo voy a aportar esos $15 y será de mucha bendición. Tengo por acá reporte, hermana Gloria, Dios me le bendiga.
1: Hola Benjamín, amado varón, yo te voy a cuidar con el avance, hermanita.
0: Sí, claro que sí, dígame, dígame cuál.
1: Me canta
0: usted. De las que canta el hermano Benjamín.
1: Amén.
0: Amén.
1: Yo le mando a Raúl para mí que era Gloria, pero mucha Gloria.
0: Sí.
1: Que cantaba porque le manda Gloria y me la vas a leer. Pero yo le maté, pero me contestó. Pero yo, ella se refiere a la banda, a hermana Raúl y la cantó. Es mi hermana, mi rey, mi hermana Nieta. También está muy bonito. Y me asustaría, señor Nanda bien. Y dice usted, es un gran cantante. Qué voz, más linda que tiene. Alabanza, ves que también su hermana me gustó mucho. Una de ustedes que me la cante, por favor.
0: Amén, excelente, mi hermana.
1: Que más me ayuda, hermana, que los enemigos me sirve al Señor. Y ahí tiene una conversación mucho, hermana. Mira, Chiquilín. Yo estoy en una hermana Marinita, hermana Candelaria. Gracias a Dios. Esposo, tengo una buena iglesia, una normita, una gran hija. Una grande, grandemente, y su esposa, mi esposa también.
0: Amén, hermana. Dios me le bendiga. Y está nuestra hermana Gloria pidiéndole ahí un tema. Y lo vamos a escuchar también. Uno de muchos. Vamos escuchando esto que dice así, mi casa y yo, con ese tema, saludando y complaciendo a nuestro hermano Lorenzo Hernández, a San Carolina del Norte.

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En los brazos de Dios encuentro el refugio más seguro y la amistad más sincera.

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8 minutos más y llegamos en las 11 de la mañana, 8 más para las 11. Nos quedamos con los últimos temas a programar en ese espacio. Nos van a echar de menos música de hermana Gloria de Revelo. Y también música del hermano Johnny Torres. Cambiaste mi vida. Suenan a continuación.

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Las 11 de la mañana más 10 minutos. 11 más 10 minutos en todo El Salvador. Gracias por estar en sintonía de este espacio. Sembradores en acción. Sembradores en acción y con unción. Qué bueno poder saludarles. En este momento el pastor Doroteo no ha podido estar con nosotros, ya que está por ahí solventando algunas otras situaciones también con referente a la transmisión. Así que, pero les agradecemos a todos nuestros hermanos que día a día se conectan a escucharnos y ser parte también de este ministerio de Radio Unción y Presencia de Dios, con sus aportes económicos. Todos los lunes a esta misma hora estamos con ustedes dedicando este espacio para todos nuestros hermanos sembradores que apoyan económicamente este ministerio, quienes lo hacen a través de una ofrenda para algún programa en específico, y para quienes también están por ahí en la lista de nuestros hermanos socios que mes a mes están depositando una ofrenda especial para este ministerio. Han sentido ahí en su corazón ese anhelo, ese deseo de poder hacer llegar esa ofrenda, y les agradecemos a quienes están por ahí escuchándonos, a quienes también ya después también en repetición se conectan a sintonizarnos. Que Dios me les esté bendiciendo. Quien les saluda a estas horas, su servidor Benjamín Hernández. Cada aporte que usted brinda a este ministerio de esa forma es de mucha bendición. Es una bendición poder tenerles a ustedes siendo parte de este ministerio radial. Quiero en esta hora dedicar unos minutos para orar por ustedes, en general, por cada uno de nuestros hermanos que están ahí aportando esa ofrenda para este ministerio. Que el Señor me les bendiga. Y vamos a orar al Señor para que sea Él quien llegue a bendecirles, quien llegue a fortalecerles, quien llegue por ahí a obrar de una manera muy especial en sus vidas. Te damos gracias, Dios poderoso, en esta mañana por esta oportunidad tan especial, Señor, que tú nos brindas de poder estar una vez más a través de este programa de Sembradores en Acción. Gracias te damos, Señor, porque tú eres un Dios bueno, porque tú eres grande, porque tú eres poderoso. Señor, te damos las gracias porque hasta este momento, Señor, has sido tú quien nos has ayudado, quien nos has guardado, quien nos has extendido, Señor, tu mano. Aún en esos momentos en los cuales quizás pensábamos que ya no íbamos a poder, aún, Señor, en aquellos momentos en que quizás pensábamos que no íbamos a poder seguir adelante, que no íbamos a poder seguir avanzando, pero ahí estuviste tú guiándonos, ahí estuviste tú guardando nuestras vidas, ahí, Señor, estuviste tú consolándonos y fortaleciéndonos. En este momento te damos gracias, porque tú eres grande, porque tú eres fuerte, porque tú eres, Señor, quien se encarga de obrar en nuestras vidas. Gracias te damos en esta mañana por este programa, por este espacio y por cada uno de nuestros hermanos y hermanas que apoyan económicamente, Señor, esta radio. Sé que no lo hacen quizás porque les sobre, sino, Señor, porque en su corazón está ese deseo de aportar una ofrenda, Señor, a este ministerio. Yo te doy gracias por aquellas personas que en fe se han comprometido, Señor, a enviar ese aporte mensualmente y ayudarnos de esa forma, Señor, a seguir adelante. Nos han ayudado, Señor, a que hasta este momento la radio se mantenga al aire
y llevando bendición a miles de vidas a través de las redes sociales, a través de la frecuencia, a través de las plataformas digitales de audio. Gracias te damos, Señor, porque esa ofrenda que ellos con amor envían para este ministerio está siendo invertida, Señor, de la mejor manera, siendo utilizada para cancelar, Señor, los gastos que mensualmente la radio tiene. Yo te pido que seas tú que les bendigas, que les cubras con tu mano poderosa. Llega ahí, Señor, a esa canasta básica. Llega Dios ahí a esa mesa. Llega a esa fuente de trabajo, Señor, que ellos tienen. Que no mengue, Señor. Que siempre puedas tú proveer para todo lo que ellos necesitan. Incluso, Señor, para aportar en tu obra, como lo es en este ministerio. Señor, llega a esas personas en las cuales quizás muchas veces han sentido el deseo, Señor, de aportar una ofrenda, pero que no han podido. Quizás por escasos recursos. Pero llega ahí, Señor, de una manera muy especial a obrar. Mira aquellas personas que han hecho una promesa contigo de que cuando tú abras esa puerta, Señor, van a bendecir tu obra. Llega, Señor, ahí y en tu tiempo sé que tú lo harás. Y en tu tiempo sé que tú te vas a glorificar. Y en tu tiempo, Señor, sé que tú abrirás esa puerta de bendición y ellos van a cumplir, Señor, esa palabra que han dado y que han prometido, Señor, a ti. Gracias te damos por la radio. Gracias te damos, Señor, porque estamos en este mes de julio. Y sé, Señor, que hasta este momento tú nos has ayudado. Tú nos has fortalecido. Tú has abierto, Señor, puertas. Tú seguirás, Señor, bendiciendo este ministerio de radio. Utilizando a esa audiencia, utilizando a esos hermanos y hermanas que están prestos siempre ahí, Señor, para poder aportar en ese ministerio. Bendiga la vida espiritual de ellos, bendiga la vida espiritual, Señor, fortalézcales, que quizás si ha llegado el desánimo, si ha llegado, Señor, ahí la dificultad, si ha llegado quizás, Señor, ahí el problema, sé tú, Señor, ahí obrando, sé tú ahí fortaleciendo, en el nombre de Jesús de Nazaret. Te damos gracias, Señor, en esta mañana, y así presentamos en tus manos este espacio, y cada uno de nuestros hermanos y hermanas que forman parte, Señor, de este ministerio radial con su aporte económico. Gracias, Señor, en el nombre de Jesús. Amén y amén.

Amén, damos gracias a Dios en esta mañana. Estamos en este espacio de Sembradores en Acción, un programa dedicado para todos nuestros hermanos y hermanas que aportan económicamente para este ministerio. Queremos agradecerles por disponer en su corazón ese, tener ese sentir de aportar para el ministerio de Radio Unción y Presencia de Dios. Muchas gracias. Recuerde que su aporte es de suma importancia para que este ministerio pueda seguir adelante. Así que quiero saludarles con esta preciosa alabanza que tengo por acá.

Y esta alabanza se titula Lloró José, es música de Joel Ruano. Así, le saludamos a usted que está por ahí en la sintonía. Dios bendiga a nuestra hermana Esperanza, que por ahí nos dice: Dios me le bendiga. Ya dice, los puedo escuchar por acá a través de la radio. Qué bueno, hermana Esperanza. Y ella agrega y nos dice: son de mucha bendición. Muchas gracias, hermana Esperanza. Dios me le bendiga. Y que Dios esté ahí obrando siempre en su vida también y toda su familia. Nos quedamos con este tema de Joel Ruano, Lloró José. Dios bendiga también a nuestra hermana Ada de Mesa, que por ahí también nos está sintonizando, pendiente de este espacio de Sembradores en Acción.

Gracias por seguir en nuestra sintonía. Tengo por acá algunos saluditos que vamos a ir realizando. Por acá nuestra hermana Ana, por ahí nos estaba solicitando ese tema, No Me Dejes, del grupo Sinaí. También tengo por acá a nuestra hermana Casi Núñez, que nos pedía el tema, Prometiste Regresar. También tengo por acá saluditos que nos comparten. Mi familia y mi hogar y mi tierra. Saludos allá a Nicaragua, a la familia Cantarero y también a la familia Muñoz. A la familia Dávila, que el Señor me les bendiga. Gracias ahí por estar pendiente de este espacio de Sembradores en Acción. Les recordamos que este es espacio para poder agradecerles a ustedes por estar apoyando económicamente este ministerio. Y es de suma importancia ese apoyo que usted nos brinda. Si usted desea ser parte de los socios de Radio Unción y Presencia de Dios, déjeme decirle que tiene esa oportunidad de poder comunicarse con nosotros, comentarnos que desea también ser parte de quienes apoyan económicamente la radio. Cuando hablamos de socio o de sembradores, lo estamos diciendo que de esos hermanos o hermanas que mensualmente se comprometen a enviar una ofrenda. Y tenemos un grupo de hermanos ahí que todavía está de pie, que ha decidido. La cantidad la pone usted. Usted considera con cuánto puede apoyar mensualmente la radio y se compromete y Dios irá ahí proveyendo para que usted pueda cumplir esa promesa todos los meses. Agradecemos a quienes lo han hecho durante este año, lo han hecho durante estos meses también. Que el Señor me le bendiga. 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

de radio. También Dios bendiga a quienes por ahí tal vez apoyan a algún programador, algún hermano o hermana que presenta un espacio acá en la radio. También son de mucha bendición, ya que así tanto el programa continúa al aire y también la hora que está a través de la radio pues está ahí siendo utilizada para poder compartir la palabra de Dios, una alabanza y también una oración. Así que gracias ahí a quienes apoyan, también a los programadores que también están a través de la radio. Tengo por acá más saluditos que nos llegan. Dios bendiga a nuestra hermana Paz Contreras. Dios le bendiga, hermana Paz, que el Señor me le bendiga. Gracias por estar ahí pendiente de la programación. También Dios bendiga a nuestra hermana Esmeralda Granados. Gracias, hermana Esmeralda, por estar ahí pendiente de la programación a estas horas. Que el Señor me le bendiga.

Vamos a ir escuchando estos temas que tengo por acá solicitados. A Grupo Sinaí, No Me Dejes. Y también el tema Prometiste Regresar.

0: 11 en pie en esta tarde, digamos, prometiste.
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0: Bendito Dios, prometiste.

0: así se escucha mejor.
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0: gusta en esta hora.
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0: 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Agradecer a los hermanos que hicieron presente.

0: La visión de Jesús, música del dúo Israel que estábamos ahí sintonizando en estos momentos. Bendiga nuestra hermana Milagros Flores, que por ahí nos está también sintonizando a través de la plataforma de Facebook. Está ahí conectada. Muchas gracias.
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0: Saluditos también a nuestro hermano Elías, a nuestra hermana Rosa de Corea, a nuestro hermano Luis, a nuestro hermano Mario Escobar, a nuestra hermana a Katy también. Gracias ahí por la sintonía en esta hora de la mañana. Bueno, nos acercamos ya al mediodía. Venimos a continuación con el mensaje de Dios a nuestras vidas. Le invitamos para que siga pendiente de nuestra programación más tarde a la 1. Recuerde que venimos ahí con el programa Ondas de Salvación y a las 2 de la tarde somos el pueblo de Dios. Y bueno, tenemos más programas durante ese día lunes donde usted va a escuchar Palabra de Dios, alabanza y también vamos a escuchar ahí oración. Vamos entonces despidiendo ya este espacio de Sembradores. Una vez más, agradecerles a quienes están apoyando este ministerio con su aporte económico. Y por supuesto, cuando usted sienta en su corazón enviar una ofrenda, hágalo. Quizás no se comprometa para enviarlo mensualmente, pero cuando tenga la oportunidad, usted puede hacerlo y eso será de mucha bendición para el ministerio de radio. Y así de esa forma también poder continuar hacia adelante llevando diferentes espacios de bendición a sus vidas. Quiero saludar también a nuestra hermana Alcira Guardado, que por ahí nos está saludando. Nos dice: saludos, hermano B, Dios le bendiga. Saluditos para todo el familión de la unción. Gracias, hermana Alcira, que el Señor me le bendiga también a usted en esta bonita hora de la tarde ahí en ese sector ya de Maryland. Bueno, nos quedamos con estos últimos temas. Gracias por la sintonía, Sembradores en Acción. Gracias por su apoyo a este ministerio. Y nos quedamos a continuación con el mensaje de Dios a nuestras vidas.

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1: El Señor me ha dado una palabra para compartir con ustedes. Y mientras estaba en mi tiempo devocional hace unos días, estudiando la palabra del Señor, me pasó lo que me pasa siempre cuando leo la Biblia. Y es que de repente en medio de un versículo, es como si ese verso saltara a mis ojos y el Señor me dijera: aquí hay una palabra, hay un mensaje para predicar. Lo que pasó ese día al escribir el mensaje es lo que voy a compartir con ustedes. Dios me ha regalado un mensaje de la palabra que hemos titulado de la siguiente manera: en la prueba Jesús ya tiene un plan. Lo vuelvo a repetir: en la prueba Jesús ya tiene un plan. Aquí es donde necesito que alguien levante la mano con fe y lo va a repetir conmigo a la cuenta de tres, muy fuerte. 1, 2, 3, dígalo: en la prueba Jesús ya tiene un plan. Gracias por esa alegría de aquellos que lo creen y dicen amén en esta noche. Vamos a la bendita palabra del Señor. Dice el Evangelio de Juan, capítulo 6, versos 5 al 6, lo siguiente. Cuando Jesús alzó la vista y vio que una gran multitud se acercaba a él, le dijo a Felipe, repitan ese nombre fuerte a la cuenta de tres, digan Felipe, 1, 2, 3. Muy bien, Jesús le dijo a Felipe: ¿dónde compraremos pan para que estos coman? Pero decía esto para ponerlo a prueba, pues él ya sabía lo que estaba por hacer. ¡Wow! ¡Qué palabra tan hermosa! Viene una multitud, Jesús está predicando, la gente se acercaba de manera agolpante delante de él, multitudes venían a escuchar su sabiduría, multitudes venían a ver los milagros que él hacía, y cuando él empieza a notar los miles y miles y miles de personas que habían, porque la palabra registra que luego de esta situación comieron muchísimas personas, eran de hecho 5,000 sin contar las mujeres y los niños, es decir, que habían muchos más, porque el lugar que se respete, siempre hay más mujeres que hombres. Por ejemplo, levanten la mano los hombres que están aquí y griten aleluya. ¡Aleluya! Ahora levanten la mano las mujeres y los niños y griten aleluya. ¡Aleluya! Se dio cuenta, hay más mujeres que hombres. Eso pasa en toda parte, en todo lugar. En todo lugar siempre sucede. En aquel entonces seguramente era igual. No obstante, la palabra nos dice que cuando Jesús empieza a ver esa multitud, se acerca a uno de sus discípulos, y hasta Juan registra cuál era el discípulo. Era Felipe, uno de aquellos discípulos que no era muy famoso entre los apóstoles. Conocemos las historias de Pedro, conocemos las historias de Juan, conocemos las historias de Andrés, hemos escuchado a Mateo, hemos escuchado hablar un poco acerca de Natanael, pero a veces no escuchamos mucho de Felipe. Pero en esta historia aparece Felipe, y Jesús en medio de los 12 lo escoge a él y le dice: Felipe, ¿qué hacemos para darle de comer a tanta gente? Pero la Biblia claramente dice que Jesús lo quería probar. Diga conmigo, probar. No, no, no, más fuerte, diga probar. Y lo que sigue después de la palabra probar es poderoso, porque el Señor dice: le hice la pregunta para probarlo, pero yo ya sé lo que voy a hacer. Por eso es que el título de este mensaje es: en la prueba Jesús ya tiene un plan. Lo vuelvo a repetir: en la prueba Jesús ya tiene un plan. Como discípulos de Jesús, nos tenemos que reconciliar con esta verdad: seremos probados. Atravesaremos situaciones en las que Dios buscará la manera de cerciorarse qué es lo que pensamos, qué es lo que creemos, cómo vemos la vida, cómo estamos percibiendo las diferentes temporadas en las que vivimos. Nos encantaría que no fuera así. Cómo nos gustaría vivir de gloria en gloria, de triunfo en triunfo y de victoria en victoria. Pero hoy le tengo una noticia. Yo veo en la palabra que el Señor le gusta probar a sus hijos. Y cuando hablo de probar, no estoy hablando de tentar, porque la Biblia dice que Dios no tienta a nadie. Cuando hablo de probar, estoy hablándoles de una palabra griega que aparece en la Biblia, y es la palabra peirazón. Yo sé que se le va a olvidar, pero se la puse en la pantalla, incluso se la traje en griego. Peirazón. Peirazón significa probar la fe y el carácter. Otra vez, ¿qué significa la palabra peirazón? Diga conmigo, probar la fe y el carácter. ¿Por qué hace Dios eso? La razón es esta: cuando Dios va a llevar a una persona a un nuevo nivel, primero lo prueba. Si apareciera alguien y le dijera a usted: oiga, le vendo esta cadena de oro, y esta cadena de oro vale, pongámosle un precio a la cadena de oro, a ver, ayúdenme ustedes a especular, póngale más, que es una cadena gruesa, $10,000, ¿les parece? Esta cadena vale $10,000. Pregunta: ¿usted la compraría sin probar que es oro? ¿Por qué? Si yo le estoy diciendo que es oro. Porque no vas a dar nada valioso si antes no has corroborado que en realidad sí sea lo que es. Hoy te quiero decir, cuando Dios prepara un nuevo tiempo para tu vida, Él primero te va a probar. Y esa prueba tiene un propósito: mirar de qué tamaño es tu fe y de qué tamaño es tu carácter. Hay gente que está viviendo cosas que dice: pastor, ¿por qué me llegó esta prueba con mis hijos? Vine con noticias desde Colombia. Dios va a probar tu fe y va a probar tu carácter, porque va a meter a tus hijos en una nueva temporada, porque te va a meter a ti. Alguien tiene que decirme amén si toma la palabra. Dios nos prueba para llevarnos a un nuevo nivel. En lo que parecía una necesidad, Jesús dijo: voy a probar a estos muchachos, a ver qué tanto es que creen, qué tanto es que confían en mí. Y entonces le lanza una pregunta interesante a Felipe y le dice: ¿cómo hacemos para darle comida a tanta gente? Queridos hermanos, todo discípulo de Jesús tendrá que probar su fe, porque la fe te capacita y te valida para entrar en un nuevo nivel. ¿Quieres que tu matrimonio vaya a un nuevo nivel? Necesitas ser probado. ¿Quieres que tus hijos vayan a un nuevo nivel? Necesitas ser probado. ¿Quieres que tu ministerio vaya a un nuevo nivel? Necesitas ser probado. No hay peor error que aquellos que creen que ya son obra terminada. Le tengo una mala noticia. La Biblia dice que la buena obra que Dios empezó en nosotros la perfeccionará hasta el día de Cristo. Es decir, Dios con usted no ha terminado, Dios conmigo no ha terminado, todavía hay más de Dios para ti. Alguien dígame amén, hay más. Pero Dios, antes de hacer más, tiene que comprobar nuestra fe. Y le regalo esta frase: la fe que resiste al ser probada se llama fe comprobada. Otra vez, la fe que resiste al ser probada se llama fe comprobada. A mí, desde hace un tiempo para acá, me llegan muchos mensajes por las redes sociales, muchísimos. Yo ya perdí la cuenta de cuánta gente me escribe y me dice: pastor, me mandaron un mensaje y yo quiero saber si sí es usted. Sí, ¿qué dice el mensaje? Que usted está pidiendo unas donaciones para unos niños por allá en Uganda. Que si podemos escribir a este número de teléfono para saber si es usted. Cuando me llegan esos mensajes, le digo: hermano, usted no ha leído bien. Ahí dice: Juan Pablo Lerman, nan. No soy yo. Resulta que hay gente que toma mi correo, mi foto, y crea nuevos correos para tratar de estafar personas. ¿Cómo hago yo para evitar que eso pase? Todas mis cuentas están comprobadas, están verificadas. Yo tengo que mandar una documentación, tengo que mandar unos papeles y esperar que las plataformas digitales digan: verdaderamente este calvito es el verdadero calvito. Entonces mucha gente cae en la trampa porque siguen cualquier cosa y no se basan en lo que en realidad está comprobado. Quiero que escuches esto. Dios va a comprobar tu fe, porque es muy fácil decir yo creo en Dios. Es muy fácil decir yo creo en un milagro. Pero una cosa es decirlo y otra cosa es vivirlo. Y una de las cosas que Dios permite en medio de la prueba no es que tú digas yo creo que Dios sana, sino que entres en temporadas en las que necesitas encontrarte con un Dios que sana. No que tú digas yo creo que Dios restaura familias. A veces Dios va a permitir que tu familia entre en unos

a comprobar tu fe. Ahora, déjeme mostrarle algo más en la palabra. Y es que cuando yo veo la historia de Jesús con sus discípulos, antes de los grandes milagros, hay grandes pruebas de fe. Lo vuelvo a repetir. Antes de los grandes milagros, hay grandes pruebas de fe. Si usted quiere ver la gloria del Señor, tendrá que reconciliarse con esto. Tendrás que pasar por grandes pruebas de fe. Ahora, le quiero mostrar dos cosas que encuentro en esta palabra. Y es que el primer principio que veo de este mensaje es que Jesús quiere tu propuesta. Quiero que lo repita por favor conmigo. Felicito a los que están tomando nota. Escriban por favor. Primero, Jesús quiere tu propuesta. Hágalo personal. Llévese la mano al pecho, ahí en el corazón, y diga: Jesús quiere mi propuesta. Repítalo fuerte, la cuenta de tres. Uno, dos, tres. Jesús quiere mi propuesta. Pastor, ¿podría explicármelo más? Con mucho gusto. Solo permítame leer la Biblia y luego de leer la palabra del Señor vamos a explicarlo en detenimiento. El versículo 5 en adelante del Evangelio de Juan dice lo siguiente. Vamos a leer la palabra del Señor. Dice: cuando Jesús alzó la vista y vio que una gran multitud se acercaba a él, le dijo a Felipe: ¿dónde compraremos pan para que todos estos coman? Pero decía esto para ponerlo a prueba, pues él ya sabía lo que estaba por hacer. Versículo 7, léalo conmigo. Felipe le respondió: ni 200 días de sueldo bastarían para que cada uno de ellos recibiera un poco de pan. Andrés, que era hermano de Simón Pedro y uno de los discípulos, le dijo: aquí está un niño que tiene 5 panes de cebada y 2 pescados pequeños. ¿Pero qué es esto para tanta gente? Qué interesante que cuando el Señor hace la pregunta a Felipe, él estaba esperando que Felipe le diera una idea. Pero Felipe, en lugar de darle una idea, le dio una queja. En lugar de decirle: Señor, déjame pensar, pues compremos aunque sea poquito, alimentamos a unos cuantos. No, Felipe, su respuesta es lanzar una cuenta natural y decir: es imposible alimentar a tanta gente. Felipe, en lugar de decirle: Señor, yo pienso que, a mí me parece que, ¿por qué no hacemos esto?, le resultó más fácil quejarse y decir: lo que me estás pidiendo es simplemente imposible. Y aquí le tengo que decir algo que quiero que guarde en el corazón: quien solo trae problemas y nunca soluciones se convierte en un maestro de la queja. Gracias por ese amén que alguien dijo. Dije: quien solo trae quejas y nunca soluciones se convierte en un maestro de la queja. ¿Ha visto personas que son felices encontrándole problema a todo? Levánteme la mano y dígame amén, por favor, si usted sabe a alguien así. Gente que de todo se queja. Mire, ahí le regalé la frase, léala otra vez. Uno, dos, tres. Quien solo trae problemas y nunca soluciones se convierte en un maestro de la queja. Uy, qué terrible. Los que somos líderes o somos pastores, acostúmbrese a trabajar con gente que traiga soluciones. Pastor, pastores, que viera, no hay dónde parquearse, no hay dónde parquearse. No hay, no hay, estamos mal. No. Hombre, venga con una solución. Pastor, encontré por allá una cuadra que está lejos, pero ya hablé con los vecinos, ahí nos podemos estacionar porque tenemos este problema, pero tengo esta solución. Hay gente que está tan bloqueada en la vida que no se ha dado cuenta que hay pruebas en las cuales Dios está esperando que tú tengas por lo menos una idea. Pastor, es que esa idea es muy chiquita. Estoy pasando por esta dificultad, tengo estas deudas, tengo este problema y no sé qué hacer. Hoy vengo a decirte: necesitarás cambiar la queja por creatividad. Así no, dígame. Así es. Dije: cambia la queja por creatividad y dile: Señor, sí, tengo esta dificultad, pero voy a empezar con esto. Mire la diferencia. Levante todo el mundo la mano derecha y diga: Felipe. Pero hágala así como si estuviera despidiendo de mí, no se va nadie. Diga: Felipe. Ahora levante la izquierda, diga: Andrés. ¿Qué dijo Felipe? Dijo: ni con 200 días de salario le damos comida a esta gente. ¿Qué dijo Andrés? Señor, aquí hay un niño que tiene 5 panes y 2 peces.
¿Ve la diferencia de actitud? El uno se queja y el otro busca una solución. Y Andrés sabía que la solución era muy pequeña. De hecho, le dice: Dios, ¿qué es esto para tanta gente? Pero ¿sabe qué me llama la atención? Que en medio de la prueba, Jesús valora la iniciativa. Jesús valora la propuesta. ¿Sabe por qué estoy casado con una mujer tan hermosa? Pregúnteme por qué. No, ni yo sé uno tan feo como lo logró. Pero pregúntame por qué. Pregúntame con chisme. Que me pregunte con chisme. Porque un día yo estaba así, estaba soltero. La novia que yo tenía, habíamos terminado. Esa relación estaba terrible. Era una relación tóxica. Yo terminé con ella, me liberé, bendito sea. Pero me dolió, yo estaba muy mal. Y yo dije: ¿quién se va a fijar en mí? Porque una cosa es usted ser guapo. Los guapos consiguen fácil. Pero cuando uno es feo es peor. Griten amén, aquí más de uno me entiende. Terrible. Y yo recuerdo que yo en ese despecho, en aquel entonces, hace ya, ¿cuántos años habrá sido aquel? En 18 años, quizá, entro yo a las redes sociales y veo una foto en Facebook de una paisita así bonita, con el pelo negro largo así de lado, sonriendo así. Y yo la vi ahí y yo dije, y Facebook decía: personas a las que quizás conozca. Yo dije: claro que yo la conozco. Yo sé quién es ella, porque ella había ido a una clase mía de técnica vocal. Yo la había conocido, pero cuando yo la vi me dio tanto susto, la vi tan bonita, tan inalcanzable, tan lejana, que yo, y además yo tenía novia y además ella también, o sea, no podía. Porque si usted anda mandándole solicitudes a muchachas que tienen novia, usted es un atrevido. Hasta el niño lo entendió. Entonces yo no tenía novia, yo ya había terminado. Yo le mandé la invitación y yo dije, ay, poder en la sangre de Cristo, Padre, ¿ahora qué va a pasar? Ay, Señor, me cubro con tu sangre preciosa. Cuando me la aceptó, ¿lo puede creer? Me la aceptó. ¡Pah! Luego yo le empecé a hablar y le hice unas cuantas preguntas y le dije: discúlpame, ¿tú tienes novio? Me dijo: no. Yo dije: aleluya. Ay, va la mitad del milagro, está sola y yo también. Santo Padre. Y luego empecé a hablarle y tuve que hacer una proposición. Diga conmigo: iniciativa. Repítalo fuerte, la cuenta de tres. Uno, dos, tres, diga. Yo tenía que lanzarme. Tenía que conquistarla, tenía que escribirle. Me dio miedo porque había crecido con mucho rechazo. Y yo dije: ¿qué tal que me diga que no? Tenía tanto miedo. Pregúnteme cuál era mi miedo. Pregúnteme con chisme. Que me dijera que no. Porque me iba a lastimar, me iba a doler, me iba a sentir más feo. Pero dije: hay que hacerlo, tengo que intentarlo. Y hoy, 18 años después, es mi esposa, es la mamá de mis hijos. Porque un día dije: yo no tengo nada para llegar, pero voy a dar el primer paso en el nombre de Jesús. Hay gente aquí que está clamando: Señor, dame una casa. Hay puertas que no se van a abrir hasta que no las toques. Hay llamadas que no van a contestarse hasta que no las hagas. Alguien dígame amén, por favor. Jesús quiere ver tu proposición. Lánzate. Pastor, es que es tan poquito lo que tengo. A mí me gusta que en medio de la prueba, Jesús espera que aunque sea poco, te aparezcas con algo. Pastor, estoy pasando por esta dificultad, me quedé sin trabajo. ¿Y qué está esperando? Estoy esperando que me llamen. ¿Cómo que me llamen? Levántate y ve y tú y toca la puerta en el nombre de Jesús. Pastor, es que yo ya mandé varios correos esperando ahí por el correo. No. Levántate tú y toco las puertas y no se me abren. Hay gente aquí sentada que está asustada, que lleva a Dios diciéndole desde hace tiempo: monta tu compañía, empieza con tu negocio. Pero es que yo no tengo los clientes. Pero es que yo soy muy pequeñito. Ni siquiera tengo papeles. Más papeles tiene un pescado. ¿Yo qué voy a hacer, pastor? ¿Quién me va a abrir la puerta? Hoy Dios me trajo a decirte, iglesia, en medio de la prueba, Dios necesita que des el primer paso y Él hace el resto en el nombre poderoso de Jesús. Alguien gríteme amén. Confía en el Señor. ¿Qué tienes en las manos? ¿Qué te ha dado Dios? Créele al Señor. Dios está esperando tu propuesta. Dios está esperando que tú le digas: Señor, ¿y si toco esta puerta? Señor, ¿y si empiezo de esta manera? Mírame a los ojos y escúchame lo que te voy a decir. Dios bendice a las personas que dan el primer paso.
Dios ayuda a aquellos que, aunque no tienen muchos recursos, deciden confiar en sus promesas y decir: Señor, aunque no califico como otros califican, aunque no tengo lo que otros tienen, yo tengo las promesas de Dios y yo sé que Él me levantará. Y aunque de repente tropiece y aunque de repente encuentre obstáculos, con mi Dios saltaré los muros, con mi Dios derribaré murallas. Alguien aquí tiene que entenderme. Dios está esperando que confíes en Él y que entiendas que las llaves que no tienes humanamente para abrir las puertas, en el nombre de Jesús hay poder para abrir puertas cuando confías en el Dios de lo imposible. Pero alguien aquí tiene que decir conmigo: Señor, lléname de fe para dar el primer paso en el nombre de Jesús, porque Dios bendice a la gente valiente, los cobardes se pierden las bendiciones por eso. Confía en el Señor y lánzate en el nombre de Jesús, pero deja de verle problema a todo. Felipe es la demostración de una persona que a los problemas les encuentra más problemas. Terrible esa gente. Terrible. ¿Ha visto gente así? De todo se quejan. Andan viendo noticias y solo les aparecen noticias dolorosas. Uf, terrible. Le mandan a uno videos de las peores noticias de la ciudad. En estos días yo tenía una familiar que no hacía sino mandarme noticias malas. Y yo le mandé un mensaje y le dije: le voy a pedir un favor. Búsquese noticias buenas y mándeme noticias buenas. Ver noticias malas todo el tiempo le va a dañar la mente, la va a hacer sentir predispuesta. Esto no es bueno para su salud. Mi señora no me volvió a mandar ningún mensaje. Hay gente que parece que le gustara encontrarle lo malo a todo. ¿Los ha visto alguna vez? Si usted de aquellos que solo ve problemas, terminará siendo un obstáculo para la bendición. Se lo vuelvo a repetir y si le va a salir en la pantalla. Dice así: quien solo ve problemas, termina siendo un obstáculo para la bendición. Pastor, demuéstremelo con la Biblia, con el mayor de los gustos. ¿Se acuerdan? Cuando el pueblo de Israel llegó a una frontera de la tierra prometida llamada Cades Barnea, habían estado en el monte Sinaí por un año. Durante ese tiempo, el Señor les permitió erigir el tabernáculo, les permitió ubicarse estratégicamente según las tribus como Dios les había ordenado, les había dado las tablas de la ley, los había conformado, les había dado el Levítico, les había dado las normas, y de repente Dios levanta la nube y le dice: es hora de marchar. El pueblo se levanta y camina hacia una frontera llamada Cades Barnea. Repita conmigo ese nombre, por favor, diga Cades Barnea. Dios le da una instrucción a Moisés y él decide escoger a 12 príncipes, los principales muchachos jóvenes de cada una de las 12 tribus. Eran 12, entre ellos habían dos, uno se llamaba Caleb y otro se llamaba Oseas. Pero Moisés decide cambiarle el nombre a Oseas y le dice: tú ya no te vas a llamar más Oseas, te vas a llamar Josué, y le cambia el nombre a Oseas. Y estaba Caleb, Josué y otros 10 príncipes que desconocemos, o por lo menos yo desconozco sus nombres, a pesar de que la Biblia los menciona. Y ya se va a dar cuenta por qué no me sé los nombres. Ellos entran a la tierra prometida a través de la frontera de Cades Barnea. Y cuando entran a la tierra prometida, como infiltrados, como espías, empiezan a mirar las ciudades, empiezan a conocer cómo era la tierra de Canaán, y entre otras cosas, extraen frutos de aquel lugar. Yo sé que en esta ciudad hay varios guatemaltecos y Dios me dio la bendición de conocer Guatemala por primera vez en la hortaliza de América, Almolonga. Conocí esa bella ciudad, ahí estuve predicando, de hecho he estado predicando varias veces. Hermano, que Dios le dé un árbol de toallas, porque todo lo que el hombre siembre, eso cosechará. Tú sí me entiendes, ¿verdad? Cuando nos suda la cabeza, nos brilla más la frente. Aleluya, amén. Si sabían cómo era yo, ¿para qué me invitaron? Y entonces, en Almolonga, estábamos en un salón con un adorador tremendo, con tales Roberto, y viene el pastor de la iglesia con un obrero y nos dice: miren las hortalizas que tenemos. Y va sacando una zanahoria de este, era el tamaño de una pierna mía.
Yo le dije, con una zanahoria, ¿cómo 15 días? ¿Cómo hacen? Y me dicen, pastor, lo picamos así, lo guardamos chiquitico. Luego vienen con unos coliflores gigantes. ¿Y yo cómo hacen con esto? Ustedes necesitan tremenda nevera para guardar la comida. Pues así era la tierra prometida. Ellos vienen con frutos enormes. Los presentan delante de Moisés. Y cuando viene el reporte, la Biblia dice que ¿cuántos espías eran? Repítame la cifra, ¿cuántos eran? Otra vez, ¿cuántos eran? Muy bien, fuerte, 1, 2, 3. De los 12, 10 dicen, nos van a acabar. Nosotros somos como gusanos al lado de esos gigantes. Van a acabar con nosotros, no hay nada que hacer. Pero hay dos de ellos, Oseas, quien le cambiaron el nombre por Josué, y Caleb, que dicen, vamos a tomar la tierra. Dios nos va a dar la victoria. Dios va a estar con nosotros. El problema es que los 10 que se quejaron contaminaron al pueblo de temor. Y el pueblo dijo, ¿para qué nos trajiste aquí, Moisés? ¿Para qué nos trajiste a que nos mataran? Dios no nos va a ayudar. Y Dios se pegó una enojada con el pueblo, que en ese momento. ¿En cuál momento? Otra vez, ¿en cuál momento? Yo no estoy bravo, yo predico así. ¿En cuál momento? En ese. Fue donde Dios dijo, no van a entrar. Pues entonces les doy mi palabra que los voy a poner a caminar en el desierto por 40 años. Y solo pasarán los que tengan menos de 20 años, los que hayan nacido en el desierto, serán los únicos que van a cruzar a la tierra prometida. Y mi siervo Josué y Caleb, de resto nadie va a entrar. La tierra prometida no duraba 40 años. La tierra prometida duraba mucho menos llegar a ese lugar. Pero ¿sabe por qué se demoró 40 años? Por 10 cobardes que desconfiaron de Dios. Y a la solución, al problema, no le vieron solución, sino más problemas. Míreme a los ojos y escúcheme lo que le voy a decir. Cuando usted al problema le ve más problema, dilata el cumplimiento de su promesa. Si tú a tu dificultad solo le encuentras más dificultad, te vas a demorar más en ver la respuesta de Dios. Pero si tú decides creerle al Señor y decir, ese problema está grande, pastor, yo no sé cómo va a cambiar ese hombre, yo no sé cómo van a cambiar esos hijos, pastor, mis hijos tocaron la droga, yo pensé que eso nunca iba a pasar, pero cayeron en las drogas, y a veces me lleno de angustia, me lleno de temor al saber, será que él se iba a cambiar, será que se iba a salir de ese lugar. Pero hoy te digo, da el primer paso. Tal vez tu primer paso es llevarle una fundación, da el primer paso. Tal vez el primer paso es ponerlo en oración, da el primer paso. Tal vez el primer paso es volver a intentar, vuelve a dar el primer paso. Pastor, es que esto es muy pequeño. No le llames pequeño a los primeros pasos con fe, que yo veo en la palabra que cuando aparecen corazones como el de Andrés, que dice, Señor, tengo 5 panes y 2 peces, Dios dice, pues con eso pequeñito voy a hacer algo grande por ti y por esta generación. Alguien gríteme amén si me está entendiendo, por favor. Le quiero hacer una pregunta en este momento. Y es, ¿cuántos de nosotros a veces terminamos bloqueándonos y terminamos transformándonos en personas como Felipe? A todo problema le vemos una queja y no damos el primer paso. Hace varios años llegó un diciembre y recuerdo que fue el diciembre más difícil de mi vida. Mi esposa y yo estábamos súper endeudados. Estábamos pasando por una crisis financiera que usted no se alcanza a imaginar. Lo que ganábamos no nos alcanzaba para poder solventar nuestros gastos. Y yo recibo una invitación de una iglesia en mi país para ir a predicar. En realidad era una oportunidad, no era una invitación, era una oportunidad. El pastor me dice, si quieres venir, ven y predicas acá. Pero la oportunidad implicaba que yo tenía que viajar hasta esa ciudad por mi propia cuenta. Y recuerdo que yo me metí a mirar los boletos en avión. Y esa ciudad es una ciudad turística de mi país. Si tú tomas un vuelo directo hasta esa ciudad, cuesta un valor. Pero si tú llegas a una ciudad que está cerquita, cuesta otro valor. Solo que después de llegar ahí, tienes que ir por carretera por 2 horas para llegar a ese lugar. Pregúnteme yo qué hice. Pregúnteme con chisme. Pues me compré el tiquete para la ciudad que estaba cerquita. Y cuando llegué ahí, me bajé con un maletín
En aquel entonces había escrito la primera versión del libro de Cómo no perder a tu familia. Era una cartillita chiquitita. Yo me había llevado 100 cartillitas en la maleta. Esa maleta pesaba, pero yo me había ido. Yo dije: Señor, de pronto tú me das tu provisión para que este diciembre sea un diciembre. Era la única invitación que tenía. En ese tiempo no me invitaba ni mi abuela a tomar café. Nadie, nadie. Pregúnteme quién me conocía. Pregúnteme. Mi esposa. Entonces yo llegué allá y el pastor era un pastor amigo de mi pastor y me abrió la oportunidad. Yo les estoy hablando realmente de muchos años atrás. Va a ser quizás unos 10 años o 11 años atrás. Yo hasta tenía pelo, era increíble, usted viera. Y entonces yo iba con mi maletincito, iba con unos zapatos ahí, con los mismos zapatos que iba a predicar. Tenía los libritos organizados en la maleta. Me bajé, tomé un autobús, me subí. Yo siempre he sido alto y en mi país los autobuses son muy apretados. Iba yo apretado en ese autobús diciéndole: Señor, ayúdame. Llegué a la iglesia a predicar. Cuando llego a la iglesia a predicar, me recibe uno de los hermanos Ujieres y me dice: usted llegó tarde, siéntese atrás. Le dije: sí, señor. Yo me senté ahí atrás porque yo sé respetar y tampoco sabían quién era yo. Yo me senté allá atrás con mi maleta esperando cuando el pastor empieza a presentar y dice: bueno, vamos a recibir la palabra, recibamos al pastor Juan Pablo que viene desde Cali. La gente empezó a aplaudir, yo me paré y me vine caminando por la mitad y el ujier

Mano de Jacob, así. Y la señora viene y se me acerca y me dice: ¿tú escribiste ese libro? Y yo le dije: sí, señora. Me dice: te lo voy a comprar. Y si me gusta, te compro más. Y yo por dentro dije: vieja sangrona. Pero por dentro, yo por fuera le dije: gracias. Me dio rabia. Pregúntame por qué. Porque yo me sentí humillado. Como que, yo soy más que tú y agradece que te compro el libro, agradece que te compro el libro. La señora se fue. Yo subo a la oficina del pastor, me ofrecen algo de comer, algo de tomar. Había sido una mañana preciosa, de verdad que el Señor nos había respaldado en la palabra. Yo estaba feliz, era de mis primeras invitaciones. Y en medio de ahí sentado aparece un señor muy amable. Y entra y dice: pastor, pastor, yo soy el asistente de la señora tal, ni me acuerdo del nombre. Yo soy el asistente de la señora tal. Ay, mucho gusto. ¿Usted sí se acuerda de él? Y yo dije: no, ¿cuál? Y me dice el pastor: una que es toda elegante. Yo: ah, sí, ya sé cuál es. Claro que me acuerdo, inolvidable. Pastor, es que la hermana le manda a decir que ella necesita comprarle 500 libros para la fundación. Pero el que muestra el hambre no come. Yo le dije: ok. Pero por dentro yo dije: 500, hay poder. Le dije: permítame, llamo al encargado de producción a ver si los puede tener listos. Yo me salgo de la oficina, llamo a Mauricio y le digo: Maurito, necesito 500 libros. ¿Qué? 500 libros, Mauro, por favor, ayúdame. Que pastor, resuélvelo como sea, Mauro, que es la compra de la vida. Le colgué y entré a la oficina y le dije: sí, se los podemos tener. Se los vamos a despachar desde la ciudad a la dirección que usted nos diga. Listo, pastor, perfecto. Regáleme su certificación de cuenta. Yo le pasé la certificación de cuenta, hermanos. No había mandado un libro. Y a la media hora habían depositado en mi cuenta el valor de los 500 libros. Cuando eso llegó, yo dije: esa señora es muy buena gente. Muy buena gente. Solo el que ha pasado por una sequía, solo el que ha pasado por un momento de necesidad y de aflicción, sabe lo que significa cuando Jehová de los ejércitos abre las ventanas de los cielos y te dice: hijo, ahí va mi bendición. Hijo, ahí va mi provisión. Hijo, no estás solo. Hijo, no temas ni desmayes, porque yo soy tu Dios. Alguien gríteme amén, por favor. ¿Y por qué llegó esa bendición? Porque yo me atreví a dar el primer paso y dije: no tengo nada, pero voy a escribir este librito. No tengo nada, pero voy a comprarme este paquete. No tengo nada, pero me voy a ir en ese autobús. Porque Dios bendice a la gente que se esfuerza. Dios ayuda a aquellos que deciden confiar en Él. Y dicen: pastor, mire, a mí me tocó empezar de cero cuando llegué a este país. Me tocó volver a empezar. Usted no sabe cómo estaba yo bendecido antes. Me quebré, me tocó arrancar otra vez. Y lo que ahora tengo es pequeño. No le llames pequeño a los primeros pasos de fe. Que lo que Dios quiere es gente que le crea, que le crea, que le crea. Porque cuando tú haces lo posible, Dios hará lo imposible. Grítame amén, por favor. Yo ya perdí la cuenta de en cuántas iglesias he predicado en los Estados Unidos. Ya no sé en cuántas he predicado, pero Dios me ha permitido pararme en los preciosos de pastores que me han dicho: pastor, ¿sabes cómo Dios nos regaló este edificio? Lo hizo porque yo decidí creerle. Hice una llamada, hice una pregunta, toqué una puerta, me presenté hasta sin recursos y le dije: yo le quiero comprar ese lugar, bendígame. Cuando una persona entiende que la obra de Dios no es nuestra, es de Dios, vas a dar pasos de fe y el Señor va a sustentar y el Señor va a proveer y el Señor te va a ayudar. Alguien dígame amén si me está entendiendo. Créele al Señor y da el primer paso. Pastor, es que no hay forma que Dios lo haga más fácil. No hay manera que Dios lo haga un poquito más sencillo. Seamos sinceros. Levante la mano los que les gustaría que algunas bendiciones fueran más fáciles. No, amén, no, levante la mano, yo lo veo. Levántela bien arriba. Levántela dos para que se vean más. Los que dicen: pastor, a mí me gustaría que el Señor lo hiciera un poquito más fácil. Sí,
Yo sé que Dios va a restaurar mi familia, pero yo quisiera que Dios lo haga.

0: rápido. Yo sé que mi casa y yo serviremos al Señor, lo creo, pero yo quiero que pase más rápido. Yo sé que Dios tiene el poder de sacar el cáncer de mi cuerpo, pastor, pero yo quiero que Dios lo haga más rapidito. Yo sé que Dios tiene el poder, pastor, de cambiar el rumbo de mi vida, de quitarme esta depresión, de acabar con esta ansiedad, de devolverme el descanso y el sueño que he perdido por la angustia que cargo en mi vida. Yo quisiera que Dios lo haga más rápido. Pero aquí le tengo que regalar una frase y quiero que la guarde en su corazón. Y es esto: si todo fuera fácil, la fe no es necesaria. Otra vez, si todo es fácil, la fe no es necesaria. Recuerda que Dios va a probar su fe. Entonces no le pida a Dios cosas fáciles, porque lo fácil no requiere fe. Yo no necesito fe para creer que ahorita que salga me voy a montar en una troca gigante, porque el pastor tiene una troca gigante, grandísima. Yo cuando la vi dije, ¿cómo hace para subirse hasta por allá? ¡Gigante! Yo no necesito fe para subirme ahora en la troca. ¿Por qué? Porque es fácil. Entonces hay gente que no ha entendido que lo difícil es lo que le gusta a Dios. Lo difícil es lo que más le agrada a Dios. Lo imposible es lo que más le gusta a Dios. Lo difícil nos asusta, a Dios lo alegra. Lo difícil a nosotros nos alarma, a Dios lo emociona. Lo difícil a nosotros nos imposibilita. Lo difícil para Dios es posible, porque Él es el Todopoderoso y para Él no hay límites. Alguien dígame amén. Si es difícil, métele fe, que ahí verás la gloria y el poder de Dios. Alguien, si va a alabar al Señor, haga con toda su fuerza, respire profundo y grite amén en esta preciosa y hermosa noche. Si todo es fácil, la fe no es necesaria. ¿Qué te tiene preocupado? ¿Qué te tiene angustiado? ¿Qué te tiene haciendo cuentas como Felipe, diciendo me falta? Hoy te digo, si todo es fácil, no necesitas fe. Hay gente aquí que cada mes tiene que responder por una cantidad de compromisos y cada mes se llenan de angustia en lugar de llenarse de fe. Hoy vengo a decirte, en tus pruebas Jesús ya tiene un plan. Tú no sabes cuántos clientes vas a atender, pero Jesús sí sabe cuántos vas a atender. Tú no sabes cuántas ventas vas a hacer, pero Jesús ya las sabe. Él no necesita que tú lo sepas, porque si lo sabes se pierde la sorpresa, y el Señor le gusta sorprendernos diciéndonos, ah, ¿creíste que no iba a pasar? Pues mira que sí pasó. ¿Creíste que no iba a llegar? Pues mira que sí llegó. ¿Creíste que no podías? Pues mira que yo sí pude. Alguien alabe su nombre y dígame amén, por favor. Si todo es fácil, la fe no es necesaria. Cuando te encuentres con retos más grandes que tú, recuerda esto: si fuera fácil, no necesitaría fe. Voy a creerle al Señor, y cuando Él te meta en una nueva temporada, tal vez lo que Él quiere es estirar tu fe para que vuelvas a creer. Pero es que yo creía en el ayer. No, necesitas una fe nueva. Pero es que yo vi milagros en el ayer, pero necesitas una fe nueva. Por eso Dios va a estirarte, porque yo no sé para quién es esta palabra, pero la vuelvo a soltar. Todavía no has terminado de ver los portentosos milagros que Dios hará en tu historia. Aún no has visto lo más grande de Dios. Todavía falta más. Dígame amén, por favor. Ahora déjeme pasar al siguiente principio, y es este: Jesús quiere mostrar su gloria. Lo vuelvo a repetir: Jesús quiere mostrar su gloria. Le dije que la predicación de hoy se llama En la prueba, Jesús ya tiene un plan. Lo primero que aprendimos es que Jesús quiere nuestra propuesta. Y fue el momento en el que te hablé de la característica de Andrés y de Felipe. Mirábamos que Felipe es el que hace cuentas, el que se queja, el que encuentra problemas en todo. Andrés es el que llega con una solución. Andrés es el que llega con una idea y dice: Señor, hay esto, es bien poquito, pero hay esto. No es mucho, pero hay esto. No tengo casi nada, pero encontré un niño que tiene esta comida. Sé que no es mucho para tanta gente, pero aquí es donde viene el segundo punto de esta palabra, y es: quiero que levante la mano derecha y lo va a repetir conmigo fuerte. ¿Listo? 1, 2, 3. Jesús quiere quiere mostrar su gloria. Vamos, fuerte iglesia. 1, 2, 3. Jesús quiere mostrar su gloria. Vamos a la palabra del Señor, a leer el versículo 5 al 9, por favor. Versículo 5 al 9 dice de la siguiente manera: cuando Jesús alzó la vista y vio que una gran multitud se acercaba a él, le dijo a Felipe: ¿dónde compraremos pan para que todos estos coman? Pero decía esto para ponerlo a prueba, pues él ya sabía lo que estaba por hacer. Felipe le respondió: ni 200 días de sueldo bastarían para que cada uno de ellos recibieran un poco de agua. Andrés, que era hermano de Simón Pedro y uno de sus discípulos, le dijo: aquí está un niño que tiene 5 panes de cebada y 2 pescados pequeños. ¿Pero qué es esto para tanta gente? Versículo 10, léalo conmigo fuerte. Dice: entonces Jesús dijo: hagan que la gente se recueste. Había mucha hierba en aquel lugar y se recostaron como 5,000 hombres. Jesús tomó aquellos panes y luego de dar gracias los repartió entre los discípulos, y los discípulos entre los que estaban recostados. Esto mismo hizo con los pescados y les dio cuanto querían. Verso 12: cuando quedaron saciados, les dijo a sus discípulos: recojan los pedazos que sobraron para que no se pierda nada. Verso 13: entonces ellos recogieron los pedazos que de los 5 panes de cebada les sobraron a los que habían comido, y con ellos llenaron 12 cestas. Verso 14: al ver aquellos hombres la señal que Jesús había hecho, dijeron: verdaderamente este es el profeta que había de venir al mundo. Amén y amén. ¡Qué maravilla de milagro! Jesús dice, Juan dice en el Evangelio, Jesús les preguntó algo difícil, pero él ya tenía algo pensado para hacer. Luego de que Andrés le lleva los 5 panes y los 2 peces, Jesús los levanta, da gracias, los bendice y luego los reparte. Y una vez se los entrega a los discípulos, el milagro empieza a suceder. Aquellas personas que no tenían nada, ahora tenían de sobra. Aquellos que les hacía falta, ahora estaban viendo la provisión. ¿Sabes por qué? Porque cuando pase la prueba, vas a corroborar que aquel desierto que viviste, que no entendiste por qué lo estabas viviendo, aquella prueba que te asaltó, que tú no sabes por qué te asaltó, aquel diagnóstico que te llegó, que tú no sabías por qué te llegó, tendrá un propósito y un fin. Y es que la gente alabe el nombre de Dios y diga: verdaderamente el Dios que te sanó es el rey de este universo. El Dios que restauró tu familia es el rey de este universo. El Dios que te dio esos papeles es el rey de este universo. El Dios que le dio vida a lo que estaba muerto es el rey de este universo. Hay pruebas que no entendemos, pero todas tienen un propósito, y es mostrar la gloria del Señor. Hay gente que se quebranta y dice: pastor, pero ¿por qué a mí me tocó esta prueba? Si yo he tratado de portarme bien, de guardarme para el Señor, ¿por qué Dios permite que yo viva esto difícil? Hay pruebas que no son para castigarte. Hay pruebas que Dios permite para tocar el corazón de otras personas a través de tu testimonio. Hay gente que se enfermó y Dios necesitaba que esa enfermedad tocara tu cuerpo, porque eres tan tremenda evangelista que era la única manera que le demostraras a ese médico que dijo que no tenías esperanza que Dios tiene el poder de levantar a alguien que estaba muerto. Alguien dígame amén si me está entendiendo. No cuestiones a Dios, agradece y confía en Él en medio de la prueba. Qué malo había hecho Daniel. Qué malo había hecho este muchacho. Siendo un jovencito se alejó de su casa. Siendo un jovencito se desprendió de su tierra, de su parentela. Se fue a vivir como esclavo. Se fue a vivir como esclavo en una nación completamente distinta a la de él. Daniel en Israel era un príncipe. Allá en Babilonia era un esclavo. Era una persona que estaba trabajando para volverse un servidor del rey. Lo hacen eunuco, lo castran. Le privan la posibilidad de tener familia para siempre. Le cambian su idioma, le cambian su cultura. ¿Qué malo hizo Daniel? Daniel no hizo nada malo. Se consagró para el Señor. Tomó en su corazón la decisión de no contaminarse con la comida del rey. Se guarda para Dios. Y cuando él se consagra, Dios lo hace 10 veces mejor que todos los sátrapas y que todos los que estaban ahí. Lo nombran gobernador, lo nombran director de una provincia. Daniel era el administrador más fiel. Era un hombre responsable, era un hombre correcto. No hallaba nada malo en Daniel. Lo único que hacía era orar a Dios 3 veces al día. Se arrodillaba y le decía: Señor, tocaba el rostro, el trono del Señor, buscando su rostro. Daniel era un hombre bueno, hasta el día que su fe fue probada. Sus compañeros sátrapas, se les ocurre la brillante idea de denunciarlo por su oración a Dios, y lo tiran a un pozo. Daniel no había hecho nada malo. Ahí en ese pozo entra. Los leones están listos para comerlo, para despedazarlo. Pero al siguiente día, cuando el rey va y pregunta, le dice: Daniel, el Dios tuyo, al que tú continuamente sirves, te pudo guardar. Y Daniel se levanta y dice: vive para siempre. Mi Dios envió su ángel, cerró la boca de los leones para que no me hicieran daño. Y escucha esto: después de esa prueba, Dios hizo que el rey y todo el mundo se postraran para adorar el nombre de Jehová de los ejércitos. Hay pruebas que te están doliendo, pero Dios las va a usar para que el mundo conozca el poder de Cristo Jesús. Alguien gríteme amén si lo creen esta preciosa noche. No cuestiones a Dios. Él quiere mostrar su gloria. Y si tu historia fue elegida para mostrar la gloria de Dios, no te sientas atacado, siéntete privilegiado y decir: Señor, si escogiste este matrimonio roto para mostrar tu gloria, lo acepto con alegría. Si escogiste a mis hijos rebeldes para mostrar tu gloria, lo acepto con alegría. Si escogiste la quiebra financiera de mi vida para mostrar tu gloria, lo acepto con alegría. Si escogiste este matrimonio que casi se rompe por un adulterio, por una infidelidad, para mostrar tu gloria, lo acepto con alegría. Si escogiste la historia de este apellido para mostrar tu gloria, haz lo que quieras hacer, lo acepto con alegría. No se trata de ti, se trata de su gloria. Y aquí tengo que regalarle una frase que quiero que guarde en su corazón, y es esta: cuando llega la gloria de Dios, lo que faltaba terminará sobrando. Lo vuelvo a repetir: cuando llega la gloria de Dios, lo que faltaba terminará sobrando. Yo no sé para quién es esta palabra, pero la vuelvo a soltar. Dije: cuando llega la gloria de Dios, lo que faltaba terminará sobrando. Hace unos minutos, cuando predicaba, les regalé una frase en el mensaje, y fui muy intencional cuando le pedí al diseñador que la colocara al principio, y le repetí de forma clara que quería que la repitiera al final. Algunas personas la leyeron y la atraparon, y otros la dejaron pasar. Pero se la voy a volver a repetir, porque es importante que usted no olvide lo que Jehová de los ejércitos hoy lo trajo hasta este lugar para decirle. Yo sé que hay gente conectada viendo esta palabra que es la primera vez que está escuchando una predicación. Yo sé que hay gente que llegó a este lugar, que vienen manejando por varias horas para llegar a este lugar. Y hoy quiero decirte: ese esfuerzo que hiciste para llegar a este lugar valió la pena. ¿Y sabes por qué valió la pena? Porque Dios vino a decirte hoy a este lugar: aunque estés viendo el dolor más grande, no te preocupes, yo tengo un plan. Jesús ya tiene un plan. Estás por la prueba, pero de ahí vas a salir en el nombre de Jesús, y vas a contar las maravillas de Dios. ¿Por qué, pastor? Lea la frase: la fe que resiste al ser probada se llama fe comprobada. No se trata de que tengas fe. Se trata de que la compruebes. No se trata de que digas, yo creo en Dios. Se trata de que lo compruebes. No se trata de que digas, soy cristiano. Se trata de que lo compruebes. No se trata de que digas, Dios es un Dios poderoso. Se trata de que lo compruebes. Y como yo sé que pesa más lo que dice la Biblia que lo que diga cualquier predicador en esta tierra, se lo voy a comprobar con la Biblia. ¿Está listo? Primera de Pedro, capítulo 1, versos 6 al 7, en la Nueva Traducción Viviente. Lea esta belleza de versículo. Pero no lo va a leer de cualquier manera. Ahí le va a aparecer en la pantalla. Lo va a leer levantando la mano y repitiéndolo hasta que su alma le quede claro lo que va a repetir. ¿Está listo? Primera de Pedro, capítulo 1, versículos 6 al 7. Vamos a leer la palabra del Señor. Ahí está. Dice, así que alégrense de verdad. Les espera una alegría inmensa, aunque tienen que soportar muchas pruebas por un tiempo breve. Estas pruebas demostrarán que su fe es auténtica. Está siendo probada de la misma manera que el fuego prueba y purifica el oro. Aunque la fe de ustedes es mucho más preciosa que el oro mismo, entonces su fe, al permanecer firme en tantas pruebas, les traerá mucha alabanza, gloria y honra en el día que Jesucristo sea revelado a todo el mundo. Amén y amén. Wow, maravilloso. Pedro dice, esa fe de ustedes es más preciosa que el oro. Y cuando termine esa prueba, van a glorificar a Cristo y van a decir, gracias Dios por lo que permitiste y por lo que no permitiste, por lo que llegó y por lo que se fue. Gracias, porque aún en el momento más difícil terminé comprobando que tú no estabas jugando a los dados. Dios tenía un plan. Póngase de pie, por favor. Tengo la costumbre de terminar las predicaciones con una frase. Esto me lo enseñó mi pastor. Y es una frase que quiero que guarde en su corazón. Quiero que por favor la tengan lista, muchachos. La última imagencita. Y quiero que la guarde en su corazón y la atesore. Es más, si usted sufre de mala memoria, puede sacar su celular y tomarle una foto a esta imagen. Ahí está. Va a tomarle una fotico y la va a guardar en su corazón para que no se le olvide lo que hoy el Señor le ha hablado. Póngala en sus estados. Si alguien le pregunta, ¿qué aprendiste hoy? Dígale, esto fue lo que aprendí hoy. ¿Qué te dijo Dios en la iglesia? Diles, esto fue lo que me dijo Dios en la iglesia. ¿Están listos? La vamos a leer a la cuenta de tres. Todo el mundo con fe y fuerte se va a escuchar su voz. Uno, dos y tres. La prueba puede ser grande, pero nunca será más grande que mi Dios. Aunque muchas veces no sepa qué hacer, hoy crece mi fe en Él, porque Jesús siempre tiene un plan. Amén y amén. Aleluya. Déjeme regalarle una oración para terminar. Quiero orar por todos aquellos que dicen, pastor, esa palabra que usted acaba de predicar, mi alma la necesitaba. Solo Dios sabe cuán angustiado estaba. Solo Dios sabe cuántas preguntas he tenido en mi mente diciéndole, Señor, ¿por qué pasó? ¿Por qué lo permitiste? ¿Por qué no pasó? ¿Por qué se dilató? Pero bendito sea el nombre de Dios que hoy el Señor me dijo, y si en lugar de quedarte esperando a que yo haga algo, das el primer paso y me crees. Y si en lugar de quedarte inmóvil, confías en mí y sacas esos dos peces y esos cinco panes y me crees en que en mis manos lo poquito puede ser grande y vuelves a renovar tu fe y tu confianza en mí. Y si tan solo vuelves a recordar que yo no estoy jugando a los dados, que no te abandoné, que no te dejé tirado y dije, bueno, ay, qué pena, me había olvidado de María. Hola, María. No, Dios tiene un plan contigo. Dios tiene un propósito maravilloso contigo. Y ese propósito no es mostrar tu gloria, es mostrar la de Él. Así que pon tu confianza en Dios. Levanta tus manos y recibe esta oración. Padre del cielo, Dios de dioses, Rey de reyes, amado Jesús, gracias por hablarnos en esta noche. Recibimos tu palabra y te pedimos que por favor toques nuestro corazón y nuestra vida. Perdónanos por desconfiar de ti. Perdónanos por mirar como poco lo que tú has visto como suficiente para hacer un milagro. Recordamos tus bellas palabras cuando dijiste, si tuvieras fe, aunque sea pequeña como un grano de mostaza, podría decirle a ese monte que se mueva y yo haré que se mueva. Precioso Dios, hoy nuestra fe tal vez es pequeñita, pero volvemos a creer en ti para que nuestra fe crezca en el nombre de Jesús. Veremos milagros, veremos tu respuesta, contaremos tus maravillas. Por estar entre nosotros te damos las gracias. Por hablarnos en esta noche te damos las gracias. Por haber decidido y tenido a bien cambiar nuestras lágrimas de tristeza por lágrimas de gozo te damos gracias. Porque los que siembran con lágrimas recogerán con alegría. Hoy te damos la gloria y creemos a tu promesa y a tu palabra en el poderoso nombre de Cristo Jesús. Amén, amén y amén. El aplauso y la gloria son para el único que la merece, para Cristo, el que siempre tiene un plan. Que Dios los bendiga en esta noche. En la prueba, Jesús ya tiene un plan. Esa es la palabra que acabas de recibir y le pido al Espíritu Santo que haya sido de mucha bendición para tu vida. Siempre les animo a que podamos dejar una declaración en los comentarios, así que te animo a que lo hagas en este momento. No sé en qué ciudad, no sé en qué país, no sé qué horario sea en el que estás viendo esta predicación, pero siempre nos bendice cada vez que nos dejas ese saludo, nos cuentas qué horas son, dónde te encuentras. Algunas personas incluso dejan sus testimonios. Gracias por avivar esta comunidad que en diferentes partes...
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0: por tu misericordia, Señor. Dios bendiga el pueblo del Señor en esta hermosa tarde. Estamos aquí nuevamente para compartir con ustedes la maravillosa palabra del Señor. Dios bendiga. Forma que sea el Señor tocando su vida y que Dios lleve una palabra a nuestros corazones, porque primeramente nos habla a nosotros y luego le habla a los que escuchan. Así que esta palabra que el Señor nos ha dado en esta hermosa tarde es para mí primero. Y quiero compartirla con ustedes. Y espero en el Señor que Dios ponga en cada corazón ese anhelo de escudriñar las Escrituras y de conocer su palabra, de escudriñar su palabra y sobre todo hacer manifiesta estas palabras en nosotros. Que sea Jesucristo tocando nuestros corazones, removiendo todo aquello que nos impide hacer la voluntad de nuestro Señor Jesucristo. Antes de comenzar a leer esta tarde, traemos un relato, una historia muy hermosa en Hechos 27. Hechos nos narra, me encanta, cómo Pablo nos enseña el sufrimiento, todo lo que este hombre pasó para llevar la buena noticia, para llevar la palabra hasta Roma. Vea cuántas dificultades tuvo que pasar para llegar hasta Roma. O sea que nosotros, como hijos del Señor, como cristianos evangélicos, es necesario que pasemos momentos difíciles, pruebas, para lograr alcanzar, para lograr llegar. Esta palabra tiene que llegar a otros. Así como Pablo tuvo que pasar diferentes situaciones, momentos difíciles en su vida, para que alguien escuchara ese mensaje de salvación. Y vamos a estar orando antes de dar inicio a esta breve reflexión. Padre, te damos gracias en esta hora. Bendecimos tu nombre, Señor. Queremos agradecerte por tus bondades y misericordia. Oh Padre, gracias, Señor, porque sin ti nada somos. Gracias porque hemos podido reconocer que sin ti, Señor, estaríamos en naufragio, estaríamos como a media mar, donde se levantan el embravecido mar para destruirnos. Pero gracias porque tú estás con nosotros, que cada prueba, cada proceso nos sirve para crecer más, para conocer más de tu palabra. Te ruego en esta hora, Señor, que toque los corazones, que toque, Dios mío, cada vida, toca cada corazón, Señor, si hay alguno en necesidad, si hay alguno, Dios mío, que está pasando momentos difíciles, momentos de necesidad. Yo te ruego en esta hora, oh Dios, que tú llegues, toque su vida. Si hay alguno triste, enfermo, o se siente que ya no puede más, siente que los problemas le agobian, siente que todo lo que lo rodea ya no puede, quiere tirar la toalla. Pero en esta hora, Padre, pedimos en el nombre de Jesús de Nazaret que te glorifiques de una manera sobrenatural en cada corazón, en cada vida, donde está la necesidad, Señor, donde están los enfermos. Mira cuántos hermanos nuestros, compañeros de milicia, se encuentran, Dios mío, enfermos. Están pasando por momentos difíciles. ¿Cuántos han recibido una noticia mala? ¿Cuántos han recibido una noticia de una enfermedad? Pero tú, oh Dios, yo te ruego en esta hora que pongas la fe, que aumentes la fe y pongas tu mano poderosa. Y que podamos, Señor, resistir la prueba. Que en el momento difícil podamos resistir la prueba, Señor. Ayúdanos, Espíritu Santo. Te pedimos, oh Dios, por favor, que nos ayude, que no nos suelte de tu mano, no nos suelte, Señor, de tu mano. Yo sé que sin ti nada somos. Por favor, mi Señor, danos la fuerza, danos la ayuda, tu Espíritu Santo nos fortalezca para seguir avanzando hasta tu regreso, en el nombre de Jesús. Amén y amén. Pueblo del Señor, creámosle al Señor, sigamos confiando en sus promesas, porque las promesas del Señor son fieles y verdaderas. En esta historia que vamos a hablar en Hechos nos hablas, y vamos a estar tocando el tema sobre cómo Pablo, cuando la víbora le picó, y él inmediatamente sacudió su mano sobre el fuego, y dice que la víbora salió corriendo. La víbora se quemó en el fuego. La víbora no pudo matar a Pablo. ¿Por qué? Porque Dios tenía un propósito con Pablo. Dios es un Dios de propósito. Y si Él te ha señalado con un propósito, Él hará. Si el Señor te ha señalado con un propósito en tu vida, tú no puedes rendirte, tú no puedes morir todavía. A ti no te pasa nada, nadie te puede tocar. ¿Por qué? Porque todavía el propósito que Dios tiene en ti no se ha cumplido. Así que tranquilo, porque Dios tiene el cuidado de nosotros. Vamos a hablar sobre la isla de Pasmo. Cuando Pablo iba, él estaba preso y lo enviaron, él pidió ver al César y lo enviaron hacia Roma para ver al César. Pero había algo importante que Pablo tenía que ver. Dios le estaba permitiendo llegar hasta Roma para que su palabra llegara hasta ese lugar. Había un propósito en ese problema que se le había levantado, esa marea que se levantó contra Pablo en la isla de Pasmo. Y como todos sabemos, los que escudriñamos la escritura, sabemos que Pablo fue embarcado y comenzó a navegar, y navegó por varios días, varias noches, pero dice que de repente se levantó. Le voy a narrar un poquito antes de llegar al versículo que vamos a traer, pero para que entienda lo que vamos a hablar. Dice que iban muchos presos, iban guardias y iba el general. Pero Dios había puesto gracia en Pablo. Y mientras navegaban, de repente se levantó un viento recio. Se levantó un tornado, uno de esos vientos que mueve todo lo que encuentra a su paso. Y dice que el jefe de los soldados romanos tuvo temor, tuvieron miedo y comenzaron a tratar de navegar hacia la orilla, pero era imposible porque el viento era tan recio y se había levantado contra ellos de una manera que no podían ellos hacer nada. Y Pablo, qué lindo cuando un hombre de Dios o una mujer de Dios confía en las promesas de Dios. Pablo sabía que de una u otra manera él llegaría a ver al César. Él llegaría hasta Roma. Y no importando cómo los vientos se levantaran contra él o contra la embarcación, pero en todo viento recio, en todo viento contrario, hay un propósito en la vida del creyente. Y por eso es que el creyente, en medio de las tribulaciones, en medio de las dificultades, puede estar tranquilo, porque está esperando llegar al propósito que Dios ya destinó. Y Pablo tenía que llegar a Roma a ver al César y llevar esa bendita palabra, hablar con el César y transmitirle quién era él, a qué Dios él servía. Vamos a estar leyendo en el 28, a la altura del 1, donde Pablo, ya pasando todos los problemas que pasaron en el barco, que casi naufragan y que el barco se estaba despedazando, mi hermano. Y para que el barco no se hundiera, comenzaron a quitarle muchas de las cosas que llevaban, la tripulación que iba, empezaron a bajar alimentos, quizás armamento, lo que ellos llevaban. Porque de esa manera, para que el barco se mantuviera un poco más liviano y no se hundiera en ese tremendo viento que se había levantado. Pero en el 28 nos dice, cuando ya Pablo entra en la embarcación a la isla de Pasmo, dice: estando ya a salvo, supimos que la isla se llamaba Malta. Perdóneme, dije Pasmo. Estamos hablando de la isla de Malta. Perdóneme, hermano, gloria al Señor. Estando ya a salvo, supimos que la isla se llamaba Malta. Y la naturales nos trataron con poca humanidad. O sea, la gente que vivía ahí parece que era gente ruda. No los trataron con mucha humanidad. Porque dice que también encendieron un fuego a causa de la lluvia que caía del frío. Entonces, habiendo recogido Pablo algunas ramas algunas ramas secas, las echó al fuego. Y una víbora, huyendo del calor, se le prendió en la mano a Pablo. Vea, hermano, qué tremendo. Pablo, cuando ellos llegaron a la orilla de la isla de Malta, tomó, viendo que había un grupo encendiendo fuego, ese hombre no se acomodaba, no se sentaba, sino que él ve que todo mundo está alrededor del fuego y hay otros que están atizando el fuego, poniendo ramas, buscando cómo hacer que el fuego creciera, hubiera fuego. Dice que Pablo fue y recogió ramas, de las ramas secas que encontró alrededor, y que una víbora, huyendo del fuego, precisamente, hermanos, vea, analicemos, habían más, pero no picó a nadie más, simplemente se fue a morder la mano de Pablo. Dice que esta víbora, huyendo del fuego, se fue y se pegó en la mano de Pablo. Pero qué lindo que ningún daño pudo hacerle. El veneno no entró en Pablo. Pero veamos algo más. Dice que las personas que estaban ahí esperaban que Pablo se inflamara, esperaban que Pablo en un momento el veneno corriera por sus venas, o el veneno que había ingerido a través de la víbora, usted sabe que es mortal, el veneno de la víbora es tan mortal que yo creo que no dura 24 horas la persona. El veneno es tan criminal que la persona comienza a inflamarse. Y el veneno cuando sube al corazón y al cerebro, hasta ahí llegó, paralizó. Y dice que todos se le quedaron viendo a Pablo y comienzan a decir, wow, este de seguro es un criminal, de seguro los dioses, imagínense las creencias, los dioses lo están castigando, por eso la víbora lo picó. Pero qué lindo que Pablo continuó. Se sacudió la víbora sobre las llamas del fuego y él continuó, y todos esperaban que Pablo cayera muerto. Y dice que todo el mundo estaba a la expectativa, esperando cuál era el momento en el que Pablo iba a caer, cómo se iba a inflamar. Y dice que dijeron ellos, ese es un castigo de los dioses. En aquel lugar, dice que habían, era un lugar, una isla donde habían propiedades y había gente, mucha gente, los principales, de, o sea, los dueños de las casas, y todos se reunieron para ver lo que estaba pasando. Y de repente, ellos se dan cuenta que Pablo no sufrió ningún daño, que Pablo continuaba, que Pablo siguió echándole la leña al fuego, me imagino yo hablándole de Dios, hablando de las cosas maravillosas que Dios hace en nuestra vida diaria, y todos se quedaron perplejos. Y nos dice en el 8 que aconteció que el padre del Publio estaba en la cama enfermo, había un enfermo en ese lugar. Y dice que cuando el padre de este hombre que estaba enfermo, con fiebre y tenía disentería, y dice que entró Pablo y al verle, y después de haber orado, le impuso las manos. Y el hombre se sanó. Vea todo lo que Pablo estaba haciendo a través del propósito de Dios. Entendamos cuál es el propósito de Dios en nuestra vida. Porque Pablo no perdía el tiempo. Mientras iba de mar en mar navegando hacia la isla de Malta, él no perdía el tiempo, él les hablaba de Dios. Aún dice que cuando, antes de entrar y anclarse en la isla de Pasmo, los guardias querían matar a todos los presos. Pero dice que Pablo había caído en gracia con el jefe, con el capitán. Y el capitán dijo no. Él tratando de salvar a Pablo dijo no. Algunos que sepan nadar, que naden, y otros pues los vamos a pasar en balsa o en la de una u otra manera vamos a llegar a tierra. Porque Pablo estaba siendo guardado. Estaba siendo guardado para el propósito que Dios tenía con él. Aparentemente podemos ver el sufrimiento, todo lo que venía pasando Pablo a través del recorrido. Imagínense, preso, y después que sale preso lo envían que tiene que ver al César, y durante los días que está viajando se levanta la tempestad, Y quizá me imagino yo que dentro del barco se le levantaban problemas también. Y él tenía que soportar todas esas pruebas en el camino. Pero cada prueba, Dios se glorificaba. En cada prueba que Pablo pasaba, Dios se manifestaba con poder y en gloria. Qué hermoso cuando sabemos depender y sabemos a quién le servimos. Pablo sabía quién era su Dios y sabía quién lo estaba dirigiendo, quién lo había enviado. Cuando usted y yo sabemos a quién servimos, quién nos mandó, por qué estamos de pie, nada nos mueve. Ni las situaciones, ni los problemas, ni lo que hoy en día está pasando, porque están pasando cosas difíciles hoy en día. Sabemos, la Biblia nos habla que vendrían tribulaciones, pruebas fuertes, enfermedades, cuántas situaciones al creyente. Pero aquellos que reconocemos quién es nuestro Dios, anclamos nuestro barco está anclado en Cristo Jesús y nada nos puede mover. Y en el 9 dice que, hecho esto, también otros que en la isla tenían enfermedades, venían y eran sanados, los cuales también nos honraron con muchas atenciones. Cuando zarpamos, nos cargaron de cosas necesarias. Vea cómo es el hombre y la mujer de Dios. Pablo no se entretuvo en nada. Pablo no se entretuvo en quejarse. Durante estas pruebas que pasó, oraba por los enfermos se sanaban. Y dice que este enfermo le contaba a otra familia, mira, ahí hay un hombre que oró por nosotros, nos habló de su Dios y nos sanamos. Y aquella familia venía, vamos corriendo, porque ahí está un hombre que Dios usa para sanidad, para traer palabra de esperanza. Y llegaba la otra familia, oraba por ellos y se sanaban. ¡Qué tremenda bendición cuando podemos nosotros entender el propósito de Dios en nuestra vida! Dios tiene propósitos con cada uno de nosotros. Quizás tú estás pasando momentos difíciles. Quizás tú estás pasando dificultades. Quizás no te picó la víbora, pero tienes algo que también te está estorbando, te está molestando, te tiene inquieto. Por eso es que Pablo, a través que recogía la brosa, los chiribiscos o la leña para ponerla en el fuego, cuando la víbora lo pica, dice que él se sacudió en el fuego la víbora. Por eso es que hay un dicho que dice, sacude la víbora en el fuego, porque el fuego purifica, el fuego quema, el fuego consume todo veneno, todo lo que quiera dañarnos. Y ese es el fuego del Espíritu Santo en nuestra vida. No deja que nada nos afecte, que nada nos envenene, que nada... Hermano, Dios tiene cuidado de su pueblo. Dios tiene cuidado de nosotros. Podemos ver que Pablo no tuvo ninguna consecuencia. Mientras la gente esperaba que Pablo cayera o que Pablo se inflamara, Dios estaba diciendo, espérate, esperen un momento, voy a glorificarme. Y qué lindo cuando podemos ver que Dios se glorifica, que Dios cuida de sus siervos. En medio de las pruebas, Él convierte las adversidades en oportunidades para manifestar su poder. Y es lo que tenemos que entender, que Dios, toda prueba, toda circunstancia la usa para glorificarse, para manifestar su poder, para que aquel que no crea, crea. Dios es un Dios de sorpresas, un Dios de maravillas. Por eso es que en el versículo 28 al 5 nos narra cómo Pablo fue mordido por esta serpiente. Y podemos ver que él sacudió la víbora en el fuego y no causó daño, ni padeció. Pablo acababa de sobrevivir de un naufragio, mis hermanos. Solo analicemos todo el recorrido de Pablo. Hermanos, nosotros, gracias al Señor, no nos ha permitido pasar todas esas tribulaciones. Porque Él sabe que no tenemos la capacidad de poder soportar todas las tribulaciones, todo lo que Pablo pasó. Pablo acababa de pasar de un naufragio donde realmente Jehová, por la noche hablando con Pablo, le dijo: no temas, yo dile a este grupo que va contigo que yo lo voy a guardar, que no van a perecer si escuchan la voz, si escuchan tu consejo. Dios usó a Pablo de una manera extraordinaria en esa tempestad, en ese lugar. La isla de Malta, hermanos, junto con los demás sobrevivientes, podemos ver que pensando solo en descansar, pero en un lugar de esos que usted puede decir, bueno, qué bien, voy a descansar, me voy a divertir o sí voy a poder descansar. No, hermano, en ese lugar no hubo descanso. Fue de pelear con el agua, con el mar, tratar de ayudar a salvar almas, de que los otros no naufragaran. O sea, hubo un arduo trabajo para Pablo. Muchas veces, después de una gran victoria, vienen nuevas pruebas. Sin embargo, Dios sigue siendo fiel. O sea, cada prueba, hermano, Dios te da una victoria. Pero después de una victoria, también Dios permite otra prueba para que tú entiendas que Él es poderoso y que si todavía no se ha cumplido el propósito por el cual Dios te escogió, te señaló, te separó. Largo camino le espera a aquellos que todavía están pasando situaciones. Si tú estás pasando momentos difíciles y tú no entiendes, y tú dices, pero yo todo estoy haciendo bien. Estoy haciendo las cosas como dice la palabra. Yo le estoy sirviendo a Dios. Yo hablo del Señor. Yo quiero serle fiel a Dios. Estoy tratando de hacerlo mejor. Pero cada día las pruebas se me levantan mayor. Déjame decirte en esta tarde, quiero que tú entiendas que cada prueba es un escalón para una victoria más y para Dios glorificarse, para Dios mostrar su poder, para Dios enseñar que Él es poderoso. Por eso debemos mantener un corazón dispuesto a servir en medio de las dificultades. Si tú estás pasando una dificultad, no te limites, mi hermano. No te limites a servirle a Dios, a servirle a tu prójimo, a servirle al Señor Jesucristo, a servir en la iglesia, a hacer la voluntad de Dios. No importa la prueba que tú estés pasando, Dios se va a glorificar de una manera sobrenatural. Porque Pablo, analicemos, pensemos. Pablo venía cansado, mojado, tantas noches sin dormir en el mar, en el embravecido mar, y luego tuvieron que salir navegando cuando iban a llegar a la isla de Malta. Y todavía llegaron y tenía que ayudar a sacar a los otros que no sabían nadar. Hermano, fue un arduo trabajo que Pablo realizó. Después va, ve que están recogiendo madera para tirarle al fuego,
1: va y recoge. O sea, qué lindo una persona que sirve a Dios, que es un siervo. Y todos sabemos que la palabra siervo es el que sirve, el que está sometido a servir. Como Pablo decía que él era siervo de Jesucristo. Nosotros como imitadores de Jesucristo, y también podemos imitar las cosas que Pablo nos habla en su palabra. Este hombre no se limitó a servir en medio de las pruebas, en medio del cansancio, en medio de las situaciones. Pablo siempre estaba dispuesto a servir. Siguió, oró por los enfermos y se empezó a llenar el lugar donde estaban de todos los vecinos de la isla. Y era una isla, no era tan pequeña, una isla donde por lo menos quizás vivían sus 5,000, 6,000 almas o quizás más. Y él y toda la gente empezó a llegar, porque dice que habían diferentes enfermedades en ese lugar. O sea, analicemos el propósito de Dios. Dios no desvió esa barca, embarcación, solo por desviarla. Dios vio la necesidad que había en Malta. Dios vio que había una necesidad extrema, que había un pueblo donde no habían escuchado de Dios. Y Dios no se limita, Él te protege, Él te cuida, pero no se limita a tu sacrificio.

Tenemos un Dios poderoso, un Dios grande. No podemos limitarnos. En Dios no hay diferencia. Pablo era un hombre, un erudito. Y él no se limitaba en salir al campo, en ir a los lugares, hermano. Pablo pasó cárceles, padecimiento. Y todos conocemos el final de Pablo, el sufrimiento, cómo murió en una catacumba pequeñita que apenas cabía. Y no se limitó. Aún dentro de ese proceso glorificaba a Dios. Dice que los habitantes de Malta recibieron a estos hombres con mucha bondad. Y quizás les tuvieron compasión. Era un pueblo duro, era un pueblo que... Pero mire, la misericordia de Dios, la compasión del Señor. Y Pablo no se quedó como un espectador. Pablo puso en marcha lo que Dios lo llevó a hacer. Lo llevó a sanar al enfermo, a decirle a aquella gente que hay un Dios poderoso, que hay un Dios que cambia, sana, liberta, transforma y guarda. Él sabe guardar a sus hijos. Porque podemos ver, hermano, cuando usted estudia toda la trayectoria de Pablo desde el principio, cómo Dios venía librándolo, cómo Dios le venía enseñando, hablando con él. Pablo, un hombre erudita, un hombre sabio, un hombre lleno de sabiduría humana, como él lo dice. Pero cuando él encontró lo que es la sabiduría de lo alto, él no quiso cambiar la sabiduría humana por lo de lo alto. Él decía, yo me siento, estoy gozoso de saber que mi Dios tiene el control. Dios tenía el control de la vida de Pablo completo. Pablo por eso dice que él era el siervo, un siervo del Dios Altísimo. No nos debemos sorprender, hermano, cuando enfrentamos oposiciones. Cuando usted le sirve a Dios, siempre vamos a enfrentar situaciones, oposiciones, circunstancias, que aunque muchas veces decimos, no entendemos porque no tenemos esa capacidad o no hemos todavía llegado a ese nivel como Pablo. Pablo estaba en un nivel sobrenatural. Y tenemos que orar, buscar la presencia de Dios para poder llegar, para poder entender el propósito de Dios en nuestra vida. ¿Saben que en 1 Pedro 5:8 nos habla, nos recuerda que el enemigo busca siempre, el enemigo siempre está buscando a quién devorar? Pero Dios es nuestro protector. Siempre que usted le sirve a Dios y quiere hacer la voluntad de Dios, hay cosas que Dios las permite. Y deja que el enemigo se presente o el enemigo le ponga una situación. ¿Pero para qué? ¿Por qué Dios permite? Porque Él quiere glorificar su poder. Él quiere manifestar su poder en usted y que las naciones, el mundo entero sepa que nuestro Dios es poderoso. Que no hay Dios más grande que el que usted y yo hemos elegido. O sea que usted y yo hemos hecho la mejor elección. Y yo le invito, si hay un amigo que me escucha o quizás en el transcurso del tiempo se toma un tiempo para oír esta palabra y todavía no ha conocido y todavía usted
no ha experimentado lo

0: No has saboreado lo que es conocer la misericordia, el poder, la bondad de Dios. Y cuando Él dice que Él nos escogió, nos eligió con un propósito. Y mientras el propósito no se cumpla en cada uno de nosotros, no nos podemos ir para ningún lado. Si usted está en Norteamérica y Dios lo tiene aquí en este país con un propósito, nada ni nadie lo va a mover. Vengan vientos, tempestades, inundaciones, venga lo que venga, nada lo puede mover. ¿Por qué? Porque Dios está de su parte. Porque Dios tiene el control de todas las cosas. Dios sabe cuidar a su pueblo. Dios sabe cuidar a sus hijos. Entonces, déjeme decirle que vale la pena cuando nosotros entendemos quién es nuestro Dios. Cuando usted y yo entendemos que le servimos a un Dios de poder, a un Dios que todo lo puede, un Dios infinito. Qué hermoso, hermano. Qué maravilla Dios hizo en este recorrido que tuvo Pablo en el mar. Dios hablaba con Pablo. Dios nos ministra cada día a través de sueños, a través de la lectura de su palabra, a través de un predicador, a través de lo que usted puede encontrar. Dios está hablándole a la iglesia. Dios está hablando a los amigos, que es tiempo que corran para conocer a ese Dios misericordioso, ese Dios que lo va a librar, así como libró a Daniel, así como libró a Mesac y Abednego del horno de fuego, a Daniel del pozo de los leones, de la fosa de los leones, a José lo sacó de la cisterna donde lo habían metido y lo vendieron, pero había un propósito en José también, el cual Dios se glorificó, porque si podemos ver más tarde, quien llevó el alimento a la familia fue José. Entonces, podemos ver los propósitos de Dios. Cada uno de todas estas historias tienen un propósito, y ese propósito se va a cumplir en el cristiano, en usted y en mí. Dios no quiere que nosotros nos desviemos del propósito de Dios, que nosotros nos entretengamos en el camino. Dios quiere que durante usted esté caminando, esté navegando, usted esté pasando una prueba, usted esté donde quiera que esté, usted vaya hablando con Dios, medite, hable con Dios, y Él va a responderle tajante a su queja. Él va a responder según usted le pide, Él le va a responder, porque nuestro Dios es un Dios grande, un Dios que todo lo puede, un Dios misericordioso. Él nunca se va a quedar con nada. Y es más, Él no va a dejar que usted perezca. Aparentemente, quizás el mundo, la gente, esté esperando que usted caiga. Quizás el vecino, o donde quiera que usted en su trabajo, donde quiera que usted se mueve, alguien está esperando verlo que usted cae. Por una u otra situación está esperando que usted va a caer. Pero si usted tiene a Dios en su vida, si usted tiene el Dios de Pablo, se van a quedar con las ganas, así como este grupo estaban esperando que Pablo se inflamara y que pronto iba a morir. Y ellos continuaban esperando, y como veían que no caía, que no le pasaba nada, dice que se secreteaban, hablaban en secreto y decían, ¿y este hombre a qué hora va a caer? Porque lo picó la víbora. Este hombre va a morir. Pero Dios decía otra cosa. Dios decía, el propósito se va a consumar. Entonces, Dios quiere que nosotros, en medio de todas dificultades, nos mantengamos firmes, nos mantengamos fiel, nos mantengamos nosotros creyéndole a ese Dios de propósito, porque nuestro Dios es de propósito. Dios no hace nada solo por hacer. Tenemos un Dios tan sabio que todo lo hace perfecto. Por eso usted no se desespere. Usted tranquilo. Si su abogado le dijo, no, es imposible que tu situación, tu estadía en este lugar, es imposible, no puedes. No hay forma como tú puedas quedarte en este país. Y Dios dice, pero mi propósito es otro. Yo voy a dejarte en este lugar y voy a hacer de ti alguien que será testigo del poder de Dios. Y muchos sabrán que el Dios que tú le sirves es el Dios de propósito, el Dios de Abraham, el Dios de Isaac, el Dios de Jacob, ese Dios poderoso. ¿Pero qué debemos hacer como iglesia? Abrazar a ese Dios poderoso, honrarlo, servirle en todo tiempo. No quejarnos, a pesar que veamos que casi, mire, Pablo, lo rodearon sombras de muerte, pero Pablo se mantuvo creyendo en las promesas de Dios. Y una de las cosas tan hermosas del creyente fiel que Pablo nos muestra, es uno de los primeros aquí. Pablo nos enseña que él veía lo que veía, estaba pasando por todas esas cosas. Él no mostraba miedo, no mostró pánico, se mantenía sereno. Él no permitía que le infundieran miedo. Porque el enemigo siempre trata de usar a los que están contigo alrededor para traerte todo negativo, para infundirte temor. Pablo jamás permitió que le infundieran el temor, que él sentir miedo. No. Pablo se mantuvo sereno hasta el último momento. Pablo jamás dudó del poder de Dios. Simplemente esperaba en Dios. Pasaba la prueba y estaba esperando en ese Dios poderoso. Ese Dios, un Dios de misericordia. ¿Y cómo, hermanos, si podemos aplicar qué tipo, digamos, en nuestra vida como cristiano, quizá no sea una víbora que nos picó o una víbora que está preparada por ahí para mordernos, o un inmenso mar para navegar de un lado al otro, digamos, nos vamos de aquí a China, tampoco. Pero ¿cómo podemos aplicarlo a nuestra vida espiritual? ¿Cuál podría ser una de esas serpientes que pueden estar esperando para picarnos? O quizás ya la serpiente puso la mordida. ¿Y qué podríamos nosotros ver como una serpiente que nos rodea, que nos persigue mientras nosotros estamos caminando? Podría ser quizás una serpiente de amargura, una serpiente de ira, de miedo, de ansiedad, de temor, culpas a tu vida, de ofensas, de desobediencia, una serpiente de desobediencia, que tú quieres hacer la voluntad de Dios, pero en el momento la serpiente está ahí tratando de, te intimida, te pone con temor, y todas aquellas cosas que pueden estorbarnos, que nos pueden contaminar, podemos llamarlas que son la serpiente, que hay que quemar en el fuego. Por eso es que Pablo dice que cuando la serpiente se colgó de su brazo, él puso su brazo sobre el fuego. ¿Por qué Pablo puso el brazo en el fuego? Porque el fuego purifica. Dice que la víbora se quemó. ¿Por qué se quemó? Porque el fuego quema, purifica, el fuego arde. Y cuando tenemos el fuego del Espíritu Santo en nosotros, la víbora se tiene que quemar, la amargura se tiene que ir, el temor se tiene que ir, la culpa se tiene que ir, la ofensa se tiene que ir, el pleito, la disensión, todo lo que estorba, todo lo que podamos ver como una víbora, tenemos que ponerla en el fuego del Espíritu Santo. Todo pleito, toda contienda, todo celo, todo chisme, todo aquello que contamina al hombre, que contamina al Hijo de Dios, tiene que quemarse en el fuego. Tiene que sacudirlo delante de Dios, delante de la presencia del Espíritu Santo, y decirle al Señor: quémame con tu fuego. Porque el fuego del Espíritu Santo es el que puede quemar toda acechanza del enemigo. Y si muchas veces cometemos errores, muchas veces nosotros se entra el viejo hombre, tenemos que reconocer y decirle: esta víbora del viejo hombre, celo, contienda, chisme, disensiones, libertinaje, todo lo como quieras llamar, desobediencia, todo lo que es pecado, hay que echarlo al fuego para que el fuego queme. El fuego del Dios, el fuego del Espíritu Santo. Solamente Él puede transformar, cambiar y librarnos de ese veneno, porque eso es un veneno. El odio, falta de perdón, todas esas cosas, el pleito, el chisme, la ofensa, todo lo que contamina es un veneno que mata el espíritu. Quizá no te mata el cuerpo, pero tu espíritu, tu alma, mata tu alma. Y por eso es que tienes que poner todo esto en el fuego del Espíritu Santo. Porque Dios puede traer seguridad, paz, libertad, sanidad. Todas estas cosas te acompañan cuando tú estás bajo la unción y el poder de nuestro Señor Jesucristo, bajo la obediencia. Dios no promete una vida sin pruebas, mis hermanos. Dios, Él no le dijo al creyente: ven, sígueme, que yo voy a quitarte todos los problemas. Si tú aceptas, no te voy a dar problemas. Dios, Él dijo: ven, toma tu cruz y sígueme. ¿Y por qué la cruz? Porque la cruz es pesada. Y si Jesucristo pasó pruebas, pasó dificultades, pasó cuantas cosas, ¿por qué no nosotros? Entonces, Dios no promete una vida sin pruebas. Porque eso es como cuando un padre tiene su hijo y no lo deja que absolutamente aprenda a hacer nada. Y el padre se encarga, no, toma, aquí está, le lleva todo a la mesa, no, no te muevas, le provee todo, no le enseña. ¿Qué está creando? Un hijo inútil. Y Dios quiere que nosotros seamos siervos útiles, siervos diligentes, siervos que aprendamos a ganar la buena batalla, que aprendamos a manejar las armas que no son carnales ni son de este mundo, son armas espirituales con las que podemos, dice, vencer al enemigo. Dios nos ha dado un armamento espiritual con la cual, si usted logra tomar ese armamento y lo aprende a usar, porque Dios le puso armas a la iglesia, Dios puso armas en cada uno de nosotros para poder contrarrestar toda obra del enemigo, toda obra de Satanás. Pero muchas veces no hemos aprendido a usar las armas. Somos un soldado sin armas. Somos un soldado desapercibido. Somos un soldado que fácil cae en las trampas. Somos un soldado que nos engañan fácilmente. Nos hablan de no, que no vamos a sufrir y nos vamos a pare de sufrir porque no vamos a sufrir. Hermano, Dios nos promete tener siervos ni siervas inútiles. Él quiere mujeres y hombres que sean capacitadas, que capacitadas en el Espíritu, que aprendamos a caminar sobre lo natural de Dios. Porque todo lo que Dios tiene nos lo ha dado a nosotros. Él nos ha dado poder, autoridad, dominio. Entonces, ¿qué tenemos que hacer? Aprender a manejar las armas que Dios le dejó a la iglesia. La iglesia, hubo años donde la iglesia tenía armadura. Hace muchos años conocí iglesias llenas, todo mundo con armas. Qué hermoso, qué bello aquel ejército. Y se levantaba el enemigo, se levantaban gente poseída, endemoniada, y ahí se levantaba un profeta, un hombre de Dios, y reprendía al enemigo. Hermano, hoy tenemos temor. Es difícil. Tenemos que volver a la senda antigua. Tenemos que volver a practicar, a retomar las armas que Jesucristo nos entregó como iglesia. El poder que Él nos ha dado, porque Él nos entregó el poder. Dios no te promete que no vas a pasar dificultades. Siempre habrán oposiciones, siempre habrán dificultades. Las pruebas, hermanos, revelan la fidelidad de Dios en tu vida. Porque si tú no ves, no tienes pruebas, tú no conoces a Dios. Si Dios no permite una prueba en tu vida, nunca vas a conocer el poderío, el amor de Dios a tu vida, el cuidado de Dios. Es que solo en la prueba es que conocemos a Dios. La prueba revela cuál es la fidelidad de Dios para ti. Y lo que el enemigo usa para destruirnos, Dios lo usa para glorificarse. Recuerde, si tú estás pasando una prueba y el enemigo está el enemigo en contra tuya, Dios va a usar esa prueba, Dios va a usar a ese enemigo que quiere destruirte, Dios lo usará para glorificarse. Pablo sobrevivió en el mar. Pablo sobrevivió a la picada de la víbora. ¿Por qué? Porque él conocía el Dios a quien servía. Y para terminar en estos 4 minutos, le voy a narrar una pequeña anécdota que dice que un águila, cuando atraviesa una tormenta, no huye de ella. extiende sus alas y utiliza la fuerza del viento para elevarse por encima de las nubes. La tormenta que hace descender a otros aves la impulsa a subir más alto. Si Dios está contigo y estás cruzando una tormenta difícil, que esta tormenta te ayude a subir hacia arriba y tú vas a volar como el águila sobre el problema. El problema no te va a hundir, el problema no te va a hacer caer, el problema no te va a hacer que pierdas la fe, el problema va a ser que tú crezcas como el águila. Estos pequeños animales nos muestran, nos dan una lección tan grande, donde podemos ver que un águila, cuando ve que la tormenta, los vientos, hay tornados, comienza el águila a subir, a subir, a subir, a subir, y el viento recio la ayuda a que siga subiendo y extiende sus alas para seguir volando. Así debe de ser el cristiano que sabe en qué está posicionado. Si tu posición está en Cristo Jesús, extiende tus alas y vuela. No temas, porque el mismo viento está...
1: ¿A dónde me iré de tu espíritu y a dónde huiré de tu presencia? Si subiere a los cielos, ahí... He aquí, ahí tú estás. Si tomare las alas del alba y habitar en el extremo del mar, aún ahí me guiará tu mano y me asirá tu diestra. 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

0: Amén. Dios se les bendiga en esta tarde maravillosa, mis amados hermanos, que Dios, en su amor tan grande, en su infinita misericordia, nos permite al estar acá, hermanos, en este hermoso día lunes, agradeciéndole a nuestro Dios Todopoderoso por este momento especial, ¿verdad?, de poder estar acá en cabina de radio para llevar adelante lo que es su espacio evangelístico. Somos el pueblo de Dios, deseando que la bendición del Dios Todopoderoso esté siendo derramada sobre la vida de cada uno de ustedes en esta hermosa y bendecida hora de la tarde. Gloria al Señor. Amén. Así que Dios es bueno, ¿verdad? Para siempre su misericordia en esta hermosa y bendecida hora de la tarde. Que sea Dios llevándole la bendición a cada uno de ustedes en esta preciosa y bendecida tarde. Gracias le damos porque nos permite nuevamente estar acá, ¿verdad?, en cabina de radio. Gloria al nombre del Señor. Agradeciéndole a Dios, ¿verdad?, por el patrocinador de este espacio, que es mi hermano Jorgito Martínez. Que Dios se le bendiga a mi hermano Jorgito, ¿verdad?, a su esposa, la hermana Dilia, ¿verdad?, a sus niñas. Que la bendita y poderosa mano de Dios sea sobre ellos, bendiciéndole grande y maravillosamente, ¿verdad?, hasta que sobre y abunde. Gloria al Señor. Así que es un privilegio saludarle, ¿verdad?, como director de este programa. Gloria al nombre del Señor, ¿verdad? Como siempre, le saluda a su hermano y amigo Héctor Luis Pineda, deseando la bendición de Dios para cada una de sus vidas. Vamos a orar en esta tarde para poner en las manos de Dios este programa. Dios sea bendiciendo a los que ya se unen al video, ¿verdad?, ahí en esta hermosa tarde. Que Dios les pueda estar bendiciendo grandemente a cada uno de los hermanos y las hermanas que ya están allí conectándose en esta tarde a este en vivo. Gloria al Señor desde acá, desde la cabina de Radio Unción y Presencia de Dios. Vamos a orar para que Dios nos bendiga de una manera grande y maravillosa. Amado Dios, Padre que estás en los cielos, en esta hermosa tarde, Dios de la gloria, Señor, muchas gracias le damos, Dios mío, Dios todopoderoso, por este momento especial, Señor. Gracias por la vida, Señor, de cada uno de los hermanos, Señor, que ya, Dios mío, están ahí, Padre, unidos, Señor, al video en esta hermosa y bendecida tarde, Padre. Gracias, Dios mío, gracias, Señor, amado de la gloria, en el nombre de Jesús de Nazaret. Muchas gracias, Dios amado de la gloria, de misericordia, Dios mío. Gracias, Señor, bendiga la audiencia, bendiga la vida de cada uno de los hermanos, Señor, que se estarán conectando en esta hermosa y bendecida tarde, Padre. Lleva bendición de una manera muy especial a cada una de sus vidas, ¿verdad?, de los que, Señor, estarán uniéndose al video. Gloria al Señor, como también aquellos que a través de diferentes plataformas ahí estarán en la sintonía de lo que es este programa. Llévales, Padre, la bendición, Dios mío, grande y maravillosa, Dios amado. En el nombre maravilloso de Jesús, Señor, pongo este programa en tus manos, agradeciéndole, Padre, por la vida de mi hermano Jorgito, Señor. Gracias por esa ofrenda, Dios, que mi hermano, Señor, dispuso, Padre. Aleluya, Señor, para este programa. Muchas gracias, Dios mío. Muchas gracias, Señor, amado de la gloria. Gracias, Dios mío santo. Aleluya, en el nombre de Jesús de Nazaret. Gracias, Dios mío amado. Glorifícate, Señor. Señor amado, de una manera grande y maravillosa. En el nombre de Jesús, pongo en tus manos el programa y mi vida, Señor. Todo mi ser, mi cuerpo, mi garganta, Dios mío, fortalécela, Dios amado, para la gloria de tu nombre. En el nombre de Jesús, gracias, Dios mío. Gracias, Señor. Aleluya, amén, Señor, y amén. Gloria al Señor. Qué bueno, hermanos, en esta hermosa y bendecida hora de la tarde, Dios sea bendiciendo, ¿verdad?, la vida de cada uno de los hermanos que ya están ahí, ¿verdad?, unidos a la transmisión, ya se conectan al video en esta hermosa y bendecida tarde, como lo es mi hermana Olga Mercedes Molina, ¿verdad?, desde Bélgica. Gloria al Señor, que por ahí nos está saludando. Dice que Dios le bendiga grandemente. Pastor Héctor Luis Pineda dice, y a toda su hermosa familia, gracias, mi hermana. Dice nuestra hermana, continúa diciendo, saluditos especiales desde Bélgica. Por ahí nuestra hermana, verdad, nos saluda, verdad, desde esa hermosa nación de Bélgica, en esta hermosa y bendecida tarde acá en El Salvador, cuando allá, verdad, ya son horas de entradas a la noche. Gloria al Señor, pero acá, verdad, estamos ahí, pues, gloria al Señor, a eso de las 2 de la tarde con 8 minutos en esta hermosa hora de la tarde. Gloria al Señor. Así que Dios bendiga la vida de mi hermano Denis Enrique Herrera, que también allí se une al video en esta tarde. Dios me lo bendiga, mi amado, ahí es donde usted nos está visualizando en esta tarde. Que el Señor le pueda bendecir grande y maravillosamente. Gloria al Señor. Dios bendiga lo que es al dúo Mensajero de Cristo en esta hermosa y bendecida hora de la tarde. Gloria al Señor. Saluditos para mi hermana Trinidad Gutiérrez, que también está por ahí, nuestra hermana, verdad, unida a lo que es la transmisión en esta hermosa y bendecida hora de la tarde. Mi hermano Josecito Hernández Medrano también por ahí dice, Dios me lo bendiga, hermano Héctor, saludos, siervo, aquí estoy en sintonía de tan hermoso programa. Gloria al Señor. Amén. Gracias, hermano Josecito. Dios me lo bendiga a usted, a su amada esposa, a la hermana Esmeralda. Que el Señor les pueda estar bendiciendo grande y maravillosamente. También a mi hermana Katy Cantarero, que ahí dice, amén, saludo. Dios me la bendiga a usted y a toda su familia en esta hermosa y bendecida hora de la tarde. Gloria al Señor. Dios bendiga al dúo Mensajero de Cristo, que ahí también están conectados ya a lo que es el video en esta hermosa y bendecida hora de la tarde. Gloria al Señor. Así que saluditos ahí, verdad, para toda esa audiencia que ya están ahí conectados, y aquellos que lo van a hacer en horas quizás más adelante o luego, pues, en la retransmisión, pues ahí, que Dios me les pueda bendecir de una manera muy grande y muy especial. Amén. Así que bendiciones grandes de parte de nuestro Dios Todopoderoso. Gloria al Señor. Dice nuestra hermana Margot Yesenia García Gómez. Nuestra hermana dice, buenas tardes, hermano, dice, pido oración por mi familia Barrera García, dice, por mis hijos, por la salud de Margot García Gómez. Gloria al Señor, dice nuestra hermana, para que Dios abra en la vida de Noemí, Priscila y Benjamín Barrera García, para que, bueno, ahí está, ¿verdad?, la petición de nuestra hermana. Gloria al Señor, ¿verdad?, para que pues den ese espacio en su corazón a nuestro Dios y que Dios les pueda estar ahí bendiciendo de una manera muy grande, de una manera muy especial en esta hermosa y bendecida tarde. Dios bendiga a mi esposa, ¿verdad? Ahí en casa está en la sintonía, ¿verdad? Nuestro nietecito, bueno, a esta hora creo que ya está dormido, ¿verdad? Gloria al Señor, Gabriel Yared, pero ahí, ¿verdad? Gloria al Señor, siempre cuando nos oye, ¿verdad? Está ahí pendiente, gloria al Señor, de la programación. Gloria al Señor, amén. Así que bendiciones grandes de parte de Dios para cada uno de los hermanos que ya se reportan en esta tarde. Es una bendición, ¿verdad? Estar acá, ¿verdad? Y darle la bienvenida a mi hermana Arely. Noelia Sorto, que está acá ya en cabina, gloria al Señor, ahorita mismo. Ya nuestro hermano Benjamín, ¿verdad? Ya está a punto de salir hacia su lugar de residencia, gloria al Señor, a unirse a su familia, su esposa, a sus hijos, ¿verdad? Y sus hermanos en Cristo, gloria al Señor. Que el Señor le guarde y le lleve con bien hasta ahí, ¿verdad?, donde él se dirija en esta hermosa y bendecida hora de la tarde. Voy a dejar a nuestra hermana para que nos lea, pues, algunos otros comentarios que están ahí, algunas notas de voz, gloria al Señor, ¿verdad? Ya tenemos ahí algunas peticiones de oración por las cuales estaremos orando en esta tarde. Hermana Arely, adelante, la audiencia espera sus saludos.
1: Amén, hermano Héctor, un gusto saludar a la audiencia en esta tarde, Dios le bendiga.
0: Amén.
1: Gracias a usted por el espacio que nos brinda también.
0: Gloria a Dios.
1: Por acá tenemos a hermana Gloria, que ha estado llamando, pero ya en este momento pues no se pudo enlazar. Así que hermana Gloria, si está, bueno, ahí está.
0: Ahí está.
1: Dios le bendiga, hermana.
0: Adelante, hermanita Gloria.
1: Dios le bendiga.
0: Amén. Adelante.
2: ¿Escucha?
1: Le escuchamos, hermana, sí.
2: Bienvenida, hermanita Nelia, a la poderosa.
1: Amén,
2: a la
1: gracias.
2: Por el Señor, un
0: amén.
2: Gran pastor, un gran padre, un varón. Buenísimo, laborioso, prendedor, un gran corazón.
0: Amén.
2: Yo lo conocí, una gran persona y todo después.
0: Gloria a Dios.
2: Mi pastor, su vida, su paz, su esposa, su familia, su nietito que dice.
0: Amén, hermano.
2: Gracias a Dios, mi pastor, que se escucha en mi radio cuando hablo. Estoy en mi casita. Y estoy en mi casa poderosa y se va a mi casa esta tarde. Hermano, hice un favor, hermanito.
0: Amén.
2: Mire orar por mi vida, reunión de gente. Tengo por favor, hermanito.
0: Amén, amén, hermana. Vamos a estar orando.
2: En mi corazón, quiero también hablar con mi hermano. Todos.
0: Por ahí está.
1: Amén. Dios la bendiga, hermanita Gloria.
2: Amén.
1: Amén. Amén. Amén. Bueno, ahí escuchábamos, ahí tenemos también esa solicitud de alabanza.
0: Amén.
1: Saludos, hermano Alexis, también que por acá tenemos notas de voz de él.
0: Vamos a ver qué nos dice.
1: A escuchar, bueno, tenemos otra llamadita.
0: Vamos al aire, Dios le bendiga.
1: Dios le bendiga, hermana Bernarda. Es que tenemos problemas con esto. Dios le bendiga.
3: Aló.
1: Amén.
0: Adelante, adelante, hermana.
1: Sí, hermana.
3: Dios me lo bendiga y me lo guarde.
0: Amén.
3: Me alegro mucho que estén ya en su programa.
0: Aleluya.
3: Un saludo especial para el pastor, que Dios me lo siga usando.
0: Amén, hermana.
3: Yo no quería dar un testimonio, pero yo no sé quién fue el que oró por mi oído. Un día de la semana pasada yo pedí oración por mi oído,
0: sí,
3: y recibí sanidad porque ahora ya oigo bien.
0: Qué
3: ya
0: bueno.
3: Tenía más de un, casi como un año tenía yo.
0: Gloria a Dios, sí, hermana, es cierto, fue el lunes eso, hermana.
3: Ajá.
0: El lunes fue, sí, pues,
3: sí. Y yo me alegro mucho y le agradezco a Dios primero porque ustedes están puestos por Dios, tanto los varones como las hembras.
0: Amén.
3: Así es que le voy a pedir que ore por mi salud, por la... Necesito fuerza espiritual y fuerza física porque tengo una enfermedad que se llama sarcopenia. Eso, tengo una gran dieta con las comidas y me voy poniendo bien flaca. Así es que quiero que ore por eso.
0: Amén.
3: Y por mi vida espiritual, porque así como me estoy secando de mi cuerpo, me estoy secando de mi espíritu también. Sí, y eso no me gusta.
0: Hay depresión, hermana, hay depresión.
3: Sí. Salúdeme a la señorita, a la hermanita Noelia.
0: Ahí está la señorita, hermanita Noelia.
3: Me alegro mucho de escucharla. No me imaginé que iba a estar ella ahí. Pero gracias a Dios que ya la tenemos ahí, ¿verdad?
1: Amén, hermanita.
3: Vaya, mi niña preciosa.
1: Amén, gracias.
3: Cuídese, que Dios me la guarde, princesa. Amén.
0: Gloria a Dios.
3: Y saluda a la niña también.
1: Amén, gracias.
3: Aquí voy a estar, orando y oyendo la predicación.
0: Amén, hermana.
3: Vaya.
0: Amén.
1: Dios me la bendiga.
0: Amén, amén.
3: Y que me lo siga usando, sí.
0: Amén. Gracias, hermana, así que sea.
1: Bueno, ahí está hermana Bernarda de Jesús Escobar.
0: Amén.
1: Qué bendición, ¿verdad? Saber que Dios obra de manera especial.
0: Así es.
1: Cuando oramos con fe.
0: Gloria a Dios.
1: Hermana Nelly.
4: Sí,
1: ¿verdad?
0: Amén, hermana Nelly, así es.
4: Así es, aquí estamos. Por usted y ore por mí.
1: Amén.
4: O sí, por hermano. Los demás, y usted no va a llorar por usted.
0: Amén, hermano.
4: Un saludo a todos, familia.
0: Ahí él escucha.
4: Mi hermana Normita, desde la A a la Z, que le bendiga a todos.
0: Amén, amén, amén.
1: Gracias, hermana Nelly. Amén. Vamos a escuchar ahora a hermano Alexis con estas notas.
0: Vamos a ver qué nos dice.
1: Amén.
5: Hola, hermano Héctor.
0: Hola, Alexis. Eso.
5: Arriba los ánimos.
0: Arriba los ánimos.
5: Arriba toda la abundancia.
1: Ahí está la audiencia.
0: Ahí está la audiencia escuchando.
1: Era el Alexito pequeño, sí, no era el grande.
0: Sí.
1: Amén, qué bonito escuchar a los niños, ¿verdad?
0: Claro que sí, hermana, así
1: amén.
0: Es.
1: Amén. Dios bendiga Alexis, que ahí deja que el niño participe también.
0: Amén,
1: dice,
0: amén.
1: Dice hermano Rolando Ramírez, Dios le bendiga.
0: Amén.
1: Le pido oración por mi hijo Pedro Ramírez.
0: Aleluya.
1: Por depresión. Él está en Estados Unidos, dice.
0: Uh-huh.
1: Amén, ahí está la petición también.
0: Amén.
1: Ahora vamos a escuchar a hermana Norma.
6: Dios me le bendiga, mi hermanito. Héctor,
0: amén,
6: bienvenido, hermanito. Saludito ahí para mi hermanita Tita, para toda su hermosa familia.
0: Hola,
6: y mire, aquí estoy llegandito, escuchando este lindo programa.
0: Bienvenida.
6: Saludito ahí. Pues no será que está mi hermanito Benjamín, o ya se fue.
0: Ya,
6: saludito para todo el hermoso familión. Aquí estoy ya. Bendiciones para todos y arriba, amén, los ánimos.
0: Arriba.
6: Saludito ahí a mi hermanita Gloria La Paz Hernández, que está pero alegre. Bendiciones,
0: amén,
6: para toditos.
0: Sí, amén.
6: Llegó la paz. Pajarita número 2. Llegó la consentida. Saluditos, mi hermanita Arely. Saludito ahí para su mamita y para la princesa Odi. Que Dios la bendiga de gran manera. Y bienvenida, mi hermanita.
1: Gracias.
6: Aquí estoy. Es que no sabía si el hermano ya se había ido o todavía seguía ahí. Así que saluditos para toditos. Y arriba los ánimos, familión.
1: Amén, hermanita Norma, ya el hermano Benjamín se fue a hacer más diligencia siempre de la obra, ¿verdad?
0: Amén.
1: Vamos
0: amén
1: a escuchar ahora a hermano Orlando Coreas.
7: Dios le bendiga, hermana Noelia.
1: Amén.
7: Muchas bendiciones escucharla el día de hoy, hombre.
1: Amén.
7: Saludos a hermano Héctor.
0: Gracias, ahí, hermano, pues, Orlando.
7: Mi hermano pastor, bendiciones, siervo. Ahí estamos, amén, siempre en sintonía, despacio.
0: Sí.
7: Que Dios me les bendiga a todos ahí.
0: Aleluya.
7: A mis hermanos que se van a unir, están uniendo el video.
0: Sí, hermano.
7: Que Dios me les bendiga.
1: Amén. Gracias, hermano Orlando Corea. Saludos ahí en el cañal. Dios bendiga también, hermano Roberto Martínez, que ahí
0: sí
1: está
0: es
1: escuchándonos.
0: Amén.
1: Saludos a él. Saludos a los hermanos que se conectan en Facebook. Dios bendiga, hermana Mercedes Molina, ahí en Bélgica.
0: Amén.
1: Que por ahí dice que Dios lo bendiga grandemente, pastor Héctor Luis,
0: amén,
1: Pineda, y a toda su hermosa familia. Saluditos especiales desde Bélgica. Denis Enrique Herrera dice saludos. Hermana Mabel Guzmán dice muchas bendiciones, gloria a Dios. Ahí, hermana Mercedes, pide oración siempre, hermano, amén, por ella y su familia.
0: Así es.
1: También saludos a nuestra hermana Trinidad Gutiérrez allá en Houston.
0: Amén.
1: A hermano José Hernández también, que por ahí le saluda.
0: Así es.
1: Hermana Katy, que también ahí está enviando saludos.
0: Amén.
1: Hermana Margot, que dice, buenas tardes, hermano. Pido oración por mi familia Barrera García y mis, amén, hijos, por la salud de Margot García Gómez, para que Dios obre en la vida de Noemí, Priscila y Benjamín. Bueno, ya usted le dio lectura.
0: Amén.
1: Hermano Dali, que dice, bendiciones, mi hermano Héctor.
0: Gracias,
1: y
0: hermana.
1: Y saluditos a mi hermanita Noelia, que ya está de nuevo con nosotros.
0: Amén, dice, amén.
1: Amén. Saludos a ella también allá, hasta Irving, Texas, que, yes, Dios le bendiga.
0: Amén.
1: Hermana Casi Núñez, que dice, Dios le bendiga, bueno, hermana Noelia. Aquí estoy en la sintonía.
0: Bueno.
1: Saludos para el hermano Héctor,
0: gracias,
1: Pineda.
0: Hermana, dice, Casi, gracias. Amén.
1: Un gusto saludar a hermana Casi en esta tarde también.
0: Amén.
1: Y por el momento solamente tenemos, hermano Héctor, y ahí tenemos la alabanza también solicitada.
0: Amén, adelante, amén. Gracias. Bien, gracias a Dios, ¿verdad?, por ese desfile de mensaje que ya nuestra hermana Arely les ha dado lectura. Por ahí también nuestra hermana Ruth Díaz se une, ¿verdad?, al video. Dios me la bendiga, hermana Ruth, grandemente. Dios bendiga a toda su familia. Que el Señor les bendiga grande y maravillosamente, ¿verdad? Su esposo, sus hijos, ¿verdad? Y a toda la familia. Saludito para el hermano Josué García. Dios te bendiga, Josué, ahí donde andas trabajando. Dios te bendiga, te cuide, te guarde ahí, ¿verdad? Y te sigue usando de una manera muy grande. Gloria al Señor, ¿verdad? Que el Señor te pueda seguir ministrando cada día más. Gloria al Señor. Saluditos ahí para mi hermana Emérita Muñoz, que ya se une también a la transmisión, al video en esta hermosa tarde. Gloria al Señor. Y así mi hermana Odalis Río, ¿verdad?, que nos saluda en esta hermosa hora de la tarde. Gloria al Señor. Vamos a hacer sonar ese tema, hermana Arely. Lágrima de un pastor, ¿verdad?, para estar complaciendo a mi hermana Gloria. Y luego estaremos orando por las peticiones que ya han llegado en esta tarde, para estar entrando a lo que es la palabra del Señor. Amén. Así que hacemos sonar ese tema, hermana Arely.

Amén, gloria al Señor, qué bueno, ahí estábamos complaciendo a mi hermana Gloria con ese bonito tema. Vamos a orar en esta tarde por esas peticiones que ya han llegado a esta hora de la tarde. Gloria al Señor, vamos a estar entrando en este momento, luego estaremos predicando la palabra del Señor. Padre, en el nombre de Jesús. En esta hora, Señor, de la tarde, le damos gracias, Dios mío amado. Gracias, Señor, por este momento, Señor amado, maravilloso Dios. En el nombre de Jesús de Nazaret, gracias. Gracias, Dios amado. Gracias, Padre. Gracias, Dios todopoderoso. Mi alma alaba, Señor amado, tu nombre en esta tarde. Oro, Señor, por la vida, Señor, de mi hermana Margot García Gómez, Padre. Ella está poniendo, Señor amado, esa petición, Señor, por la salud de ella. Señor, porque, Dios mío, sus hijos, Señor amado, puedan, Señor amado, allegarse a usted, Padre. Allí, Señor, donde está, Dios mío, Noemí, Señor, ahí donde está Priscila, Benjamín, Señor, ahí, Dios mío, llega glorificándote, amado Dios de la gloria, Dios todopoderoso, llega obrando ahí, Señor, en el nombre de Jesús de Nazaret, Padre, amado de la gloria, Padre de misericordia, glorifícate, Señor, grandemente, Señor amado, de una manera especial, Señor amado, de una manera grande, Dios mío, donde está esa familia, Dios mío García, Señor, glorifícate, Padre, amado de la gloria, en el nombre de Jesús, Dios mío, ahí, Señor, donde está la vida de Herbert René Trejo, Señor, oro, Padre, por ese problema renal, ese problema, Dios mío, en los riñones, Señor, Padre amado, Señor, extiende tu mano poderosa, Señor, amado, Dios mío, sobre la vida, Señor, de René Trejo, Señor amado, llega poniendo tu mano sanadora, Dios, tu mano de poder, Señor, tu mano poderosa, Señor amado, glorifícate, Señor del cielo, en el nombre maravilloso de Jesús de Nazaret, obrando, Señor amado, glorificándote, Dios mío. Aleluya, Señor amado, en esta hermosa hora, Padre, oh Señor amado, en la vida de Herbert, Señor, oro por la vida de mi hermana, Señor amado, oh Señor María Bernarda, Señor amado, ahí, Señor amado, donde ella se encuentra en el sector de Quelepa, Señor amado, ahí en esa colonia, Dios, donde ella, Señor, oh Dios mío, está, Señor amado, viviendo, Señor, Padre, mi hermana, Señor amado, a causa, Señor, oh Dios mío, del trato, Dios mío, médico, Señor amado, Señor, ha entrado en ese momento de depresión, Señor, oh Dios mío, oh Dios amado, Dios eterno, Señor de la gloria, en esta tarde, Señor, oro, Señor amado, creyendo, oh Dios mío amado, en el nombre de Jesús de Nazaret, a lo que la palabra dice, Señor amado, oh Dios mío, aleluya, Señor amado, Señor, que no vamos a comer cosa mortífera que nos haga daño, Dios mío, oro, Señor amado, aleluya, Señor, lo que la palabra dice, Dios mío, se cumpla, Dios amado, oh Dios todopoderoso, en el nombre de Jesús, Señor, oh Dios mío, Señor amado, que con la oración, oh Dios mío, la comida es santificada, Dios mío de la gloria, en esta tarde, Dios, oro, Señor amado, por esas fuerzas espirituales que a causa, Señor, oh Dios mío, de la enfermedad, Señor, de la aflicción, Señor amado, oh Padre, mi hermana, Señor, está perdiendo el vigor espiritual, sea fuerte, hermana Bernarda, sea fuerte ahora, reciba, aleluya, en el nombre de Jesús de Nazaret, usted no está sola, hay un pueblo grande, grande, grande, grande, aleluya, que está con usted, aleluya, sobre todo tenemos al más grande, al todopoderoso, aleluya, el que no ha peleado, el que no ha perdido ni una batalla, el Señor Jehová de los ejércitos, aleluya, él está a su lado.
Hermana Bernarda, Dios está a su lado. Aleluya, aleluya, aleluya. Oh, gloria a Dios, como le dijo Josafat al pueblo.

abrazo, profeta. Alabado sea Dios en esta tarde. Oh, nuestro Dios está con nosotros. Oh, nuestro Dios está a nuestro lado. Ahí glorifícate, Señor amado, en la vida de mi hermana Bernarda. Ahí, Dios mío amado, Dios poderoso. Ahí, Señor, donde está mi hermano Santos Cantú, Señor amado. Oh, gloria a tu nombre, Dios mío glorioso. Aleluya, Señor amado. Está pidiendo para que su hijo Daniel, Señor, pueda encontrar un empleo digno, Dios mío. Aleluya, Señor de la gloria, en el nombre de Jesús. Ahí, Dios mío, Dios amado. Oh, gloria a tu nombre, Señor, en México, Padre. Llega, Señor amado, glorificándote, Dios, de una manera poderosa, grande, Señor amado. Ahí, Señor, donde está mi hermana Nelly, Señor amado, oro por mi hermana Nelly, Dios mío, oro por ella, Señor. Tú conoces la necesidad, Señor, que hay en la vida de mi hermana Nelly, Padre. Tú sabes, Dios mío, tú sabes, Señor amado, aleluya. Glorifícate de una manera especial, Señor, obrando, Señor amado, ayudando, socorriendo a mi hermana Nelly en esta tarde, Dios, aleluya de la gloria, Dios todopoderoso, en el nombre de Jesús de Nazaret. Oh, Señor, oro por mi hermana Romilia Ramos, oro por mi hermana Romilia, Señor, oro por la vida de su esposo, Señor amado, oro por la vida, Señor, de mi hermano Oscar, por fe, Dios mío, lo declaro en tu fila nuevamente, Padre. Oro, Señor amado, para que tú lo cubras, para que tu mano gloriosa esté, Señor, sobre él, para que lo guarde, Señor, de todo peligro, Señor amado, para que lo guarde, Dios de la gloria, Dios todopoderoso. Aleluya, Señor amado, en el nombre de Jesús de Nazaret, Dios mío. Oh, gloria a tu nombre, Señor amado, en el nombre de Jesús de Nazaret. Ahí, Dios mío, donde está mi hermana Mati, Señor amado. Ahí, Señor amado, a su familia, Dios del cielo. Oh, gloria a tu nombre, Señor del cielo, Dios. Oh, poderoso Padre, en esta hora, Señor amado, en el nombre de Jesús. Mira, Señor amado, ese malestar. Ahí, Padre amado. Oh, Padre glorioso, llega, Señor amado. Oh, obrando, Señor amado, en su vida, obrando, Señor amado, Dios del cielo, en el nombre de Jesús de Nazaret. Ahí, Señor amado, en toda su familia, llega, Señor, formando un vallado de protección, Señor, un vallado de ángeles, Dios mío. Aleluya, Señor amado, glorifícate, Dios, en el nombre de Jesús de Nazaret, Padre. Oh, glorifícate, Dios mío. Ahí en esa situación, Señor, de mi hermana Mati, Padre. Ahí, Señor amado, obra, poderoso Dios. Allí obra, Señor amado, glorifícate, Dios, en el nombre de Jesús de Nazaret. También, Señor, oro por Aníbal, Señor amado, esa posesión demoníaca, Padre. Oh, Señor amado, esos ataques, Señor, espirituales, Señor, que llegan a la vida de Aníbal, Señor. Padre, oro, Señor amado, por liberación de Aníbal, Señor. Oh, Padre bendito, Padre poderoso, a causa, Señor amado, de la sustancia, Señor, que consume, Dios mío. Oh, Señor amado, oro, Dios. Oh, Padre, creyendo, Dios de la gloria, en que tú eres libertador, Señor. Obraste en el Gadareno, Dios mío. Sacaste aquella, oh, Dios mío, legiones, Señor, que lo andaban ahí, Dios. Tú puedes obrar, Señor, en Aníbal. Oh, Padre amado, Padre eterno. Oh, Padre glorioso. Puedes obrar, Señor. Ay, Dios mío, Dios amado, en su vida, en ese problema estomacal, Señor, en la vida de mi hermana, Señor amado, en ese problema, ay, Dios, ese dolor, Dios mío, esa angustia, Señor, eso que te quita la paz, que quita la tranquilidad, Dios mío. Oh, Padre amado, oh, Padre eterno, en el nombre de Jesús de Nazaret, obra, Señor, en la vida de mi hermana. Oh, Mercedes Molina, esta vez, Padre, obra, y mi hermana Mercedes Molina, esta vez,

0: practica, Dios mío. Obra, Señor amado, conversión en su familia. Obra, conversión en su familia, Dios. Oh, glorifícate, amado de la gloria, ahí en su vida, Señor eterno. Glorifícate maravillosamente la vida de mi hermana Marillita Vázquez, Señor. Llega bendiciéndole, llega restaurándola, Dios mío. Llega restaurándola, Dios de la gloria, aleluya. En el nombre de Jesús de Nazaret, Padre. Dios mío santo, Dios todopoderoso. Aleluya, gracias, Señor amado. Gracias, Dios del cielo. Gracias, Señor eterno. Oh, mi alma te alaba, Jesús. Oh, Padre, mi alma te bendice, Dios de la gloria. Señor, Dios todopoderoso. Señor maravilloso, gracias. Gracias, Señor, bendiga la vida de mi hermana Flor Álvarez, la vida de mi hermana Alexis, Señor, su esposa, su lindo niño, Señor, bendígale grandemente, Padre amado de la gloria. La vida, Señor, de mi hermana Casi Núñez, Señor, la vida de mi hermana Aurora Castro, Señor amado, la vida de mi hermano Lorenzo Hernández, Señor, la vida de mi hermana Carmen Escobar, Dios mío. Oh, glorifícate, mi hermana Reina Corea, su familia, Dios mío amado, Dios todopoderoso. Llega, Señor, glorificándote la vida, mi hermano Jesús Carilla, su esposa, mi hermana Hilda. Fortalece estos esposos, Dios mío. Dale fuerza, Señor amado. Aleluya, en el nombre de Jesús. Bendiga la vida del pastor Manuel Zelaya, Dios mío. Oh, Padre amado, Padre glorioso, Padre. Oh, Dios mío, de la gloria en su vida. Señor, ministra de Dios del cielo. Aleluya. En el nombre de Jesús. Gracias, Señor. Gracias, Dios mío santo. Amén, Señor, y amén. Gloria a Dios. Qué bueno, hermanos, hemos orado, ¿verdad?, por esas peticiones que llegaron en esta tarde. Gloria al Señor. Y ahora vamos a meditar un momento en la palabra del Señor. El tiempo que nos queda, meditaremos en el capítulo 18 del Evangelio de Mateo. Sin más preámbulo, leemos en el nombre del Padre, del Hijo y del Espíritu Santo. En aquel tiempo, los discípulos vinieron a Jesús diciendo: ¿quién es el mayor en el reino de los cielos? Y llamando a un niño, lo puso en medio de ellos y dijo: de cierto os digo que si no volvéis y os hacéis como niños, no entraréis en el reino de los cielos. Así que cualquiera que se humille como este niño, ese es el mayor en el reino de los cielos. Gloria al Señor. Gloria a Dios. Amén. Gloria al Señor. Vamos a meditar, hermanos, así brevemente, hermanos, en estos versículos que hemos leído en esta hermosa tarde. Vemos, hermanos, a un grupo de seguidores del Señor, sus discípulos mismos. Los encontramos, hermanos, muy inquietos en esta ocasión. Aleluya, están muy inquietos, gloria al Señor. Y en acuerdo mutuo van, gloria al Señor, hacia donde está el Señor, y le lanzan una pregunta, gloria al Señor. Y la pregunta que le hacen es: aleluya, ¿quién es el mayor en el reino de los cielos? Gloria al Señor. Le lanzan esa pregunta previo a que el Señor recientemente, hermanos, acababa de manifestar que Él iba a ser entregado en manos de hombres y que Él iba a morir. Gloria al Señor. Luego, hermanos, de esto, gloria al Señor, viene, hermanos amados, gloria al Señor, ellos, hermanos, con esta inquietud. Óigame, apenas el Señor acaba de mencionar esto, y ahora esto, ahora ellos se motivan, se, hermanos, se sienten motivados, se emocionan, no esconden lo que sienten ellos. Gloria al Señor, y se acercan al Señor. Y esto, hermanos amados, es bastante, gloria al Señor, común, hermanos amados, en los tiempos que estamos viviendo. Porque solamente, hermanos amados, se piensa, hermanos amados, en lo que es la jerarquía. Gloria al Señor. Se piensa, hermanos amados, en el poder. Gloria al Señor, ¿verdad? Siempre, hermanos amados, el ser humano ha tenido eso a través de los tiempos. Gloria al Señor, aleluya, que siempre, hermanos amados, ha querido, hermanos amados, el deseo, hermano, deseo grande del ser humano. Siempre, hermanos amados, ha sido ser dominante. Aleluya. Tener, hermano, ese dominio. Gloria al Señor. Hermano, obtener, hermanos amados, lo que es esa hermanos amados, jerarquía, ser, hermanos amados, autoritarios. Alabado sea el Señor. Estos hombres, hermanos, llegan a donde está el Señor. Óigame, gloria al Señor. Y no van, hermanos amados, con buenas intenciones. Alabado sea el Señor, porque, hermanos amados, gloria al Señor, entre ellos, hermanos amados, gloria al Señor, hermanos, ya había, hermanos amados, desacuerdos. Alabado sea el nombre del Señor. Y le preguntan: ¿quién es el mayor en el reino de los cielos? Ah, aleluya. Óigame, hermano. Gloria al Señor. Una palabra, una pregunta bien seria e interesante. Gloria al Señor. Y amenazadora al mismo tiempo. Alabado sea Dios. Ya llevan, hermano, estos hombres con ganas de volar cabezas, hermanos. Alabado sea el Señor. Ya iban, hermanos amados, con ganas, hermanos amados, de ver quién iba a ser el vencedor entre todos ellos. Alabado sea el Señor en esta tarde. Y por eso, hermanos amados, llegan con esa pregunta a donde está el Señor. Aleluya. Y el Señor, que los conocía muy bien. Aleluya. Y el Señor, que sabía por qué había surgido tal inquietud en ellos. El Señor sabía por qué estaban tan inquietos. Alabado sea el Señor. Señor, hermanos, gloria al Señor. Por ahí, hermanos amados, estaba, hermanos, gloria al Señor, un niño. Y el Señor llama a ese niño. Alabado sea el Señor. Señor llama a ese niño. Y dice la palabra literalmente que lo puso en medio de ellos, donde ellos lo pudieran visualizar bien. Lo puso en el centro de donde estaban ellos, para que ellos pusieran la mirada sobre él. Y ellos pudieron haber dicho: mire, ¿qué le pasa al maestro? Le hicimos una pregunta y él no, y él lo que hace es agarrar a este niño y ponerlo a este niño aquí en medio. ¿Para qué queremos estar viendo a ese niño? Alabado sea el Señor. Los niños, hermanos, en este tiempo no tenían, hermanos, ningún estatus. Aleluya, de autoridad. No tenían, hermanos amados, ningún derecho. Estaban, hermanos amados, exentos de todo. Gloria al Señor. Y para ellos era un menosprecio. Era un menosprecio, alabado sea el Señor, que el Señor pusiera, aleluya, a ese niño en medio. Gloria al Señor. Porque no tenían en este tiempo los niños ni voz, como decimos nosotros, ni voto. Ah, pero como el Señor hace como quiere, gloria al Señor, lo tomó y lo puso en medio. Ahora, cuando el Señor pone al niño en medio, aleluya, qué linda es la palabra de Dios. Dijo: de cierto os digo. Ajá, se quedaron ellos escuchando. Que si no os volvéis, y se quedaron ellos sorprendidos. Gloria al Señor. Y les dice el Señor: y os hacéis, gloria a Dios, y fruncían la cara a ellos, la frente a ellos. Y les dice el Señor: como niños. Aleluya. ahí usa una frase plural. Le dice, como niños. Y solo hay un niño ahí. Pero él dice, como niños, porque ellos eran muchos. Porque ellos eran bastantes, gracias al Señor. Y este mensaje directamente iba para ellos. Y este mensaje también va para ustedes. Gloria al Señor, alabado sea Dios. Alabado sea el Señor, hermanos amados. Porque muchas veces, hermanos, gloria al Señor, actuamos, gloria al Señor, y hacemos algunas cosas fuera del orden cristiano. Alabado sea Dios. Y le dijo, si no hacéis, aleluya, gloria al Señor, como niños, no entraréis en el reino de los cielos. Y punto. Gloria al Señor. Alabado sea el Señor. Ahora, gloria al Señor. La vida cristiana, hermanos amados, gloria a Dios, la vida cristiana es diferente a la vida humana. La vida humana, cuando venimos al Señor y nos convertimos en cristianos, en hijos de Dios, debe de haber un cambio radical en la vida de la persona. Gloria al Señor. Debe de haber un cambio en la vida de la persona. Alabado sea el nombre de Dios. Cuando el ser humano viene a Cristo, aleluya, gloria a Dios. Por eso, hermanos amados, es que, aleluya, el Hijo de Dios es diferente a cualquier persona de afuera del mundo. Gloria al nombre del Señor. Ahora bien, hermanos, Señor pone hermano a ese niño. ¿Se imagina usted la mirada de todos puesta en la vida de aquel niño? El niño sin saber por qué estaba allí, sin saber por qué el Señor había usado de una manera simbólica, gloria al Señor, a este niño, alabado sea Dios, para presentarles a sus discípulos amados, para enseñarles a sus discípulos amados, gloria al nombre del Señor, que no se necesitaba hacer nada grande, aleluya, para poder entrar en el reino de los cielos, que no se necesitaba fuerza, que no se necesitaba poder, que no se necesitaba dominio, que no se necesitaba autoridad, que lo que se necesitaba era hacerse como ese niño. Pero ahora, ¿cómo es un niño? Usted que es padre de familia, gloria al Señor, usted que es madre de familia, ¿cómo es un niño? Un niño es dependiente de papá, un niño es dependiente de mamá. Hay madres que juegan el rol de papá y mamá. Dios les bendiga y les ayude siempre. Alabado sea el Señor con sus niños. Gloria al Señor. Porque algunas los regalan, los echan en lugares no adecuados para deshacerse de ellos. Pero qué bueno aquellas madres que le echan ganas y le hacen frente a la vida con sus hijos, gloria al Señor. Pero ahora, un niño depende de papá. Un niño depende de mamá. Todo niño es dependiente de su primogénito, de los que los procrearon, alabado sea el Señor. Ahora, Gloria a Dios. Los cristianos, nosotros, los hijos de Dios. Y voy a decirlo en esta tarde, nosotros, el pueblo de Dios. Nosotros debemos ser dependientes de Dios, hermanos. Aleluya. Debemos de ser, hermanos amados, dependientes de Dios. Aleluya. Y aunque veamos la amenaza, aunque veamos la espada, y aunque veamos que viene sobre nosotros, gloria al Señor, esperemos que Dios va a pelear por nosotros. Gloria al Señor. Ahora, ¿por qué digo esto? Porque si el niño depende de papá y mamá, porque si depende de ellos, él tiene la confianza de que ellos lo guardan, lo defienden, lo libran. Y sabe, no hay mejor papá que el papá de ese niño que está ahí. No hay mejor mamá que la mamá de ese niño, de esa niña que está ahí. Gloria al Señor. Los niños son así, porque dependen de ellos, alabado sea el Señor. Y nosotros también fuimos niños. Gloria a Dios. Ahora, nosotros también, ¿verdad? Dependemos de Dios. Pero los niños son humildes. Y a veces nosotros se nos va lo humilde. Aleluya. Y a veces se nos quiere salir el viejo hombre. Gloria al Señor. Y si el viejo hombre nos brota, entonces nos apartamos del reino de los cielos. Alabado sea Dios. Entonces, termino con esto, porque ya se me fue el tiempo. Gloria a Dios, pero lo hemos, todo lo que hemos hecho lo hemos hecho bien. El Señor les dijo, así que cualquiera que se humille como este niño, ese es el mayor en el reino de los cielos. Gloria al Señor. Cualquiera que se humilla, no es por cargo, no es por poder. A veces los cargos es por amistad, por simpatía. Gloria al Señor. A veces las personas, estoy hablando de cristianos, ¿verdad? Gloria al Señor. A veces los cristianos, gloria al Señor, la gente nos ve como apoderados. Gloria al Señor, ¿verdad? Pero a veces no somos humildes. Gloria al Señor. Pero a veces no somos humildes. Gloria al nombre del Señor, ¿verdad? A veces nos falta eso. Alabado sea el nombre del Señor. Hace poco estaba por allí yo en una velación, hace algún tiempo, no hace unos 3 meses. Gloria al Señor. Y llegó un hermano muy conocido. Gloria a Dios. Por cierto, eso es un evangelista. Gloria al Señor. Y estaba un vehículo parqueado allí. Y le dijo al del vehículo, mueve tu carro porque me voy a parquear allí. Aleluya. Será una acción de humildad esa. Gloria a Dios. Será una acción de humildad esa, hermano. Bendita la gloria del Señor. Hermano, Dios quiere que nos volvamos como niños, humildes, sencillos. Que algo no nos guste, no nos gustó, quedémonos calladitos, porque nos vemos más bonitos callados que respondones. Gracias, Señor, en esta tarde. Gracias porque me permitiste hablar tu palabra. Gracias, Dios mío. Gracias, Señor de la gloria. En el nombre de Jesús, gracias. Bendiga a toda la audiencia. Muchas gracias, Dios amado. Amén y amén. Bien, que Dios siga bendiciendo lo que resta de la programación de esta tarde. Fue una bendición haber estado acá juntamente con ustedes. Dios bendiga a toditito los que se unieron. a la transmisión, ¿verdad? Por ahí llegó nuestra hermana Esmeralda Granado de Corinto, que Dios le bendiga. Lo de la página de Cristo y Misión, también que el Señor les bendiga grande y maravillosamente. La hermana Elsa Vázquez dice amén, hermano, gloria al Señor. Así que si Dios nos permite, ¿verdad? Ah, por ahí mi hermana Mercy llegó al empujón, apéndete yo, hermana Mercy, pero llegó, gloria al Señor. Dios bendiga a mi hermana Mercy en esta hermosa tarde, y así a todos, si Dios nos da la fuerza, estaremos nuevamente el próximo lunes con la ayuda del Dios Todopoderoso. Así que hasta entonces, que Dios les bendiga y toditos pasen una feliz tarde.
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gloria a Dios. Alabamos y bendecimos el nombre del Señor. Hermanos, que el Señor les bendiga. Un privilegio nuevamente, ¿verdad?, estar en cabina de Radio Unción y Presencia de Dios, el programa radial. Jesús, mi fiel amigo, sabemos que tenemos un amigo fiel, ¿verdad?, que siempre está ahí para ayudarlos, para fortalecerlos, para sacarlos adelante. Dios bendiga a mi hermana Noelia, ¿verdad?, que ya está en turno. Dios me le bendiga de una manera especial. Dios bendiga a mi hermano Héctor Pineda, ¿verdad?, que acaba de finalizar su programa, el pueblo de Dios, ¿verdad? Y Dios bendiga a toda la amada audiencia que está ahí en la sintonía, ahí donde usted los sintoniza, en los mercados, fuera de nuestras fronteras patrias, donde usted los está sintonizando a través de las plataformas de la radio. Dios me le bendiga de una manera especial, que sea el Señor bendiciéndoles. Motivarle, amada audiencia, puede dejar su reporte, puede pedir su alabanza, puede reportarse. La amada audiencia también, que con mucho gusto mi hermana Noelia estará dando su reporte, ¿verdad? Dios bendiga a cada uno de ustedes que están ahí en la sintonía. Y vamos a leer un precioso salmo, ¿verdad?, para venir orando, poniendo en las manos del Señor este hermoso programa, donde sabemos de que todo es para el Señor, que el Señor se merece toda honra y toda gloria. Dios les bendiga de una manera especial. Así es que vamos a leer el Salmo 75 para honra y gloria del Señor, y de ahí vamos a venir orando. Si usted pues quiere escuchar una alabanza o quiere llamar, pues quiere reportarse, lo puede hacer, hermana, y con mucho gusto mi hermana Noelia le estará tomando nota, ¿verdad? Así es que vamos a leer en el Salmo 75 para honra y gloria del Señor. Gloria a Dios. Gracias te damos, oh Dios, gracias te damos, pues cercano está tu nombre a los hombres, pues cuentan tus maravillas. Sabemos, hermanos, de que siempre nosotros, ¿verdad?, contamos las maravillas del Señor, los milagros, los prodigios, ¿verdad? Y el Señor los incita cada día, hermana, de alabar y glorificar el nombre del Señor, ¿verdad? Honrar el nombre del Señor, que sea el Señor bendiciéndole, que sea el Señor glorificándose de una manera especial, porque Él se merece toda honra y toda gloria. Estamos aquí, hermanos, para adorar el nombre del Señor, para bendecir el nombre del Señor. Dios bendiga a cada hermana que se está añadiendo ya a la bendición, cada hermana que está ahí, ¿verdad?, en la sintonía. Dios me le bendiga de una manera especial. Vamos a venir orando y que sea el Señor glorificándose de una manera especial. Amantísimo Padre, venimos delante de tu presencia, Padre, no como fuerte, Señor, sino como débil, Padre, reconociendo que el único grande, Padre, el único fuerte, Padre, el único que se merece toda honra y toda gloria, Padre, eres tú, Señor. Estamos aquí, Padre, pidiendo, intercediendo, Padre, que sea tu bondad, tu misericordia cada día, Padre. Cada día, Señor, en nuestras vidas, Padre, con mis hermanos, con mis hermanas, Padre, que sea usted ayudándolos, Padre, en momentos de debilidad, Señor, en momentos de flaqueza, Padre. Que sea tu Espíritu Santo, Padre, ayudándolos, fortaleciéndolos, Padre, sacándolos adelante, dando respuesta a nuestras vidas de una manera especial, Padre. Adoramos y bendecimos tu nombre, Padre, exaltamos tu nombre, Padre, por el poder de la palabra. En el nombre de Jesús de Nazaret, sabemos, Señor, que solo en usted, Señor, tenemos la confianza, solo en usted, Padre, podemos acudir, Padre, solo en usted, Señor. Cada día, Señor, es el que los ayuda, el que los fortalece, el que los saca adelante. De una manera especial, Señor, ponemos todo en tus manos desde ya, Señor, de principio a fin, Padre, toma el control, Señor, de este programa de radio, Padre, cada día, Señor. Añade esas bendiciones, Padre, sáquelos adelante, dé respuesta, dé victoria, Padre, fortalece de una manera especial, Señor, en tu nombre, Señor, pongo en tus manos este programa, Padre, la gloria, pongo mis hermanas que son parte, Señor, de la bendición, Señor, de este programa, Padre, bendígales, multiplícales al 100 por 1, Padre, que sea usted, Señor, tomando el control de una manera especial, Señor, adoramos tu nombre, Padre, honramos tu nombre, Señor, porque usted, Señor, se la merece, Padre, solo en
usted, Señor, encontramos cada día esas palabras de aliento, Padre, ese refugio, Padre, en momentos de las tribulaciones, Padre, en el momento de la debilidad, Señor, en el momento de la prueba, solo en usted podemos sacudir, Padre, solo a usted podemos clamar, Padre, ayúdalos, fortalézcalos, tome el control de una manera especial, Padre, depositamos todo en tus manos, Señor, depositamos cada problema, cada carga, Señor, que sea usted, Señor, ayudándolos de una manera especial, Señor, en el nombre de Jesús de Nazaret, amén y amén. Así, hermano, damos gracias a Dios, hemos orado para honra y gloria del Señor. Dios bendiga a cada hermana, verdad, que está allá en la sintonía, de una manera especial. Dios me le bendiga de una manera especial. Dios bendiga a mi hermana Emérita Muñoz, Dios bendiga a mi hermana Marillita Vázquez, mi hermana Gloria Vigil. Dios me le bendiga de una manera especial, que sea el Señor bendiciéndole. Vamos a quedar, hermanos, con una preciosa alabanza mientras usted se reporta, mientras usted deja su mensaje para que mi hermana Noelia pueda darle lectura, ¿verdad? Así que quedamos con esa preciosa alabanza, hermano.

0: Gloria a Dios, preciosa alabanza que si le ponemos atención es una alabanza que trae un gran mensaje, ¿verdad? Nuestras vidas, Ebenecer, es una alabanza de que en momentos difíciles, pues el Señor, ¿verdad? A través de esa alabanza, pues da la fuerza donde podemos comprender que la misericordia del Señor está ahí, ¿verdad? Y los puede fortalecer. Hermanos y hermanas, ¿verdad? Así que solo es de poner la confianza en nuestro Dios y que aunque estén las tempestades, ¿verdad? El Señor está ahí para obrar y para glorificarse de una manera especial. No sé si tenemos reporte, hermano. Gloria a Dios.
1: Amén. Sí, tenemos acá dos notas de voz. Vamos a escuchar los que nos dice hermana Emérita Muñoz.
2: Amén. Dios le bendiga, hermana Noelia.
1: Amén, hermana Emérita.
2: Bendiga grandemente.
1: Amén.
2: Yo le he dado la bienvenida, hermano.
1: Amén.
2: Pero aquí estamos en la sintonía del programa Jesús, mi fiel amigo.
1: Amén.
2: Dios bendiga a mi hermana Patricia, que Dios la use para la gloria de su nombre. Si tiene espacio y me complace con una alabanza.
1: Amén.
2: El sueño de Jacob. Dios le bendiga.
1: Amén, hermana Emérita. Ahí la vamos a programar esa alabanza. Dios la bendiga a usted también. Vamos a escuchar también a hermana Norma Molina.
3: Bendición, bendición, bendición, mi hermanita Patricia de Cruz. Que Dios le bendiga, hermanita. Bienvenida a su turno. Bienvenida a este lindo programa. Saludito ahí para toda su linda familia. También saludando allí a la pajarita número 2 que está ahí en cabina radio, la bendición. También saludando a mi consentido hasta el Chigrín, saludando a todas esas hermanitas chulas preciosas de la radio de la bendición, a esos hermanitos chulos preciosos también que se reportan a la radio de la bendición. Saludito para los niños, las niñas, todo el hermoso familión, todos los que lo reportamos y aquellos que escuchan en silencio, a los amigos también y a todos, que Dios me les bendiga en gran manera. Y si hubiera espacio ahí, mi hermanita, saludemos a mis consentidos, bueno, a uno de mis consentidos, hasta el chiquirín, con te tengo a ti, bendiciones para todos. A ver, ardillita, ahí está, mi hermanita Patricia. Ahí está, mi eludita, mi hermanita Patricia. Saludito y arriba los ánimos, familión.
1: Amén, ahí está hermana Norma, con su nota de voz también. Y ahí solicitando ese canto para saludar. Amén. Hasta allá al Chicrín. Saludos a nuestros hermanos en Facebook, hermana Marieta Vázquez, que dice Dios le bendiga, hermana Patti. Amén. Hermana Emérita Muñoz, que también dice Dios le bendiga, hermana Patti. Hermana Gloria Vigil, que dice Dios le bendiga, hermana Patti, bendiciones. Hermana Ada de Mesa, también dice Dios le bendiga, hermana. Hermana Nancy Orellana, que también dice saludos, mi hermana amada, Dios me le use de una manera especial, la aprecio mucho.
0: Amén.
1: Amén. Ahí está hermana Ada de Mesa, que dice soy Carlos de Zacatecoluca, bendiciones.
0: Amén.
1: Bueno, saludos hasta Zacatecoluca, Dios les bendiga. Hermana Elsa Velázquez, que también dice saludos especiales, mi estimada hermana Patti, bendiciones. Saludito a hermana Noel y abrazos y bendiciones, dice.
0: Amén.
1: Gracias, hermanita Elsa. Saludos también a hermana Candy Mía y hermana Gloria Vigil, que también dice Dios le bendiga, hermana Noelia, bendiciones. Amén. Ahí están los hermanos. Y tenemos dos alabanzas solicitadas, hermana.
0: Amén.
1: Amén. Por el momento solamente, ¿verdad? Tenemos esto.
0: Bueno, Dios bendiga a cada hermana que está ahí, ¿verdad? Conectada, ¿verdad? Que está dejando sus saludos. Dios bendiga a mi hermana Elsa, ¿verdad? Dios me le bendiga. Dios bendiga a su esposo, ¿verdad? Que el día viernes ellos vinieron a pasar el programa, hermano, porque estábamos ocupados también ahí siempre en las labores del Señor, ¿verdad? Dios me le bendiga a mis hermanos. Dios bendiga a cada hermana que deja su reporte, ¿verdad? Dios bendiga a mi hermana Emérita que está ahí en la sintonía. Dios bendiga a mi hermana Nancy Orellana, ¿verdad? Dios me le bendiga de una manera especial. Vamos a quedar con las dos alabanzas que ha pedido mis hermanas, hermano.

0: ¡Sí, señor!
1: Gloria a Dios, complaciendo, ¿verdad?, mis hermanos, hasta allá al Chiquirín, ¿verdad? Preciosa alabanza que trae un gran mensaje. Y también ahí hemos complacido a mi hermana, ¿verdad?, Emérita Muñoz también, ¿verdad?, que pedía su alabanza. Dios bendiga a mi hermana Amarillita Vázquez, ¿verdad?, que está ahí en la sintonía también. Dios me le bendiga de una manera especial. No sé si tenemos más reporte, hermana Noelia.
2: Amén. Tenemos acá una nota de voz. Vamos a escuchar.
3: Dios le bendiga, hermanos. Quisiera que me complacieran con la alabanza. El rey te mandó a llamar.
2: Amén. Bueno, ahí está una solicitud. El Amén. Rey te mandó a llamar. Dios bendiga, hermana Ada Luz, que ahí se comunica. Dios le bendiga, hermano Rolando. Dios le bendiga, hermano.
4: Sí, Dios le bendiga. Quería que me complaciera con una alabanza.
2: Amén, hermano. ¿Cuál desea?
4: El borrachito con Jonathan Viator.
2: Amén. Está bien, hermano.
4: Dios le bendiga.
2: Dios le bendiga a usted.
4: Estamos en sintonía.
2: Amén, hermano. Gracias.
4: Sí, Dios lo bendiga mucho. Quiero que me lleve oración a mi hijo, Pedro Ramírez.
2: Amén. Aquí está la hermana escuchándola.
4: Por depresión.
2: Amén.
4: Sí. Dios le bendiga.
2: Amén. Dios le
4: bendiga. A ella y a usted también.
2: Amén. Gracias, hermanito.
4: Amén.
2: Amén. Amén. Ahí tenemos dos cantos más, hermana Patti.
1: Amén.
2: También tenemos a hermana Isabel, que está llamando.
1: Amén.
2: Dios le bendiga, hermanita.
5: Marelí, aquí vamos a gozarnos con mi hermana. Mire, de un gran mensaje, mi hermana Marelí.
2: Amén.
5: Que le bendiga a ella, que el Señor me dé la fuerza, la fortaleza, para que siga siempre predicando la palabra. Que bendiga a toda la audiencia, a los hermanitos que están ahí en Estados Unidos, que el Señor me los bendiga. Que están en sus trabajos, cuando regresen al hogar, que regresen con bien, que el Señor nos guarde en esos caminos, que nos proteja de esas cosas, ¿verdad? Que ya no están sucediendo en mi hermana de mí, esas exportaciones, ¿verdad? Yo sé que el Señor los va a guardar, los va a proteger, porque tenemos un Dios de poder, mi querido Amén. Hermano Lorenzo, porque aunque tengan ellos sus papelitos, que les lleven mi hermana de mí.
2: Amén.
5: A mi hermana Zucarías, a mi hermano Roberto Martínez, mi hermano Mesito, a mi hermana Angela Yolanda, y así a toda la audiencia que tiene la sintonía. Y si hubiera lugar, quisiera escuchar la alabanza, yo no me quedo aquí.
2: ¿Cómo dice, hermana?
5: Yo no me quedo aquí con el hermano Inmer Benítez.
2: Yo no me quedo aquí. Sí. Amén, hermanita.
5: La presencia del Señor es suficiente.
2: Amén. ¿Está bien, hermanita Isabel?
5: Vaya, Dios le bendiga, hermanita. Aquí estamos escuchando el programa. Dios
2: Amén.
5: Le bendiga.
2: Dios la bendiga a usted también.
5: Amén. Que pasen una feliz tarde.
2: Amén, amén. Amén. Ahí está nuestra hermana Isabelita también. Saludos, Amén. Hermana Paz Contreras también. Ahí está a través de Facebook. Y hermana Amén. Rina Amaya, que también ahí desea bendiciones. Dios les bendiga a ellas. Hermana Cristina Bernal, que dice... bueno, ella ahí está solicitando, dice, saludo al familión. Amén. Bienvenida a su turno, Dios le bendiga. Y si te vas fuera de Cristo, no sé si hay tiempo, Amén. Hermana, para esa alabanza también. Amén. Amén. Bueno, ahí está hermana Cristina, saludos ahí hasta la tesoro número 2. Hermana Helen Salazar, que dice, Dios le bendiga, hermana Noelia. Saludos, muchas bendiciones para usted y para la hermana Patricia y para todos.
1: Amén.
2: Amén. Gracias, hermanita Helen, saludos a usted y... gracias ahí por estar en la sintonía con nosotros. Amén. Adelante, hermana.
1: Amén. Gloria a Dios. Bueno, bendiga a mi hermana Milagro de Cáliz también, ¿verdad?
2: Sí, ahí dice, saludo, hermanita Patricia. Dios le bendiga, hermanita Arely. Bienvenida a su turno. Amén, hermana Milagro. Gracias. Amén.
1: Ahí está, hermana Milagro también. Y Dios bendiga a cada hermana, ¿verdad? Vamos a quedar con las alabanzas que le han pedido, hermana Noelia.
2: Amén.

0: Preciosas alabanzas que hemos complacido a la amada audiencia. No sé si tenemos saludos, hermanos, todavía.
1: Amén. Tenemos a hermana Ángela Aguilar.
0: Amén.
1: Dice, buenas tardes, hermanita Noelia. Dios me la bendiga aquí en la sintonía. Saludos a usted y a mi hermana Patricia. Dios le bendiga en esta linda tarde. Bendiciones. Amén. Gracias, hermanita Ángela. Saludos a usted también. Amén. Dios la bendiga mucho. Hermana Cristina también nos comparte por acá una nota de voz. Ahí está ella cantando al Señor la alabanza. Y también dice, Dios le bendiga, hermanita Patricia, que esté pasando, que está pasando el programa. Y hermana Flor, que también dice, hermanita Patti, nos agrada verle. Y hermana Lili dice, Dios le bendiga grandemente, dice hermana Lili. Amén, amén, adelante, hermana.
0: Gloria a Dios, ¿verdad? Preciosas alabanzas, que cada alabanza trae un mensaje. Dios bendiga a mi hermana Lili, ¿verdad? Que Dios me le bendiga de una manera especial. Dios bendiga a mi hermana Flor, ¿verdad? Álvarez, que está ahí en la sintonía. Ahora dijo que iba a traer, no sé de qué, de Santa Rosa, dijo.
1: Ajá.
0: Que iba para Santa Rosa. Yo estaba escuchando, hermana Flor. Y Dios bendiga a mi hermana Helen Salazar, ¿verdad? Cada hermana que está ahí en la sintonía. Dios bendiga también Mensajeros de Cristo, ¿verdad? Que es mi hermano Roberto, ¿verdad? Amén. Dios me le bendiga de una manera especial. Hemos complacido a la amada audiencia con esas preciosas alabanzas. Ahí donde usted se ha reportado, ahí donde usted está en la sintonía, Dios me le bendiga de una manera especial. Y vamos a quedar con... Vamos a orar, hermanos, pues ya el tiempo es poco lo que queda. Vamos a orar para venir poniendo las manos del Señor, que sea el Señor, ¿verdad? Ahí siempre obrando en cada uno de nosotros, ¿verdad? Que el Señor me le bendiga. Y ha sido un gusto, hermanos, que se haya reportado, que esté ahí en la sintonía. Dios me le bendiga de una manera especial, donde toda honra y toda gloria es para el Señor, ¿verdad? Así es que vamos a venir orando. Ya no hay reporte, ¿verdad, hermano? Gloria a Dios. Así es que así hemos complacido a la amada audiencia, se le ha complacido a cada uno de ustedes, ¿verdad? Con esas preciosas alabanzas, donde sé que se han deleitado en el Señor con cada alabanza, que ha sido un mensaje a nuestra vida, ¿verdad? Así es que así vamos a venir orando y que sea el Señor glorificándose en cada vida, en cada necesidad, hermanos, porque sabemos de que de todo hay necesidad también, ¿verdad? Vamos a venir orando de una manera especial. Amantísimo Padre, venimos delante de tu presencia, Padre, dándote gracias, dándote honras, Padre, por el privilegio que los has permitido, Señor, estar en cabina de radio, Señor, con mi hermana Noelia, Padre, con la amada audiencia que ha estado ahí en la sintonía, Padre, cada hermano que ha estado escuchando, cada hermana y que no se ha reportado, pero que ha estado ahí, Señor, bendígales, ayúdales, Padre, cada hermano que ha puesto una petición, Señor, y que ha puesto, Señor, por su familia, por sus hijos, Padre, que están tal vez ahí clamando, Padre, pidiendo, Señor, misericordia, Padre, venga dando la respuesta, venga glorificándose de una manera especial, Señor, venga ayudándolo, venga fortaleciéndolo día a día, Padre, por el poder de la palabra. Clamamos, Señor, que sea propicio sobre la vida de mi hermana, de mi hermano, Señor, mi hermano que pedía oración por su hijo, Padre, la gloria, llega ahí, Señor, a fortalecer esa vida, Padre, llega ahí, Señor, a dar la respuesta, llega ahí, Señor, a dar la victoria, Padre, en la vida de mi hermano, en la vida de su hijo, Padre, por favor, Señor, venga dando respuesta, venga dando esa, cada día, Señor, esa fortaleza de lo alto, Padre, de una manera especial, Señor, guárdales en el hueco de tu mano, Padre. Clamo de una manera especial, Señor, por la vida de mi hermana Lili, Señor, ayúdale, bendígale, fortalézcala cada día, Padre. Venga dando la respuesta en lo que mi hermana te está pidiendo, Padre, la ponemos en tus manos, que sea tu presencia y tu gloria, Padre, respaldando a mi hermana Lili, Señor, ayudándole, fortaleciéndola, sacándola adelante de una manera especial, Señor, guárdala en el hueco de tu mano, Señor, bendígala, Padre, la gloria de una manera especial, Señor, en el nombre de Jesús de Nazaret. La amo también por la vida de mi hermana Emérita Muñoz, Señor, ayuda a mi hermana, fortalécela día a día, Padre, sáquela adelante, dé la respuesta, dé la la victoria, Padre. Y mi hermana, Señor, fortalécela, Padre. Tome el control, Señor, de toda preocupación, Padre. Tome el control de su vida, Padre. Ayúdale, Padre, la gloria. Usted tiene el control y el poder para fortalecer su vida espiritualmente, Padre. La vida de su mamá, Señor, la vida de su familia, Padre, la vida de su esposo, Señor, en tu nombre. Le amamos por esa vida, Padre. Pedimos respaldo, cobertura, Padre, por el poder de la palabra. Guárdale en el hueco de tu mano. Venga dando la respuesta, venga dando victoria. Venga tomando el control de una manera especial, Padre. La amamos por cada vida, Padre. Pedimos, Señor, la misericordia, Padre. Pedimos, Señor, que sea usted dando la fuerza, dando la fortaleza, Padre. De una manera especial, clamamos por la petición de mi hermana. También, Señor, glorificándose, Padre, en la vida de mi hermana Gloria Vigil, Padre, la gloria. Venga obrando en su familia, Padre, venga convirtiendo, Señor, venga dando la respuesta por esa conversión que mi hermana Gloria, Señor, pide, Señor. Venga dando la respuesta, venga dando la victoria, Padre. Usted tiene el control y el poder para obrar, Señor, para manifestarse, para dar respuesta, para obrar, Señor. Pedimos, Padre, que sea propicio, Padre, clamo por cada programa de radio, por cada hermano programador, Señor. Venga fortaleciéndolo, venga dando respuesta, venga ayudando, venga sacándoles adelante, Padre, que sea tu presencia y tu gloria, Padre, obrando sobre la vida de mis hermanos, Padre, por esta radio, Padre, respáldala día a día, Señor. De una manera especial, Señor, en tu nombre pedimos respaldo, cobertura, Padre, para tu honra y tu gloria, Padre, por el poder de la palabra, que sea usted, Señor, sacando adelante, dando la respuesta de una manera especial, Padre. Pedimos, Señor, que sea usted ayudando, fortaleciéndolo. Ahí donde está la necesidad, Padre, ahí donde está el problema, Padre, guarda a mis hermanos, acorázale, Padre, ponga protección divina, ahí donde se encuentran, Padre, venga usted acorazando cada vida, Padre, venga dando la respuesta, venga obrando de una manera especial, Señor, en el nombre de Jesús de Nazaret. Yo pido por ellos, Padre, deposito, Señor, este momento de oración, Padre, deposito este programa en tus manos, Padre, respalde de una manera especial para tu honra y tu gloria, que sea usted, Señor, manifestándose de una manera especial, Señor, en el nombre de Jesús de Nazaret. Bendiga a mi hermana Noelia, Señor, que ha estado en turno, Padre, ayúdale, fortalezcale, sáquele adelante y que sea usted, Señor, bendiciendo todo lo que resta, Señor, de esta tarde, Señor, de esta noche, mi hermana Noelia, Padre, ayúdale de una manera especial, de la fuerza, la fortaleza, Padre, de una manera especial, Señor, clamamos por cada vida, Padre, clamamos por cada hermano que estuvo ahí, Señor, en la sintonía, Padre, de una manera especial, bendiga a mis hermanos patrocinadores, Padre, mis hermanas que son parte de este ministerio, Padre, bendígale de una manera especial, Señor, multiplícale al 100 por 1, Padre, usted tiene el control y el poder para seguir obrando, para sacarle adelante de una manera especial, Señor, en el nombre de Jesús de Nazaret. Honramos y glorificamos tu nombre y ponemos todo en tus manos, en el nombre de Jesús. Amén y amén. Así, hermanos, si Cristo no ha venido, lo vemos el día viernes. Así es que Dios me le bendiga a todos.

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1: Si has perdido el camino y andas en busca de dirección, recuerda que Dios no ha terminado contigo. Él tiene un plan perfecto para tu vida. Solo tienes que declararlo como el salmista decía: Jehová cumplirá su propósito en mí. Tu misericordia, oh Jehová, es para siempre. No desampares la obra de tus manos. Salmo, capítulo 138, versículo 8.
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Aleluya, aleluya, gloria a Dios, gloria sea el nombre de Dios, bendito sea nuestro Padre eterno, aleluya. Gracias, mi Dios, porque estamos aquí, aleluya, una tarde más, respirando el aire que nuestro Padre nos da, aleluya, gloria a Dios, aleluya. Que el Señor bendiga grande y poderosamente a cada uno de los que están conectados a las redes de Radio Unción y Presencia de Dios y los que se van a conectar, bendito sea nuestro Dios, que el Señor los bendiga grande y poderosamente y vamos a dar inicio a esta gran bendición, hermano, porque estamos iniciando una semana más que es por la misericordia de Dios, porque la palabra del Señor dice que nueva es su misericordia cada mañana, bendito sea nuestro Dios, aleluya. Él es grande y todopoderoso, aleluya, que Él nos da de su misericordia, aleluya. Bendito sea nuestro Dios. Hermanos, vamos a poner en las manos de Dios esta programación y mientras tanto empiecen a poner sus peticiones, empiecen, aleluya, a hacer todo lo que tengan que hacer para que estén preparados allí, si está tomándose su cafecito, aleluya, comiéndose sus galletitas a esta hora de la tarde, bueno, siéntese y acomódese para que podamos juntos compartir esta hermosa bendición como lo que es el Rey te mandó a llamar, porque si estamos acá es porque Él nos mandó a llamar. Gloria es el nombre de Dios. Padre, en el nombre poderoso de Jesús, mi Dios eterno, yo pongo delante de usted, mi Dios eterno, esta programación, mi Dios amado, que es para bendecir, mi Dios, que esta palabra, Padre, toque los corazones, Padre. Mi garganta está afectadita, Padre, pero ponga su mano de amor y misericordia, Padre. Sea usted, Padre, usando, Padre, mi garganta en esta tarde preciosa. Gracias, Padre, por el aire que respiramos, mi Dios, por un día más que usted nos da, que usted nos permite, Padre, para estar alabando y bendiciendo su nombre. Bendiga esa maravillosa audiencia de Radio Unción y Presencia de Dios, Padre, que sigan en sintonía y los que no están en sintonía que puedan, aleluya, conectarse en esta hora para que podamos juntos gozarnos de esta bendición, aleluya. Bendito sea nuestro Dios. Gloria sea al Padre, al Hijo y a su Santo Espíritu. Aleluya. Gloria a Dios. No me sale la señal aquí, hermano. Gloria a Dios. Bendito sea nuestro Dios, hermanos. Antes de empezar con el programa, quiero enviar un cariñoso saludo, aleluya, para Iglesia Tiempo de Manifestación y su pastor Manuel Zelaya y Roxana Zelaya y toda esa bendecida congregación, gloria a Dios, y también para esa hermosa gente de Nicaragua, gloria a Dios, bendito Dios, poderoso Dios, aleluya. Voy a pedir disculpas, hermano, porque no está bien conectada mi teléfono todavía, como muchos saben. Estoy recién llegada de Canadá y llegando tuve dificultades, de manera que mis teléfonos todavía no están bien actualizados, lo que pido disculpas por eso. Pero pueden escuchar la radio y ponerse en el Facebook y ustedes se van a gozar como nosotros vamos a gozarnos esta tarde. Quiero enviar un cariñoso saludo para hasta Nicaragua, esa gente bella, hermosa, para el pastor Leo Montenegro, allá donde él se encuentra en Matagalpa, pastor Eugenio y la hermana pastora Ana, aleluya, ahí en Somotillo, y otros más allá en Nicaragua, gloria a Dios. Que el Señor bendiga grande y poderosamente sus vidas, amado pueblo del Señor, aleluya. Aquí estamos, aleluya, con el propósito, aleluya, de llevar la palabra del Señor. Sea nuestro Padre bendiciendo y derramando de su gloria ricas y abundantes bendiciones para cada uno. Pido disculpas porque estoy un poquito afectada de mi garganta, aleluya. Hay momentos en que nos tocan
procesos fuertes en que somos medios movidos allí, se nos afecta nuestro sistema, nuestra garganta, se nos afecta, aleluya, porque las emociones, aleluya, afectan nuestro sistema, aleluya, pero estamos en victoria, gloria a Dios, aleluya, bendito sea nuestro Dios. Y como ya hemos orado y hemos presentado este programa delante de la presencia de nuestro Padre, aleluya, voy a pedir a nuestra hermanita, aleluya, que nos complazca con la primera alabanza. Pero goce ese pueblo del Señor, porque esto es con gozo. Sonría, que Cristo le ama. Adelante, hermana. Aleluya.

¡Ay, ay, ay! ¡Aleluya! ¡Qué lindo, qué hermoso! ¡Qué lindo, papá! ¡Qué lindo es alabar la gloria del Dios viviente! De arriba es que nos viene lo bueno, no de aquí de la tierra. Aquí en la tierra no hay nada. Tristeza, angustia, dolor, traiciones. ¿Cuánto hacemos nosotros aquí en esta tierra? Y por mucho que nos portemos bien o que hagamos, entre más bien hacemos y entre más bien nos portamos, más nos critican, nos murmuran, nos hacen pedazo. Aleluya, hermana, ¿verdad? Aleluya. Pero cuando estamos metidos bajo la unción de nuestro Padre, aleluya, no importa lo que nos pongan aquí, saltamos al otro lado, y porque sabemos que de arriba viene lo bueno. Aleluya, bendito sea nuestro Dios, es maravilloso. Aleluya. Estoy un poquito bastante afectadita de la garganta, porque como saben, hace 8 días dejé a mi hermanita allá en el cementerio, y pues ella era como mi madre. Aparte de ser mi hermana, era como mi madre, y pues la llevo con tristeza en mi corazón, pero sé que ella arriba está, allá donde está lo bueno. Allá está ella, al lado de mi Padre, donde también yo un día voy a estar. Aleluya, bendito sea nuestro Dios. Aleluya. Ayer pasamos un día maravilloso escuchando Radio Unción y Presencia de Dios. Yo me gocé, amado pueblo del Señor, pero yo creo que la hermanita que estaba cumpliendo años, Dios mío, qué bendición tuvo ayer. Yo estuve escuchando, iba en el camino para la iglesia, pero iba conectada a la unción. Así es que, hermanita, que el Señor la bendiga, siga adelante siendo esforzada. Aleluya, bendito sea nuestro Dios. Vamos a continuar con una alabanza más, hermana, porque aquí el tiempo vuela. Ahí está, qué bonito. Aleluya, qué bonito.

Aleluya, gloria a Dios. Qué lindo, qué lindo, qué lindo es servirle a nuestro Dios. Meternos, pero no meternos solamente las rodillitas, meternos hasta que nos cubra el pelo, aleluya, en el fuego del Espíritu Santo. Y es allí donde nosotros nos sentimos revestidos, aleluya. Podemos sentir esos ríos de agua viva que corren dentro de nuestro ser, aleluya. Hay momentos que pasan desiertos, tormentas, aleluya, que se levantan en contra de nosotros, aleluya. Pero como estamos bien metidos en el fuego del Espíritu Santo, nos movemos como la palmera, aleluya. Gloria a Dios, para allá y para acá. Pero aleluya, nos levantamos nuevamente, agarramos las fuerzas del búfalo, aleluya. Nos renovamos como el águila y seguimos adelante. Gloria a Dios, aleluya. Así que, hermano, si estás pasando tú alguna tribulación, alguna tormenta haya echado a tu vida, aleluya, recuérdate que dentro de la barca va Jesús contigo, aleluya, y Él no va a dejar que se hunda esa barca, aleluya. Bendito sea nuestro Dios. Vamos a continuar con una alabanza más, pero gózate, pueblo. Hay días que yo no tengo ni tiempo de contestar tantos y tantos mensajes que me entran por Messenger. Se queda mucho que no los puedo contestar. Bueno, ahora, querido hermano, querido amigo, este es el momento en que tú te puedes conectar. Envía esos saludos y yo estoy aquí al aire. Yo puedo contestar tus saludos. Bendito sea nuestro Dios. Adelante, hermana.

0: Gloria a Dios, aleluya. Qué precioso, precioso mensaje, querido hermano. Si alguno de ustedes se ha quedado un poquito ahí apagadito, aleluya, no te apagues, levántate, levántate y brilla en medio de las tinieblas, brilla con la luz de Cristo, aleluya, porque hemos pasado todos, no digo yo, todos, diferentes tipos de procesos, porque el diablo hace su trabajo: matar, robar y destruir todo lo bueno, todo lo bonito, todo lo hermoso, porque él no quiere que nadie sea feliz. Él quiere que todos vivamos en desgracia, en miseria, en sufrimiento, en tristeza, en dolor, en enfermedad, aleluya. Pero cuando confiamos en aquel que derramó su sangre en la cruz del Calvario por cada uno de nosotros, todos esos procesos, aleluya, nos dejan huellas. Pero cuando vemos esas huellas, nos levantamos más, porque nosotros lo que necesitamos es que la presencia del Espíritu Santo vaya delante de nosotros, porque esa huella que vemos que van quedando ahí no es la tuya ni es la mía, es la del ángel de Jehová que va delante de nosotros, aleluya. Aunque lloremos, aunque tropecemos, pero nos levantamos, aleluya. Nos doblamos como la palmera, pero nos levantamos en el aire, aleluya, como el águila, aleluya. Voy a dejar a mi hermanita para que dé un hermoso saludo a todos ustedes. Conéctense. Yo quiero verlos. Ayer estuvieron conectados todo el día. Ayer había gozo, alegría en la unción. Pues yo quiero saber que están estos hermanos conectados, aleluya, en este hermoso programa de El Rey, hermanos. Es el Rey el que lo llamó a usted, me llamó a mí, gloria a Dios. No nos llamó el hombre, es el Rey. Adelante, hermana, salude.
1: Amén, hermanita, gracias por el espacio que nos brindan esta tarde. Saludos a nuestros hermanos que están escuchando. Dios bendiga a hermana Cristina Bernal, que está ahí en la colonia Tesoro número 2, escuchándonos, que Dios la bendiga. Amén. A hermano Rolando Ramírez, que también por ahí está conectado. Saludos. Amén. A hermana Norma, que nos comparte una nota de voz en esta tarde.
2: Amén. Bendiciones, mi hermanita Arely. Aquí sigo. Quiero saludar ayer de una manera muy especial a mi hermanita Sara Silva.
0: Aleluya.
2: Por este tan lindo programa, El Rey te mandó a llamar.
0: Amén.
2: Saluditos para ella, para
0: gloria
2: su familia, y que Dios bendiga y a todo el hermoso familión. Quiero decirles que aquí me estoy deleitando con esas lindas alabanzas. Saluditos para toditos, para mis consentidos, hasta el chiquirín, y que Dios me les bendiga a toditos.
0: Amén.
2: Aquí estamos con gozo, mi hermanita.
0: Aleluya.
2: Bendiciones.
0: Eso, hermana, eso. Amén. Aleluya. Hay más saluditos.
1: Amén. Sí, tenemos hermana Ángela Aguilar allá en Nicaragua. Ella dice amén, gloria a Dios. Dios bendiga a nuestra hermana que por ahí nos escucha. Saludos también a hermana Mati allá en Virginia, a hermano Lorenzo Hernández allá en Carolina del Norte, y nuestra hermana Ada Luz, no sé dónde nos escucha, pero por ahí también está conectada. Que Dios la bendiga. Saludos también a nuestros hermanos que están a través de Facebook. Hermana Lía González, ella solicita oración.
0: Amén.
1: Por el joven Juan Fernando.
0: Amén.
1: Por su mente, dice.
0: Amén.
1: Amén. También ahí está hermana Esperanza Martínez de Cruz. Dios le bendiga, hermana, dice ella. Hermana Teresa Sobálvaro, que también dice bendiciones. Dios ungirá su garganta, hermana, dice.
0: Amén. Amén.
1: Cristo vive, aleluya, gloria,
0: sí,
1: a Dios.
0: Aleluya.
1: Ahí se gozaba también con las alabanzas.
0: Gloria a Dios.
1: Hermana García Flores, que dice desde Honduras, bendiciones, dice ahí la persona que nos escribe.
0: Aleluya.
1: También ahí está el hermano Manuel Zelaya, dice con todo pues pa'lante, pastora. Y hay que sacudirse el veneno en el fuego de Dios, dice.
0: Aleluya. Amén.
1: Amén. También
0: amén.
1: Ahí escribe, Dios le bendiga, dice, pido una oración especial. Ayúdeme a orar, por favor. Cuando obtenga respuesta, testificaré de sus maravillas.
0: Amén.
1: Dice García Flores.
0: Amén. Aleluya.
1: Tiene ella petición o él, ¿verdad?
0: Gloria a Dios.
1: Hermana Flor Álvarez, que dice, hermanita Sarita, con gozo.
0: Amén, hermana,
1: ahí decía,
0: con gozo.
1: Que cantara, decía ahí.
0: Me pongo que cantara.
1: Sí, estamos a full sintonía, dice.
0: Amén,
1: ella.
0: Amén.
1: Y también hermana Ada de Mesa, de allá de Zacatecoluca. Dice, Dios le bendiga, hermana, preciosas alabanzas, hermanita, dice. Ahí también tenemos a hermana María Barrera, saludos a ella, Dios la bendiga. A hermano Roberto Martínez, allá en Virginia también. Y la hermana Lili desde Guatemala, que dice: Dios le bendiga, hermana, que estamos visualizando. Y sí, dice hermana Ada, le escucho de Zacatecoluca. Amén. Ahí están los hermanos, hermanita. Gracias y adelante.
0: Aleluya. Que el Señor bendiga poderosamente a cada uno de ustedes, hermanos. Aleluya. Cristo viene y viene pronto y viene a llevar una iglesia. No viene a llevarse los rótulos. Somos en la iglesia del Señor que Él viene a llevar. Y una iglesia que está llena de santidad, de gozo y alegría, como lo estamos nosotros. Aleluya. Gloria a Dios. Que el Señor los bendiga. Aleluya. Que el Señor bendiga también a las hermanitas que se comunicaron desde Nicaragua, hermoso país que yo he visitado en varios países. Pero aleluya, una vez más reintegro mis saludos para Nicaragua. Aleluya, gente bella, gente hermosa, gente que destila amor. Aleluya, bendito Dios, que saben, aleluya, dar amor. Aleluya, y eso es lo que Dios se agrada. Aleluya, que no, Él vino para darnos, aleluya, para enseñarnos a dar. Aleluya, y eso es lo que ellos dan, amor. Amor, aleluya. Bendito sea nuestro Dios. En el nombre sea nuestro Padre. Vamos a continuar con esta hermosa programación. Aleluya, porque quisiéramos avanzar con otras alabanzas más, pero el tiempo ya no nos da. Si al final, porque traigo corto pensamiento por mi garganta, pero si al final tenemos tiempo, continuamos con una más, hermano. Aleluya. Bendito sea nuestro Dios. Padre, en el nombre poderoso de Jesús, mi Dios eterno, toma control de mi garganta, papito lindo. Te lo ruego, mi Dios, porque tú eres el doctor de doctores, oh rey de reyes, señor de señores, aleluya. Padre, mira todas las peticiones que están poniendo, Padre, desde ya te las encomiendo, desde ya te los presento, Padre, para que usted haga milagros, que haga maravillas, mi Dios, en este lugar, en este programa, Padre, para que puedan también testificar, aleluya, de las bendiciones que han recibido a través de la programación del Rey te mandó a llamar, aleluya, y sin pérdida de tiempo para el libro, aleluya, de Romanos capítulo 8, versículo 1, aleluya, gloria al que vive. Honramos al Padre, Hijo y su Espíritu Santo y leemos este versículo muy hermoso y dice: ahora pues ninguna condenación hay para los que están en Cristo Jesús, los que no andan conforme a la carne, sino conforme al Espíritu. Aleluya. Bendito sea nuestro Dios. Qué preciosa palabra. Aleluya. Dice: los que no anden conforme a la carne, sino conforme al Espíritu. Aleluya. Bendito Dios. Como les decía hace un momento, nosotros como cristianos, aleluya, tenemos que estar en un 100% metidos completamente en el fuego de Dios. Aleluya. Aunque te critiquen, que te murmuren, aunque te tiren piedras, aunque te hagan lo que hagan, lo único que te interesa es la conexión que tú tienes con el Padre. Estar seguro con la conexión que tú tienes con el Padre. Amén. Bendito sea nuestro Dios. Es maravilloso, aleluya, cuando nosotros podemos estar conectados, aleluya, en la presencia de nuestro Dios, aleluya. Dice la palabra, aleluya, el creyente aún tiene posibilidades de ser más justificado, aleluya. Bendito sea nuestro Dios. Es que Dios quiere, aleluya. Dios es un Dios de amor y perdonador, pero lo que Dios quiere, que el hombre, el ser humano, reconozca cuando ha fallado a Dios, que reconozca sus debilidades, aleluya, y que venga delante de Él, aleluya, para ser justificado y renacido, gloria a Dios, aleluya, del agua y del Espíritu de Dios, aleluya, bendito sea nuestro Dios. Él es maravilloso, gloria a Dios. Él no desprecia un corazón arrepentido, gloria a Dios. Bendito sea nuestro Dios. Es maravilloso, hermano, sentir, aleluya, que nosotros estamos caminando en medio de la prueba, del dolor, del proceso, pero que estamos caminando bajo la unción del Espíritu Santo, aleluya, y nosotros poder decir: si, Señor, si tu presencia no va conmigo, no nos mandes a ningún lado. si la presencia de Él no va en nuestras vidas, que no nos mande. Aleluya. Pronto vamos para Guatemala a una campaña. Estamos orando para que esa presencia vaya con nosotros. Y si esa presencia no ha de ir con nosotros, que no nos envíe a ningún lugar. Gloria a Dios. Bendito sea nuestro Dios. Porque por medio del Espíritu Santo, nosotros somos restaurados como nuevas criaturas. Aleluya, bendito Dios. Porque Dios quiere que seamos un pueblo lleno de felicidad, de gozo y armonía. Aleluya. El pueblo del Señor.

palabra, aleluya, para que aquel, aleluya, que no ha sido renovado, que no ha sido restaurado, un día pueda ser restaurado, renovado, aleluya, a través de la palabra, aleluya. Porque Dios marca una gran diferencia entre los hijos de Él y los del mundo, aleluya. Los hijos de Dios están siempre bendecidos, fortalecidos, en victoria, aleluya, y cuidados bajo la sombra del Espíritu Santo, aleluya. Pero no así los del mundo, aleluya. El mundo no está nunca, por más que diga, regale un poquito de agua, hermano. Por más que diga y trate, el mundo no puede brillar con la luz de Cristo. Aleluya. Gloria a Dios. Bendito sea nuestro Dios. Aleluya. Yo te reprendo, Satanás. No me estés llamando en este momento. Estoy ocupada. Aleluya. Bendito sea nuestro Dios. Siempre, siempre le da por llamarme a la hora que estoy alabando a mi Padre. Y cuando estoy en esta hora no es mía. Esta hora es dedicada para papá. A propósito, aleluya, si hay patrocinadores para este programa, comuníquense con la radio, aleluya. Comuníquense con la radio, se comunican conmigo, aleluya. Cada programa cuesta $15, son $67 mensuales, aleluya. Si alguien es tocado de parte de Dios, patrocinen, hermano, porque yo no tengo patrocinadores. Y tengo otros ministerios más a los que yo suplo. Aleluya, bendito sea nuestro Dios. Gracias, bendiciones, hermano. Aleluya, continuamos, hermano. Es maravilloso, yo decía, aleluya, que hay una gran diferencia marcada entre los hijos de Dios y los del mundo. Bendito sea nuestro Dios. Porque los hijos de Dios brillan, qué lindo. Qué lindo cuando podemos sentir esa presencia en nuestro cuerpo. Que aunque estés enfermito, aunque estés en dolor, aunque estés en medio de la necesidad, tú sientes que no estás solo. Hay alguien poderoso que está a tu lado, aleluya, gloria a Dios. Pero no así el que está fuera del plan de Dios. Esa es la gran diferencia, que el que está fuera del plan de Dios, dice la palabra, que todo el tiempo permanece en dolor, en aflicción, en tribulación, en miserias. Nunca vive una vida prosperada porque está buscando la bendición, está buscando lo bueno en el mundo. Y la bendición buena no viene del mundo, viene de lo alto, aleluya. Cuando estamos, aleluya, agarrados de la mano de Dios, aleluya, de allí nos viene lo bueno, el trabajo, la salud, aleluya, la finanza, nos viene todo, aleluya. No hay nada que pedirle, aleluya, a nuestro Padre. Señor, es maravilloso. El Señor garantiza, aleluya, nuestra seguridad en el cielo, aleluya, pero no solo en el cielo, sino también aquí en la tierra, gloria a Dios. Aquí en la tierra también Él nos tiene más que bendecidos, gloria a Dios. Porque Él es el que nos suple, Él es el que suple nuestras necesidades, gloria a Dios. No quiere decir que no vamos a sufrir, ¿cómo no? Sí vamos a sufrir, porque Cristo sufrió. Cristo sufrió muchas tribulaciones, Él sufrió de todo. No hay un ser humano en el mundo que haya sufrido lo que Él ha sufrido, gloria a Dios, pero con amor eterno por ti y por mí lo sufrió, aleluya, y fue a la cruz, aleluya. Y dice la palabra que como cordero enmudeció sus labios, no abrió su boca, aleluya, calladito fue llevado, aleluya, al matadero donde le pusieron una corona de espina que traspasó.

0: pasaron su frente, gloria a Dios, aleluya. Oh, que nosotros a veces lloramos, nos resentimos, una media miradita, una palabrita que nos hagan en la iglesia, ya no vamos, porque el hermano, la hermana, el pastor, la pastora, no me dio la mano, no me saludó y no me dieron un privilegio, nada, me voy y aquí no vengo más. Aleluya, gloria a Dios. ¿Qué clase de niñerías son esas? Esas son verdaderas niñerías, porque cuando nosotros hemos nacido verdaderamente del agua y del Espíritu de Dios y nos hemos hundido hasta la cabeza en el fuego del Espíritu Santo, no importa quién te desprecie, quién te maltrate, quién te robe, quién te sirva de Judas, aleluya, porque los Judas hasta en medio de Jesús anduvieron, y si Judas anduvo con Jesús, ¿cómo no va a andar también con nosotros? Ahí anda también en medio de nosotros, pero nosotros tenemos que permanecer fortalecidos, sabiendo, aleluya, que nuestro maestro, sabiendo que el Dios al que nosotros servimos sufrió mucho más que nosotros. A él lo criticaron más, a él lo golpearon más, aleluya, bendito sea Dios, y no se fue. Tenemos ejemplo, aleluya, con el apóstol Pablo, aleluya. Cuando nosotros recordamos que el apóstol Pablo era un tremendo perseguidor, asesino de la iglesia de Dios, aleluya, del pueblo del Señor, pero cuando vino el poder de Dios a su vida, aleluya, y fue verdaderamente transformada su vida y nació una nueva persona, jamás nunca él volvió atrás. Pero ahora tenemos, aleluya, ahora es un deporte, las iglesias vacías porque no le dieron aquí, no le dieron allá, que no lo saludaron. Dios mío, qué anemia tan grande, qué espíritu tan anémico el que se ha metido a las congregaciones. Como hay un corito por ahí que dice que llegó el bombero, se metió el bombero, bueno, no lo recuerdo, algo así, no lo recuerdo, hermana. Pero dice que se metió el bombero dentro de la iglesia. Y yo creo que sí, realmente se ha dejado que el enemigo entre y esté minando a la iglesia, porque ahora no importa que la persona tenga 20, 30, 40 años de haber nacido de nuevo, pero con los comportamientos que tiene dentro de la iglesia del Señor, quiere decir que no nació bien convertido, aleluya, no se convirtió bien, porque cualquier cosita lo pone débil. Cualquier cosita, cualquier dolorcito, ya no voy para la iglesia. Ya no voy para la iglesia. Bendito Dios. ¿Y qué dice la palabra? Ahora pues, ninguna condenación hay para los que están en Cristo Jesús. Los que no andan conforme a la carne, sino conforme al Espíritu. Es que nosotros tenemos que estar siempre, estemos donde estemos, vayamos donde vayamos, nos hagan lo que nos hagan, tenemos que estar nosotros viviendo una vida conforme al Espíritu. Amén. Y cuando estamos viviendo conforme al Espíritu, nada nos perturbe, hermano. Pero luego dice, no así aquellos que andan viviendo conforme a la carne. Porque ¿cuáles son aquellos que andan viviendo conforme a la carne? Mire, aquellos que están dentro del pueblo del Señor y no tienen control en esta lengua que es tan pequeñita, que dice la palabra en el libro de Santiago, que puede darle fuego, aleluya, a las naciones, aleluya, a los países. No controlan la lengua, no controlan el chisme, no controlan las murmuraciones, no controlan el pleito, no controlan la ira, no le sirven al Señor como tiene que servirle. Esos son los que andan conforme a la carne. Y estoy hablando de los que son ya supuestamente renacidos, no los que están en el mundo, que todavía no se han convertido. Ellos no saben, aleluya, ellos no saben. Tarde o temprano el Señor va a tocar sus corazones, y quiera Dios que cuando toque sus corazones, que sean verdaderamente convertidos, aleluya, en un 100%. Mire, húndase, no meta solamente los piecitos hasta aquí, usted tírese, como cuando era niño, iban allá a la orilla de aquellos ríos. Yo recuerdo que cuando éramos niños y íbamos a lavar a unos ríos, y veíamos el montón de muchachos que se subían arriba de unas ramas, y desde allá se dejaban venir para dentro del río, y caían así, aleluya, adentro del agua. Así es que tiene que ser un cristiano, aleluya. Métase hasta lo profundo, no vaya poquito a poquito, usted déjese ir hasta lo más profundo, lo más hondo, y usted va a ver qué gozo, qué paz, qué armonía, qué rico, delicioso, qué bonito, qué bonito es alabar a aquel que vive y permanece para siempre, aleluya, aquel que te mandó a llamar, aleluya, bendito Dios. Con esto yo no le quiero decir, no le estoy prometiendo una vida de que usted no va a sufrir, como no, le estoy dando ejemplos de que Jesús sufrió y era el Hijo de Dios. Él no había cometido ningún pecado, pero sufrió, aleluya. Entonces usted prepare su corazón y su mente, que usted ha sido llamado, y si es escogido, dele gracias a Dios que ha sido escogido, pero también prepárese para sufrir. Amén. Si usted ha sido escogido, prepárese para sufrir, porque ahí es donde le van a venir las pruebas. Pero la palabra dice que es bienaventurado aquel que le vienen las pruebas. Y si no ha tenido pruebas, pues pídalas, porque en medio de las pruebas es que nos vamos renovando. Amén. Bendito sea nuestro Dios, aleluya. Se me fue el tiempo, aleluya, y hay que orar. Poderoso es nuestro Dios, amado hermano. En esta tarde yo te digo, si hay algún amigo, alguna amiga, aleluya, que no ha recibido al Señor Jesucristo como su único y suficiente Salvador, aleluya, o tú te has dejado perturbar tu mente, se ha debilitado tu mente, tu cerebro, y te has quedado fuera como el hijo pródigo, vuelve a la casa del Rey. Vuelve a la casa del Rey, que el Padre está con los brazos abiertos esperándote. Así es que de esta forma, si estás, aleluya, en un lugar de eso, repite conmigo las palabras que yo voy a decir, aleluya, y ponen práctica lo que vas a decir, aleluya. Tú repite conmigo: Señor Jesús, en esta tarde entrego mi vida a ti. Escribe mi nombre en el libro de la vida. Perdona, Señor, cada uno de mis pecados, de mis rebeliones, Señor. Dame fe, aumenta mi fe cada día, y no me dejes. Escóndeme en el hueco de tu mano, aleluya. Y si tú has hecho esta pequeña oración conmigo, no te quedes así nomás. Busca una iglesia donde te den una doctrina cristocéntrica, que te prediquen al Padre, al Hijo y al Espíritu Santo, porque Jesús dijo: me voy, pero no los dejo solos, no los dejo solitos. Voy a preparar un lugar para cada uno de ustedes. Amén. Voy a preparar lugar para cada uno de ustedes. Aleluya. Pero dejo un consolador, que es el que los va a guiar a toda verdad y a toda justicia, aleluya. Ese es el Espíritu Santo de Dios. Ese es el Espíritu Santo, el que te va guiando, el que te redarguye a caminar en rectitud, aleluya. Bendito Dios, bendito sea nuestro Padre eterno, aleluya. Gracias, Padre, aleluya. Este ha sido, Padre, el corto mensaje de este hermoso programa, Padre, porque a mí tú me llamaste, papito lindo. Te amo, te alabo, te adoro, eres mi rey, eres mi amigo, eres mi hermano, eres mi esposo, lo eres todo, mi Dios, lo eres todo en mi vida. Sin ti mi vida es nada, aleluya, bendito Dios. Vamos a orar, hermana, deme las oraciones, aleluya. Gloria sea el que vive. Vamos a orar, amado pueblo del Señor, aleluya. Pero tú confía, pon verdaderamente tu fe, tu mente en aquel que resucitó a Lázaro, en aquel que sanó a la mujer del flujo de sangre, en aquel, aleluya, que hizo ver al ciego, aleluya, aleluya. Pon tu mirada y tu fe en ese, aleluya. Gloria a Dios, aleluya. Bendito sea el nombre de Dios.
1: Amén. Hermano Rolando dice: Dios le bendiga. Pido oración por mi hijo Pedro Ramírez por depresión.
0: Amén, aleluya. En este momento vamos a orar, aleluya, por el hijo, padre de hermano Rolando, por esa espíritu de demonio, espíritu de depresión. En este momento te declaramos que te sales fuera de ese cuerpo, porque un espíritu de depresión no es una cosa buena, es un espíritu malo que se entra a tomar posesión de ese cuerpo. Y en el nombre poderoso de Jesús de Nazaret, por la sangre de Cristo Jesús, que Él dijo, aleluya, en su palabra, que las cosas que Él hacía, también nosotros las haremos, aleluya, y todavía más, aleluya. Así que de manera que declaramos, aleluya, aleluya, libertad de espíritu de depresión en el cuerpo, aleluya, en la mente, en el espíritu y alma de este muchacho, de nuestro hermano Rolando, aleluya, bendito sea nuestro Dios. Amén. Aleluya.
1: Amén. La hermana Mati tiene también una petición. Ella dice, si, quería ver si oraban por nosotros por malestar estomacal. No sé si anda dando virus, pero nos sentimos mal, dice.
0: Aleluya, gloria a Dios.
1: Ella y su familia.
0: Gloria a Dios, aleluya. En el Salmo 91 dice: plaga maligna, no tocarás mi morada. Aleluya. Y en este momento, Padre eterno, mira esta familia, papá. Mira esta familia que está confiando en ti, Padre. Esta familia que ha puesto su mirada, su mente, Padre, su confianza en que tú puedes, Padre, apartar esa plaga maligna del diablo de su cuerpo. Toda esta plaga, Padre, que se ha apoderado de esta familia completa, mi Dios. En el nombre de Jesús, reprendemos, atamos y echamos fuera toda plaga, Padre. Fuera, Padre. Aleluya, mi Dios amado. Nada es imposible, papá. Nosotros decimos, como dijo el centurión, no somos dignos de que entre en nuestra casa. Pero envía la palabra, papá. Envía tu Espíritu Santo que pasee en ese lugar donde está esta familia enferma, Padre. En el nombre poderoso de Jesús de Nazaret. Aleluya. Por el poder de la palabra. Aleluya. Poderoso Dios. Aleluya. También vamos a orar por nuestra hermana Gloria Flores, aleluya. Está pidiendo una oración, aleluya. Vamos a ayudarte a orar, aleluya, por esa respuesta, hermana, aleluya. No te canses, no te canses. Sigue, sigue confiando, sigue esperando, aleluya. El salmista David decía: pacientemente esperé yo en Jehová, y él escuchó, aleluya, mi ruego, y me sacó del pozo del lodo cenagoso, aleluya, puso sobre roca mis pies, aleluya. Oh poderoso Dios, aleluya, Padre, en el nombre poderoso de Jesús de Nazaret, Padre, me uno, Padre, me uno, Padre, aleluya. Y muchos oradores que están conmigo en las redes, aleluya, también se unen, Padre, juntamente conmigo para ayudar, aleluya, a hacer esta oración, aleluya, poderosa, porque está pidiendo una respuesta que ella ya la puso puso. Tu respuesta viene, hermana. Tu respuesta viene. Solamente no te canses, no te canses, no te canses, que tu respuesta viene. Tu respuesta está contestada en el nombre de Jesús por el poder de tu palabra. Señor Jesús, aleluya. Manifiesta su poder, mi Dios eterno. Aleluya, gloria a Jesús, aleluya. Hermana Flor Álvarez, aleluya. Padre, mira las necesidades que mi hermanita tenga, Padre. Ábrele puerta, Padre, y que ella siga adelante con ese gozo, Padre. Que siga, Padre, aleluya, llena de grandes bendiciones, Padre. Porque los que amamos su palabra somos más que bendecidos, mi Dios eterno. Aleluya, poderoso Dios. Gloria a Jesús, aleluya. Poderoso, poderoso Padre, a cada uno de los que están conectados a las redes, a las diferentes plataformas de Facebook Live, Padre, aleluya, a la radio, Padre, al internet, a TuneIn Radio, Padre, a todos, bendícelo con todo tipo de bendición, mi Dios, en el nombre poderoso de Jesús, mi Dios amado. Todas, Padre, las peticiones que yo no alcance a contestar en esta tarde, en mi casa las seguiré contestando. Muchas bendiciones, Padre, para el ministerio mensajero de Cristo, aleluya. Oh, poderoso, aleluya. Sabemos que la presencia del Espíritu Santo está con usted, hermano Roberto, aleluya. Poderoso Dios, aleluya. Bendiciones, hermana Ada, aleluya. Oh, poderoso, está escuchando desde Zacatecoluca, hermana, aleluya. Gloria a Dios, bendito sea para todos los de Nicaragua, para Honduras, aleluya, amado pueblo de Honduras, aleluya. Bendito sea nuestro Dios, pronto estaremos por ahí con ustedes, aleluya. Saluditos al pastor Henry Iván Maldonado, aleluya. Pronto nos veremos por ahí, pastor, aleluya, en el nombre poderoso de Jesús de Nazaret, aleluya. Para toda mi familia allá en Texas, mis sobrinos, mis hermanos, Padre, sea usted derramando grandes bendiciones, aleluya, para cada uno de ellos, Padre eterno, mi hermana Gladys, hermano Adán, para todos ellos, Padre, en el nombre poderoso de Jesús, aleluya. Hay poder en la sangre de Cristo. Cuando nosotros confiamos, aleluya, en la sangre de Cristo, Él nos llena de todo poder y gloria, aleluya. Dios bendiga, hermanita Gloria Vigil, aleluya. Poderoso, muchas bendiciones para usted, hermana. Hermana Helen Salazar, aleluya. Bendiciones para usted, mi amada hermana, aleluya. Sigamos adelante, unidas, aleluya. Porque sabemos que Cristo viene y viene pronto. Y tenemos que estar preparados para volar juntitas al cielo, aleluya. Y allá estar todos juntos con los ángeles cantando: Santo, Santo, Santo, tú eres, oh Dios de los ejércitos, aleluya. Aleluya, Elías, aleluya, está pidiendo oración por el joven Juan Fernández, aleluya, por su mente, dice, aleluya, Padre, tome control de su mente, creo que es el que ya oramos, ¿verdad? Aleluya. Aleluya, por Esperanza Martínez de Cruz, aleluya. Que el Señor te bendiga poderosamente, que te abra las ventanas de los cielos, amada hermana, aleluya. Gloria a Dios, sigamos unidos, aleluya, porque Cristo viene, aleluya. Bendito Dios, aleluya. Se me ha terminado el tiempo, aleluya, pero este ha sido un programa más del Rey te mandó a llamar, aleluya. Que el Señor bendiga grande y poderosamente a todos los locutores de radio, aleluya, los matrimonios, los presos, aleluya, los enfermos en los hospitales, que sea nuestro Padre eterno teniendo amor, misericordia y esa benevolencia a favor de cada uno de ellos. Te saluda tu amiga y hermana pastora misionera Sara Silva, aleluya. El Señor te bendiga, un abrazo a la distancia, aleluya, hasta Bélgica, Honduras, Nicaragua, México, para Tampa, Florida, para todos los lugares donde ha estado llegando la secuencia de radio, unción y presencia de Dios.

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Vamos a empezar el servicio de hoy. Que Dios bendiga a cada uno de ustedes, mis amados hermanos. Quiero dar un saludo a mi hermana Amalia, que está ahí, mi cuñada Nubia, que está ahí. Gracias por conectarse, cada uno. Bendiciones a usted también, hermana Amalia. Qué hermoso día, este día que Dios nos ha dado. Amén. Y aquí estamos. Llevando la palabra a tiempo y afuera de tiempo, ¿verdad? Como Dios lo ha mandado, y le doy las gracias a Radio Unción y Presencia de Dios, amén, por darme la oportunidad al Ministerio Cristo Rompe las Cadenas, ¿verdad? El Salvador, allá en El Salvador, saludos a cada uno de ustedes. Dios ha sido bueno y aquí estamos otra vez, ¿verdad? Por la gracia de Dios, trayendo la palabra que Dios nos ha mandado a llevar. Por eso que dice, por tanto, id y hacer discípulos a todas las naciones, bautizándole en nombre del Padre, del Hijo y del Espíritu Santo, y enseñándoles que guarden todas las cosas que os he mandado. Eso es lo que dice la palabra en Mateo, ¿verdad? Y le damos gracias a Dios por esa palabra hermosa, porque en realidad, si Dios no los manda, si Jesús no nos manda, ¿dónde estuviéramos nosotros? ¿Qué estuviéramos haciendo nosotros? ¿Cómo estuviera la humanidad si nosotros no vamos a llevar esa palabra donde tiene que ser depositada? Amén. Pero el Señor nos ha escogido a cada uno de nosotros como vehículos, como vasijas para llevar y llenar a otros, ¿verdad? Llevar esa palabra donde tiene que ser depositada, y le damos gracias a Dios por eso. Amén. Ay, qué lindo que hay personas que les duele ver a esas almas perdidas, a esas personas que van a la cárcel, a los asilos de ancianos, a los hospitales, amén. Y eso es lo que Dios quiere de nosotros, amén. Sabemos que la religión, la verdadera religión, no es, ¿verdad? Yo soy católico, yo soy pentecostés, yo soy esto, yo soy lo... No, es la verdadera... La verdadera religión, es ayudar al necesitado, ¿verdad? Eso es lo que es. Así que nosotros no tenemos religión, tenemos una relación con el Padre, con el Hijo y con el Espíritu Santo, y eso es lo que debería de ser, ¿verdad? Tener una relación estrecha con Dios, amén, conocerle día a día, amén. ¿Y cómo lo vamos a hacer? Estudiando su palabra, amén. Y eso es lo que Dios quiere de nosotros. Él no quiere más nada de nosotros, pero le damos gracias a Dios. Y hoy vamos a estar hablando acerca de un tema, amén, un tema que tal vez muchas personas, muchas iglesias nos las están predicando. Yo no sé por qué, porque ese es el mensaje, Cristo, amén. Que nuestra vida sea cristocéntrica, que las iglesias sean cristocéntricas, que todo lo que se hable en un templo, en una iglesia, que sea acerca de Cristo, porque es acerca de Él, amén. Todo esto está relacionado con la venida de Jesucristo, amén, con nuestro Creador, amén. Y eso es lo que, donde yo quiero entrar hoy en día, amén, porque yo puedo predicar de otras cosas. Yo puedo predicar, de que vas a ser rico, que vas a ser... Pero nosotros ya somos ricos en Cristo, amén. ¿Por qué? Porque hemos sido bendecidos desde el vientre de nuestras madres, porque el Señor escogió a cada uno de nosotros. ¿Para qué? Para que nosotros le sirviéramos a Él, y gloria a Dios por eso. Y qué lindo, ¿verdad? El servirle a Dios. Como siempre digo, la mejor cosa que nosotros, que un cristiano puede hacer, es servirle a Dios. Ese es lo mejor que hay. No hay otra cosa mejor que esa, amén. Y le doy gracias a Dios porque hemos sido vasos escogidos. Somos recipientes para llevar la palabra a todas esas personas que necesitan. Amén, qué lindo es Dios. Entonces, este es el tema hoy en día. Cristo viene pronto. Cristo viene pronto. Certeza, señales y cómo prepararnos para su regreso. Sabemos nosotros que tenemos que prepararnos. No que los vamos a preparar, tenemos que estar preparados. ¿Por qué? Porque la venida de Cristo es inminente, puede ser en cualquier momento, como puede ser hoy, puede ser mañana, puede ser en 10 años, pero que viene, viene, puede ser en 100 años, amén. Hemos estado, muchas de nosotras hemos estado escuchando esa palabra por tanto tiempo y decimos, ¿pero por qué?
Esto es siempre lo que yo les digo a las personas que están cogiendo clases de evangelismo o de bautismo, amén. El Señor nos está dando tiempo a nuestros familiares a que nosotros busquemos de Él. Amén, porque si viene hoy, se quedan. ¿Por qué? Porque sabemos que no están parados en la brecha, pero Dios llama a cada uno de nosotros a que nos paremos en la brecha, que sigamos preparándonos, amén. No que seamos perfectos, pero que no hagamos cosas que hacíamos en el pasado cuando estábamos en el mundo, amén. Ahora nosotros somos criaturas nuevas, hemos nacido en Cristo, amén, y tenemos que comportarnos como es, ¿verdad? Porque nosotros reflejamos a Cristo. Donde usted entra, usted refleja la imagen de Cristo. Donde usted trabaja, usted refleja la imagen de Cristo. Usted impacta personas. Amén, aleluya. Yo no sé si a usted le han pedido, oh, puede orar por mí. Por algo será, mis amados hermanos. ¿Por qué? Porque ven algo diferente en usted. Amén. Y tenemos que seguir haciendo ese trabajo que Dios nos ha mandado. Cristo viene pronto. Cristo viene pronto. Ese es el tema. Pero yo antes quiero orar. Amén. Para empezar esta predicación, amén, aleluya. Hola, Yolani, que Dios te bendiga, amén. Vamos a orar, aleluya. Te adoramos, Jesús, te bendecimos. Venimos ante tu presencia a alabar y glorificar tu santo nombre, Señor. Gracias, Señor, por tu proeza, gracias por tu amor, gracias por tu misericordia. Gracias, Señor, porque tú eres nuestro Abba Padre, Señor. Y aquí estamos, Señor. Aquí estamos, Señor, a la orden, Señor. Lo que tú mandes, Señor, Padre Santo, aleluya. Cuando tú nos mandas a traer esa palabra de vida, Señor. Esa palabra que impacta, esa palabra que cambia, que restaura, Señor. Gracias te damos, Señor, porque solo tu palabra puede hacer eso, Señor, aleluya. Señor, te pido, Señor, Padre Santo, aleluya, por cada persona que va a entrar hoy en día, las que están aquí, Señor, y tal vez las que van a ver este programa más tarde, Señor. Oh, Señor, que seas tú bendiciendo sus vidas, Señor, Padre Santo. Mira, Señor, te pido por las personas allá en El Salvador, esa radio, Señor, de Salvador, que seas tú bendiciendo a cada persona que trae palabra de vida en este lugar, Señor, en este altar. Señor, y te pido que seas tú, Señor, usándole de una manera poderosa, Señor. Señor, tú eres, Señor, el que manda, Señor. Somos, Señor, recipientes para llevar, Señor, esta palabra, Señor, donde tiene que ser depositada, Señor. Y yo sé, Señor, Padre Santo, que puede edificar, puede levantar, Señor, a otro, Señor. Así como una vez lo hizo conmigo, Señor, y te doy gracias por eso, Señor. Señor, te pido, Señor, por cada familiar, por cada hijo, por cada nieto, por cada esposa, por cada esposo, Señor, que entre en este canal, Señor, Padre Santo, que seas tú guardándolo, Señor, pon vallado alrededor de ellos, Señor, en todo momento, Señor. Pedimos, Señor, Padre Santo, por Venezuela, Señor. Mira, Padre Santo, mira cuántas personas han muerto y siguen, Señor, enterrados, Señor, pero en tu misericordia, Señor, salen algunos vivos, Señor, y cuentan su testimonio. Estuve vivo porque Dios estuvo conmigo, porque Dios me sacó, Dios me ayudó. Mira qué lindo, aleluya, Señor. Gracias, Señor, porque yo sé que tú eres un Dios verdadero, Señor. Yo sé, Señor, que tú hablas y sigues hablando, Señor, a todos esos países, Señor, aleluya, a todas esas personas, Señor, Padre Santo, que se inclinen ante ti, Señor. No hay imágenes, Señor, porque tú aborreces la idolatría, Padre. Yo te pido, Señor, que las personas puedan abrir sus ojos y ver, Señor, que esas imágenes hechas de manos pecadoras solo vienen, Señor, a traer desgracias a sus hogares, Padre. Señor, perdona, Señor, porque estuvimos ahí un tiempo, Padre, pero tu gracia, tu misericordia nos alcanzó, Señor, Padre. Oh, gracias te damos por tu proeza, por tu amor, por tu misericordia, Señor. Pedimos por todos esos países que están pasando, Señor, por cualquier circunstancia, Padre. Te pido, Señor, Padre Santo, que seas tú cubriendo sus vidas. Pedimos, Señor, Padre Santo, por esos niños, esas mujeres, esos hombres, Señor, allá, Señor, en el Medio Oriente, Padre, cómo están muriendo, Señor. Yo te pido, Señor, por ellos, ten misericordia, Señor. Dale la oportunidad que te puedan conocer, Señor, que puedan verte a ti, que puedan ver tu rostro, que puedan ver que tú eres el único Dios, Señor, y que no hay nadie fuera de ti, Jesús. Te pido por ellos, Señor. Yo sé que tú has estado revelándole, Señor, que tú eres
eres el único, Señor, y muchos han creído, Señor, pero asimismo muchos no creen, Padre, aunque hayan visto el milagro, Señor. Pero pedimos, Señor, que sean, Señor, les ponga, les dé un corazón de carne, Señor, que le cambie ese corazón de piedra, así como tú lo hiciste con el faraón, Señor, aleluya. Te pido por ellos también, Padre, que puedan cambiar, Señor, puedan cambiar, Señor, Padre Santo, aleluya, esos diositos, Señor, por ti, por el verdadero Dios, el que está sentado en el trono, Señor, aquel que murió en la cruz del Calvario. Padre, te pido, Señor, que abra sus ojos, Padre. Señor, gracias, Señor, por todas las cosas que tú has hecho en nuestras vidas, Señor. Gracias por mi familia, mis hijos, mis hermanos, Señor, toda mi familia. Tú conoces cada uno de ellos, Padre. Señor, te pido que ellos puedan buscarte, Señor, que puedan ver tu rostro, Señor, Padre, porque tú vienes pronto, Señor. Señor, te bendice, Señor, a cada persona, Señor, de este ministerio, Señor, Padre Santo, que seas tú bendiciendo sus vidas, Señor. Señor, gracias, que seas tú hablando, Señor, que seas tú hablando y que esa palabra pueda entrar a nuestros corazones, Señor, Padre. Gracias te damos por todo, Señor. Gracias, Espíritu Santo, Dios, te adoramos, te alabamos, Señor, tu santo nombre, siempre, por los siglos de los siglos. Amén, amén y amén. Amén. Ahora vamos a empezar, mis amados hermanos, la predicación. Amén. Otra vez, como dije antes, perdón, el tema de esta predicación hoy en día es Cristo viene pronto, ¿verdad? Con certeza, tenemos las certezas, creemos que Él viene, así como Él vino la primera vez como un bebé. Él va a venir no como un bebé, pero va a venir como el Rey de Reyes y Señor de Señores, con poder y gloria, dice la palabra, y estamos esperando ese día, amén. Y pero para eso, para nosotros irnos con Él, tenemos que estar preparados, amén, tenemos que estar ya listos, porque el Señor viene pronto, amén, aleluya. Cristo viene pronto. La Biblia declara con claridad y autoridad una verdad que ha sostenido la fe cristiana desde el principio, a lo largo de los siglos. Cristo viene pronto. Cristo viene pronto. Esa afirmación no es una metáfora ni un simple consuelo espiritual, sino una promesa divina que atraviesa toda la escritura y que apunta al clímax del plan redentor de Dios. Desde el principio de la creación, Él tenía un plan, y todos sabemos eso, amén, aleluya. El último libro de la Biblia no termina con una despedida incierta, sino con una declaración solemne y llena de esperanza, una esperanza que ninguno de nosotros deberíamos de perder. Mientras nosotros tengamos vida, hay esperanza. Mientras nosotros muramos, ya no hay nada, no hay nada que hacer, porque ya el cuerpo está muerto, no hay conciencia, no hay aliento, amén, aleluya. Pero mientras nosotros estemos despiertos, estemos aquí, hablando de esta palabra, y que personas puedan percibir y puedan aceptarla, todavía hay esperanza para esas personas, amén. Y por eso es importante que cada uno de nosotros, donde usted se pare, siembre la semilla, donde usted vaya, ponga la semilla, tire la palabra y dígale: Jesús viene pronto, Jesús te ama. Una palabra, que esa palabra puede detener a una persona de cometer un suicidio, puede pararla de hacer cosas que al Señor tal vez no le agradan, amén. Pero nosotros, por eso es que está usted aquí, por eso es que estamos todos aquí, amén. ¿Por qué? Porque nosotros somos las personas que vamos a llevar esa palabra para que el mundo despierte, para que el mundo se levante, amén. Porque estamos dormidos, amén. Pero el Señor nos manda a llevar esa palabra a tiempo y afuera de tiempo, amén. He aquí, dice: yo vengo pronto, y mi galardón conmigo, para recompensar a cada uno según sea su obra.
Lo voy a leer otra vez. Aquí yo vengo pronto y mi galardón conmigo para recompensar a cada uno según sea su obra. Yo soy el alfa y el omega, el principio y el fin, el primero y el último, dice en Apocalipsis 22, 12 al 13, amén. Aquí el Señor nos está diciendo que Él viene pronto, Él viene pronto. He aquí, yo vengo pronto. En pocas palabras, es Jesús que está diciendo estas palabras. Y sabemos que cuando el Señor dice una cosa, eso va, porque el Señor no lo va a mentir a nosotros, ¿verdad? A lo largo del Nuevo Testamento, esta esperanza no es presentada como un dato teológico aislado, sino como una práctica verdadera que debe transformar la manera en que vivimos, pensamos y esperamos, amén. La iglesia primitiva vivía con esta expectativa constante, y hoy más que nunca el mensaje sigue siendo urgente, porque Cristo viene pronto. Cristo viene pronto. Tal vez usted va a soñar con esa palabra, porque lo voy a repetir mil veces, mis amados hermanos, para que nosotros lo pongamos en la brecha, para que nosotros nos preparemos. Si no estamos preparados, nos vamos a quedar, mis amados hermanos. Tenemos que tener la certeza absoluta de la venida de Cristo. Tenemos que estar pendientes en las señales que anuncian que su regreso se acerca. Está ahí, alrededor de la esquina. Él puede venir en un abrir y cerrar de ojos. El Señor puede venir así tan rápido, súbitamente. Imagínense, tenemos que tener la preparación espiritual que Dios espera de cada uno de nosotros. Sabemos cómo lo tenemos que hacer, amén. Esperando a Dios, en oración, en súplica, amén. Tenemos que estar preparados en todo tiempo, amén. Porque como, miren lo que pasó en Venezuela, eso fue así, 1, 2, 3, eso fue tan rápido. El primer terremoto, 7.2 parece, y el otro 7.5. Imagínense, mis amados hermanos, tan rápido. ¿Usted cree? Yo sé que el Señor es un Dios misericordioso. Él es Dios misericordioso. Me pongo a pensar, Señor, cuántas personas se fueron, cuántas personas se murieron sin Cristo. Y nosotros no estamos haciendo el trabajo. Lo que estamos haciendo es bien afanados. Estamos como Marta. Y yo digo, Señor, yo no quiero estar como Marta. Yo quiero estar haciendo, mira, entre más usted trabaje en la obra del Señor, menos tiempo usted va a tener para estar perdiendo. Así que lo mejor es servir al Señor en todo tiempo. En todo tiempo, mis amados hermanos, dice que la mies es mucha y los obreros son pocos. Se necesitan personas, y esas personas somos nosotros, que tenemos que llevar esa palabra en todo lugar donde tiene que ir, amén, aleluya. Esto no se trata de alimentar temor ni especulación, sino de despertar fe, vigilancia y fidelidad. Tenemos que despertar, no podemos estar dormidos. Letargo, todo el mundo como que yo no sé si estamos preparados, yo no sé si estamos durmiendo, yo no sé en realidad, pero muchas personas se están haciendo como que esto no va a pasar. Sí, el Señor viene pronto y tenemos que estar preparados. Desde Génesis hasta el libro de Apocalipsis, la Biblia presenta un Dios que cumple lo que promete. Okay, la primera venida de Cristo, su encarnación, muerte y resurrección se cumplió con exactitud profética. De la misma manera, la Escritura enseña que su venida, segunda venida, es igual que la primera. Pero como dije, no va a venir como un bebé. Él va a venir como el Rey de Reyes y Señor de Señores. Y dice que va a venir en las nubes y todo ojo le verá. Pero va a venir con poder y gloria. Amén. Jesús no regresará como el siervo sufriente que fue rechazado y crucificado, sino como Rey de Reyes y Señor de Señores, con autoridad, gloria y justicia, dice la palabra. Su regreso marcará el final de la historia humana tal como la conocemos, y el inicio de la eternidad. Así mismo. Pero eso, hablarte de que Cristo viene pronto no es un mensaje opcional, es secundario, sino una verdad que debe ocupar el lugar central en la fe cristiana. En todo momento que usted predique, en todo momento que usted se pare en un altar, mencione: Cristo viene pronto. Dígalo: Cristo viene pronto. Sí, le van a decir loco, pero mira,
algunos se van a preparar, tal vez otros no le van a ni hacer caso, porque como muchos dicen, hemos estado esperando tanto tiempo y seguimos esperando. Con la paciencia que Dios ha puesto en cada uno de nosotros, tenemos que tener la certeza absoluta de que Cristo viene pronto. En todo momento, la certeza tiene que estar ahí. Él viene, y por lo mismo tenemos que estar viviendo como que Él viniera hoy, viviendo en santidad, viviendo en comunión con Dios en todo momento. Apocalipsis 22:12, he aquí yo vengo pronto. ¿Cuántas veces menciona esto? ¿Cuántas veces se menciona en la Biblia, en el libro de Apocalipsis, que Él viene pronto? La seguridad de la venida de Cristo no se basa en emociones, tradiciones o interpretaciones humanas, sino en la palabra fiel de Dios. Amén, aleluya, aleluya. Jesús prometió que regresará, y nosotros le esperamos con ansias que venga. En vez de le decimos, Señor, ya, ¿cuándo? ¿Hasta cuándo? Pensemos en nuestros familiares, mis amados hermanos. Tenemos que hablar a nuestros familiares acerca de que su venida está cerca, a nuestros hijos, a los nietos, los que tienen nietos. Yo sé que tal vez le van a pandear los ojos, le van a virar los ojos, como hacen muchos, pero es mejor prevenir que lamentar. Hay que decirle a nuestros hijos, Cristo viene pronto, porque ellos conocen, nuestros hijos conocen de Dios, amén. Y yo sé que el Señor lo va a hacer todo a su tiempo, no a mi tiempo. A mi tiempo no va a salir bien, tiene que ser en el tiempo de Dios, amén, aleluya. Jesús nos dice en Juan 14:1-3, no se turbe vuestro corazón. Todas esas cosas que están pasando, no te turbes. Estos solo son señales, principios de dolor, dice la palabra. No se turbe vuestro corazón. Creéis en Dios, creed también en mí. En la casa de mi Padre muchas moradas hay, dice. Vendré otra vez y os tomaré a mí mismo, para que donde yo estoy, vosotros también estéis. Mira qué lindo es Dios. Él no solo está pensando en Él, Él está pensando en tu bienestar, porque dice que desde el principio dice que Él sabe los planes que Él tiene para cada uno de nosotros. Y aquí Él dice que Él tiene, dice, en la casa de mi Padre muchas moradas hay. ¿Qué quiere decir esto? Que están ahí. Eso lo la fue a preparar para cada uno de nosotros. Y entonces nosotros en veces no creemos esta palabra. Yo digo, Señor, yo tengo, como dice, como canta una ancianita que dice que tiene una casa, un palacio, tengo allá más lindo que el sol, imagínate. Y yo digo, qué lindo que nosotros podamos tener esa fe, que podamos decir, creer que tenemos en realidad un lugar allá por la eternidad que vamos a vivir con Cristo. Qué lindo, mire, que nosotros entendamos, cuando nosotros entendemos, cuando nosotros lo declaramos, lo decimos, mira, ahí nosotros podemos decir si nos vamos con el Señor. Amén, nos vamos con el Señor, porque estás segura de que tú te vas. ¿Estás segura que tú te vas con el Señor? ¿Estás segura que tú tienes allá un palacio más lindo que el sol? Yo creo que sí, yo creo que sí. ¿Ok? Pero tenemos que estar nosotros seguras. ¿Y cómo vamos a estar seguras? Cuando usted está haciendo las cosas como Dios manda que usted las haga, no hay problema. El Señor tiene ese lugar para ti. Yo puedo estar predicando de otras cosas, pero esto me conviene. Amén. Que sepamos que Cristo viene pronto. Cristo viene a recoger una iglesia preparada, una iglesia santificada, una iglesia sin arrugas. Es lindo predicar acerca de the wealth, las riquezas. Las riquezas las tenemos allá. Como le digo a mi esposo hoy, yo no soy rica aquí, pero yo tengo otra cosa en el banco de Dios. Ahí donde nosotros tenemos que tener nuestras riquezas. Amén. No aquí en la tierra. Aquí se arruinan, se corrompen, se oxidan. Mis amados hermanos, hagamos riquezas allá. ¿Y cómo la vamos a hacer? Haz lo que Dios te está mandando a hacer. El Señor te manda a predicar el Evangelio. El Señor te manda a ver esas almas. Esas son coronas que tú te ganas, mis amados hermanos. Y qué lindo que hay personas que puedan llevar esas palabras, esa palabra de levantamiento. Amén, aleluya. Esa promesa no fue dicha en un contexto simbólico, sino en un momento íntimo y solemne. Jesús sabía que partiría, pero también aseguró que volvería
por los suyos, que somos nosotros, que somos nosotros. Y nosotros perdiendo el tiempo en las cosas del mundo. ¿Ah? No, ya nosotros fuimos sacados de ahí. A todos. Mira, tú fuiste escogido del montón. Tú fuiste ya, aleluya, lavado, restaurado por la sangre de Jesucristo. No somos iguales. No somos como que estábamos en el mundo, que hacíamos esto y lo otro. Ahora no somos así, mis amados hermanos. Somos ya separados, comprados por sangre, sangre, la sangre de Jesucristo. Esa sangre, wow. Imagínate, aquí encontramos una verdad fundamental. La esperanza cristiana no está en ir al cielo, sino en que Cristo venga por nosotros. Eso es lo que tenemos que esperar, que Cristo va a venir por nosotros. ¿Ah? La fidelidad de Dios garantiza su cumplimiento. El Señor no nos ha mentido, el Señor siempre ha sido fiel. ¿Ah? Esa promesa que el Señor hizo va a ser completa, se va a cumplir pronto, pronto, mis amados hermanos. La Biblia declara que Dios es absolutamente fiel. Dios no es hombre para que mienta, ni hijo de hombre para que se arrepienta. A lo largo de la historia bíblica, Dios ha cumplido cada una de sus promesas. Si Dios cumplió lo que parecía imposible, también cumplirá la promesa de la segunda venida. Dudar del regreso de Cristo no es solo una duda escatológica. Es una duda sobre el carácter mismo de Dios. No podemos dudar. No podemos dudar que el Señor, ¿cuándo va a venir? Ay, estamos esperando por tanto tiempo. Y qué bueno que todavía te has mantenido. Qué bueno que has estado ahí esperando. Pacientemente esperé en Jehová, dijo el rey David. Pacientemente esperé en Jehová. Esperemos en Dios. Esperemos en su venida. La resurrección y ascensión de Jesús son la garantía de su regreso. Después de resucitar, Jesús ascendió al cielo delante de sus discípulos. En ese momento, dos ángeles declararon: este mismo Jesús que ha sido tomado de vosotros al cielo, así vendrá como le habéis visto ir al cielo. Así vendrá. Así vendrá. Mira qué lindo. Ahora y todavía tenemos duda. Todavía estamos dudando que el Señor viene pronto. Él vendrá. Y va a traer a su galardón con Él. Para cada uno de nosotros. Esos regalos. Esas promesas. Y no es que las necesitamos. Pues, ¿sabe por qué? Porque vamos a tener a la fuente con nosotros, que es Jesús. Vamos a tenerlo a Él. Y mientras lo tengamos a Él, tenemos todo. Buscar primeramente el reino de Dios y su justicia, dice la palabra, y todo lo demás será añadido. Mira qué lindo. Todo lo demás. En pocas palabras, no necesitas más si tienes a Jesús. Amén. La ascensión no fue el final de la historia, sino una pausa antes del regreso glorioso. Así como fue visto subir, así será visto regresar. Pero con poder y gloria. Imagínate, así va a venir nuestro Padre en la segunda venida. Amén. Una verdad que produce esperanza, no temor. Para el creyente, la venida de Cristo no debe producir pánico ni ansiedad, sino consuelo y expectación. El problema no es que Cristo venga pronto, sino que muchos viven como si nunca fuera a venir. Ese es el problema. Ese es el problema. Muchas personas no lo están esperando como deberíamos estar esperando. Que no nos pase como las cinco vírgenes, que se les acabó el aceite. Se les acabó. Y así nos pasa a nosotros, nos cansamos, lo dormimos. Y Dios no quiere que eso pase con nosotros. Que estemos pendientes, vigilando en todo momento, en ruego, en oración. Porque Él viene. Él viene, la venida del Señor es eminente. Aleluya, gloria a Dios. Aleluya. Una verdad que produce esperanza, no temor. No deberíamos tener temor. Esperemos. Tengamos paciencia. La esperanza está ahí. La esperanza está ahí, como les dije antes. Mientras hay vida, hay esperanza, mis amados hermanos. La iglesia no fue llamada a calcular fechas, sino a vivir preparada. Cada generación de creyentes ha vivido con esa expectativa. Y eso ha sido un montón,
un motor, perdón, de santidad, misión y perseverancia. Que perseveramos, que no lo demos por vencida, que no guindemos los guantes como muchas personas lo han hecho. No hagamos eso, tenemos que seguir esperando. Mis amados, cuando la iglesia pierde de vista la venida de Cristo, se acomoda al mundo. Ya no sé si a usted le ha pasado, se acomoda al mundo, se enfría espiritualmente, cambia la eternidad por lo inmediato. Por eso recuperar este mensaje es vital. Por eso es que es importante que nosotros prediquemos la venida de Cristo en todo momento. No solo una vez al año. No, mis amados hermanos, tiene que ser todo el tiempo. Porque de eso se trata la venida de Cristo. La venida de Cristo es eminente. Amén. Las señales de que Cristo viene pronto se pueden ver, se pueden palpar. Jesús no dejó a su iglesia en la ignorancia respecto a los acontecimientos que precederían a su regreso. Aunque fue claro al afirmar que nadie sabe el día ni la hora, también enseñó que si podemos discernir los tiempos, las señales no fueron dadas para provocar miedo, sino para despertar y vigilar en todo momento. A eso nos llama el Señor, a vigilar, a estar despiertos. Y eso no quiere decir que no vas a dormir. Sí vamos a dormir, pero siempre estar, mira, en comunión con Dios. Irte a dormir, ora, te levantas, oras, comes, ora, todas esas cosas. Mantenernos en comunión con Dios. Órale. Y no órale mexicano, mis amados hermanos. Orarle.

como avisos divinos. Todas esas cosas que estamos viendo, todos esos desastres naturales, todas esas cosas que están pasando, esa guerra, todas esas cosas que están pasando son señales que el Señor viene pronto. Eso es lo que está pasando. ¿Y por qué nosotros lo vamos a coger temor? Porque vamos a tener miedo cuando ya nosotros ya sabemos la palabra, cuando nosotros ya hemos leído lo que viene. Lo único que nosotros tenemos que prepararnos espiritualmente. Espiritualmente. Amén. Dice que estos actúan como avisos divinos, recordándonos que la historia avanza hacia un desenlace determinado por Dios. Amén. El ser humano está ignorando estas señales. No las está viendo. Están como ciegos. Estamos como viviendo una era de los zombies. Todo estamos, ya no entiendo. No entiendo cuando el Señor está llamando a un pueblo, está llamando a un pueblo que se prepare. Y nosotros no estamos poniendo atención a esas señales. En cualquier momento, mis amados hermanos, aquí mismo sentada, yo predicando, me puedo ir. Usted nunca sabe cuándo es el día ni la hora. Amén. ¿Sabe qué es importante? Saber que Él viene. Y está preparado. Eso es lo importante. Eso es lo que nosotros los cristianos debemos de poner atención. Estar preparado en todo momento, porque el Señor viene en cualquier momento. Y si yo no estoy haciendo las cosas que el Señor me ha mandado hacer, yo me voy a quedar. Y déjeme decirle, no hay, como dicen muchas personas, mucha gente dice, cuando yo me muera, yo voy en purgatorio. A mí, en la Biblia no habla nada de purgatorio. Ahí lo que se habla de un cielo y una tierra. El que se fue con Cristo, gloria a Dios, y el que se fue y el que no se fue sin Cristo, ¿qué yo le puedo decir? ¿La verdad? ¿Cuál es la verdad? No lo vamos a ir con Cristo. Vamos a ir a otro lugar y eso va a ser horrible. Va a ser horrible, mis amados hermanos. Yo sé, a muchas personas no les gusta escuchar esto, pero no puedo yo echarle azúcar a la palabra. No puedo cambiar la palabra porque la palabra me dice eso. Entonces, lo que tenemos que hacer es nosotros, en vez de enojarnos, buscar a mejorar una vida, mejorar nuestra vida. Eso es lo que tenemos que hacer nosotros, mejorar nuestra vida, vivir como que Cristo viniera en este momento, vivir como que ya el Señor viene pronto. Todos los días, día a día, tenemos que mejorar día a día. Amén. Está ignorando esa señal de la creación. Gime la creación. Usted puede ver cómo la tierra gime, mis amados hermanos. Todos esos desastres. Yo creo que la tierra ya se cansó de tanta cosa, tanta sangre, tanta maldad, tanto pecado, que ya no aguanta. Ya no sé si usted ha escuchado a la tierra gemir, pero un día yo estaba orando y yo le escuché, y nunca yo he escuchado ese grito. Yo digo, Señor, ¿cómo gime la tierra? Y yo digo, Señor, ¿qué es esto? Pero después, cuando yo estaba leyendo, digo, eso es lo que era. Mis amados hermanos, tenemos que preparar a nuestros hijos, tenemos que preparar a nuestra familia. Que sea usted, mire, tenemos que empezar en nuestra casa. Sus hijos, sus nietos, su esposo, su esposa. Hablarles de ese amor, hablarles del amor de Dios, hablarle que el Señor quiere darnos la oportunidad otra vez. Aunque lo hayamos separado de Cristo, volver. Recuperar ese amor que no se puede ser comparado con otro amor, amén. Tenemos que llegar, mis amados hermanos, busquemos a Dios. Dice, buscarlo mientras puede ser hallado. Mañana, hoy, más tarde, en 10 minutos, puede ser demasiado tarde, mis amados hermanos. Tenemos que predicar la palabra, tenemos que predicar esta palabra, que Cristo viene pronto. Ya no es juego, mis amados hermanos. Jesús anunció que antes de su venida la humanidad presenciaría fenómenos naturales cada vez más intensos.

0: ¿No lo estamos viendo? Usted está viendo cosas a diestra y a siniestra y los estamos haciendo los... Iba a decir los sordos, no. Los estamos haciendo los ciegos. Sí, como que no está pasando, mis amados hermanos, pero en realidad sí está pasando, porque se levantará nación contra nación y reino contra reino, y habrá pestes, hambre, terremotos en diferentes lugares. ¿No se está viendo? Sí se está viendo, mis amados hermanos. La Escritura enseña que la creación misma está afectada por el pecado y espera la redención final. Espera la redención final. La tierra necesita descansar. Se dice, habla del descanso de la tierra. Cuando uno siembra, se le da un tiempo a la tierra que sane. Así mismo la tierra, el mundo entero está en caos. Y tenemos que nosotros hacer nuestra parte, mis amados hermanos. Por tanto, id, vaya, hable, diga, dé, mis amados hermanos. No perdamos. Esto es lo que Dios nos ha encomendado. Esto es lo que Dios ha puesto en nuestras manos. Llevar, ir. Eso no solo son para los pastores. No solo son para los líderes. No solo son para los diáconos. Es para toda la iglesia. Id. Y hacer discípulos. Eso es lo que Dios nos manda. Amén. Aleluya. Dice, porque sabemos que toda la creación gime a una y aún está con dolores de parto hasta ahora, Romanos 8:22. Los desastres naturales no deben interpretarse de manera sensacionalista, pero tampoco deben ser ignorados. Tenemos que estar al tanto de todo lo que está pasando, aunque no les guste ver las noticias. A mí no me gusta ver las noticias porque me pone mal. Pero al mismo tiempo me lleva a orar por estos países. Que el Señor sea revelado, que el Señor les revele su rostro y que les diga, yo soy el Dios verdadero, no hay otro fuera de mí. Si el Señor lo hizo con mi madre, cuando nosotros teníamos imágenes en nuestras casas, ¿ah? Y ella misma cogió y lo botó y buscó al único Dios, aquel que murió en la cruz del Calvario por nosotros. A eso tenemos que nosotros llamar a nuestros familiares, mis amados hermanos. Estas imágenes, como dije, traen desgracia a nuestras casas, a nuestros hogares. Y después, ay, ¿por qué a mí, mis amados hermanos? Porque estamos desobedeciendo. No podemos, dice la palabra en Éxodo 20, dice en los 10 mandamientos, no te arrodillarás delante de dioses ajenos delante de mí, porque yo soy un Dios celoso. Y el Señor viene, que no se los encuentre arrodillados enfrente de imágenes que tienen ojos, mas no ven, tienes piernas, no caminan, tienen nariz, pero no tienen olfato. Tienen oído, mas no oyen, mis amados hermanos. Ya es tiempo de buscar al Dios verdadero. Ninguna de estas imágenes murieron por nosotros, fue Cristo, Jesús, el Hijo de Dios viviente. Él fue quien murió en la cruz del Calvario por nosotros, mis amados hermanos. Es tiempo de buscar, es tiempo de sacar todas esas cosas de raíz de nuestras casas. Y después se enojan, la gente se enoja cuando tenemos imágenes. El mismo Señor lo dice, no podemos, mis amados hermanos, arrodillarnos. Arrodíllese ante Dios, aquel que dio su vida en la cruz del Calvario por darnos salvación a cada uno de nosotros, mis amados hermanos. Cada temblor, cada crisis ambiental nos recuerda que este mundo no es eterno. No es eterno, mis amados hermanos, así como ninguno de nosotros. Nosotros vamos a ser eternos cuando lo vayamos con Cristo. Juan 3:16. ¿Por qué de tal manera amó Dios al mundo que dio a su Hijo unigénito para que todo aquel que en él crea no se pierda, mas tenga vida eterna? Que aunque muramos aquí en la tierra, vamos a seguir viviendo. ¿Por qué? Porque el Señor nos va a levantar. Va a levantar, si hemos muerto, dice que va a levantar a los muertos primero y vamos para allá a morar con él por la eternidad. Amén. Qué lindo, mira. Vemos las señales en la sociedad, es un deterioro moral evidente. El apóstol Pablo describió con sorprendente precisión el carácter de los últimos tiempos. En los postreros días vendrán tiempos peligrosos, dice 2 Timoteo 3:1. Luego enumera actitudes que hoy parecen normales y que no son normales. A todo lo que es bueno, lo que es malo le dicen bien, y lo que es bueno le dicen mal. Eso es lo que está pasando ahora en día, mis amados hermanos. Amor propio exagerado, avaricia y soberbia, falta de afecto natural, desprecio por lo bueno, como le estaba diciendo, apariencia de piedad pero sin poder espiritual. Mira, esto me llamó tanto la atención. El mayor peligro no es solo el pecado visible, sino la normalización del pecado. Todo es normal. Es normal para las personas y no es normal, porque el pecado es muerte y te separa de Dios. El pecado es muerte. Pero todo el mundo le dice, es normal. Oh, eso está bien porque todo el mundo lo hace. No, eso no es normal, mis amados hermanos. No es normal. La sociedad moderna celebra lo que Dios condena y rechaza lo que Dios honra. La confusión moral, la violencia creciente y la pérdida de valores espirituales no son meras crisis culturales. Son señales espirituales de un mundo que se aleja. ¿De qué? De Dios Todopoderoso. Y eso es lo que está pasando. Se puede ver. Se puede ver. Y eso duele, mis amados hermanos. Eso duele. Pero por eso es que nosotros estamos aquí. Para hablarle a otros de esas cosas. Hablarle a otros de lo que Dios requiere de nosotros. Las señales espirituales, apostasía y engaño. Jesús advirtió y sigue advirtiendo repetidamente sobre el engaño religioso. Mirad que nadie os engañe, dice Mateo 24:4. Entre señales más serias de los últimos tiempos está la apostasía, es decir, el abandono deliberado de la verdad. Nosotros ya sabemos la verdad y muchas personas se han vuelto atrás, y eso viene a ser apostasía. Porque no vendrá sin que antes venga la apostasía, según Tesalonicenses 2:3. Hoy vemos los evangelios diluidos que evitan hablar del arrepentimiento. Lo que estaba hablando, cuando usted vaya a predicar la palabra de Dios, no le eche azúcar, no la endulce. ¿Sabe por qué? Porque el Señor me va a pedir cuentas a mí. Me va a pedir cuentas. Usted predique lo que dice la palabra. Lo que dice la palabra. Pero ahora, todo para que los hermanos no se vayan, para que los hermanos se os ofendan, no quieren predicar la palabra. Y eso es lo que se puede ver, mis amados hermanos. Se puede ver. Yo no sé si usted ha visto en YouTube y algunas iglesias que ya no quieren predicar a que Cristo viene pronto. No quieren predicar a Cristo, quieren predicarse ellos mismos. Y no es acerca de ellos, es acerca de aquel que murió en la cruz de Calvario por nosotros. Cristo Jesús. Aquel que nos escogió, que nos llamó desde el principio de la creación. Pero eso es lo que hay. Doctrinas centradas en el hombre y no en Cristo. ¿Qué hizo el hombre? ¿Qué hizo el hombre, mis amados hermanos? Desde el principio sabemos que estamos hundidos así por el hombre, desde el principio, Adán y Eva. Nosotros tenemos que predicar la doctrina centrada en Cristo, que sea cristocéntrica. Falsos maestros que prometen éxito sin cruz. Toma tu cruz y sígueme. Eso es lo que dice Cristo. Ay, no, déjala ahí, no te preocupes, papá, espérate. No es acerca de eso. Tenemos que coger nuestra cruz y seguir a Cristo. Espiritualidad sin santidad. No todo lo que suena cristiano viene de Cristo, mis amados hermanos. No todo. El engaño no siempre se presenta como error evidente, sino como verdad incompleta, y por eso resulta tan peligroso. Tenemos que tener mucho cuidado. Mucho cuidado, mis amados hermanos. La evangelización mundial, una señal de esperanza. Ahí donde venimos a reducir nosotros. Entre todas las señales, esta es profundamente alentadora, que levanta a esas personas. Ahí estamos tú y yo. Ahí estamos esas personas que quieren trabajar para el Señor. Ahí están las personas que quieren servirle al Señor. Ahí están las personas que quieren trabajar para el reino. Ese es el trabajo de nosotros. Seguir predicando el Evangelio. Seguir llevando la palabra de día, de noche, a todo tiempo. A tiempo y afuera de tiempo, como dice la palabra. Y será predicado este Evangelio del reino en todo el mundo, para testimonio a todas las naciones. Y entonces vendrá el fin. Mateo 24:14. ¿El fin? ¿Cuál es el fin? Cuando venga el Señor Jesucristo a recoger su iglesia, el Espíritu Santo va con él. ¿Qué va a pasar con las personas que se queden aquí? ¿Qué va a pasar, mis amados hermanos? Busquemos a Dios mientras puede ser hallado. Como dije, mañana puede ser demasiado tarde. No podemos jugar con Dios. No podemos jugar a la iglesita. El Señor conoce nuestros corazones. Cuando vayamos a la iglesia, vayamos con una actitud de gratitud. ¿Sabe por qué? Porque el Señor nos ha dado. Mira hasta dónde nos ha traído. Hasta dónde nos ha traído Dios. Hasta dónde te ha traído a ti Dios, mis amados hermanos. Y aquí estamos todavía predicando. Y que sigamos predicando la palabra. Esta palabra que Dios quiere que demos. A pesar de la oscuridad espiritual, el Evangelio sigue avanzando. Hoy la palabra de Dios llega a lugares donde antes era impensable. Gracias a las traducciones de esas Biblias, los medios digitales y el testimonio fiel de la iglesia. La iglesia tiene un trabajo que hacer. Y ese trabajo es para todos nosotros. Seguir predicando la palabra. Seguir predicando a Jesús. Seguir predicando a aquel que murió en la cruz del Calvario por nosotros. Seguir predicando a aquel que se dio a sí mismo. Eso es lo que tenemos que hacer. Tenemos que tener mucho cuidado, mis amados hermanos. Espero que esta palabra les haya tocado, les haya dado un aruñón, los haya despertado, porque a mí me despertó. Y le doy gracias a Dios por esta palabra. Así como yo la leí, me la estudié, así está en mi corazón. Y tenemos que vivir preparados. Vivir preparados cada uno de nosotros. Eso es lo que Dios quiere de cada uno de nosotros, mis amados hermanos. Yo quiero orar. Yo no sé cuántos de ustedes no han aceptado a Jesucristo como su Salvador personal. O tal vez se han apartado. O tal vez están cansados ya. ¿Por qué? Porque están esperando. Pero qué bueno que seguimos esperando. Porque el día que el Señor venga, ahí el Señor te va a dar tu recompensa. El Señor te va a llevar. Tú vas a ir con Él. Lo vamos a ir, lo vamos a gozar allá en el cielo. Vamos a adorarle juntos, juntos como el Señor siempre lo que ha querido. Amén. Voy a orar. Si necesitas una oración, otra vez, si quieres reconciliarte con Dios, si quieres aceptar a Jesucristo como su Salvador personal, si quieres que Dios te equipe con esa fuerza de búfalo, te puedes poner ahí. Estamos cansados, pero yo sé que Cristo viene pronto y Él va a venir y lo vamos a ir con Él y vamos a vivir con Él por la eternidad. Amén. Yo voy a orar. Amén. Amantísimo Padre Celestial, he traído la palabra que me has dado, Señor. Yo te pido, Señor Padre Santo, que seas tú, Señor Padre Santo, hablando, Señor, en sus sueños, en sus mentes, por la naturaleza, por medio de la naturaleza, Señor. Que seas tú, Señor, haciendo saber, Señor Padre, que tú vienes, que tu venida es eminente, que tú vienes pronto a recoger tu iglesia, tu novia, Señor. Yo te pido por cada persona, Señor, que entró hoy en día, que seas tú, Señor. No sé, Señor Padre Santo, si ellos han aceptado, no sé si ellos se han reconciliado contigo, no sé si ellos, Señor Padre Santo, aleluya, están cansados tal vez, Señor, por todo lo que está pasando, Señor. Pero te pido que seas tú, Señor, dando dando, Señor Padre Santo, palabra a cada uno de ellos, Señor, que esta palabra ha llegado a sus corazones, Señor, y que nunca, nunca se den por vencida, Señor, porque es fácil darse por vencida, pero sabemos, Señor, que si hacemos eso nos quedamos, Padre, pero queremos irnos con nosotros, así que danos esa fuerza de búfalo para seguir adelante, para llevar la palabra, Señor, a esos lugares remotos, Señor, a esas montañas, a esos lugares, Señor, que ni un carro puede entrar, Señor. Te pido, Señor, que seas tú, Señor Padre Santo, en todo tiempo, Señor. Te amamos, te bendecimos, Señor. Yo te pido que seas tú bendiciendo, Señor, a cada persona allá en El Salvador, Señor. Mira todas las radios que transmiten tu palabra, Señor. A todas las personas que sean, Señor, que se han comprometido contigo, Señor, para llevar la palabra a tiempo y afuera de tiempo. Que seas tú bendiciendo a cada uno de ellos, a sus familiares, Señor. Mira a todos los pastores del mundo, Señor Padre Santo. Señor, que seas tú dándole la fuerza que necesitan. Señor, que seas tú, Señor Padre Santo. Que seas tú, Señor, tu persona, Señor, que prediquen tu persona, Señor, a Jesús, aquel que murió en la cruz del Calvario por cada uno de nosotros, Señor. Señor, que seas tú el centro de toda iglesia, Padre, que prediquen tu palabra, que prediquen lo que tú mandas hacer, Señor. Señor, yo te pido, Señor Padre Santo, por cada uno de ellos, esos pastores, esos líderes, Señor Padre Santo, que seas tú levantándolos, Padre, que tal vez ya no quieren, que tal vez ya no pueden, Señor, pero yo sé que contigo todo es posible, Señor, como le dice la palabra, Señor. Señor, te damos gloria a ti siempre, Padre. Quiero decirte que te amamos y te bendecimos, Señor. Te pido por las personas que están presos, Señor, en una cárcel, Padre, que seas tú dándoles liberación, Señor. Esa liberación, Padre Santo, que ellos puedan alabarte, buscarte, Señor, aceptarte como su Salvador personal, Señor. Señor, Padre, solo tú puedes darles esa libertad que quieren, Señor Padre Santo, aleluya. Y que ellos también puedan aprender de tu palabra, Señor. Yo sé que tú mandas ángeles y arcángeles, Señor, a esos lugares, Señor. Mira a mi hermana Amalia, señora Blanca, que van, señora Ivón, Padre, que van a esos lugares, en las cárceles, a llegar, Señor, tu palabra, Señor, a esos asilos de ancianos, Señor, a esos hospitales, Señor Padre Santo, que seas tú bendiciendo a cada una de ellas, Señor, y a todo lo que hacen eso, Padre. Yo te pido por ellos, Señor Padre de la gloria. Señor, gracias te damos por todo, Señor. Te damos, Señor Padre Santo. Te damos honor, Señor Padre Santo. Aleluya a ti, Señor, porque tú eres Dios. Porque tú eres santo, santo, santo, tres veces santo. Porque tú eres, Señor, soberano. Tú eres Rey de Reyes y Señor de Señores, Señor. Esta palabra, Señor, entre en sus casas, Señor. Y podamos despertar, Señor, de este letargo, Padre. Despertar, Señor Padre Santo, de ese sueño, Padre, y poder, Señor, aleluya, aplicar todas esas cosas que tú nos has hablado hoy en día, Señor. Perdona nuestros pecados, perdónanos, Señor Padre Santo, porque sabemos que te ofendemos día a día, Señor, con nuestras actitudes, con nuestras palabras, Señor Padre Santo. Perdona, Señor, perdona a nuestros hijos, a nuestros familiares, Señor. Mira, Señor, que ellos puedan buscarte, servirte, Señor, en espíritu y en verdad, Señor. Yo te pongo a cada hijo, Señor, a cada persona, Señor, sus hijos, sus nietos, Señor Padre Santo, en tus manos, Señor. Y yo sé que todo es a tu tiempo, Señor, y yo sé que lo vas a traer, porque tú lo dices en la palabra, Señor, que tú lo vas a traer, Padre. Señor, yo pongo esta oración en tus manos, Señor. Pongo, Señor Padre Santo, este ministerio en tus manos, Señor, que tú seas bendiciendo a cada uno de ellos, Señor. Gracias te damos, Señor, en el nombre del Padre, del Hijo y del Espíritu Santo. Te damos gloria, honra a ti, Señor, siempre, papá, por los siglos de los siglos. Amén y amén. Mis amados hermanos, un minuto más y ya terminamos. Amén. Que Dios sea bendiciendo, verá sus vidas, a cada uno de ustedes. Giovanna, que Dios te bendiga. Saludos a tu mamá. Amén. Ivón. Y de todas las personas, el hermano del Cid, gracias, mi amado hermano, por darme la oportunidad. Aquí estamos a la orden, amén. Que Dios bendiga a cada uno de ustedes, amén. Que Dios lo bendiga y acuérdese que Cristo viene pronto, amén. Chao.
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